0: Leonardo F3E2E, buenas noches. Y Marenco con franela amarilla. Sí, de pronto lo van a envainar Marenco, que trajo camiseta amarilla. De pronto, y le digo, que esa vaina es participación en política y no sé qué vaina. Alfredo Gutiérrez, ¿hasta dónde hemos llegado? Alfredo Gutiérrez, buenas noches, señores. Cordial saludo desde San Andrés Islas, en sintonía, como siempre, de Atlántico en Deportes. David Padilla, saludos. Evocamos ese 15 de diciembre del 2004, Junior 3, Nacional 0. Anotaciones de Omar Sebastián Pérez, Haider Palacio y Leonardo
1: Rojano.
0: Romano.
1: Tengo rato que no hablo con Leonardo Rojano.
0: Sí. Dice que, entre paréntesis, Ana Pascal, por el parecido con la boxeadora panameña. ¡Qué vaina!
1: No me meto en eso, tengo una amistad con Leonardo Rojano de Calamar Bolívar.
0: Bueno, Fernando Sarmiento, desde Palmar de Varela, saludos para todos.
1: Bueno, entonces sí tenemos oyentes de apellido Sarmiento.
0: Sí, Moisés Laurens Vargas, primaveral, tarde, noche, en sintonía Atlántico, en Deportes, desde Midland, estado de Nueva York. Sea legal o ilegal, te portas mal con los antecedentes que hubo en la Copa América, llevas del bulto, dice Moisés Laurens Vargas, dice que. Te portes bien o te portes mal con los antecedentes que hubo en la Copa América, puedes llevar ese bulto en
1: Vinieron por
0: territorio norteamericano.
1: el ducto de los aires
0: Sí,
1: acondicionados y
0: no, es que
1: todo eso.
0: eso fue un comportamiento terrible. Augusto K50, Augusto Caparroso. Lo de la camiseta de Colombia es de manejo y uso personal de cada colombiano y no debe aplicar a actos electorales, dice Augusto Caparroso.
1: Debe estar feliz el propósito que ha logrado la empresa que patrocina la ropa deportiva de Colombia, porque es el tema,
0: Sí, el
1: hombre.
0: tema hoy es ese, el tema obligado.
1: Ordóñez.
0: Ricardo Bachier. Parece que Marenco es de un partido y tal político que tiene camiseta amarilla, dice por acá Marenco. Bueno, Edgardo Polo nos dice: hola. Hermes Sepúlveda, buenas noches, Ramiro, aquí en sintonía desde el barrio La Unión. Ubaldo Escorcia, ese sombrero no me convence, porque a él no le gusta el deporte, no quiso los Panamericanos. Aquí en la costa, vamos con Junior por la 12. Bueno,
1: Se refiere
0: Julio
1: a la despedida de la
0: Bustamante,
1: selección.
0: al sombrero que entregó
1: Sí,
0: hoy el
1: a la
0: presidente.
1: despedida de la selección,
0: Sí,
1: dice.
0: sí, sí. Entonces, yo no entendí el mensaje, sí que los últimos serán los primeros. Está despidiendo una selección a una delegación deportiva de salir con esa vaina. Bueno, Julio Bustamante, buenas noches, mi gente linda, desde Panamá, siempre fortaleciendo su gran comunicación de veteranos. Manuel Franco, buenas noches, Ramiro Marenco María, la leyenda May. Los escucho y los veo desde Sincelejo, Sucre. Salúdame a Cielo de la Cruz. Juniorista de corazón. Johnny Brunal, siempre en sintonía. ¿Quién va? Sebastián 0011 nos está saludando. Carlos Cantillo, buenas noches, Ramiro. Bendiciones a la mesa de trabajo. Para ti, el mejor locutor, Marenco, el duro del béisbol del barrio Santa Inés. May Fajardo, la leyenda del deporte desde el Portal de las Moras en Soledad. Y la vaina de la leyenda sigue creciendo.
1: Está feliz tú con
0: Bueno,
1: esa.
0: Eduardo Padilla. Junior debe jugar con la amarilla que está de moda. Junior, vamos con todo. A propósito del amarillo, ¿te acuerdas que el Junior en el 2004 fue campeón en Medellín con la camiseta amarilla de entrenamiento? Porque le armaron un cipote rollo allí. Oye.
1: Habían algunos con problemas de daltonismo,
0: Sí.
1: confundían el rojo con el verde, y entonces que no, que esas dos camisetas no podían aparecer en la televisión, que eso tenía repercusiones en la identificación de los jugadores para quien estaba al frente del televisor.
0: Qué locura, cuando quieren armar rollo, armar rollo. Oye, yo lo que iba a hablar del tema de España, Mike, es que se ha cancelado un juego entre la República Democrática del Congo, que iba a
1: Rival de
0: enfrentar a
1: Colombia.
0: Chile. Sí, la República Democrática del Congo, que es rival de Colombia en el Mundial, tenía su último partido de preparación ante Chile en una localidad que se llama La Línea de la Concepción en Cádiz, en España. El partido estaba previsto para el 9 de junio. Y resulta que

0: El alcalde de esa ciudad, el hombre mandó a suspender el partido porque dice que podía haber riesgos sanitarios por el tema del ébola. Y estos manes, no, pero es que ellos no han tocado su país. Estos manes juegan en Europa. Ellos inclusive han tenido una burbuja sanitaria donde estaban entrenando. Entonces,
1: Los
0: eso.
1: jugadores, entre los entrenadores, los que hacen parte de la delegación, que están ahí, los utileros, el cuerpo técnico y todo.
0: Bueno, de todas maneras, eso ha generado unas reacciones fuertes a nivel
1: Ellos no
0: de las
1: estaban en cuarentena.
0: autoridades de la República Democrática del Congo, porque dicen que lo están discriminando, porque los muchachos no tenían la menor posibilidad de contagiar absolutamente a nadie, porque venían metidos en una burbuja hace rato a nivel de Europa. De todas maneras, se suspende este partido y no tendrán último partido de preparación los muchachos de la República Democrática del Congo. Mira hasta dónde ha llegado ese asunto, el nervio, ¿verdad? Por esa enfermedad del ébola que ha venido azotando a esta región del mundo. La otra noticia de hoy, May, es que quedaron como embusteros los dos candidatos a la presidencia del Real Madrid. Ayer ya habían desmentido al señor Riquelme, que había dicho que Haaland iba a ser contratación del Real Madrid si él llegaba a la presidencia. Y Haaland, y el representante de Haaland, y el equipo de Haaland sacaron un comunicado diciendo que eso era carreta, que ellos no habían hablado absolutamente nada con el señor Riquelme, y que esos eran unas vainas de su candidatura, pero que no había absolutamente nada en concreto. Y hoy Mourinho ha salido a desmentir a Florentino porque dice que eso que publicaron es una vaina de inteligencia artificial, que no tiene nada que ver con eso. Así que quedaron como carretilleros los dos candidatos a la presidencia del Real Madrid.
1: Ten la seguridad que si gana Florentino Pérez y aparece Mourinho, ahí al lado de él dice que no, que él no dijo eso, que no emitió en ningún momento, desconoció haber recibido una oferta de Florentino, que eso estaba callado y así. El fútbol todos los días encierra una serie de misterios y los dirigentes y los empresarios mandan a que aparezca el rumor.
0: El billete, sí. Entonces, eso genera platica. May, a propósito de plata, el Mundial de Fútbol va a romper todos los récords, es lo que dice, que la FIFA a nivel económico va a romper todos los récords con respecto a los mundiales anteriores en cuanto a recaudos. Por aquí tengo el dato de ese tema, pero es una vaina ahí escandaloso en cuanto al billete que se va a mover a nivel del campeonato del mundo, ¿no?
1: Primero, una potencia del mundo, la primera que es Estados Unidos. Segundo, un país con tanto amor por el fútbol como México y un mercado interesante también como es Canadá, donde de pronto el fútbol no tiene esas dimensiones que pueden tener otros deportes, pero al mismo tiempo es un país fuerte en materia económica.
0: Así es, pero las cifras son impresionantes y lo que van a recibir los clubes también. Ayer, ¿te acuerdas que
1: 11 mil
0: íbamos
1: dólares
0: a,
1: diarios
0: sí,
1: cada club que ve por prestar
0: 11 mil por jugador?
1: por
0: El
1: jugador.
0: Manchester City va a prestar, son 16, que estaba leyendo ayer. Entonces, multiplica esa cifra por el número de jugadores, 16, es una cosa de locos.
1: ¿Tú recuerdas un señor que no hablaba, que vino a Junior, que era de la selección del Perú? El Mudo Rodríguez,
0: Sí,
1: ¿no?
0: claro.
1: Junior cobró y tuvo su participación cuando el Mudo Rodríguez estuvo en ese campeonato del mundo. El Junior
0: O sea, para lo único
1: percibía
0: que
1: también.
0: sirvió fue para que le quedara un billetico al
1: Se
0: Junior de su
1: recuperó un
0: participación.
1: billete de lo que se hizo,
0: Sí,
1: de lo que se
0: porque
1: invirtió.
0: ese man llegó aquí y después olímpicamente
1: Ahora es
0: estuvo en un
1: pastor.
0: programa.
1: Ahora es pastor.
0: Sí, ahora es pastor. Ahora es pastor,
1: Todos
0: mira.
1: los pecados, todo lo que cometió. Y la mala fe que tuvo cuando aceptó venir a Junior estando lesionado, todo eso ha sido perdonado.
0: Fíjate que el hombre en un programa hasta se burlaba. Dice, yo debí cobrar más
1: Cobra
0: billetes porque
1: más.
0: es que yo fui a un equipo de los dueños de esa ciudad y tal. Mira, el Manchester City de Inglaterra va a aportar, 16, no, yo me había quedado corto, son 19 jugadores, man, que va a aportar al campeonato del mundo. 19 de sus jugadores van a estar en el campeonato del mundo. ¿Y cuánto es que le dan por cada jugador?
1: 11,000 pesos diarios. 11,000 dólares. Pesos, como es en Estados Unidos, 11,000 dólares diarios.
0: Diarios.
1: Diarios.
2: Pero ¿a quién le dan los 11,000?
1: Al equipo, al club, que sea el, son 350 mil dólares diarios.
0: Bueno, multiplícalo por 19. Son el Manchester City.
1: Un fondo de 350 millones de dólares para pagar eso.
0: Ahí se mueve mucho billete. Entonces, 11,000 dólares, Marenco, multiplícalo por 19. Eso va a recibir diario el Manchester City durante el mes este del campeonato del mundo. El segundo equipo que más jugadores aporta al mundial es el Bayern Múnich. Aporta un total de 18 jugadores a diferentes selecciones, ¿no? Bueno, el Arsenal es el tercero. El Arsenal va a aportar 16 jugadores.
2: ¿Y los jugadores que reciben de eso?
0: No, nada, porque eso es un aporte a los clubes porque están arriesgando su patrimonio en el campeonato mundial.
1: Sí, pero como. Yo llegué a un acuerdo con la respectiva federación en cuanto a los premios, los viáticos y los incentivos.
2: No, estoy hablando de la plata que le llega a los equipos.
0: No, es que esa plata es para los equipos casualmente porque es que los equipos están aportando al jugador.
1: Es que la FIFA regula son los equipos.
2: Sí, pero. Los jugadores. Sí. No, yo estoy preguntando porque. De todas maneras, dice, los equipos corren un riesgo, pero los que corren el riesgo son los jugadores.
0: Pero es que esos manes les están pagando los equipos, y ellos tienen un seguro, y los equipos les siguen pagando. Mientras ellos están en el Mundial, los equipos les siguen pagando su sueldo. Ellos son trabajadores de los equipos, son empleados de los equipos.
2: Sí, ellos tienen un contrato por un año, o dos años, lo que sea. Pero, o sea, los que están generando esa plata son los jugadores. Los que generan ese billete son los jugadores. Entonces, yo no sé si eso se acuerda. No.
0: Ellos ganan unos premios a nivel de federación, por lo menos lo que se maneja, porque
2: eso es a nivel de federación, sí. pero como se genera un billete para los equipos, como voy.
0: Bueno, seguramente ahora como este tema, ya así de ese billete tan largo, es ahora reciente. Seguramente ahora vendrán los sindicatos esos de futbolistas y vaya, para los próximos mundiales estarán apretando la
2: vaina. Eso es lo que no pasa en Grandes Ligas. En Grandes Ligas todo está acordado.
1: Aquí está
2: se firma un acuerdo por 4 años y se juega bajo lo que se reglamente en ese acuerdo. No es que el directivo que vamos a cambiar tal cosa. No puedes cambiar nada si no está estipulado ahí.
1: Aquí se dijo que ya ellos acordaron, por lo menos en el caso de Colombia, con la federación ya acordaron los premios y ya acordaron todo lo que tiene que ver con incentivo. Aquí se señala, el Mundial 2026, la FIFA va a recompensar en el programa de ayudas a clubes, pagando una tarifa aproximada de 11,000 dólares por día por cada jugador cedido. Este pago se calcula desde los días previos al torneo hasta el día siguiente a la eliminación de su selección. El monto exacto que recibe cada club varía en función de los días de los futbolistas que permanezcan concentrados. Los detalles clave de esta distribución incluyen, así, fondo total de la FIFA y la Asociación Europea de Clubes acordaron destinar 355 millones de dólares para este programa durante los mundiales del 2026 y 2030. Son elegibles todos los clubes en que el jugador haya militado durante los 2 años previos a la fase final de la Copa del Mundo. Reciben una parte promocional de esta compensación diaria. Proceso de solicitud. Los clubes deben registrarlo oficialmente en la plataforma digital de FIFA y en el programa de ayudas a los clubes para solicitar el pago una vez finalizado el torneo. Y señala que estos son los incentivos en el programa de ayuda a clubes y lo que tiene que ver con la FIFA para extenderlo. O sea que un jugador, dos clubes, coloquemos un jugador colombiano que haya tenido dos clubes, Montero, uh-huh. que está en Vélez, estuvo en Millonarios. Millonarios va a percibir también un dinero.
0: Proporcional al tema.
1: Ah, exacto.
0: Pues. Fíjate, estos equipos, estoy buscando equipos de por acá, por estos lares, por equipo europeo, por la cantidad de jugadores que aporta. París Saint-Germain aporta 16 jugadores. Barcelona, 15 jugadores. Al-Hilal de Arabia, 12 jugadores. Atlético de Madrid, 12 jugadores. Crystal Palace, 12 jugadores. Manchester United, 12 jugadores. Borussia Dortmund, 11 jugadores. Galatasaray de Turquía, 11. Liverpool, 11. Fenerbahçe de Turquía, 10 jugadores. Milán de Italia, 10 jugadores. Real Madrid de España, 10. Slavia Praga de República Checa, 10 jugadores. Al-Ali de Egipto, 9. Al-Ali de Arabia Saudí, 9. Oye, estos dos equipos se llaman igual. Al-Ali de Egipto y Al-Ali de Arabia Saudí. Ambos aportan 9 jugadores. Al-Nassr de Arabia Saudita, 9. Flamengo de Brasil, fíjate, el suramericano que más jugadores aporta. 9 jugadores el Flamengo.
1: Fíjate una cosa paradójica. Sí. Real Madrid aporta 10 jugadores a las diferentes selecciones y no tiene ninguno en España.
0: Así es. El Flamengo de Brasil, 9 jugadores. Va a recibir un billetico Flamengo. Sunderland de Inglaterra, 9. Aston Villa de Inglaterra. Los equipos ingleses son los que más están aportando. 8 jugadores. Benfica de Portugal, 8. Celtic de Escocia, 8. Chelsea, 8 jugadores. Eintracht Frankfurt de Alemania, 8 jugadores. El Lille de Francia, 8. Bueno, y así siguen. Sigo mirando, sigo bajando. A ver de Sudamérica parece que únicamente el Flamengo. A ver, no veo más.
1: No parece un equipo argentino, ¿no?
0: Espérate, estoy mirando. Ya voy por la posición 39 y no veo más. 39 hasta la posición 48, que es el informe este que tengo aquí. El único equipo suramericano que aparece es el Flamengo. Así que, bueno, un billetico interesante para muchos clubes que aportan jugadores a las diferentes selecciones del mundo. 7:20 minutos, una nueva pausa comercial y ya regresamos con ustedes.
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7: 7:23 minutos, John Jairo Maradiago. Saludos desde Barranquilla. Pedro Borja nos está saludando. Sofip 7121. Un abrazo, bye. Ramiro, saludos. El profesor Nilson Hernández. Bueno, profe, saludos. Ramiro, esa camisa es de la suerte, la cábala. Recuerda que en Medellín hace 3 años, cuando ganamos en penaltis, la llevamos.
8: Oye, la gente es una vaina.
7: La gente es una vaina. Efectivamente, esta camisa que tengo puesta fue esta camisa, la tenía puesta. Esta camisa salió en el video ese que se viralizó cuando el gol de Vladimir Hernández, ¿te acuerdas? El del último título del Junior en Medellín.
9: El equipo de Arturo Reyes.
7: Sí, me está diciendo este hombre que, hey, esa camisa llévala el próximo lunes de cábala, fíjate. Bueno, entre otras vainas, me está diciendo, veterana la camisa.
9: Oye.
7: Veterana pero, la camisa.
9: Bueno, yo me sorprendo porque tú tienes marcada influencia argentina, cábala. Sí, entonces pensé que era de pronto por algún agüero, algo particular. Bueno,
7: ajá, cábala, agüero. Los argentinos son los manes que más.
9: Cabaleros,
7: los argentinos, compa. Esos bares argentinos es una vaina impresionante. Así como me dice este hombre, este que se llama. Bueno, la cuenta, Sofip 7121, que me dice que me ponga esta camisa el lunes en Medellín, porque la tenía puesta en el último título del Junior. Eso pasa con los jugadores, con los técnicos argentinos. Bueno, fíjate, ¿cuál era el técnico del Junior? Era Gómez Saña, que usaba la misma camisa siempre.
9: Sí.
7: En el sur del continente, en general, ¿no?
9: El zurdo hubo un tiempo, salió con la número 5 de Independiente.
7: Sí.
9: Que decía que era de los equipos que más había marcado en su vida una historia. Otro que el Ronco Basile siempre lo veía de negro dirigiendo. Diego Pablo Simeone siempre está vestido de negro también.
7: El zurdo López, que en paz descanse, era uno de los técnicos más cabaleros, claro, que llegó al Junior. Ese man. Por ejemplo, tú llegabas a hacerle una entrevista al zurdo López y ahí de que el equipo perdiera en esa semana, May, porque no te daba más entrevistas.
9: A mí me dijeron en un tiempo, cuando Jorge Solari, en compañía de su hermano Eduardo Solari, estuvieron al frente de Junior de Barranquilla, ellos tomaron la dirección técnica y ellos hicieron una muy buena campaña, ¿recuerdas?
7: Sí.
9: Y alguien me decía, eso fue en el 84. Alguien me decía que había un periodista que el Indio Solari le había dicho que no lo dejaran entrar a hacer su trabajo. Se tiene mufa.
7: ¿Sí? Sí, claro. Ahí de que tú cayeras en desgracia con uno de esos manes, porque no te daba más
9: viajar,
7: compadre. No te dejaban entrar a la.
9: Te vieran en el avión y perdieras. Sí. Tampoco, ese mufa.
7: Sí. Y sí. En esa época, bueno, que teníamos acceso a los camerinos, que teníamos acceso a las concentraciones y tal. Ahora, ¿qué carajo? Ahora ni los técnicos ni los jugadores se enteran de quiénes son los que acompañan a los equipos, porque en el caso nuestro, que muy pocas veces bajamos a las conferencias de prensa, pues a veces los técnicos y los jugadores ni se enteran que estamos. Yo El último contacto que tuve con los jugadores del Junior fue ahora en Asunción del Paraguay, que estuvimos allí, pero de resto yo ese tema de esa conferencia de prensa, toda esa parafernalia para tú llegar apenas a hacer una preguntita, esa a mí me parece la cosa más desacertada que hay ahora a nivel de... Porque no hay como ese contacto que había antes. Uno al final es el puente, May, entre el aficionado y el deportista. Y ahora no hay la posibilidad de esas charlas largas. Mira, yo creo que el aficionado, cada día el aficionado conoce menos de la vida de sus ídolos, May, porque es que no hay forma de hacer una charla, de hacer una crónica, ¿verdad?, con los deportistas, nada. Simplemente una preguntita, ajá. Y casi siempre son las mismas preguntas de cajón. ¿Cómo viste el partido? Ajá, y el rival y la cosa, o sea, pero no hay de verdad esa cercanía que había antes entre el periodista y el deportista.
9: Es que el fútbol es una industria que se volvió muy grande. En el fútbol gana, en la medida en que se producen las grandes negociaciones, el empresario que logra hacer, que logra contactar o representar a ese jugador. Un agente FIFA que hay, que permite y tiene el conocimiento de cómo se puede mover esto. Los dirigentes que venden el jugador, el club al cual pertenece, es más, el club donde se formó. El periodista no percibe absolutamente nada. Sí. Y ten la absoluta seguridad, hoy con todo el avance que hay de lo que tiene que ver con las comunicaciones, todo el avance digital, presentan lo que se escribió, lo que se dice de él, las entrevistas, los goles que marcó, todo eso lo editan. Pero todo eso es soportado bajo un trabajo de los comunicadores que han hecho. Pero ese no percibe absolutamente nada, ni tiene derecho a percibir.
7: Así es. Yo recuerdo que uno trabajaba ampliamente, uno se sentaba con el deportista. Ahora, por ejemplo, tú vas a entrevistar a Carlos Vaca, pongamos un nombre, Carlitos Vaca. Antes tú llamabas a Carlos Vaca directo, ¿verdad? Carlos, ven acá y tal, ¿será que podemos conversar el próximo viernes para el programa y tal? Listo, por ello nos poníamos una cita telefónica y conversamos. Ahora todo se hace a través de los departamentos de comunicaciones. Y no solamente aquí, en todos lados, es lo mismo. Entonces, tú coordinas el tema con el departamento de comunicaciones. Mira, quiero una entrevista con el señor Carlos Vaca y tal para el día viernes. No es que no hay disponibilidad, porque es que el señor Carlos Vaca no está en el listado de los jugadores que van a hablar y la cosa. Entonces, llega un momento en que tú quieres hablar con un deportista y cuando ya te da el turro la vaina, llega el turro, ya tú perdió interés el asunto en la entrevista que querías hacer.
9: Cuando en el fútbol no había tanto interés y el trabajo era a través de los periódicos, la fuerza que tenía la radio y que desarrolló, llegó y encontró que la televisión compró los derechos.
7: Sí.
9: A partir de ese momento... Quien paga los derechos en este negocio del fútbol, sea en un campeonato del mundo, en un torneo profesional, es el que tiene derecho a entrevistar a esos jugadores. Es el que al final ellos le conceden cualquier tipo de manifestación, de reacción. Y tú sabes, y mira, que se gana un título. Y primero la televisión, los que pagaron derecho, y ya cuando...
7: Como a las dos horas ya, cuando ya todo el mundo está aburrido la vaina, entonces sí dejan entrar la gente.
9: Sí, pero ya poco hay que hacer. Entonces, esto se volvió un negocio, y además hay que decirle, porque mucha gente piensa, que no se pagan derechos de radio, que no se pagan los derechos de las cabinas, que no se pagan la utilización de los pupitres. Y todo esto vale plata.
7: Mira, yo por ejemplo, para internet ahora... Para Medellín, por ejemplo, ahora yo acabo de sufragar para el tema de la cabina en el Atanasio Girardot. Entre otras cosas, me dieron una cabina casi pegado acá al sector de norte, la cabina 31. Esa cabina cuesta casi 500,000 pesos el alquiler de la cabina, ¿no?
9: Y tú eres narrador, eres comunicador social, al margen de tu condición de periodista, y eres empresario de radio.
7: Sí, sí, claro.
9: Concesionario.
7: Entonces te toca asumir ese costo. Por ejemplo, la cabina cuesta casi 500,000 barras, cuesta la cabina en el Atanasio Girardot. Entonces, además de eso... Eso es simplemente el espacio donde vas a estar. Aparte tienes que pagar una línea de internet que esa vaina te cuesta 150,000 barras más. O sea, para estar en esa cabinita donde vamos a estar el próximo lunes, Dios mediante, tú tienes que bajarte casi de 700 barras más para poder estar transmitiendo ese partido. Y hablo nada más de los costos allí de estadía en el estadio, y tiene que meterle etiqueta, y tiene que meterle viático,
9: el alojamiento, el hotel, el transporte, toda esa serie de cosas, los costos que va, además de eso, los institutos distritales de deporte o municipales que son dueños del escenario deportivo, algunos cobran por metro.
7: Sí.
9: Sí, esta cabina tiene tantos metros. Día,
7: mira, yo la última vez que fui a Bogotá, que fue en el partido del Pasto, ¿te acuerdas? El del título, sí. Junior frente al Pasto, que hicieron ese partido en Bogotá. Esa vez pagué por la cabina en el Campín, pagué 750 mil pesos por la sola cabinita sin internet, y el internet aparte eran 150 barras. No es fácil.
9: Además, debe soportar que cuando no hay las condiciones en los escenarios deportivos en muchos estadios de Colombia, en los grandes eventos te desplacen. Sí. Si quieres, transmite en medio del público, corre el riesgo que de pronto alguien lo esté escuchando, se moleste, lo levante a trompadas o pretenda pegarle. Pero eso es natural. Pero la televisión que paga los derechos tendrá toda la posibilidad de hacer el cubrimiento en las mejores condiciones.
7: Sí, así es. Bueno, 7:32 minutos. Hablemos del Junior, hombre. Hablemos del equipo barranquillero, porque ¿cuánto falta ya para el partido del título? Hoy es jueves, falta el viernes, falta el sábado, falta el domingo. Y el lunes festivo, compadre. Dios mediante, estaremos en Medellín acompañando al Junior. Me dice este man que me ponga esta camisa. Le digo, le voy a decir a mi esposa que ¿cómo se llama? Que organice el tema para llevarme, la verdad. Sí, para llevarme la
10: medalla. ¿Cuál es la fiesta que se traslada para el lunes?
7: Corpus Christi, ¿no?
10: Yo te lo escribí.
7: Sí.
10: Corpus Christi.
7: Marenco pensaba que me iba a
10: contar. De pronto se te había olvidado, porque yo al mediodía lo puse en el chat del programa.
7: Ajá.
10: Puse que Corpus Christi era lo que se celebraba hoy, pero que la ley Emiliani lo traslada para el lunes. ¿Cuáles son las fiestas que no se, los días festivos en Colombia que no se trasladan?
7: Los patrios, ¿no?
10: El primero de enero.
7: Sí.
10: El
7: Día del Trabajador tampoco.
10: El primero de mayo y el 8 de diciembre.
7: Pero el 20 de julio, por ejemplo, sí lo pasa.
10: No. No. Ah, no, el 20 de julio. Claro, sí, 20 lo... ni el 7 de agosto.
7: Sí, claro, los días que tienen que ver con festividades patrias, claro, y tal, claro. eso no los trabaja.
10: De los religiosos, el 8 de diciembre no lo trasladan.
7: Ah, bueno.
10: Lo mantienen. Y el 25.
7: Bueno, señores, 7:34, hablemos del Junior, mi querido César.
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7: 7:34, bueno, los últimos saludos antes de entrar a hablar del Junior. Rosaura Pérez, sintonía desde el barrio Carlos Meisel. Jairo Saizón, conocí ese apellido, Saizón. Bueno, TC Service 7265. La estrategia del Junior en el partido de vuelta debe ser jugar con la ansiedad y el desespero del Nacional, explotar sus errores y contragolpear en el momento justo sin regalar el dominio del balón. Juan Manota, Ramiro desde Miami. Junior debe salir con cachimbo y paiva, dejar en la banca a Castrillón y a Barrios.
9: El técnico es el que sabe lo que están en el mejor momento, él los trabaja diariamente.
7: Sí, claro. Sí, uno puede lucubrar, ¿verdad? Alineaciones y tal, pero uno no sabe cómo está el tema, cómo salieron, si hay algún jugador golpeado, si no hay algún jugador golpeado para este partido. En fin, el técnico, fíjate que el técnico ha acertado, ¿ah? ¿Eh? Ha acertado. Esos últimos partidos frente a Santa Fe, este último partido frente al Nacional, fueron partidos extraordinarios.
9: Yo me quedé con una inquietud. Yo escucho que el Junior, el partido tan malo frente a Palmeiras y posteriormente la reacción que tuvo frente a Nacional, un partido bueno, brillante. Hay algunos que todavía no han logrado cambiar el marcador. Han hecho todas las gestiones en la Dimayor, declarado 3-0. No creen que se quedó 3-0. Pero dos jugadores que estuvieron en el partido frente a Palmeiras fueron los únicos que aparecieron en la nómina inicialista de Junior frente a Nacional. Daniel Rivera y el otro fue Luis Fernando Muriel. De resto, el técnico movió, rotó su nómina. Y me atrevo a decir yo que dentro de lo que él diseñó, él no solamente se desplazó a Brasil a cumplir el partido con Palmeiras, así las cosas no estuvieran claras, muy difíciles para Junior, pero al mismo tiempo preparó el grupo que debía estar en el compromiso siguiente frente a Nacional.
7: Tú sabes que uno a veces en vivo no logra captar todas las vainas, ¿verdad? Y después en videos, en cosas que monta la gente, empieza uno a mirar cositas. Ese marcaje de Daniel Rivera con Morelos, una vaina brava. Llegó un momento en el área que fue cuando le sacaron la tarjeta amarilla a Morelos, que Rivera iba atrás de él. Llegó un momento en que el hombre se salió de la ropa y se le viró encima. Entonces llegó Germain Peña y se atravesó para evitar que Morelos agrediera a Daniel Rivera, y ahí fue donde le sacaron la tarjeta amarilla.
9: Y hay algo claro, no es que lo persiguiera por todo el campo, sino cuando llega a terreno del Junior ya tiene la referencia. ¿Cómo? ¿Dónde se mueve? ¿Cómo lo va a perseguir? ¿Quiénes van a estar a sus espaldas? ¿Quiénes le van a colaborar? Y la concentración total. Esa es la referencia que tiene que hacer. Eso, tú dices, bueno, una marca de carácter individual. No, también es cuando él llega, no va a ir ni a desgastarse
7: sí.
9: buscarlo en
7: no, zona. Cuando llega a esa zona es un marcaje ahí.
9: Sí, ya lo tiene en la mira. Allí es donde sale, donde apunta y donde debe aparecer también el hombre que barre desde atrás, que es Peña, si, con cualquier tipo de circunstancia, al margen de la referencia de otros jugadores que puedan asociarse con él. Tú ves que anularon también y la gente a este chico, a Rengifo.
7: Sí,
9: la maravilla.
7: No apareció absolutamente bien. Yo estaba narrando y decía, ¿y este Rengifo dónde está? Pocas veces mencioné a Rengifo en el partido.
9: No tuvo la salida nacional dentro de las cosas porque la gente no se acuerda de Román, que lo estaban pidiendo para la selección, que era un lateral, que ya Muñoz, que jugaba en Inglaterra, no era el hombre.
7: Por ahí llegó un par de veces, un par de balones desviados.
9: Sí, pero no tuvo esa figuración. Es que el balance, al margen de señalar que Mauro Silveira no tuvo un mano a mano, hay que decir que es que Nacional no llegó pocas veces, estuvo ahí cerca del pórtico de Junior de Barranquilla, pero sin ningún tipo de peligro. Siempre fue la media distancia.
7: Pero tú sabes, Mike, que me llama la atención a veces el cambio de discurso de mucha gente. Hablaban de Nacional, el equipo con mayor puntaje, el mejor equipo y tal del campeonato, y ahora solamente porque el Junior le acomodó 3 goles, entonces ya el técnico es un desastre, hay que salir del técnico. Yo creo que al margen de cualquier cosa, Nacional ha hecho un buen campeonato.
9: Junior es campeón y tú vas a escuchar lo mismo que escuchaste hace 6 meses cuando Junior se impuso al Deportes Tolima. Una de las premisas fundamentales, estos técnicos son jóvenes, son muchachos que están comenzando, era su primera final, el caso de Lucas González con el Tolima, lo cogió un veterano ya, un hombre curtido en esto y lo superó. Y van a decir en el caso de Diego Arias. Es casi que lo mismo, la constante. Yo desde las 8 de la mañana empiezo a escuchar y empiezo a ver todo el desarrollo, el tema Junior Nacional, repetitivo. Hay unos protagonistas que duran 4, 5, 6 horas y todos los días.
7: Hablando del mismo tema.
9: Sí. Entonces viene otro programa, vienen otras fórmulas. Lo que dijo José Marenco, se lo escuché a una niña. José, se lo escuché a De Wynn decir lo que tú señalaste, que alguien dijo que el central del compromiso era cartagenero y que uno...
10: No, que eran costeños.
9: Sí, que eran...
10: De la región.
9: Y que por qué Nacional...
10: De la costa atlántica.
9: Que era el primer gol que había metido Junior. Así se lo escuché. Ese fue el primer gol. Nacional recibió el primer gol en el escritorio cuando nombraron.
7: ¿Cómo te parece?
9: Una de las periodistas también, que muy hermosa, muy bella.
10: ¿Pero hermana? ¿De qué medio?
9: No, en Win, lo escuché.
10: Ah, imagínate, el canal oficial que transmite el fútbol.
9: Claro.
10: Y emite opiniones parcializadas.
9: Eso no puede ser.
7: Tremendo el tema. Aparte porque hey, si tú sabes de geografía, tú sabes que Cartagena es una vaina y Barranquilla es otra. O sea, aparte, como decíamos ayer, ¿qué tal que un man que sea de Pereira no pueda pitar un partido de Junior Nacional? Porque es
10: la pero ha ocurrido toda la vida.
9: Sí, toda la vida
10: ha ocurrido, y mayormente, porque esto de que pitó Ortega en un juego de final es la primera vez que pasa. En cambio, toda la vida, cuando Junior ha ido a final, aquí y allá, donde le toque, sí, los árbitros han sido del interior.
7: Y como decíamos ayer, hey, de Aguachica para allá, todos son cachacos, y de Planeta Rica para allá, todos son cachacos, y a Junior le toca
9: chuparse
7: todos los arbitrajes.
9: Uno de los estadios más inseguros en Argentina es el nuevo cilindro de San Lorenzo.
7: Sí, ¿recuerda? Ahí hemos
9: estado. Recomiendan que no salgan ni siquiera a coger los taxis, que los pida y de la puerta que te lleven, claro, y que te dejen allí.
7: Eso queda metido más en una zona
9: peligrosa.
7: En una zona peligrosísima.
9: Sí. Y fuera de eso, los balones que salen del estadio, no lo vayan a buscar, le dicen a los pelados de cogebola. No, eso ya tienen dueño, eso lo donaron para unos señores que vienen en esa zona, que los necesita y los coleccionan. Nadie sabe quiénes son, pero entonces lo necesita. Este muchacho Ortega, en el minuto 93, le evitó una pena máxima en contra de San Lorenzo, que eliminado de la Copa Suramericana por un equipo uruguayo, y nadie dijo en Argentina que Ortega hubiese perseguido al cuadro argentino. Nadie dijo.
7: A veces hay demasiada suspicacia en este tema.
9: No, pero nace desde los medios.
7: Sí, claro.
9: Que se presta para esa serie de cosas. Y a veces nos preguntamos de la vida cotidiana, ¿por qué se da esto? Porque también en un juego de fútbol ponemos la duda.
7: Sí, demasiado. Y entonces esa vaina también genera violencia, ¿verdad? Porque tú no puedes estar sembrando siempre suspicacia y rollo. O sea,
9: el Junior pasó
7: por encima del Nacional. Entonces, en vez
9: le
7: pintó
9: la cara, ya.
7: Sí, en vez de estar hablando de estas nimiedades y de estas tonterías, analicen el juego y digan, hombre, el Junior fue un equipo inmensamente superior al Nacional. Le pasó por encima el Junior al Nacional en ese
9: primer partido. Y ahora resulta que tres goles no es suficiente, todavía se pueden producir milagros y todo. Cuando empieza un partido, para 90 minutos, una de las cosas más difíciles en el fútbol es convertir goles.
7: Sí.
9: Pero ya no es suficiente, ya este equipo ya va a ser arrollado y todo. Junior tendrá que tener la inteligencia del juego, tendrá que tener la atención, la concentración para mantener, para sostener una diferencia
10: ellos,
9: y para seguir con
10: Medellín
9: el título.
10: Están armando
7: casi una guerra.
10: Bueno, yo no llego hasta
7: allá. Pero están creando un ambiente fermentando demasiado el
10: campo. Como para ganar con cuestiones extrafutbolísticas.
7: Sí.
10: Y yo, bueno, de cierto punto, eso de que los aficionados de Medellín vayan y presionen y todo eso,
7: es normal.
10: No lo critico. Sí. Si no se pasan de la raya.
9: Pero yo creo que nadie está confiado. Y la gente está
10: no,
9: con
10: no,
9: la
10: pero
9: atención.
10: Digo, los directivos del Nacional, con eso que han dicho.
9: En Junior, nadie está confiado porque le hicieron tres goles. Pero cuando uno tiene tres goles en 90 minutos en contra, el preocupado es uno.
10: El que está perdiendo. Claro. Es más, ellos invocan no solo el fútbol,
9: la remontada,
10: que yo puedo, sino cuestiones, digamos, exógenas para que.
9: El santo de la parroquia.
10: Para que ocurra que ahí. Y están invocando remontadas que han tenido ellos en Nacional allá. Meten la del 2004, pero esa la perdieron al final.
7: Sí, eso no fue remontada.
10: Sí.
7: Ellos empataron y el Junior después penal y le ganó.
10: Forzaron a los penales, eso sí.
9: No, lo que pasa es que ese año perdieron dos títulos.
10: No ganaron.
9: Ese año llegaron a dos finales y ambas las perdieron. Primero la perdieron con el Medellín y posteriormente la perdieron con Junior.
7: Sí. Al Junior le va bien normalmente, entre otras cosas. Por ahí tengo un video que voy a difundir ahora el sábado o el domingo, de los tres títulos que ha ganado el Junior en Medellín, relatados por mí: el del 2004, el del 2018, el gol de Johnny González, y el último, el de Vladimir Hernández, que propició los tiros libres desde el punto penal. Le han ganado dos títulos al Medellín y le han ganado un título al conjunto verde de la montaña. Yo, Mike, a mí lo que me inquieta de verdad es que el Junior, los jugadores del Junior tengan tranquilidad, ¿sabes? O sea, no pueden ellos dejarse provocar, porque es que yo creo que dentro de todo ese corralito que van a pretender armar, van a querer ellos provocar a jugadores del claro, Junior, ¿verdad? Para que salgan expulsados.
9: Y no, y un árbitro presionado. Recuerde que este señor debió expulsar allá a fulano de tal. Eso podía cambiar la historia. El compromiso todavía están asegurando que eso cambiaba la historia. ¿Sí? Y que si no, ese tiro de esquina llegaba por aquí, la metía fulano. Porque Junior tiene un arquero uruguayo que tiene unos reflejos y que no iba a responder en ese momento. Pero yo sí creo también que Junior, al margen, tiene jugadores de mucho recorrido, de mucha experiencia para esta clase de partido.
7: Sí.
9: Yo creo que tú miras y tú dices, hombre, en el Junior hay gente veterana que ha llegado a estas instancias finales, que ha ganado, que ha perdido, también porque en el fútbol se pierde, pero que juega estas finales y que puede responder.
7: Sí, que no se deje provocar ninguno, de los más jóvenes, ¿eh? De los más jóvenes. Yermain, por ejemplo, que es uno de los más explosivos del Junior, es Yermain Pila, ¿eh? Que te van a provocar, te van a jalar el pelo, te van a hacer, bueno, el pelo no, porque ese man es medio calvo, pero te van a jalar la oreja, te van a hacer vaina. Entonces, pilas, hermano, porque allá van a inventarse vaina para tratar de que quede el Junior incompleto comenzando el partido.
9: Te van a nombrar que Justiniano, esto, lo otro, el que jugaba en Unión, que es tu padre, y no te puede meter así como jugó el partido, y más concentrado aún, como jugó el último partido. Ese es el Peña que Junior necesita y requiere, ese.
7: Así es. Bueno, señores, 7:40. La pausa y ya viene José Marenco a hablarnos del béisbol.
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1: Bueno, variando aquí la información deportiva, yo doy una opinión personal con relación a lo que es Shohei Ohtani. No encuentro en el mundo, y no solo ahora, sino en cualquier época, un deportista con las características excelsas que tiene Shohei Ohtani. Lo está demostrando este año cuando llegó enfocado a tratar de ganar el premio Cy Young. Cada salida de Ohtani, incluso cuando ha perdido dos juegos, han sido de calidad. Porque las victorias no determinan la calidad de un pitcher. Las victorias no dependen exclusivamente del pitcher. Es un deporte de conjunto, donde todos o a veces una porción del equipo tiene que aportar para ganar un juego. Ohtani tiene 6 ganados y 2 perdidos y su efectividad está en 0.74. ¿Qué significa una efectividad en 0.74? Que a él, por cada 9 innings que lance, apenas le anotan 0.74 carreras. O sea, ni una carrera por 9 innings. Entonces, vamos al Ohtani bateador. Ya está bateando 301. O sea, se montó en, como decían antes los narradores, en el potro de los 300. 301. Pero además, su porcentaje de envasarse subió casi a 1000. Yo no tengo dudas en estos momentos que Shohei Ohtani es el MVP de la Liga Nacional, hasta hoy. Que pueda ocurrir algo catastrófico, algún problema de salud, una lesión, no sé qué otra cosa. Pero es que nadie puede acercarse a Shohei Ohtani en estos momentos a disputarle el MVP, porque lo está haciendo bien como pitcher y lo está haciendo bien como bateador, mejorando ostensiblemente, porque era hasta hace 25 días más o menos, estaba en un slump. Duró más de 20 turnos sin dar un hit. Pero en el penúltimo juego que lanzó, donde le tocó ser bateador, porque él la oficina central de los Dodgers y el mismo manager Dave Roberts habían planeado no ponerlo a batear el día que picheaba. Pero ya después volvieron a ponerlo en el line-up como pitcher y bateador designado, que es el único en el mundo que lo puede hacer. Más nadie. O sea, estoy hablando de ligas de élite. No hay un pitcher que actúe en ninguna liga del mundo, ninguna liga profesional, que también sea bateador. Nada más Shohei Ohtani. Y aunque algunos se quejaron de la regla, creo que fue Craig Council, el manager de los Cachorros, se quejó porque crearon esa regla para Ohtani. Bueno, a la gente le ha gustado, al público le gusta que Ohtani batee. Entonces, en el penúltimo juego, o sea, antes del de ayer, donde le tocó lanzar y batear, pegó jonrón en su primer turno. Y después ganó el juego como pitcher. Yo lo he dicho en otras oportunidades, pero es como si Silveira, portero del Junior, aparte de atajar los tiros del equipo contrario y todo eso, de repente saliera con la pelota, pero que lo hiciera de manera sostenida, no que alguna vez, sino permanentemente o con cierta frecuencia, saliera y jugara con sus compañeros y llega ya al área y mete un gol. Esa es la comparación que puedo establecer entre Shohei. Tal vez el deportista que más se acerca en la actualidad a lo que hace Ohtani defensiva y ofensivamente sea Víctor Wembanyama, el jugador francés de los Spurs de San Antonio, que está en la final de la NBA. porque el hombre es sólido defensor y es eficaz atacando. Pero en el béisbol no se da eso. Es que nadie lo ha hecho en la historia, nadie. Babe Ruth comenzó como pitcher, pero después cuando llegó a los Yankees, le dijeron, aquí no vas a lanzar más. Aquí solo vas a jugar defensa y a batear. Y construyó una carrera legendaria ahí como bateador, básicamente. Con el poder, sobre todo. Pero Shohei Ohtani tiene poder, tiene bateo pródigo, roba bases, empuja carrera aunque sea el primer bate. Y es pitcher. Y es pitcher de los buenos. No, no, eso no se encuentra en ningún otro ser humano en el mundo. Para mí es el mejor atleta mundial que hay en la actualidad, Shohei Ohtani. Bueno, pero ayer fue una noche, tarde y noche, de picheo. Y se destacaron varios lanzadores, porque ya hablé al comienzo de lo que hizo Christopher Sánchez con el equipo de los Phillies de Filadelfia. 50 innings y dos tercios completó él sin permitir anotación. Solo en el séptimo inning de ese juego de ayer, primero fue Ty France, que le pegó un doble con dos outs, y luego vino Jackson Merrill y dio un sencillo sin mucha fuerza al left field, pero bueno, sencillo al fin y al cabo, y eso produjo la carrera que en ese momento rompió la cadena de 52 tercios de inning, y solo queda detrás de Don Drysdale, que tuvo 58 entradas consecutivas sin permitir carreras, y Orel Hershiser, que lo hizo en el año 1988. Bueno, hay jugadores que se acomodan a una ciudad. José Ramírez, de los Guardianes de Cleveland, cuando llega a Nueva York, se transforma en un bateador terrible contra los Yankees. En 36 juegos batea 412, con 10 jonrones y 10 dobles en lo que va de su carrera. Otro pitcher que se destacó ayer, Logan Webb, de los Gigantes de San Francisco, estuvo a punto de tirar un no-hitter, llegó al séptimo inning sin haber permitido imparables hasta que ahí le dieron un hit, pero finalmente ellos ganaron 1-0 a los Cerveceros de Milwaukee. Bueno, vamos a ver cómo está la pizarra en el béisbol de las Grandes Ligas en el día de hoy. Los Phillies completaron una barrida sobre los Padres de San Diego, le ganaron 6-4, y bueno, Filadelfia está enrutándose a buscar un puesto de clasificación en la Liga Nacional. Los Orioles de Baltimore en Boston, los Medias Rojas no levantan cabeza. 8-2 le ganaron los Orioles, anotándole 6 veces en el primer inning a los Patirrojos, y el juego terminó 8-2. En Nueva York, tremendo juego, los Yankees evitaron la barrida de los Guardianes y les ganaron 2-1. Hay que decir que le ganaron a los Guardianes este juego actuando con el béisbol pequeño. Jack Chisholm Jr., con el juego empatado, recibió una base por bolas, se robó la segunda base, llegó a tercera por un error y desde allí anotó con un sencillo cortico de Matt Mahon al right field. Con esa carrera y esa jugada de Chisholm de robar la segunda base y llegar a tercera por el tiro malo, los Yankees, aplicando ese juego sin Aaron Judge, que está lesionado, ganaron el juego y evitaron la barrida. En Milwaukee, los Gigantes, es que este deporte tiene unas cosas raras. Ayer San Francisco le ganó 1-0 a los Cerveceros y hoy les ganó 12-9. Es decir, ayer hubo picheo de parte y parte, hoy no, hoy hubo bateo. Quítate tú para ponerme yo, 12-9 fue el juego. Pero lo significante que destaco de este encuentro es que los Gigantes son penúltimos en su división en la Liga Nacional en el Oeste. Y Milwaukee es el líder del centro en el mismo circuito. Y sin embargo, un equipo que está en los últimos lugares, como los Gigantes de San Francisco, le ha ganado 2 seguidos a uno que está en primer lugar y jugando buen béisbol. Eso es lo que tiene este deporte, por lo que apasiona a sus seguidores, porque aquí sí cabe la frase cabalmente de que no hay nada escrito. En Atlanta, los Blue Jays le ganaron 3-1. No, le están ganando. En la alta del sexto inning, ese juego no ha terminado. 3-1 en la alta del sexto inning. En Minnesota, en Minneapolis, los Twins están ganando en la alta del quinto inning 4-3 a los Royals. en la baja del cuarto inning en Chicago. Los Atléticos están venciendo 1-0 a los Cachorros. En Houston, los Piratas de Pittsburgh en la alta del tercero se imponen 1-0 a los Astros de Houston. Los Dodgers de Los Ángeles jugarán con los Divas de Arizona en Phoenix a las 8:40 de esta noche.
2: Muy bien, José. 8:00 p.m. en punto. Nos vamos. Mil gracias por la atención. Regresamos mañana a las 6:30 de la tarde para seguir tocando los temas del deporte. Ya queda viernes, sábado y domingo. Y el lunes estaremos narrándoles, Dios mediante, la nueva estrella del Junior. Sigamos, señores, con la programación musical de Emisora Atlántico.

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1: 12:45. Las 12:45 minutos.
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Esta es una de las muchas historias que suceden conmigo. 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Después era prohibido fumar y me encontré con dinamita. Todo eso sin contar el tremendo impacto que me llevé con la historia de la chica del gorro.

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2: 1:30. La 1:30 minutos.
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1: 1:45. La 1:45 minutos.
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3: Tres de la mañana, 58 minutos, 3:58, gente linda, ¿cómo están? Saludo cordial a todas, a todos los que están con nosotros en la sintonía. Ya estamos al aire a través de Emisora Atlántico, 1070 en su dial. Y por supuesto, en todas las aplicaciones, en todas las redes sociales, YouTube, Facebook, X, Instagram. Bueno, gracias a todos los amigos que se están conectando muy temprano. Miren, me voy a tomar hoy la libertad de invitarlos a un replay que tenemos ahorita. Bueno, a las 4:10 de la mañana se publica aquí en YouTube, en nuestro canal de YouTube Jorge Cura TV. Y después de las 6:10 de la mañana se va a publicar en el resto de las redes sociales. La semana pasada publicamos el replay de Luis Fernando Muriel, a quien visitamos en Europa, estuvimos con él en Udine, en Sevilla, porque él jugó en el fútbol italiano y en el fútbol español. Pero el replay de hoy guarda relación con un ídolo de la afición barranquillera, juniorista, Teófilo Gutiérrez. En el año 2014, en febrero de 2014, viajamos a Buenos Aires porque en ese momento Teófilo era el ídolo indiscutido del equipo River. Estaba pasando por su mejor momento. Nos concedió una entrevista en su casa en Buenos Aires y hablamos de muchas cosas, pero repasando la entrevista hay dos asuntos que me llaman poderosamente la atención. En la entrevista, Teófilo habla maravilla de Carlos Vaca y Luis Fernando Muriel. Años después, en las postrimerías de su carrera profesional, terminan los tres juntos, el tridente del equipo junior. Mire cómo son las cosas de la vida. Y luego, algo que me llegó al corazón, porque hace muchos años aquí en Emisor Atlántico hicimos un trabajo con las pandillas del barrio La Luz y La Chinita, seguramente algunos de ustedes lo recordarán, y allí logramos poner de acuerdo a dos organizaciones, la Patrulla 15 y los Malembes. Uno estaba en La Chinita y el otro estaba en La Luz, y todos los días había muerto, y ahí se hizo un trabajo muy bonito y le recordé eso a Teófilo. Y Teófilo me dice, yo era un niño cuando tú estabas conciliando las bandas, reconciliando las bandas allí en el barrio La Chinita, y yo veía todo lo que estaban haciendo para que se acabara la violencia. Bonito replay que van a ver ustedes ahorita a las 4:10 de la mañana en nuestro canal de YouTube y también a las 6:10 de la mañana en todas nuestras redes sociales. Bueno, vamos rápidamente con el tiempo. Barranquilla amanece con cielo nublado, 26 grados la temperatura, la máxima será de 32. No hay asomo de lluvia, tal vez en horas de la noche, 10 de la noche hay 50% de probabilidad de lluvia. La velocidad del viento, ni se siente el viento. 5 kilómetros por hora, ráfagas de 9 kilómetros. Visibilidad en el Cortizo, 20 kilómetros. Revisemos cómo está Bogotá. Mire, está lloviendo en Bogotá. A esta hora de la mañana llueve y va a estar lloviendo hasta las 6 de la mañana. Temperatura 12 grados, la máxima 16. Y va a llover casi todo el día en Bogotá. Mañana y mediodía. En la mañana y al mediodía. La visibilidad en el aeropuerto El Dorado, 9 kilómetros, una neblina ligera afecta la visibilidad, pero no así la operación aérea. Bueno, revisemos enseguida los indicadores económicos y vamos poco a poco avanzando en este viaje informativo que todos los días hacemos a esta hora de la mañana. Bueno, mire, indicadores económicos. El dólar ayer, a ver cómo estuvo el dólar, perdió otra vez 7 pesos con 53 centavos. Tasa representativa del mercado para hoy, 3.565 pesos con 32 centavos. El petróleo Brent, $93.53, está con tendencia a la baja. El petróleo WTI, $93.01. El café colombiano sigue bajando, $3.03 la libra. Bueno, nos metemos de lleno con las noticias. Oiga, hay un clima de tensión en el país enorme, por diferentes razones, a pocos días de la segunda vuelta electoral. Mire, hay un pronunciamiento del gobierno de los Estados Unidos que amenazó este jueves con retirar visas y prohibir la entrada a su país a quienes traten de manipular la segunda vuelta de las elecciones presidenciales. Dice Christopher Landau, funcionario del gobierno americano, aquellos tentados a socavar o manipular el proceso democrático, ya sea comprando votos o de otra manera, están advertidos de que poniendo en riesgo sus visas y las de sus familias, expresó el vicesecretario de Estado Christopher Landau en redes sociales. Bueno, esto es una clara intervención en política, entre otras cosas, porque si de comprar votos se trata, yo creo que muy pocos políticos colombianos tendrían acceso a los Estados Unidos. Bueno, y la polémica de ayer, un juzgado decidió prohibirle al candidato Abelardo de la Espriella portar la camiseta de la Selección Colombia en eventos públicos. El candidato no dudó en salir a decir algo. Después del pronunciamiento de su campaña, Abelardo de la Espriella afirmó que la prohibición provisional para usar la camiseta de la Selección Colombia y el vandalismo al bus del equipo nacional el pasado lunes en Bogotá debería ser una alerta, una bandera roja. De la Espriella, en un video con la camiseta colombiana puesta, no dudó en responsabilizar al presidente Gustavo Petro y a Iván Cepeda de estos hechos. El candidato presidencial dijo que son personas que restringen las libertades y que van a desconocer los derechos de los ciudadanos. Otra polémica. Ayer el presidente Petro fue a despedir a los jugadores de la Selección Colombia que abordaban un vuelo de Avianca con destino, no sé si a México o a Estados Unidos. Bueno, una nueva polémica se desató este jueves porque supuestamente James Rodríguez, capitán de la selección, le negó una foto a Antonella, la hija menor del presidente Gustavo Petro, quien le entregó este jueves al equipo el pabellón nacional. Cabe destacar que fue un evento medio privado, no hubo acceso masivo a los medios de comunicación. Creo que estaba transmitiendo el canal RTBC, que es el canal oficial del gobierno. Durante el acto al que no tuvo acceso a la prensa y que fue anunciado a última hora, los jugadores colombianos subieron a una tarima a recibir un sombrero volteado que les regaló Petro en un acto en el que la mayoría de futbolistas pusieron caras largas. Junto a Petro estaba Antonella, que cuando saludó a Rodríguez le pidió una foto al exfutbolista del Real Madrid, quien siguió saludando al resto de personas que estaban en la tarima y aparentemente la ignoró. Mire, polémicas y más polémicas. La Procuraduría General de la Nación investiga a Holman Morris por posible uso de medios estatales para favorecer agendas políticas. Esto se llama censura de prensa, respondió en su cuenta de X el presidente Gustavo Petro. La Corte confirma condena de 28 años a Santiago Uribe por los 12 apóstoles, responsable de los delitos de concierto para delinquir agravado y homicidio agravado. El tribunal consideró que es responsable de los delitos de concierto para delinquir agravado, homicidio agravado. Uribe Vélez fue encontrado culpable del asesinato del conductor Camilo Barrientos en la ruta entre Campamento y Yarumal en Antioquia, por supuestamente ser auxiliador de la guerrilla. Iván Cepeda respalda retiro de la Asamblea Constituyente y propone acercamiento con el centro político. La campaña del Pacto Histórico ha tenido que hacer un giro a su candidato en materia de agendas por todo lo que pasó en la primera vuelta. El candidato presidencial afirmó que la decisión del comité promotor abre una nueva etapa de concertación y llamó a construir alianzas con sectores democráticos y reformistas de cara a la segunda vuelta electoral. ¿Estarán a tiempo? Bueno, el tiempo lo dirá. Mire, coincido totalmente con el concejal de Barranquilla, Antonio Borges, que está alertando por tensiones políticas en Barranquilla. Manifestó su preocupación por el aumento de las tensiones políticas en la ciudad en medio del actual proceso electoral, advirtiendo sobre situaciones que podrían afectar la convivencia y el ejercicio democrático. Pero no es solo en Barranquilla, apreciado concejal, esto es en todo el territorio nacional. El Consejo Nacional Electoral reporta que no hubo fraude en la primera vuelta y que no llegaron reclamaciones ante la corporación. El presidente del Tribunal Electoral, el magistrado Cristian Quirós, prepara una resolución donde le informará al país que no se presentaron quejas. Bueno, ahí las cosas quedan claras.

menos laborales por los 9 festivos en este periodo y además deja al país con 40 horas semanales efectivas de trabajo, pues ahora habrá 19 efectivos a lo largo del año 2026. Ayer un amigo me mandó que Colombia es tal vez el segundo o el tercer país del mundo con la mayor cantidad de días festivos. Vamos a revisar ese documento más adelante. Bueno, mire, les quiero contar que hoy vamos a tener varios invitados. Estén pendientes, por favor, después de las 6:30 de minutos de la mañana, porque hay invitados que pueden ser muy valiosos para reportar posiciones, sobre todo de los candidatos de centro, de cara a la segunda vuelta. Candidatos de centro que no van a estar en la definición de la presidencia de la República. Bueno, mire, finalizando los escrutinios, la diferencia de Abelardo de la Espriella sobre Iván Cepeda es exactamente de 662.222 votos. 662.222 votos, como para tenerlo en cuenta. El Cerrejón anunció que Claudia Bejarano ha decidido concluir su gestión como presidenta el próximo 30 de junio, luego de 42 años de trabajo en la compañía. Una gran profesional, además, ¿eh? Y es barranquillera. Saludos a la doctora Claudia Bejarano. Fenalco reveló que el 29% del comercio reportó bajas ventas en el mes de abril. El alcalde Alejandro Char anunció que los usuarios de AAA en Barranquilla y el Atlántico no tendrán incrementos en las tarifas, pese a que la Comisión de Regulación de Agua Potable y Saneamiento Básico autorizó a las empresas del sector realizar ajustes de hasta un 30%. ¡Ay, Dios! No aguantamos más costos en el servicio de agua. Está caro el servicio de energía. Mejor dicho, el gobernador Verano presentó el documental La Transformación se nota, en el que muestra la ejecución de más de 400 frentes de trabajo en el que se invierten más de 7 billones de pesos. El concejal Andrés Ballesteros rechazó el vandalismo a los buses de Transmetro y advirtió que se debe fortalecer la cultura ciudadana. Ayer tocamos ese tema aquí. El presidente de la Asamblea, Estefano González, aseguró que la inversión nacional en los últimos años no se ha visto en el departamento del Atlántico. Falleció en el nuevo hospital de Barranquilla Juan Camilo Pérez Valdés, de 21 años, quien resultó herido a bala en el barrio La Esmeralda. El hecho ocurrió el martes anterior. Un adulto mayor murió tras la explosión de un compresor de aire que manipulaba en el interior de una llantería en el barrio Santa Teresa, en el municipio de Juan de Acosta. De 11 tiros fue asesinado un cotero en el barrio La Luz. El crimen estaría relacionado con la disputa territorial entre los grupos delincuenciales, los Pepes y los Costeños. Bueno, son las noticias que vamos a estar manejando en esta jornada informativa. Vamos a ir ahora con las efemérides que nos envía Angelillo Benítez. Hoy es 5 de junio. Es el día 156 del año. Faltan 6 días para que comience el Mundial de Fútbol. 16 días para la segunda vuelta de las elecciones presidenciales. Y 209 días para que termine el 2026. Hoy se celebra el Día Mundial del Medio Ambiente, con la finalidad de sensibilizar a la población mundial acerca de la importancia de cuidar nuestros recursos, ecosistemas y fomentar el respeto por el medio ambiente. También se celebra el Día Internacional de la Lucha contra la Pesca Ilegal No Declarada y No Reglamentada. 1995 se cumplen 31 años del estreno de Los Puentes de Madison, una película sobre la intensidad de los amores imposibles. 2015 fallece Jairo Manuel Pava Salcedo, hombre, el líder, creador de programas radiales emblemáticos de Barranquilla como Buenos Días con Jairo y Viernes para Recordar, Sábados de Rumba. En sus inicios contó con el apoyo de Mai Char en Olympic Stereo, quien le dio vía libre para crear un estilo lleno de sabiduría, pero respetuoso, que marcó una tendencia e influyó a varias generaciones de locutores. Pasó por Radio Universal, ahí estuve con él, en la Organización Universal de Radio, ahí nos conocimos mucho, y varias emisoras de la cadena RCN. Al momento de su fallecimiento, Jairo tenía apenas 64 años, toda una vida por delante. 2017 fallece Marcos Coltecillo, ex futbolista profesional barranquillero, primer jugador en marcar un gol olímpico en el Mundial de Fútbol.

fútbol en un partido de Colombia contra la URSS el 3 de junio de 1962 en la fronteriza ciudad de Arica, en el norte de Chile. Bueno, vamos con música. 1916, un día como mañana, nació Daniel Doroteo de los Santos Betancourt, más conocido artísticamente como Daniel Santos. 1954 nace Fernando Antonio Cruz Paz, más conocido por su nombre artístico de Bonnie Cepeda. Es un cantante, compositor y arreglista dominicano reconocido por sus merengues. 1957, recordar que el próximo domingo 7 de junio nació Juan Luis Guerra. Hombre, es un cantautor, arreglista, músico, productor musical y empresario dominicano. Un gigante de la música. Y mire, cerramos con esto, un cantante de mi grupo de favoritos. Un día como hoy, en 1955, nace Fernando Borrego Linares, Polo Montañés, el guajiro natural, destacado sonero y compositor cubano. Su voz y letra le dieron la oportunidad de conocer gente, viajar, cantar. Su primer disco fue conocido en Colombia, donde conquistó un disco de platino y otro de oro. Luego triunfó en toda Cuba. Su música fue del agrado de los niños, jóvenes y adultos, siguiendo con su formación autodidacta, pues nunca, nunca llegó a estudiar música. Hay una canción que a mí me encanta, no sé si don Víctor la va a poner, Un Montón de Estrellas. Bueno, si la pone, me complace. Un Montón de Estrellas. También está Guajiro Natural, Si Se Enamora de Mí, Amanece el Nuevo Año, Flor Pálida, entre muchas, muchas más. 415, gente linda, ahí está, ese es Un Montón de Estrellas. Gente linda, nos encontramos exactamente en 30 minutos aquí en la doble frecuencia, emisor Atlántico La Reina. Estaremos conectados también con ZonaCero.com, JorgeCura.com, Canal 9 que cubre los municipios del Atlántico, CTV Barranquilla y todas nuestras redes sociales. No se olviden del replay con Teófilo, ¿eh? Que está buenísimo. Ya debe estar en el canal de YouTube de Jorge Cura 1070. Jorge Cura TV. Jorge Cura TV es la dirección del canal de YouTube. Y a las 6 y piquito lo tendremos en Instagram, en Facebook, en X y en todas las redes sociales. Chao. Los quiero mucho. Víctor Acosta con nosotros, como siempre, en el Control Master de la calle 72.

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1: Cuatro de la mañana, 45 minutos. Gente linda, ¿cómo están? Saludo cordial a todas, a todos los que están con nosotros en la sintonía. Esto comenzó a las 4 de la mañana. Vamos con ustedes hasta la 1 de la tarde con toda la información de Barranquilla, la costa, Colombia y el mundo. Mire, me quiero tomar unos minutos nada más para hablarles del replay de Jorge Cura, que ya está en el canal de YouTube Jorge Cura TV. La semana pasada presentamos el replay con Luis Fernando Muriel, actual jugador del equipo Junior y uno de los jugadores importantes del equipo para disputar la final del fútbol colombiano. El replay de hoy es nada más y nada menos que de Teófilo Gutiérrez. Y hemos hecho el replay basado en un viaje que hicimos a la Argentina en el año 2014, concretamente en el mes de febrero, para dialogar en ese entonces con el mejor delantero de River Plate. Allí nos atendió Teófilo y nos dijo cosas extraordinarias, como para recordarlas. Dos, para no alargarme y dejarlos ver el replay que ya lo pueden observar. Uno, oiga, estaba jugando Bacca en España y Muriel en Italia en ese momento. Y hablamos de los tres. Y Teo se refirió con mucho cariño, con mucho amor y admiración a quienes en las postrimerías de su carrera futbolística se iban a convertir en compañeros, los tres, en el Junior de Barranquilla. ¿Quién lo iba a pensar? Ahí está. Y la segunda reflexión, Teófilo recordó que él era un niño cuando estuvimos en el barrio La Luz y La Chinita logrando la pacificación de dos bandas terribles, los Malembe y la Patrulla 15, que se estaban matando allí en una línea divisoria de la carrera 15 con calle 17, de ahí hasta el Caño. Bueno, Teo me dijo, cuando tú estabas hablando con los pandilleros, yo estaba mirando lo que tú estabas haciendo en la terraza de la casa de mi abuela. Bueno, maravilloso el replay, lo pueden ver, ya lo pueden observar en el canal de YouTube y lo vamos a tener también en todas las redes sociales en algunos instantes. Bueno, nos metemos de lleno con la información. Primero el tiempo. Barranquilla amanece con una temperatura de 26 grados, la máxima 32, cielo nublado durante todo el día y en horas de la noche, después de las 9, podríamos tener 50% de probabilidades de lluvia. Ojalá llueva, hombre. Velocidad del viento nula, 5 kilómetros por hora, ráfagas de 7, mucho calor vamos a tener hoy. La visibilidad en el Cortizo, 20 kilómetros. Por ahí acabo de ver un video en Instagram del exalcalde de Barranquilla, Jaime Pomarejo, pero le faltó un pedazo al video. Él dice que el distrito de Barranquilla nunca ha tenido nada que ver con el aeropuerto. Eso es verdad. Ahora lo está manejando la Aerocivil, pero Pomarejo en su intervención no dice quiénes son los verdaderos responsables del desastre del aeropuerto. No es el distrito, nunca lo ha tenido. No es la Aerocivil, que lo ha tenido muy poco tiempo. Son los privados, honorables familias de Barranquilla, que se encargaron de hundir nuestro terminal aéreo. Esa es la verdad, Jaime, y tú no lo estás diciendo. Esa es la verdad, pelá. Así es, así es. Gente que se robó la plata. Bueno, me da rabia hablar de eso, pero bueno. Bogotá tiene lluvia a esta hora, máxima 16 grados. En este momento la temperatura 12 grados. Está lloviendo en Bogotá y va a seguir lloviendo durante casi toda la mañana, casi toda la mañana. La visibilidad en El Dorado, tenía la pista un poquito restringida esta mañana, ya está en 12 kilómetros, pista completamente despejada. Revisemos enseguida los indicadores económicos, por supuesto. A ver, el dólar perdió valor ayer, 7 pesos con 53 centavos. Tasa representativa del mercado para hoy, 3.565 pesos con 32 centavos. Otros indicadores, el petróleo. El Brent pierde valor, $94 con 53 centavos. Todavía no hay acuerdo entre Irán y Estados Unidos. Ayer le preguntaron a Trump, ¿usted cómo define el cese al fuego? Porque están en un cese al fuego, pero la guerra no termina. Dice, el rey de la selva dice, es una disminución de la intensificación del conflicto. O sea, no sé, no terminé de entender. O sea, se siguen matando, se siguen bombardeando, pero hay un cese al fuego. Bueno, eso es lo que dice el señor. El café colombiano en la bolsa de Nueva York pierde valor $3.03. Y nos metemos de lleno con las noticias. Ponen en riesgo sus visas. La advertencia de Estados Unidos a compradores de votos en Colombia, principalmente en la costa Caribe. Bueno, si nos remitimos a esto, muy pocos políticos colombianos, muy pocos, tendrían acceso a la visa porque se han dedicado a comprar votos toda la vida. Abelardo de la Espriella anunció que seguirá portando la camiseta de la selección. El candidato presidencial se pronunció en un video con la camiseta colombiana. Sostuvo que la prohibición que vino a través de un juez de la República debe ser interpretada como una alerta, una bandera roja. Bueno, la gente se va a poner mal la camiseta. No lo dude. Otra polémica. El desplante de James Rodríguez a la hija de Petro. Una polémica se desató este jueves en Colombia porque supuestamente James Rodríguez, capitán de la selección, le negó una foto a Antonella, la hija menor de Petro, quien le pidió o se le entregó el jueves al equipo, el pabellón nacional, en una ceremonia que no tuvo acceso a la prensa, fue prácticamente privada. Ahí habló el presidente. Durante el acto, al que no tuvo acceso a la prensa, repito, y que fue anunciado a última hora, los jugadores colombianos subieron a una tarima a recibir un sombrero volteado que le regaló Petro, en un acto en el que la mayoría de los futbolistas pusieron caras largas. Junto a Petro estaba Antonella, que cuando saludó a Rodríguez, le pidió una foto al exfutbolista del Real Madrid, quien siguió saludando al resto de personas que estaban en la tarima y aparentemente la ignoró. Bueno. La Procuraduría General de la Nación investiga a Holman Morris por posible uso de medios estatales para favorecer agendas políticas. Esto se llama censura, respondió Petro. En otras informaciones del día, la Corte confirma condena de 28 años de prisión a Santiago Uribe por los 12 apóstoles, responsable de los delitos de concierto para delinquir agravado y homicidio agravado. El pacto histórico intenta cambiar de rumbo. Iván Cepeda respalda retiro de la Asamblea Constituyente y propone acercamiento con el centro político. ¿Será que le jalan a eso? Bueno, hoy tenemos varios invitados hablando del tema este de la Constituyente y de las estrategias de los dos candidatos que van a segunda vuelta. Espere las entrevistas después de las 6:30 de la mañana. Estoy totalmente de acuerdo con el concejal Antonio Borges. Alerta por tensiones políticas en Barranquilla, y no solo en Barranquilla, Toño, en toda Colombia. El ambiente está caliente. El Consejo Nacional Electoral reporta que no hubo fraude en la primera vuelta y que no llegaron reclamaciones ante la corporación. Entre otras cosas, la diferencia de Abelardo de la Espriella contra Iván Cepeda fue definitivamente por escrutinios 662.222 votos. Señoras, señores, vamos a tener un nuevo festivo en Colombia. La semana laboral ya es de 40 horas con los 19 festivos que habrá este año. Con una referencia de una jornada de 8 horas, los 19 festivos significan cerca de 152 horas no laborales. Ayer un amigo me mandó el dato de los festivos en Colombia. Mire, lo voy a leer más tardecito para dar amplitud y cobertura a la noticia. El nuevo festivo celebra el Día de Nuestra Señora del Rosario de Chiquinquirá. Bueno, aquí Angelillo me manda un dato muy interesante sobre ese tema. A ver, ¿dónde está Angelillo por aquí? A ver, un segundo nada más. Ya me ubico por ahí. No, se me perdió. Bueno, es que mandé un montón de cosas ahí y creo que quedó loco. Bueno, dejémoslo ahí. Ya vamos a ir también con Angelillo para que nos recuerde por qué se da esa celebración que es tan importante para la Iglesia Católica. Me decía el amigo que me escribió ayer que Colombia es tal vez el segundo o tercer país del mundo con el mayor número de días festivos. Bueno, vamos con las efemérides. Ahora sí, aquí estamos. Hoy es 5 de junio, es el día 156 del año. Faltan 6 días para que comience el Mundial de Fútbol, 16 días para la segunda vuelta de las elecciones presidenciales y 209 días para que termine el 2026. Hoy se celebra el Día Mundial del Medio Ambiente con la finalidad de sensibilizar a la población mundial acerca de la importancia de cuidar nuestros ecosistemas y fomentar el respeto al medio ambiente. Lorena Lamilla me acompaña como siempre. Lorena, muy buenos días.
2: Muy buenos días, Jorge. Un saludo especial a usted, a todos los oyentes que nos acompañan. También se celebra el Día Internacional de la Lucha contra la Pesca Ilegal, no declarada y no reglamentada. El 5 de junio se pone el foco en la pesca ilegal y las prácticas pesqueras destructivas que ponen en peligro los recursos pesqueros y la seguridad alimentaria de todo el mundo.
1: 1995 se cumplen 31 años del estreno de Los Puentes de Madison, una película sobre la intensidad de los amores imposibles, la lucha entre el querer y el deber y el sacrificio que implican las decisiones, dirigida y protagonizada por Clint Eastwood y Meryl Streep.
2: 2015 fallece Jairo Manuel Pava Salcedo, el líder, creador de programas radiales emblemáticos de Barranquilla como Buenos Días con Jairo y Viernes para Recordar, Sábados de Rumba. En sus inicios contó con el apoyo de Mike Char en Olímpica Estéreo, quien le dio vía libre para crear un estilo lleno de sabrosura, pero respetuoso, que marcó una tendencia e influyó a varias generaciones de locutores. Pasó por Universal y varias emisoras de RCN. Tenía 64 años.
3: Allá Barranquilla. ¿Cómo sabe usted si está en la fiesta de un barranquillero? La mamá del niño aprovecha para ponerse ese día todas las joyas que no se pone durante el resto del año. Y claro, no puede faltar la cadenita de oro para el niño con un crucifijo incluido, eso sí, no puede faltar. Ajá, sí señor.
1: Dedo arriba, mi querido Jairo Pava. Hicimos buena liga allá en la Organización Universal de Radio en la Vía 40. Bueno, 2017 fallece Marcos Coltecillo, exfutbolista profesional barranquillero, primer jugador en marcar un gol olímpico en el Mundial de Fútbol en un partido de Colombia contra la Unión Soviética el 3 de junio de 1962 en la hermosa ciudad de Arica, en el norte de Chile. Vamos con música. 1916, un día como mañana nació Daniel Doroteo de los Santos Betancourt, más conocido artísticamente como Daniel Santos. Fue un cantautor y músico puertorriqueño considerado como uno de los grandes intérpretes de géneros tropicales como el bolero, la guaracha y la guajira. Se le conoció como el jefe y el inquieto anacobero.
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1954 nace Fernando Antonio Cruz Paz, más conocido por su nombre artístico de Bonnie Cepeda. Es un cantante, compositor y arreglista dominicano, reconocido por sus merengues. Algunos de sus éxitos: Ay Doctor, Asesina, Una Fotografía, Que Canten los Niños, Mi Graduación.

Oiga, está buenísima la música hoy. Mire lo que viene. 1957, recordar que el próximo domingo, 7 de junio, nació Juan Luis Guerra. Es un cantautor, arreglista, músico, productor musical y empresario dominicano. En 1990 lanzó al mercado el álbum Bachata Rosa, que se convirtió en un gran éxito y le otorgó a Guerra su primer Grammy. El álbum, que había vendido más de 5 millones de copias en ese momento. Este álbum contiene canciones de amor memorables como Burbujas de Amor, Bachata Rosa, Rosalía, Como Abeja en Panal, A Pedir Su Mano, Carta de Amor y Estrellitas y Duendes. Antes, en 1989, lanzó su álbum Ojalá que Llueva Café, que le trajo el reconocimiento internacional.

1955 nace Fernando Borrego Linares, polo montañés, el guajiro natural, destacado sonero y compositor cubano. Su voz y letra le dieron la oportunidad de conocer gente, viajar, cantar. Su primer disco fue conocido en Colombia, donde conquistó un disco de platino y otro de oro. Luego triunfó en toda Cuba. Su música fue del agrado de los niños, jóvenes y adultos, siguiendo con su formación autodidacta, pues nunca llegó a estudiar música. Un montón de estrellas, guajiro natural, si se enamora de mí, amanece el nuevo año, flor pálida entre muchas más.

0: Bueno, les dije que la música estaba hoy, pero buenísima. Excelente, Angelillo. Oiga, y el dato de Nuestra Señora del Rosario de Chiquinquirá, lo completo, es una de las advocaciones con que se venera la Virgen María en el catolicismo. Reina y patrona de los católicos de Colombia. Se denomina así por el municipio de Chiquinquirá, donde tuvo lugar la primera de sus manifestaciones milagrosas. El 13 de julio es festivo porque el gobierno colombiano sancionó una nueva ley, la 2578 de 2026, que declara el 9 de julio de cada año como el Día Nacional de Nuestra Señora del Rosario de Chiquinquirá. Como este año 2026, el 9 de julio es jueves, el descanso se traslada al lunes siguiente, 13 de julio, aplicando la ley Emiliani. Bueno, vamos con los titulares. 5:03 a.m.
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0: Bueno, mire, aquí tengo la pregunta del día, se nos había olvidado en medio de tanta cosa. Juzgado prohíbe uso de la camiseta de la Selección Colombia al candidato Abelardo de la Espriella. ¿Usted qué opina? Le repito la pregunta. Juzgado prohíbe uso de la camiseta de la Selección Colombia al candidato Abelardo de la Espriella. ¿Usted qué opina? Bueno, me deja su mensaje en el 322-696-1070 o en la cuenta de X de Jorge Cura 1070. 5-3, ahora sí, titulares.
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0: Finalizaron los escrutinios. La diferencia entre Abelardo de la Espriella e Iván Cepeda fue de 662.222 votos. El Consejo Nacional Electoral declaró oficialmente los resultados de la primera vuelta presidencial realizada el pasado 31 de mayo, cerrando así el proceso de escrutinio nacional sin que se presentaran reclamaciones.
3: El subsecretario de Estado de Estados Unidos, Christopher Landau, anunció que se le quitará la visa a los implicados con la compra de votos en Colombia durante las elecciones presidenciales.
0: El juzgado 120 Penal Municipal de Bogotá ordenó una medida provisional a Abelardo de la Espriella y al Movimiento Defensores de la Patria para que se abstengan de utilizar la camiseta de la Selección Colombia en su candidatura presidencial. Entre tanto, el equipo jurídico de la campaña presidencial solicitó la revocatoria de esta medida provisional y el candidato Abelardo de la Espriella anunció que seguirá portando la camiseta de la Selección.
3: El partido Movimiento de Salvación Nacional presentó una queja disciplinaria ante la Procuraduría General de la Nación contra el ministro de Educación Daniel Rojas por una presunta participación en política.
0: El presidente Petro respaldó la decisión del Comité Ciudadano por la Asamblea Nacional Constituyente de suspender el proceso de recolección de firmas al considerar que el momento político del país exige que la ciudadanía concentre sus esfuerzos en la definición democrática del próximo rumbo de Colombia.
3: La Procuraduría General de la Nación abrió investigación disciplinaria en contra del gerente del Sistema de Medios Públicos del Estado colombiano, RTBC, Holman Morris, por posible uso de medios estatales para favorecer agendas políticas.
0: La sala plena de la Corte Suprema de Justicia confirmó la condena de 28 años de cárcel a Santiago Uribe, hermano del expresidente Álvaro Uribe, por el caso de los 12 apóstoles.
3: El abogado Jaime Granados calificó de injusta la condena contra Santiago Uribe, afirmó que no existen razones suficientes para la decisión judicial.
0: La alcaldía de Cartagena confirmó que 4 personas murieron y otras 11 resultaron heridas durante la explosión y posterior incendio de una embarcación en el corregimiento de Pasacaballos.
3: El gobierno sancionó la ley que declara festivo el 9 de julio por el Día de la Virgen de Chiquinquirá.
0: La compañía Cerrejón anunció que Claudia Bejarano ha decidido concluir su gestión como presidenta el próximo 30 de junio de este año, luego de 42 años de trabajo en la compañía.
3: Fenalco reveló que el 29% del comercio reportó bajas ventas en el mes de abril.
0: El alcalde Alejandro Char anunció que los usuarios de AAA en Barranquilla y el Atlántico no tendrán incrementos en las tarifas, pese a que la Comisión de Regulación de Agua Potable y Saneamiento Básico autorizó a las empresas del sector a realizar ajustes de hasta un 30%.
3: El gobernador Eduardo Verano presentó el documental La Transformación se nota, en el que muestra la ejecución de más de 400 frentes de trabajo en el que se invierten más de 7 billones de pesos.
0: El presidente de la Asamblea, Estefano González, aseguró que la inversión nacional en los últimos años no se ha visto en el departamento del Atlántico.
3: La alcaldía de Barranquilla continúa fortaleciendo la red distrital de bibliotecas públicas como una estrategia para promover la lectura, la educación y la integración comunitaria.
0: De 4 balazos fue asesinado un hombre en el barrio Prado del municipio de Soledad.
3: Falleció en el nuevo Hospital General de Barranquilla Juan Camilo Pérez Valdés, de 21 años, quien resultó herido a bala en el barrio La Esmeralda de la ciudad el martes anterior.
0: Un hombre y una mujer fueron asesinados en la parte externa de una vivienda en el barrio La María de Soledad. Este doble homicidio obedecería a una disputa interna entre miembros del grupo delincuencial de Los Costeños.
3: Un adulto mayor murió tras la explosión de un compresor de aire que manipulaba en el interior de una llantería en el barrio Santa Teresa del municipio de Juan de Acosta.
0: A bala fue asesinado un hombre que registraba

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1: 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Ahora son las 5 de la mañana, 18 minutos, 5:18. Jennifer, ¿qué están diciendo los oyentes? Nuestra gente linda a esta hora de la mañana. Buenos días.
2: Buen día, Jorge. Un cordial saludo para usted y para todos nuestros oyentes. Nos dice Moisés Molina Rocha, me era primer hermano, llevaba más de 40 años trabajando en la llantería al lado de su mujer y de sus hijos. Como se sabe a través de los medios y redes sociales, ayer en horas de la mañana, por un descuido suyo, el compresor que utilizaba para su diaria labor en un humilde taller explotó, causándole graves heridas y momentos más tarde su deceso. Un hijo de él, abogado titulado, también sufrió heridas y está fuera de peligro. De otra parte, nos dicen, las grietas en el muro de cerramiento del cementerio Nuevo de Soledad siguen creciendo. Están que colapsan y pueden afectar a las personas que caminan por el lugar y de paso la tranquilidad de los muertos, asegura el oyente. Urgente intervención de la Secretaría de Obras Públicas.
1: Sí, mira, aquí más adelante vamos a hablar un poquito más del caso este que ocurrió allí en Juan de Costa. Muy triste esa situación. Bueno, son las 5 de la mañana, 19 minutos. Vamos con información judicial enseguida.
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1: Mucha atención, un hombre y una mujer fueron asesinados en la parte externa de una vivienda en el barrio La María del municipio de Soledad. Este doble homicidio obedecería a una disputa interna entre miembros del grupo delincuencial Los Costeños. Detalles con Amílcar Alvear. Muy buenos días.
5: Muy buenos días, Jorge, para usted y la amable audiencia de Atlántico en Noticias. Mucha atención que una mujer de 23 años y su cuñado de 19 años fueron asesinados anoche en la parte externa de una vivienda ubicada en la calle 24 con carrera 24A, barrio La María del municipio de Soledad. Según el relato de testigos, las víctimas se encontraban en compañía de varios amigos a las afueras del inmueble cuando en el sitio irrumpieron cuatro sujetos en dos motocicletas. Los parrilleros descendieron y dispararon en varias ocasiones contra los presentes, propinándole dos impactos de bala en el pecho a Estefanía Paola Herrera Barceló y un tiro en la cabeza a Rodrigo Javier Rodríguez Jiménez. Logrado su cometido, los criminales huyeron por la calle 24, mientras los presentes auxiliaban a los dos heridos, quienes fueron trasladados hasta la clínica Porvenir, pero el cuerpo médico confirmó que ambos ingresaron sin signos vitales. Con base en las pesquisas adelantadas por el CTI de la Fiscalía, se pudo determinar que este doble homicidio, al parecer, estaría relacionado con una disputa interna entre miembros de Los Costeños por el control territorial de la extorsión. Las autoridades confirmaron que las víctimas mortales no registraban anotaciones judiciales, sin embargo, la pareja sentimental de Estefanía y hermano de Rodrigo, Ariel David Carpio Gutiérrez, actualmente está cobijado con la medida de detención domiciliaria por el delito de extorsión en el lugar donde ocurrieron los hechos. Los investigadores del CTI consideran que el atentado, al parecer, iba dirigido contra Ariel, ya que los hechos por los cuales presenta prisión domiciliaria ocurrieron el pasado 20 de mayo. Informó para ustedes Amílcar Alvear, Atlántico en Noticias.
1: De 4 balazos fue asesinado un hombre en el barrio Prado del municipio de Soledad. Respondía al nombre de Freider de Jesús Guerrero Teherán, de 23 años, quien fue atacado por un sujeto que se desplazaba a pie.
0: Según la policía, en la zona donde se perpetró el homicidio tiene injerencia criminal el grupo delincuencial Los Costeños, bajo el mando de alias Alvarito, quien ejerce como jefe de zona.
1: En una vivienda del barrio El Concord de Malambo fue asesinado a bala un presunto integrante de la banda de Los Costeños. La víctima fue identificada como Juan Carlos Bernal Paredes, de 31 años.
0: El informe de la policía indica que Juan Carlos fue atacado por dos hombres que se movilizaban en una motocicleta. Los sicarios llegaron a la carrera 26B con calle 17 y le dispararon a la víctima en la cabeza.
1: Un hombre de 24 años, identificado como Jairo Enrique de la Hoz Vergara, fue asesinado en la carrera 22A con calle 5, barrio La Luz de Barranquilla.
0: La víctima se encontraba en la terraza de una vivienda ubicada en la mencionada dirección cuando al sitio arribó un sujeto a pie y sin mediar palabra le disparó en múltiples ocasiones, causándole la muerte en el lugar de los hechos.
1: La tarde de ayer miércoles, falleció en el nuevo hospital de Barranquilla Juan Camilo Pérez Valdés, un joven de 21 años que el pasado martes se encontraba departiendo con amigos en una tienda del barrio La Esmeralda cuando fue atacado a tiros por varios sujetos que merodeaban el sector.
0: Eran las 9:30 de la noche del martes cuando al lugar donde compartían llegaron varios sujetos en motocicleta, presuntamente integrantes de una pandilla, quienes saludaron a los presentes.
1: Un adulto mayor, y esta era la nota que mandaba el oyente, un adulto mayor murió tras la explosión de un compresor de aire que manipulaba en el interior de una llantería en el barrio Santa Teresa del municipio de Juan de Acosta.
0: La víctima fatal fue identificada por las autoridades como Moisés Molina Rocha, de 74 años.
1: Bueno, mire, parece que la noche estuvo bastante movida en el municipio de Soledad porque nos reportan ahora. Un adulto mayor estaba sentado en la terraza de su vivienda y perdió la vida tras ser alcanzado por una bala perdida. El hecho ocurrió en el barrio Villa Carmen 2 de Soledad. Los detalles los tiene Amílcar Alvear.
5: Jorge y oyentes, les informó que un adulto mayor de 63 años fue asesinado a las 7:30 de la noche de ayer en la terraza de su vivienda, ubicada en la calle 61C con carrera 4, barrio Villa Carmen 2 del municipio de Soledad. Pero no se habría tratado de un ataque sicarial, sino de una bala perdida que fue accionada cerca del lugar y que terminó impactando en el hombro izquierdo de Ernesto Jesús Villar Pérez y que, al parecer, hizo un recorrido hasta alojarse en el corazón. Ernesto Villar, quien se dedicaba a la venta de Vive 100 y era muy popular entre vecinos, perdió la vida en el acto. Unidades del CTI de la Fiscalía asumieron la investigación de este crimen, pero hasta el momento no tienen una hipótesis clara del lugar donde fue disparada el arma y quién o quiénes la accionaron de forma irresponsable, ocasionándole en consecuencia la muerte al adulto mayor. Según labores de inteligencia, en este sector tiene injerencia el grupo delincuencial Los Costeños, Bloque Resistencia Caribe, bajo el mando de alias Negro Over, pero aún el CTI no tiene certeza de que este grupo esté relacionado con el crimen del señor Ernesto Villar. Informó para ustedes Amílcar Alvear, Atlántico en Noticias.
1: Y a propósito de bandas criminales, el Gaula de la Policía Metropolitana de Barranquilla capturó en las últimas horas a 11 personas presuntamente vinculadas a los grupos delincuenciales Los Pepes y Los Costeños.
0: Las aprehensiones se llevaron a cabo en Barranquilla, Soledad y Puerto Colombia. 7 de los capturados fueron detenidos por el delito de extorsión y 4 por tráfico de estupefacientes.
1: Ahora son las 5 de la mañana, 26 minutos, 5:26, avanza la jornada informativa. 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Ya volvemos.
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9: Ahora son las 5:34 minutos. 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
9: Bueno, la pregunta del día está generando mucha polémica. Juzgado prohíbe uso de la camiseta de la Selección Colombia al candidato Abelardo de la Espriella. ¿Usted qué opina? A ver, vamos con los comentarios en WhatsApp.
11: Buenos días, recuerda, bendiciones. Con respecto a la pregunta del día, haber prohibido a Abelardo quitarse la camiseta y no usarla es como prohibirle también que respire. Es un absurdo. Es algo fuera de lo del contexto humano, lógico y pertinente. Un absurdo. Muy bien.
9: Bueno, escriben los oyentes. Dice, la camiseta no es un símbolo político, así de sencillo. Y si es por eso, entonces también el progresismo la usará. Otro oyente escribe, ¿cómo va a ser posible que una tutela por una camiseta, la tutela salga en menos de 24 horas y para solicitar unos medicamentos, cómo se demoran para entregarla? Y la gente hasta se muere esperando que se la den y no pasa nada. Para una reflexión. Otro oyente escribe, mi opinión es, no saben qué decir, pero así no dejen que se coloque la camiseta de la Selección Colombia. Él es nuestro presidente y es nuestro abogado y va a defender nuestro derecho. Volvemos al WhatsApp. A ver. Bueno, mira, aquí me escribe David también.
12: Buenos días para ti, para
9: todos. Respecto a la pregunta del día, tanto problema que hay en el país como la inseguridad para enfrascarse en esta tontería, hombre, ¿dónde hemos llegado? Cojan juicio. Dice otro oyente, gobierno y juez corrupto, no más palabras, su señoría. Otro oyente escribe, está bueno la camiseta de las elecciones de todos, mas no de su campaña política. Escribe Viviana a la cuenta de X de Jorge Cura 1070. No, Jorgito, eso es irrelevante. Lo verdaderamente importante es que, ¿qué le parece la ratificación de la condena al hermano del expresidente Álvaro Uribe por paramilitar y homicida? Otro oyente escribe, vulnera el derecho al libre desarrollo de la personalidad, lo que tanto han defendido los líderes de izquierda. Estamos modo selección y mundial. Tantos casos de impunidad por vencimiento de términos y jueces ocupando su tiempo en estos fallos tan absurdos. Yo decido cómo vestirme. Bueno, opiniones de nuestra gente linda. 5:35, continuamos.
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9: Bueno, vamos a ir con noticias políticas que nos trae enseguida nuestro compañero Rodrigo Meléndez para seguir con este asunto. Consejo Nacional Electoral certificó los resultados de la primera vuelta presidencial y declaró oficialmente que Abelardo de la Espriella e Iván Cepeda irán a segunda vuelta. Disuelto el comité promotor de la Asamblea Constituyente, Iván Cepeda respalda esa decisión. Departamento de Estado de Estados Unidos amenaza con quitarle la visa a quienes compren votos en las elecciones del próximo 21 de junio. Rodrigo, buenos días.
13: Buenos días, Jorge. Feliz viernes para usted, los oyentes y los compañeros. La campaña electoral en Colombia entró en su recta final luego que el Consejo Nacional Electoral certificara los resultados y declarara oficialmente que Abelardo de la Espriella e Iván Cepeda son los ganadores y van a segunda vuelta. El presidente del Consejo Nacional Electoral, Cristian Quirós, hizo el anuncio la tarde anterior.
14: Hoy le informamos al país que el Consejo Nacional Electoral ha culminado el proceso de consolidación del escrutinio nacional de las elecciones de presidente y vicepresidente con cero reclamaciones, entregando a Colombia unos resultados legítimos, transparentes, respaldados por la garantía institucionales que fortalecen nuestra democracia. Quiero agradecer profundamente a la Registraduría Nacional del Estado Civil, a la Procuraduría General de la Nación, a la Defensoría del Pueblo, a la Fuerza Pública, gobernadores, alcaldes, pero en especial a los ciudadanos colombianos, residentes dentro y fuera del país, por acudir a las urnas. Tras el cierre del proceso de escrutinio, el país ha hablado con claridad. Los resultados nos indican que ninguno de los candidatos alcanzó la mayoría requerida para primera vuelta, lo que nos convoca ahora a una nueva etapa democrática de diálogo, debate y contraste de propuestas. En este ejercicio de madurez democrática, las dos fórmulas que continuarán el camino hacia la segunda vuelta presidencial del próximo 21 de junio son la del doctor Abelardo de la Espriella y el doctor José Manuel Restrepo Abonado, quienes obtuvieron el 43.78% de los votos válidos depositados, y el doctor Iván Cepeda Castro y Aida María Quilcuey Vivas, quienes obtuvieron el 40.98% de los votos válidos depositados.
13: Otro hecho político se relaciona con la disolución del Comité Pro Asamblea Nacional Constituyente en Colombia. El candidato presidencial Iván Cepeda Castro celebró que la posibilidad de una constituyente ya no haga parte del escenario político de Colombia.
15: Hoy, el Comité Promotor de la Asamblea Nacional Constituyente, luego de un proceso de reflexión sobre el momento que atravesamos, ha decidido dar por concluida la recolección de firmas de respaldo a esta iniciativa. Ha dicho que, atendiendo el llamado de diversos sectores democráticos, toma la decisión de sumarse a la propuesta impulsada por los defensores de derechos humanos Aida Quilcuey e Iván Cepeda para la construcción de un gran acuerdo nacional que materialice las reformas sociales. Agradezco este acto de grandeza política. Nuestra cultura democrática ha madurado como sociedad. Hoy florece una ciudadanía más consciente, más crítica y decidida, sobre todo, a crear el futuro que nos merecemos como país. Hoy las colombianas y los colombianos ejercemos un escrutinio cada vez más riguroso sobre quienes han sido elegidos para representarnos y elevamos nuestra voz con firmeza frente a los actos de corrupción que traicionan la confianza pública y lesionan el interés general.
13: La batalla por la presidencia de Colombia continúa en medio de la amenaza del subsecretario de Estado de los Estados Unidos, Christopher Landau, en el sentido de quitarle la visa a quienes compren votos o interfieran en la transparencia electoral. El funcionario gringo se autodenomina como el quitavisa. Rodrigo Meléndez, Atlántico en Noticias.
9: Sí, yo creo que serían muy poquitos los políticos que tendrían acceso a Estados Unidos porque muchos, la mayoría andan comprando votos por todos lados. 5:41 minutos, Gobernación liderará dos reuniones del Consejo Departamental Electoral antes del 21 de junio. Los detalles con Alexander Medina. Buenos días.
16: Muchas gracias. Muy buenos días. Para continuar con el tema de la organización electoral y la seguridad para la próxima jornada democrática de segunda vuelta en donde se escogerá presidente de la República en el Departamento del Atlántico, se preparan dos reuniones del Comité de Seguimiento Electoral y un Consejo de Seguridad. Así lo manifestó el secretario del Interior de la Gobernación, José Antonio Luque, quien indicó que se espera un buen comportamiento tal como se dio en la primera vuelta presidencial, donde los atlanticenses incluso marcaron diferencia a nivel nacional en el tema también de los escrutinios. Escuchemos.
17: Desde el domingo pasado que se dio la primera vuelta y que transcurrió en total normalidad, se viene trabajando nuevamente ahora en dos comités de seguimiento electoral más, que tendremos el primero la próxima semana y el segundo la semana antes de las elecciones, y en un consejo de seguridad más que tendremos para previo también para todo el cálculo de los servicios de seguridad que se van a presentar en ese día, el día 21. Esperamos tener todo como ha pasado en todas las elecciones, porque recordemos que hemos pasado por las elecciones atípicas de Ponedera, las elecciones de la Junta de Acción Comunal, las del Congreso y la primera vuelta presidencial.
16: El funcionario también dijo que se esperan refuerzos para el Departamento del Atlántico en esta jornada democrática.
17: Estaremos también muy atentos con un refuerzo importante, tanto de policía como de ejército, para gestionar el orden público en el departamento.
16: De esta manera se avanza en la organización electoral para que este domingo 21 de junio continúe la tranquilidad en la fiesta democrática en nuestro departamento. Alexander Medina, Marenco Atlántico y Noticias.
9: Ahora son las 5 de la mañana, 43 minutos. Ya volvemos con otros hechos del día. 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Fácil, rápido y seguro. 5:46, ya volvemos.
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1: 5:51. Ayer hubo un trino de Roy Barreras que no lo habíamos tenido en cuenta. Lo puso hace 13 horas y aparece Roy abrazado con el presidente Gustavo Petro y escribe: hoy, como en los tiempos de la fundación del pacto, reencontrándonos en la defensa de la vida. Bueno, Roy iba a hablar con nosotros el martes, postergó la entrevista para el jueves, y bueno, ¿será que hoy habla Marco Tulio? Bueno, Roy se suma entonces a la campaña de Iván Cepeda, por lo que vemos en el trino, 5:51.
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1: La Comisión de Regulación de Agua Potable y Saneamiento Básico autorizó a las empresas de servicios públicos realizar ajustes en sus tarifas hasta de un 30%. Eso no cobijará a los usuarios de la empresa AAA ni en Barranquilla ni en los municipios. Los detalles, Dana Chávez, buenos días.
6: Muy buen día. El alcalde de Barranquilla, Alejandro Char, anunció que los usuarios de AAA en Barranquilla y el Atlántico no tendrán incrementos en las tarifas de los servicios de agua potable, alcantarillado y aseo, pese a que la Comisión de Regulación de Agua Potable y Saneamiento Básico autorizó a las empresas del sector realizar ajustes de hasta un 30%. El mandatario explicó que luego de recibir la aprobación de la entidad reguladora, la empresa AAA decidió no acogerse a la posibilidad de aumentar las tarifas.
7: La Comisión de Regulación de Agua de la Nación acaba de autorizar a las empresas de servicios públicos de agua y alcantarillado a aumentar sus tarifas hasta por un 30%. Pero nosotros en Barranquilla, la AAA no va a aumentar el costo del agua, ni el costo del alcantarillado, ni el costo del aseo. Lo mantenemos tal cual y como está, por el beneficio de nuestra gente y su bolsillo, porque Barranquilla y el Atlántico, donde opera la AAA, estamos a otro nivel.
6: El alcalde destacó que la decisión permitirá seguir garantizando la prestación de los servicios con calidad y eficiencia, al tiempo que representa un alivio para los usuarios en medio de los desafíos económicos que enfrentan los hogares. Dana Chávez Jaramillo, Atlántico en Noticias.
1: 5:53, 5:53, seguimos.
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1: La compañía Cerrejón anunció transición de liderazgo tras 42 años de Claudia Bejarano, una barranquillera espléndida, gran conocedora del sector minero, que estuvo, repito, 42 años en la compañía. Permanecerá allí hasta el próximo 30 de junio. 29% del comercio reportó bajas ventas en abril, revela Fenalco. De acuerdo con el gremio, los resultados muestran los indicadores más débiles en lo corrido del año y se duplicó el porcentaje de empresarios pesimistas frente a 2025. Los detalles, Harold Llanes, buenos días.
10: Muy buenos días. Los resultados de la más reciente bitácora económica de Fenalco evidenciaron que las ventas del comercio organizado perdieron dinamismo de acuerdo a los indicadores correspondientes al mes de abril, que reflejaron el desempeño más débil registrado en lo corrido del 2026 y confirmarían un deterioro frente a los primeros meses del año en comparación con el mismo periodo del 2025. De acuerdo con la encuesta realizada entre empresarios y comerciantes afiliados al gremio, el 32% reportó que sus volúmenes de venta fueron superiores a los obtenidos un año atrás, mientras que el 68% indicó que permanecieron similares, 39% o bajaron 29%. Entre los sectores que resultaron más débiles durante abril se destacó el segmento de moda, que incluye ropa, calzado, morrales, joyería y bisutería. A ello se sumó una reducción en el flujo de visitantes a los centros comerciales, situación que impactó directamente las ventas. En contraste, las estaciones de servicio, los productos relacionados con el cuidado personal y la belleza, así como los vehículos y motocicletas, se ubicaron entre los sectores con mejor desempeño durante abril. Las grandes cadenas comerciales también reportaron resultados favorables en ciudades intermedias. Para Jaime Alberto Cabal, presidente de Fenalco, los resultados muestran una pérdida gradual del impulso de la actividad comercial. Los resultados de abril muestran que la dinámica se está debilitando y que los comerciantes se enfrentan a un entorno de creciente incertidumbre que afecta las decisiones de inversión y consumo, señaló. Sin embargo, para el gremio, la celebración del Día del Padre, la temporada de vacaciones de mitad de año, las promociones comerciales y el creciente ambiente alrededor del Mundial de Fútbol configuran un escenario que podría contribuir a reactivar las ventas en diversos sectores. Harold Llanes Ropaín, Atlántico en Noticias.
1: Ahora son las 5 de la mañana, 57 minutos. 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Ya vienen los deportes.
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1: Bueno, dos noticias políticas se meten en el deporte. La camiseta de la Selección Colombia, que entre otras cosas hace parte de la pregunta del día, y una polémica desatada porque supuestamente James Rodríguez, capitán de la Selección Cafetera, en el 2026 le negó una foto a Antonella, la hija menor del presidente colombiano Gustavo Petro. Bueno, y le recuerdo a los oyentes que ya está el replay de Jorge Cura al aire, en vivo. Lo pueden ver en el canal de YouTube, Jorge Cura TV, y a través de todas nuestras aplicaciones. Teo, fantástico. La entrevista fue hecha en el año 2014, mes de febrero, en Buenos Aires, Argentina. John Romero con la información deportiva. Buenos días, John.
2: Vamos. Jorge, ¿qué tal? ¿Cómo le va? Fuerte abrazo para usted, Jorge. Hoy es viernes de cultura. Hoy ya tenemos puente, ¿eh? Puente y agenda deportiva. Puente y agenda deportiva. Así es. Hay mucha información de Colombia, del tema de James. Le debe estar explotando el celular a James cuando llegó anoche a San Antonio. Y bueno, mucha información, obviamente, de la gran final del fútbol colombiano. Pero mire, Jorge, queremos comenzar con una noticia de esas duras, fuertes. Los colegas, nuestros colegas y amigos de Zona Cero titulan: Iván René Valenciano revela que padece cáncer. La información se la dio precisamente al mundo de ACO, de ACO Pérez, este presentador, actor y presentador que tiene su podcast, El Mundo de ACO. Aquí está el momento en que Iván René Valenciano, lo titula Zona Cero, revela que padece cáncer. Mucha fuerza, mucha fortaleza para uno de los ídolos, para mí, de los grandes goleadores letales que he visto en todos los tiempos. Aquí está el instante en que Iván René Valenciano habla de su enfermedad.
3: Muy bien, Máster. ¿Qué batalla está dando usted en silencio que nadie sabe?
4: Luchando con un cáncer.
3: Sí, Máster.
4: Sí, eso es lo único.
3: No lo sabía, Máster.
4: No
3: lo sabía.
4: Luchando con un cáncer. Pero bueno, eso es la lucha que tengo en este momento.
3: ¿Se siente, me imagino, triste en un país solitario?
4: Es un reto. Me da la posibilidad de poder pelear la vida. O sea, no de destruirla, sino de pelearla. Entonces, cuando apareció eso, pues ese es el reto que tengo. De lucharla, de pelearla y todo eso. Y seguramente estos días, va la gente, voy a desaparecer un poco de la parte pública porque voy a entrar en tratamiento.
3: ¿Aquí en Estados Unidos?
4: Aquí en Estados Unidos, sí.
3: ¿Te puede saber cáncer de qué, maestro?
4: De sangre. No tengo leucemia, pero es una enfermedad que se llama trombocitosis esencial. Que mi médula ósea produce una sangre.
2: Mucha fuerza, Iván René Valenciano, padece cáncer, lo ha dicho él ahí en El Mundo de ACO, lo registra zonacero.com, en la sangre, fortaleza, mucha fuerza, entra un tratamiento, incluso él había hecho un contrato, iba a estar en una plataforma de los colegas de Caracol, Ditu, para comentar el Mundial, pero ha manifestado que se aleja de todo tema público a un severo, a un fuerte tratamiento. Ahí queríamos enviarle este abrazo fuerte, repito, para mí uno de los grandes goleadores de todos los tiempos que yo he visto, de los letales goleadores e ídolo del fútbol y del Junior de Barranquilla. Hablando del Junior, el cuadro tiburón alista maletas porque va a preparar el plan nacional, el plan Atanasio, el plan Medellín, porque jugará el día lunes, transmisión de Emisor Atlántico, el partidazo de la gran final a las 5 de la tarde. ¿Cómo está el profe Arias? Repite nómina, se le apuesta al caballo ganador, hay cambios. Arias es muy estratégico, muy estratégico, analiza todo. Así que vamos a ver si repite o sorprende con algún tipo de movimiento. Aquí está el profe Arias hablando de la gran final el lunes festivo.
5: Lógicamente que hay un trabajo táctico y estratégico para poder controlar a un equipo como Nacional. No lo podés hacer improvisando porque tienen muy buenos jugadores. Y eso de que tienen muy buenos jugadores y tienen un muy buen técnico que ha hecho una campaña espectacular, me hace más que nada pensar en que va a ser difícil, muy difícil este segundo paso allá. Vamos a tener que esforzarnos mucho. Aumentar la concentración, aumentar el esfuerzo, ser más solidarios, ser humildes. Y bueno, intentaremos allá también, seguramente no va a ser el mismo partido, tendremos que pensarlo también, tendremos que pensar plan A y B y C seguramente, porque el partido va a ser largo.
2: Partido y una tarde larga, un partido y una tarde larga, dispuesto y preparado para todo, ¿no? Y Fabián Ángel, el capi, el capitán del Junior, Ángel también ya pensando en el segundo partido, el día lunes, en horas de la tarde.
6: Bueno, yo creo que ese el tema del plan ya lo analizará el profesor el próximo, en estos días, ¿no? Yo creo que él es el encargado de saber qué es lo correcto, de ver qué es lo que nos conviene para el próximo juego. Él ya analizará junto a las personas que hacen parte de su cuerpo técnico qué podemos mejorar, qué debilidades tuvimos y así mismo afrontarlas, ¿no? Nosotros lo que nos queda es recuperarnos porque no es fácil. Todos los partidos que hemos jugado, 6 partidos en 18 días, 7 partidos, 20, 22 días, que no son fáciles, y bueno, tenemos 5 días en el cual vamos a preocuparnos en nosotros, en nuestra recuperación y estar
2: Ahí está el capitán Fabián Ángel, está jugando bien, Ángel está jugando muy bien al fútbol y bueno, lo mejor para Junior, el lunes la gran transmisión. Selección Colombia, ayer tendencia, el nombre de James fue tendencia desde anoche, ¿no? Por todo lo que ocurrió en la entrega de banderas, y bueno, ¿no? Me imagino que James cuando llegó a Estados Unidos, ellos iban volando, me imagino que vio todos los comentarios sobre el tema y de la foto que le pidió Antonella Petro, la joven, la hija del presidente, y obviamente pues él siguió de largo. Es un tema complicado. No es la primera vez, fíjese que el otro día fue a Char, habló de James el día que fueron a buscarlo a Medellín. Ellos se pegaron un viaje en charter y todo. Y James creo que apenas lo saludó y les dijo, no, yo los dejo hablando con mi representante, parece que James no tiene muy buenos gestos, ¿no? Es lo que recordemos cuando Junior fue a buscarlo a Medellín, lo dejó hablando con otras personas y se fue. Es decir, no tiene ese tipo de detalles. Y la Selección Colombia, bueno, se prepara para el día domingo, para jugar frente a Jordania. La que va a jugar hoy es la Selección Femenina de Colombia, que está muy cerca del Mundial. Hoy

0: de Liga de Naciones, ¿cómo era verlo desde afuera?
1: Difícil, difícil, porque uno como jugador siempre quiere jugar, siempre quiere estar ahí, pero mandando la mejor energía a nuestra selección. Creo que hemos hecho un gran papel durante estos juegos y ahora hay que convalidarlo el día de mañana.
2: Jugadora top, ¿eh? Jugadora top, goleadora, tremenda jugadora, juega en la Premier femenina y con el Chelsea. Mayra, y hoy estará jugando la selección Colombia precisamente. Bueno, muy cerca del Mundial y siguen las grandes noticias. Mire, Jorge y oyentes, están felices, felices en México con la noticia. Shakira no solamente estará en la clausura del Mundial, sino en la inauguración. El jueves 11 estaremos viendo a Shakira, el partido de México inaugural con el Dai Dai y Burna Boy. Así que Shakira es noticia, están locos en México porque van a verla a Shakira en el acto inaugural. Indudablemente Shakira es noticia a nivel mundial, están felices en México, en donde entre otras cosas la aman, la quieren a Shakira, están de verdad muy felices con esta noticia que Shakira estará en la apertura y en el cierre. Imagínense el show que estaremos viendo el próximo jueves, será en la apertura del Mundial precisamente de fútbol. Hablando de Mundial, mucha atención que hoy tendremos partidos. Hoy juega Canadá-Irlanda, amistoso, Arabia Saudita frente a Puerto Rico, Paraguay-Nicaragua. Oiga, ayer se enfrentaron los hermanos Doué Güela con Costa de Marfil y Desiré Doué, la estrella del Paris Saint-Germain con Francia. Bueno, le ganó Costa de Marfil 2-1, marcó Doué, pero Güela, el hermano de Desiré, así que los hermanos al final del juego abrazados, cosas que da también el fútbol. Y la selección de Irak le empató a España 1-1, México le ganó 5-1 a Serbia. Estamos hablando de los resultados del día de ayer. Y cerramos con esta, Jorge y oyentes, política deportiva. El domingo las selecciones del Real Madrid, anoche en la televisión, en los programas deportivos y en los programas de generales, el patrón don Florentino dice que el martes va por un galáctico. Va a colocar en la mesa 150 millones de dólares. Será la cifra más alta en la historia del Real Madrid que va a pagar por un jugador. Nadie sabe el nombre del jugador. No juega en la Premier. No juega. Lo único que se sabe es que no juega en la Premier. Muchos especulan que puede ser Vitinha, Cabarastelia, Doué, Joao Neves, pero nadie sabe. 150 millones el martes se sabe. O de pronto es otro jugador, así que sería la compra de un galáctico de 150 millones de euros que va a poner don Florentino en la mesa por ese jugador. Vamos a ver quién será el jugador, todo el mundo especula. Hasta aquí, Jorge, este primer tiempo de los deportes.
3: A ver, John, te hago una preguntita que está formulando un oyente. Me pregunta si ya se sabe quién es el árbitro de la final en Medellín.
2: Jorge, no se sabe, pero yo creo, más o menos a tocaos, que puede ser Carlos Betancourt, que es uno de los mejores árbitros de Colombia, porque Roldán no puede, Roldán es el mejor, pero es paisa, no va a pitar. Andrés Rojas es el otro gran árbitro que tiene Colombia, está en el Mundial y le sigue Betancourt. Me parece que va a ser Betancourt, pero aún no se sabe, Jorge.
3: Bueno, muy bien, 6:13 minutos. 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
0: Anoche jugó Bogotá, número ganador 64-39, serie 136. Fantástica Díaz, 76-23, serie 3. Fantástica Noche, 93, serie. Fantástica Noche, 93-01, serie 3. Sinuano Díaz, 52-41, serie 3. Sinuano Noche, 49-67, serie 7. Caribeña Díaz, 25-18, serie 8. Y Caribeña Noche, 52-32, serie 2.
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0: Seis de la mañana, 18 minutos, 6:18, resumen de noticias para quienes están llegando a esta hora a la sintonía de la doble frecuencia, emisor Atlántico La Reina, nos siguen en zonacero.com, jorgecura.com, estamos conectados con CTV Barranquilla y Canal 9 que cubre los municipios del Atlántico, también estamos en todas nuestras redes sociales. Mucha atención, 3 asesinatos en las últimas horas en el municipio de Soledad. Un hombre y una mujer fueron asesinados en la parte externa de una vivienda en el barrio La María de Soledad. Este doble homicidio obedecería a una disputa interna entre miembros del grupo delincuencial de Los Costeños. Y un adulto mayor estaba sentado en la terraza de su vivienda y perdió la vida tras ser alcanzado por una bala perdida. El hecho ocurrió en el barrio Villa Carmen 2, también del vecino municipio. El Consejo Nacional Electoral declaró oficialmente los resultados de la primera vuelta presidencial realizada el pasado 31 de mayo, cerrando así el proceso de escrutinio nacional sin que se presentaran reclamaciones.
8: La autoridad electoral destacó que la coincidencia entre los resultados del preconteo y el escrutinio alcanzó el 99,94%, una cifra que ratifica la transparencia y precisión del proceso electoral.
0: La diferencia entre Abelardo de la Espriella y Iván Cepeda fue de 662.222 votos. El subsecretario de Estado de Estados Unidos, Christopher Landau, anunció que se le quitará la visa a los implicados con la compra de votos en Colombia durante las elecciones presidenciales.
8: Dijo que el gobierno norteamericano está monitoreando de cerca la situación en la costa Caribe y otras regiones, con el objetivo de salvaguardar la integridad del proceso democrático.
0: El partido Movimiento de Salvación Nacional presentó una queja disciplinaria ante la Procuraduría General de la Nación contra el ministro de Educación Daniel Rojas por una presunta participación en política en medio de la campaña para las elecciones presidenciales.
8: De acuerdo con Salvación Nacional, tanto desde la cuenta personal de Rojas en la red social X como desde el perfil oficial del Ministerio de Educación, se habrían emitido mensajes que cuestionaban las propuestas de José Manuel Restrepo, fórmula vicepresidencial de Abelardo de la Espriella, y utilizan un lenguaje que, a juicio del partido, busca deslegitimar al candidato.
0: La Sala Plena de la Corte Suprema de Justicia confirmó la condena de 28 años de cárcel a Santiago Uribe, hermano del expresidente Álvaro Uribe, por el caso de los 12 apóstoles.
8: El alto tribunal consideró que es responsable de los delitos de concierto para delinquir agravado y homicidio agravado.
0: Uribe Vélez fue encontrado culpable del asesinato del conductor Camilo Barrientos en la ruta entre Campamento y Yarumal, en Antioquia, por supuestamente ser auxiliador de la guerrilla. La Procuraduría General de la Nación abrió investigación disciplinaria en contra del gerente del Sistema de Medios Públicos del Estado colombiano, RTBC, Holman Morris.
8: La investigación la inició el Ministerio Público por presuntas irregularidades relacionadas con la posible utilización de medios estatales de comunicación con el fin de favorecer agendas políticas afines al gobierno nacional.
0: Ahora son las 6 de la mañana, 21 minutos, 6:21. Avanza la jornada informativa. 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Ya volvemos, 6:23 minutos.
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29: 6 de la mañana, 29 minutos. 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Vamos con noticias.
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29: La camiseta de la Selección Colombia es noticia. Ramón Yesurún, presidente de la Federación Colombiana de Fútbol, explicó en qué circunstancia sí es prohibido utilizar la camiseta de la Selección Colombia. El informe con Heider Gómez.
1: Hola Jorge, buenos días. Le cuento que en la conversación que tuvimos con Ramón Yesurún, presidente de la Federación Colombiana de Fútbol, nos indica que es imposible prohibirle a un ciudadano que use la camiseta de la Selección Colombia.
2: El tema de las camisetas es un tema que nosotros, ¿a quién le podemos prohibir el uso de una camiseta de la selección mientras se adquiera legalmente? Entonces, desde ese punto de vista, pues, yo creo que nos.
1: Además, el directivo sí explicó bajo qué circunstancias sí es prohibido utilizar la camiseta de la Selección Colombia.
2: Nosotros realmente defendemos el derecho comercial cuando no permitimos que la camiseta sea utilizada en fines comerciales de gente que no es patrocinadora de la Federación Colombiana de Fútbol ni de la Selección.
1: Seguido de ello, recalcó que es libre portar la camiseta y que es para todos los colombianos.
2: De resto es libre que la gente la use y la disfrute. Hoy hay fiestas, hoy hay matrimonio, no sé, no ha llegado todavía, pero sé que hay muchas fiestas donde ponen código de vestimenta, camiseta de la selección. Eso pues digamos que resume que la camiseta bien adquirida es de todos los colombianos.
1: Jorge y oyentes, nos lo dice el presidente de la Federación Colombiana de Fútbol en medio de la conversación que tuvimos con él. Después que sea adquirida de manera legal, la camiseta de la Selección Colombia es libre de utilizarla. Soy Aider Gómez, Atlántico en Noticias, con la gente linda.
29: 6 de la mañana, 32 minutos, por aquí un oyente me dice, el problema no es usar la camiseta, es usarla con logo del partido político, así como la bandera y el escudo son símbolos patrios. Bueno, ahí están los oyentes opinando sobre esta polémica. 6 de la mañana, 32 minutos, continuamos.
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29: Bueno, estamos formulando esta pregunta del día y vamos a ir enseguida con los invitados en un segundito para que también toquen ese tema, porque este asunto de la camiseta está dando para todo. La pregunta del día que estamos manifestando desde muy temprano esta mañana dice, juzgado prohíbe uso de la camiseta de la Selección Colombia al candidato Abelardo de la Espriella. ¿Usted qué opina? Bueno, vamos con invitados que ahora nos dan su concepto.
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29: Bueno, mire, voy a saludar al doctor Sergio Fajardo, pero antes de formularle cualquier pregunta, lo voy a felicitar por su espíritu democrático. Cada vez que Emisor Atlántico, La Reina, Zona0.com, requirió de su presencia para conversar, para analizar, para opinar sobre los diferentes temas, siempre estuvo disponible y espero que siga disponible después del 21 de junio, porque es un candidato, es una persona muy importante en Colombia y todos queremos conocer diversas opiniones. Doctor Sergio, ¿cómo le va? Muy buenos días.
6: Buenos días, Jorge, me va muy bien, muchas gracias, pues en medio de tanta cosa, pero pues gracias a usted, pero déjeme empezar diciendo gracias a ustedes en primer lugar, porque siempre, desde su emisora me estuvieron llamando amablemente, siempre me abrieron las puertas para que yo pudiera opinar, decir, presentar mis ideas, y eso es muy importante, pero al mismo tiempo a tantas personas en Barranquilla, en el departamento del Atlántico, que me han acompañado en todo este recorrido. Toño Segebre, por ejemplo, que coordinó toda esta campaña, y no voy a decir tantas personas, en compañía de muchos otros, por supuesto, allá, Diógenes, Diego Saavedra, en fin, muchas personas que me han acompañado, y la gratitud con tantas personas que han votado por mí, que siempre con respeto. Como esta fue mi última campaña como candidato, pues quiero señalarles el aprecio, la gratitud y el respeto por todas las personas allá en Barranquilla, que las llevaré siempre en mi corazón.
7: Sí. Bueno, metámonos en los temas. Esto de la camiseta que ha generado tanto alboroto, ¿usted qué piensa?
6: Es una solemne tontería esto. Yo no puedo creer eso, pues. La camiseta de la Selección Colombia, que se la ponga quien quiera ponérsela. Realmente, con todos los problemas que tenemos en nuestro país, y esto se convierte en un problema jurídico, jueces, demandas, que se ponga la camiseta de la Selección Colombia quien se la quiera poner. Sinceramente, me parece, pues, ya dije la palabra, una tontería. No le gastemos tiempo a eso, hombre, disfrutemos a la selección, pues allá está la casa de la selección. El que se la quiera poner, se la pone, y dediquémonos a lo fundamental, que está bien complicado.
7: Bueno, oiga, doctor Sergio, ayer hubo un cambio de rumbo en la campaña del doctor Iván Cepeda. Ha dado lo que algunos califican un giro estratégico hacia el centro, y uno de los movimientos más visibles ha sido tomar distancia de la propuesta de una asamblea constituyente que era impulsada por sectores del petrismo, incluso por el mismo candidato. Si no hay constituyente, ¿algunos sectores del centro, incluyendo el suyo, podrían apoyar a Cepeda?
6: Jorge, voy a explicar bien la posición nuestra para que quede muy claro. Uh-huh. Lo primero, yo he hecho dos manifestaciones y nadie habla por mí. La cantidad de chismes, mentiras, imágenes con inteligencia artificial de todo tipo que están circulando es impresionante. Nosotros hemos hecho dos comunicados. Uno, el martes, lo que vimos en los discursos el domingo por la noche, después de que los dos candidatos que pasaron a la segunda vuelta dieron sus primeras palabras, fue dramático. Yo nunca había visto unos discursos de esa naturaleza, en el sentido de la agresividad, la violencia verbal, los insultos, la manera como se dirigieron al país. Para mí fue realmente dramático, en el sentido que se presagia una violencia, una agresividad tremenda en medio de una polarización que todas las veces que yo pasé por acá hablando con ustedes dije, hay que romper la polarización, explicaba por qué, y siempre señalando, vamos rumbo a una confrontación social inimaginable, y lo digo yo que caminaba Colombia durante tantas oportunidades. Dos, siempre convocando hombre que se respeten, que haya debates, que haya una competencia entre ellos dos, de manera tal que las personas puedan decidir, escucharlos, para ver qué decisión toma. Tres, esto lo he dicho y lo vuelvo a repetir, yo soy un dirigente político, un líder público, pero yo no soy dueño de los votos de nadie. Cada ciudadano y cada ciudadana es libre de votar por quien quiera. Y tres, y finalmente, al otro día, antier, presentamos el decálogo y le dije, a Colombia le vamos a presentar lo que nosotros representamos. Este millón de votos, que fue muy difícil lograrlo en medio de tantas adversidades, tantos elementos en contra, pero que lo logramos de una manera especial, con una movilización digital increíble, con una acción de personas por todo el país, por voluntarios, por personas utilizando toda la creatividad, que fue muy complicado. Ese millón de votos están representados en un decálogo que recoge los 10 puntos principales asociados con nuestra campaña. El primero, acabar con la polarización y el odio. El segundo tiene que ver con no a la constituyente, sí a la constitución, y de ahí hasta el final, el último siendo las relaciones exteriores. Y dije, esto es lo que nosotros hemos pensado, esto es lo que yo le presento a Colombia, esto es lo que le estoy diciendo a los candidatos, a todo el mundo que ahí está, y que por favor tratemos y el primer punto es, ha sido y será, que rompamos esa polarización. Ese es el contexto de todo. No he dicho una palabra más ni una palabra menos. Y ahora respondo ya a tu pregunta. Perdón que me haya tomado todo ese tiempo, pero es importante ponerle todo ese contexto. Y entonces, ayer, pues hubo una manifestación del candidato Cepeda, de hecho antes, y yo no tengo claro todavía, porque antes había escrito el presidente Petro, como hace él, un mensaje muy largo, diciendo muchas cosas, para terminar diciendo que él estaba de acuerdo con la suspensión de la recolección de firmas. No sé si es suspensión de la recolección de firmas, si se acabó todo proceso de recolección de firmas, no suspensión, sino finalización, no tengo ni idea. Pero lo que diga el candidato, que tiene derecho a hacerlo, y ojalá que no haya ninguna constituyente y que no sea elemento, pues por eso nosotros creamos un grupo para defender la Constitución. Eso está para que las personas lo vean, lo miran, lo analicen y decida cada quien por quién quiere votar. Yo espero que haya debates, que se pueda escuchar las propuestas. Faltan 16 días y ¿qué hemos visto? No sabemos cuáles son las propuestas. Entonces, que cada quien tome su decisión y si eso es así, pues cada quien valore qué tan importante es eso para definir un voto. Esa es la posición mía y ya.
7: Doctor Fajardo, ¿usted no se va a parquear en una tarima o en una esquina de Colombia y le va a decir a la gente, mire, hay que votar por X o Y candidato? Eso usted no lo va a hacer. Usted deja lo que acaba de explicar.
6: Yo no me voy a parar en una tarima, yo no me voy a parar en ninguna parte a decirle a la gente qué tiene que hacer. Estamos entregando. Este es el decálogo. Esto es lo que representamos. Luchemos para que en Colombia se rompa esta polarización. Yo vuelvo y lo reitero. Este camino de la polarización nos lleva a una confrontación que no alcanzamos a imaginar. Cada quien vote por quien quiera. Entre los candidatos, debatan lo que se pueda debatir, que se respeten entre los candidatos y que quien gane, pues sea capaz de conducir este país, que va a ser muy difícil. Pero yo no voy a hacer campaña por ninguna persona y cada quien puede hacer y tomar su decisión libremente. Lo que yo le digo a Colombia es esto que estoy diciendo. Y fíjese, Jorge, cómo es la vida. Mire este ejemplo. En la campaña, nunca nadie se había leído tanto como se están leyendo hoy nuestras propuestas que están contenidas en el decálogo, porque era en medio de tantos insultos, tantas agresiones, un par de candidatos que nunca debatieron. Nunca. Entonces, hoy sí se está viendo el decálogo nuestro y nunca se le había puesto tanta atención y se está escuchando esta voz, y esta voz es la misma que ha pasado por acá siempre, Jorge, llamando a la cordura, al respeto, a que se haga. Eso es lo que yo tengo que reiterar y respetar y ser decente en el trato y respetar a cada persona. Entonces, dígame lo que me quiera decir, pero yo le tengo que decir a Colombia, ese millón de votos representa por lo menos un llamado a que en este país no nos tiremos por un precipicio. Yo soy y seré respetuoso. Yo ya no soy candidato, pero Colombia necesita escuchar estas voces, no solamente quedar dividido en dos. Como decía, que quien gane sea un presidente para todo Colombia, no para media Colombia, que era lo que yo quería hacer, un presidente para todo Colombia. Cada quien tiene que decir qué es lo que quiere y cómo lo va a hacer.
7: Don Sergio, seguiremos hablando con usted con mucho gusto y ojalá todos los candidatos asuman esa actitud de no agresión, de hablar con mucha seriedad y con argumentos de lo que piensan. Así que estaremos muy, muy pendientes de usted. Muchas gracias, doctor Sergio Fajardo. Muy amable.
6: Jorge, de nuevo, muchísimas gracias a ustedes, a todo el equipo suyo allá en Barranquilla, y a Barranquilla, y al Atlántico, y al Caribe. Y gracias, gracias, mi palabra preferida. Hasta luego.
7: Bueno, 6 de la mañana, 43 minutos. Mire, cuando regresemos, vamos a hablar con Claudia López, después de una pausa. Me escribe un oyente y me dice, hablando de la polémica de la camiseta de la Selección Colombia, recuerdan en agosto de 2023 cuando la Federación Colombiana de Fútbol le exigió al influencer alemán Dominique Wolf eliminar varios videos en sus redes sociales usando la camiseta de la selección por problemas de derechos de imagen. Al influencer le tocó diseñar sus propias camisetas para seguir haciendo videos resaltando lo positivo de Colombia. Bueno, opiniones de nuestra gente linda. 6 de la mañana, 43 minutos, 6:43, avanza la jornada informativa. ¿Qué tenemos hoy en Droguería La Economía? 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
1: 6:49.
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1: Bueno, acabamos de colgar con Sergio Fajardo y ahora seguimos con la doctora Claudia López. También nos da mucho gusto conversar unos minutos con usted. Doctora Claudia, gracias por su tiempo. Buenos días.
3: Muy buenos días. Un gusto saludarte, Jorge, a toda la gente de Barranquilla.
1: Sí, bueno, aquí la tuvimos y, bueno, ¿cómo no nos metamos en el tema político todavía, pero ¿cómo siente que le fue en su campaña?
3: Pues, hombre, en la campaña muy bien, en los resultados no, porque el país se polarizó mucho y, pues, la gente escogió realmente entre dos opciones, motivada más por miedo, creo yo, en parte fundado, cada parte representa realmente unos riesgos para la democracia colombiana muy grandes. Y eso hizo, pues, que las opciones de centro sumadas, pues, no llegáramos ni al 5%.
1: Sí. Óigame, entremos de lleno a los temas. El doctor Iván Cepeda afirmó públicamente ayer que este es el momento de la concertación y defendió la Constitución del 91 buscando de esta manera enviar un mensaje de tranquilidad a sectores moderados, empresarios liberales y votantes de centro que veían de alguna manera con preocupación una eventual constituyente. Dicho esto, la candidatura de Claudia López en cabeza de usted como líder de esa organización, ¿le va a decir a la gente por quién votar o definitivamente se va por el voto en blanco?
3: No, hombre, yo he dicho con toda claridad, hice un live antier, lo dije el domingo, pues que primero los ciudadanos son libres de votar como quieran, pues yo no le voy a endosar nada a nadie. Pero sí creo que los ciudadanos en esta polarización tan grande tenemos una influencia muy grande. Nadie ha ganado aquí la presidencia. Los dos proyectos que pasaron a segunda vuelta representan riesgos por razones distintas a la democracia y creo que lo más sabio que podemos hacer los ciudadanos es forzar con esa incertidumbre y con nuestro voto una moderación real de ambos proyectos, porque cualquiera de los dos puede ganar. Yo lo que pasa, Jorge, es que lo he dicho con toda claridad y lo vuelvo a reiterar, yo por el señor Abelardo de la Espriella, el defensor de la mafia, un tipo homofóbico, machista, no votaría jamás por una agenda antiderechos de extrema derecha que lo único que le ofrece a la gente es quitarle las reformas sociales que han ganado y darle plomo todo el que le quepa, pues yo no tengo ninguna intención de llegar a ningún acuerdo. Quienes estén en ese sector, pues supongo que tratarán como paloma y demás de que su agenda menos de extrema tenga alguna validez allí. Ahora, eso tampoco quiere decir que yo me sienta obligada a votar por Iván Cepeda. Yo, como lo dije a lo largo de la campaña, Jorge, lo vuelvo a reiterar, yo por Iván y por Paloma tengo un profundo respeto, ambos los conozco, sé que son personas decentes, pero son proyectos distintos al mío. Yo celebro, y parte de lo que le está haciendo mucho daño a la campaña de Iván es esa disonancia entre lo que piensa Iván como candidato y la agenda que le impone Gustavo Petro como presidente. Ayer se resolvió una de esas disonancias, que era la promoción de una constituyente que no tenía como propósito ninguna reforma social ni nada por el estilo, porque para hacer reformas sociales no se necesita cambiar la constitución, se necesita aplicar y desarrollar la constitución en leyes, y eso lo que implica es acuerdos con el resto del país que se configuren en unas mayorías que permitan esas reformas en el Congreso. Llegar a un gran acuerdo nacional ha sido la propuesta de Iván, pero promover una constituyente era la agenda de Petro. Y esa disonancia claramente le ha hecho un enorme daño a la campaña. Yo celebro que ayer finalmente Iván haya logrado ejercer como candidato y que el presidente diera marcha atrás en esa idea, que asustó muchísimo y de hecho fue una de las razones que hizo que Iván no solo no ganara en primera vuelta, cosa que ya era bastante exagerada y difícil, sino que ni siquiera pasara de primero, sino de segundo.
1: Sí,
3: Entonces,
1: mire,
3: eso demuestra,
1: sí.
3: Jorge, que cuando no nos regalamos, ¿no? Ni corremos fruto del pánico, ni nos dejamos comer de miedo, sino que dejamos que la incertidumbre de nuestro voto presione a los candidatos a moderar su agenda, funciona. Luego yo le diría a los barranquilleros y a todos los colombianos que sigamos usando el poder de la incertidumbre de nuestro voto, que no nos regalemos hasta que cada lado modere las partes más riesgosas de su plataforma política.
1: Sí, mire, le voy a leer un trino del periódico El País de Madrid. Dice, Cepeda y Petro se reunieron este lunes y martes. No fueron conversaciones fáciles. En ellas, según fuentes de su entorno, Cepeda intentó marcar distancia del presidente y pedirle que deje de insistir en asuntos que a su juicio perjudican su campaña. ¿Será que Cepeda está en eso?
3: Pues hombre, yo no voy a entrar en especulaciones, me guío por los resultados. La propuesta de Iván era un acuerdo nacional, la propuesta de Petro era una constituyente. Ayer retiraron la constituyente y se reiteró la propuesta de Iván de un acuerdo nacional. Yo conozco a Iván Cepeda, sé que es un hombre decente. Celebro dos cosas muy concretas de su campaña. Una, que no haya dejado por cuenta que la campaña está difícil y no sé qué, que se meta toda la politiquería a dirigir su campaña. Iván se ha resistido todo este tiempo a que los Torres y los Benedettis, etcétera, tomen el control de su campaña. Y yo celebro eso. Pero como es obvio, si no van a recurrir, y lo celebro, al clientelismo y la corruptela de las macanarias, me parece muy bien, entonces tienen que entender cuáles son las preocupaciones del voto de opinión, que no obedece a las maquinarias. Y una de esas preocupaciones era la constituyente. Entonces yo celebro que finalmente, como se lo pedía Iván el domingo, asume de candidato, querido. Es que toda la vida no te van a poder hacer la campaña. Entonces te hacen la campaña, tú no vas a entrevistas, no vas a debates, no defiendes tu plataforma y te la van imponiendo. Pues si te la siguen imponiendo, vas a perder. Si asumes tú el liderazgo de tu campaña, tienes algún chance de ganar. Entonces yo creo que él está en eso y celebro que esté en eso.
1: Doctora Claudia, en el live que usted puso hace unos días, dice, en el momento en que grabó, dijo 21 días, faltan 21 días para las elecciones, hay tiempo para reflexionar. O sea, de aquí al 21 de junio, ¿usted podría tomar una decisión?
3: No, yo voy a tomar una decisión, yo lo dije con toda claridad, yo no soy de las que se va y deja a la gente votada ni nada por el estilo, yo voy a estar aquí y voy a votar, sin duda, y voy a escoger una opción. Y yo, Claudia López, solo tiene dos opciones, Iván Cepeda o el voto en blanco, porque para mí Abelardo de la Estrella no es una opción, es un riesgo para la democracia, es un dictador. Más aún te voy a decir una cosa, Colombia no se ha salvado una constituyente. Porque esa extrema derecha también en algún momento puede usar ese mecanismo. Así que aquí quedamos entre un proyecto dictatorial de extrema derecha, antiderechos, antirreformas sociales, que ofrece plomo. Eso es lo que el Caribe tiene que entender. El Caribe, que es la región más progresista de Colombia, le acaba de regalar un pocotón de votos a un tipo que les va a dar plomo, que está aliado con toda la gente que le ha quitado sus tierras, que va a echar para atrás todas las reformas sociales que avanzaron. Que además es antiderechos, que es contra las mujeres, de frente. Entonces, a mí me sorprende, me sorprende. Entiendo la preocupación del Caribe y del resto de Colombia sobre el tema de seguridad. Ese, por ejemplo, es otro tema en el que Iván tendrá que adoptar una posición. ¿Cuál es la política de seguridad que le ofrece un gobierno como el de Iván Cepeda a Colombia? Porque si lo único que ofrece es más paz total, tampoco va a elegirse. No basta con haber renunciado a la constituyente. Aquí hay unas preocupaciones concretas de los colombianos. Una era la constituyente, otra es que acepten el resultado, otra es que entiendan que su política de seguridad y de salud ha sido un fiasco y que tienen que ofrecer algo distinto y mejor. De cuatro o cinco temas, vamos en uno, la constituyente.
1: Sí.
3: Entonces, claro que el tiempo apremia, pero el que tiene que tener afán es el candidato. Yo como ciudadana no tengo ningún afán. No tengo ningún
1: Sí,
3: afán. Yo tengo hasta
1: doctora.
3: el 21 de junio para tomar una decisión. Ellos, los
1: Sí,
3: candidatos, son los que tienen premura de decidir si ajustan o no su agenda para convencer al electorado.
1: Correcto. Doctora Claudia, la polarización está muy intensa, hay agresiones, las redes están, yo no diría que encendidas, se han convertido en un infierno. ¿Qué le dice usted a la gente de Colombia con respecto al estado de ánimo que debe enfrentar para llegar al 21 de junio en paz y tranquilidad?
3: Pues hombre, entre más metan veneno y miedo y rabia, más perdemos todos los colombianos, no importa qué pensemos o qué programa nos guste más. De hecho, pues acabamos de ver los resultados. Venden miedo y capitalizan polarización para joder a la gente. Que fuera para beneficiarla, no, es para joder a la gente. Para joder a la gente. La gente del Caribe va a seguir pobre, sin agua, con energía carísima, pero además con plomo y sin reformas sociales y gana la derecha. Es así de concreto. Si gana el señor Abelardo de la Estrella, esa es su única oferta. La posibilidad de corregir lo que va mal al otro lado depende de por lo menos cinco cambios. Van en uno. Van en uno. Entonces, realmente se están demorando, pero ese es un tema de los candidatos. Los ciudadanos no tenemos por qué comer ni rabia ni miedo. Hoy se pararon toda la gente en el Caribe a fritar su arepita de huevo, a abrir su negocito, a ver cómo se defiende a los berracos que lo extorsionan. Las mujeres siguen sin tener un sistema del cuidado, los jóvenes siguen sin tener educación, la gente sigue sin tener cómo le entreguen sus medicamentos. Y a punta de miedo no nos van a entregar eso. Lo que nos van a entregar,
1: Bien.
3: si gana la derecha, es plomo y menos reformas sociales. Y si, no, y si gana la izquierda y no corrige, cero medicamentos y que siga la seguridad mal. Entonces, lo que tenemos que usar, insisto, es con sabiduría nuestro voto, la incertidumbre de nuestro voto, aquí nadie ha ganado, para forzar a ambos lados a que tengan que moderar y corregir su agenda, no por estos 20 días, sino por los próximos 4 años.
1: Doctora Claudia, muchas gracias por su tiempo. Agradecemos sus comentarios. Muy amable.
3: Hombre, un gran abrazo, Jorge, para ti y para toda la gente del Caribe. Déjame terminar una vez más agradeciéndole a toda la gente del Caribe por su cariño, por su apoyo. Ustedes son la región más progresista, más alegre de Colombia. Si el Caribe retrocede, Colombia se muere.
1: Claudia López, ex alcaldesa de Bogotá, ex candidata a la presidencia de la República, da a conocer sus opiniones aquí en Emisora Atlántico La Reina y ZonaCero.com. 7 de la mañana, 1 minuto. Mucha atención a lo que les voy a decir. UNDECO, la organización que aglutina a los tenderos del Atlántico y de Colombia, toma partido. ¿Para dónde va? Ya les cuento, 7 de la mañana, 2 minutos, 7, 2 minutos, avanza la jornada informativa. ¿Qué tenemos hoy en Farmacia Torres? 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
7: Globoso Romatex Su Alegría informa la hora 7 de la mañana, 9 minutos, 7:09. 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
1: Ahora son las 7 de la mañana, 10 minutos. Mire, me escribe un oyente y me dice que las motos no tienen ley en la calle Murillo. Y me manda videos, las motos transitando por el carril de Transmetro. Hola Jorge, ya a la Murillo no hay control con las motos, se meten por los carriles de Transmetro. Se volvió esto como Soledad, los semáforos se los vuelan, Dios mío. Cuando uno veía una moto antes por aquí, decían uno que era un delincuente porque, bueno, no sé. A ver los amigos, mire lo que pasó el otro día con el muchacho ese de la moto, que iba por el carril de Transmetro, se voló el semáforo a toda velocidad y lo que encontró fue la muerte. Prevención, muchachos, prevención. 7:11 minutos.
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1: Mire, ayer me llegó un comunicado de un DECO dando a conocer que este gremio que representa a los tenderos, comerciantes, las MIPYMES y emprendedores, han decidido apoyar la candidatura de Abelardo de la Espriella. A esta hora de la mañana voy a saludar a don José Duarte, que es uno de los directivos de UNDECO. A ver, don José, ¿por qué llegan a esa conclusión de apoyar al candidato Abelardo de la Espriella? Buenos días.
3: Gracias, Jorge, con los buenos días para ti, para tu mesa de trabajo y todos los amables oyentes. Aclararte primero que lo hago en calidad de directivo y afiliado a la Unión Nacional de Comerciantes. No obstante, La Junta Directiva ayer emitió un comunicado respaldando
1: aquí lo tengo
3: públicamente al doctor Abelardo de la Espriella en su aspiración a la presidencia de la República para esta segunda vuelta. Y en UNDECO, afortunadamente, todavía existe la democracia, en donde existe un establecimiento de comercio en Barranquilla, en el Atlántico, en toda la costa donde UNDECO tiene presencia, nos asiste una preocupación inmensa, especialmente por el tema de la seguridad, por el flagelo de la extorsión. Y creo que en esta oportunidad lo que unió al gremio para decididamente apoyar mayoritariamente al doctor Abelardo de Espriella es la necesidad de recuperar la seguridad para que los emprendedores en Colombia podamos seguir generando empleo. Tú eres testigo, en el mes de enero yo escribí personalmente porque a mi padre le tocó cerrar su negocio. Mi hija el año pasado también tenía un emprendimiento de comidas y tuvo llamadas extorsivas y le tocó también cerrar su negocio. Y como ellos, que son mi familia, casi 200 establecimientos de comercio al año cierran por el tema de la extorsión. Es decir, Colombia llegó a un punto en el que, por un lado, tenemos que pagar unos impuestos altos, reformas tributarias dos o tres veces al año, y pagar unos impuestos a dos o tres bandas delincuenciales, lo cual hace imposible que los emprendedores en Colombia podamos seguir generando empleo. Y creo que el doctor Abelardo de la Espriella es el único que ha planteado una política clara frente al tema de la seguridad del país, mientras que el candidato Iván Cepeda sigue siendo permisivo con el tema de la paz total, que todos sabemos que lo que ha significado es la entrega de la seguridad a los grupos armados ilegales.
1: Sí. Oiga, le voy a decir algo a los oyentes de don José y luego le formulo la siguiente pregunta. El comunicado lo firman Carlos Darío Marín, Freddy Ortiz González, Carlos Rueda Carreño, William Díaz Otero, John Ferreira Medina, Ramón Castilla Rieta, Alejandro Duarte Rueda, Luz Marina Calderón. Ayer le dije al señor José Duarte, óigame, hay un pequeño detalle en el comunicado. No está la firma del presidente de UNDECO, de don Orlando. Entonces, el asunto es como un poco complicado porque recuerden ustedes que los tenderos llegaron a la Cámara de Comercio de Barranquilla con el beneplácito del presidente de la República, Gustavo Petro. Hacen parte de la Junta Directiva en representación del gobierno. ¿Cómo se va a manejar ese punto, doctor Duarte?
3: Claro, Jorge. Es importante, digamos, decir aquí que el

0: hecho de que UNDECO haya recibido una representación en la Cámara de Comercio, entre otras cosas, no implica un cheque en blanco para darle vía libre o visto bueno a las políticas del gobierno nacional. Yo he escuchado aquí en tu programa muchas veces al doctor Orlando Jiménez denunciar lo mismo que estoy denunciando yo hoy, el tema de la inseguridad, el tema de la extorsión, y nosotros como dirigentes gremiales nos debemos a nuestra gente, más allá del color político que pueda tener uno u otro en un determinado momento, nuestra responsabilidad es gremial, y por eso en UNDECO se toman este tipo de decisiones por mayoría, y créame que la mayoría es abrumadora, un 98% de los establecimientos de comercio, no solamente de Barranquilla y del Atlántico, sino de toda la costa norte colombiana, hemos tomado la decisión de apoyar al doctor Abelardo de la Estrella, principalmente por el tema que encarna la recuperación de la seguridad en nuestro territorio. Y por supuesto, cualquier otro que piense diferente, simplemente se le respeta, pero UNDECO toma decisiones por mayoría, como debe ser en una democracia.
1: Muy bien. Muchas gracias, don José. Ahí está entonces el comunicado. UNDECO decide apoyar la candidatura de Abelardo de la Espriella. 7:16 a.m. Me quedo a esta hora con el ex senador de la República y uno de los puntales de la candidatura del doctor Abelardo de la Espriella, el doctor Mauricio Gómez Amín. Doctor Mauricio, buenos días.
2: Jorge, buenos días a ti, a la mesa de trabajo y a los amables oyentes.
1: Bueno, ¿cómo recibe la adhesión de UNDECO, los pequeños comerciantes que se van con la candidatura del doctor Abelardo?
2: Jorge, una adhesión muy importante, un gremio que necesita el respaldo estos próximos 4 años de un presidente como Abelardo, que ha dicho que va a acabar con la extorsión en este país de la mano de la fuerza pública. Ellos han sido víctimas de la paz total y de la inseguridad rampante que está azotando nuestra ciudad y nuestro país. La extorsión está desbordada en Colombia, pero sobre todo en el departamento del Atlántico, donde una señora, Jorge, por vender arepas en Soledad, tiene que pagarle a los pepes 5.000 pesos diarios. Eso en la era del tigre se acabará, y por eso creo que UNDECO ha tomado esa decisión. Y te doy una primicia, Jorge, al mediodía hoy en Bogotá hará también su adhesión formal el gremio de FENALCO a nivel nacional. Recibirá el respaldo en una tienda de Bogotá, en un acto simbólico, el candidato a la vicepresidencia, José Manuel Restrepo. Entonces yo creo que todos estos gremios de base popular están entendiendo que el mensaje del tigre es contundente para poder recuperar la seguridad en nuestro país estos próximos 4 años.
1: Sí, oiga, permíteme un segundito, doctor Mauricio, ya sigo con las preguntas. Bloqueo a esta hora en la vía Sabana Larga, Ponedera, Candelaria. Paro en Cascajal Atlántico por mala prestación del servicio de energía. La gente se aburrió y está bloqueada en este momento esa importante vía que une Sabana Larga, Ponedera y Candelaria. Noticia que nos están señalando. Bueno, doctor Mauricio, dígame una cosa. ¿Cómo ven la campaña? La contienda, no la campaña, la contienda de cara a las elecciones del 21 de junio. ¿Cómo ve usted la cosa?
2: Jorge, mira, el fervor estos días ha crecido de manera impresionante. Lo que está pasando en las calles de Colombia con la fiebre del tigre no tiene precedentes. Estos últimos días la gente espontáneamente ha hecho más de 820 caravanas en todo el país, en los municipios, en las veredas, en los corregimientos. La gente conectó con Abelardo. Abelardo genera esperanza, genera mucha expectativa de lo que será un gobierno que traerá prosperidad, seguridad y oportunidades para los colombianos, y de alguna manera eso se va a ver reflejado en las urnas el 21 de junio. Yo quiero aprovechar, Jorge, para mandarle un mensaje al presidente de la República, Gustavo Petro, que no se le ocurra a Petro desconocer los resultados como lo hizo el 31 de mayo. La comunidad internacional tiene sus ojos puestos en él y el pueblo colombiano está unido en este momento en torno a una candidatura que vencerá con contundencia. Que a él no se le ocurra desconocer los resultados porque asumirá las consecuencias de lo mismo.
1: Bueno, yo creo que lo que pasó en la primera vuelta es contundente, una coincidencia entre el preconteo y el escrutinio realmente formidable. Yo creo que no da pie a más dudas del sistema electoral colombiano. Oiga, un oyente me pregunta, Jorge, ¿qué sabe el doctor Mauricio de qué tan cierto es que el sindicato del Cerrejón decidió apoyar la campaña de Abelardo de la Esprilla?
2: No tengo conocimiento al respecto, Jorge, pero averiguaré en las próximas horas si es cierto o no.
1: Bueno, muy bien. Ahí están todas las voces. Todo el mundo habla aquí en Emisor Atlántico Espectacular, La Reina y ZonaCero.com. 7:21. Mire, cuando regresemos, vamos a conversar sobre política con una analista que estaba perdida. Bueno, pero la recuperamos. Ya les cuento de quién se trata. Nos hacía mucha falta. 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Ya regresamos.
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6: Bueno, mira, a las 7 de la mañana, 29 minutos, voy a saludar a una querida colega, Katy Diar, de mucho tiempo siempre ha estado colaborando con sus opiniones aquí en Emisor Atlántico, La Reina y Zona Cero. Estuvo un poquito alejada por asuntos académicos, pero la hemos conquistado nuevamente. Mi querida Katy, ¿cómo te va? Qué bueno saludarte. Buenos días.
7: Jorge, un saludo especial para ti y para toda la mesa de trabajo y, por supuesto, para la audiencia.
6: Bueno, Katy, un análisis de lo que está pasando a pocos días de la segunda vuelta.
7: Jorge, pues abiertamente, tú sabes que yo pertenezco al gobierno departamental y eso me impide a mí participar en política. Sin embargo, como politóloga de confianza de la emisora, un poco lo que quisiera es llamar la atención de que se ha creado una narrativa de que en el norte se votó por el candidato Velardo y en el sur por el candidato Iván Cepeda. Eso es fácilmente desvirtuable porque si analizamos el comportamiento electoral del mapa en el departamento del Atlántico, en el sur se votó férreamente por Abelardo y hacia el centro y arriba más por Iván Cepeda. Entonces yo creo que cuando creamos ese tipo de narrativas de dicotomías norte-sur, eso es sumamente complejo, delicado y es hasta un análisis perezoso. Decir, no, ya, sencillo, veo los dos colores y atino a decir algo sobre eso. En Italia, por ejemplo, se ha estudiado muchísimo esto. En Italia existen las regiones de primera y las de segunda. Entonces todo eso que es cercano a Sicilia suele votar hacia la izquierda y hacia arriba, hacia Roma, suele votar hacia la derecha. Pero esto tiene un montón de matices. Por ejemplo, hay casos como en el del Atlántico. ¿Por qué ese sur vota por Abelardo? Yo creo que se explica muchísimo en el campesino, el hombre que es muy entregado a la fe, esas mujeres que están allí. De hecho, las alcaldesas en el sur son pues mujeres, y eso tuvo muchísimo que ver. Creo que la simbología de la campaña de Abelardo caló hondo en esas poblaciones. Entonces es importante ver ese dato. En el sur del departamento se vota por Abelardo, o se votó mayoritariamente por el candidato Abelardo. Y
6: Katy, antes de que salgamos del tema del sur del Atlántico, aquí nosotros hacíamos la anotación, y eso tiene una connotación, una deuda que tiene y que deja el actual gobierno del presidente Gustavo Petro con municipios como Suán, Campo de la Cruz, Manatí, Santa Lucía. El tema del Canal del Dique es una obra que este gobierno la recibió para adjudicarla, la adjudicó, le puso miles de problemas y la gente vio frustrado el desarrollo de un importante trabajo que hubiese generado mucho empleo y desarrollo para el sur del departamento.
7: Sí, Jorge, tú lo has dicho y ahí está la clave. Creo que las poblaciones, los votantes al final premian o castigan la continuidad de un gobernante. Entonces, yo creo que el sur reclama y con todo el... tienen todo el derecho a hacerlo, este tipo de obras como la del Canal del Dique. Y bueno, esa es como la invitación a que no repitamos narrativas y análisis que son demasiado simplistas a la hora de entender el comportamiento de un votante. Y creo que el tema de que el sur, y especialmente el suroriente barranquillero, es siempre de izquierda, se ha venido también recortando. Creo que en esta ciudad hay cada vez más espacio para el centro, para la derecha, y que en ese sur de nuestra ciudad sí que reconocen también lo que las últimas administraciones han hecho. Entonces, lejos de que esto sea un análisis parcializado hacia uno u otro candidato, señalar que es importante no caer en repetir y repetir en la calle que hay una dicotomía norte-sur que nos separa al final, donde todos somos ciudadanos coterráneos y lo que queremos es lo mejor para nuestra tierra. Entonces, tal división que quieren hacernos ver con análisis sencillos, no coincido yo con ellas.
6: Sí. Ahora, yo le estoy insistiendo mucho a los candidatos para que manden un mensaje de paz, de tranquilidad, porque los ánimos están muy caldeados. Usted, como analista política, ¿qué le dice a la gente que le está escuchando en este momento sobre ese punto?
7: Jorge, ojalá pudiéramos poner en mayúscula y en negrilla eso que acabas de decir. Al final, en las mismas familias, yo estoy segura absolutamente que en tu misma familia hay diferentes posiciones. Yo lo que los invito es a que sepan que esto va a pasar, que todos tenemos un espacio en la mesa, que todas las voces son respetables y que lo que hay que hacer es tramitar esto como un acto democrático, cada quien salir a votar, luego respetar los resultados. Respetar los resultados es muy importante. Tú vienes de una tierra, Chile, que nos da ejemplo de eso. Esa transición entre los gobernantes, ese cómo uno le entrega el mando presidencial a otro sin importar que sean extremos tan opuestos. Entonces nosotros tenemos también que tomar nota de eso y al interior de nuestra familia, de nuestro grupo de amigos, no alentar a la violencia ni a los discursos explosivos, sino todo lo contrario, a los discursos que son respetuosos, reconocen la diferencia, pero por supuesto también defienden sus ideas, que suelen ser, como yo también voto, suelen ser las que defienden las de mi gente.
6: Sí, seguro, así es. Muchas gracias, Katy, me encanta escucharte nuevamente, ojalá no te pierdas mucho. 7:35, escribe un oyente por acá, me dice: Jorge, lo que está diciendo del sur del Atlántico, los que votaron por Abelardo en el sur del Atlántico son los retornados de Venezuela que viven en esas poblaciones, porque si fuera por esa teoría que tú sustentas, Verano no sería gobernador 3 veces. Bueno, opiniones de la gente. Ahora son las 7:35. 7:35. 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
1: 7:44. Mire, queremos reiterar una noticia que dimos muy temprano esta mañana. Iván René Valenciano le reveló al podcast El Mundo de Aco que padece cáncer. El exfutbolista hizo una sorpresiva revelación desde Miami, donde reside. Casi al final de la entrevista, cuando Aco Pérez le preguntó: ¿qué batalla en silencio está dando usted que nadie sabe? Y Valenciano tomó aire y respondió: luchando contra un cáncer. El bombardero dijo que para él es un reto, pues la enfermedad le da la oportunidad de pelear la vida, no de destruirla. Aunque anticipó que como consecuencia del cáncer en los próximos días va a desaparecer de la parte pública porque va a entrar en un tratamiento severo. Precisó que se trata de un cáncer de sangre del que va a ser tratado en los Estados Unidos. De esta nueva prueba en la vida, Valenciano reconoció que tiene que lucharla porque es lo que Dios le ha mandado. Valenciano, quien trabajó con un equipo de fútbol en Miami, aseguró que sueña con regresar a Colombia y ser entrenador de fútbol. Habló de la soledad en la que vive en Estados Unidos, separado de su tercera esposa y con el deseo de estar cerca de sus hijos y sus nietos. El exfutbolista se atrevió a opinar sobre la selección Colombia y conceptó que James Rodríguez no debería estar entre los 26 dirigidos por Néstor Lorenzo. Hacemos votos por la salud de Iván René Valenciano. 7:45.
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1: Bueno, mire, a esta hora de la mañana voy a saludar a don Gabriel Pachón. Gabriel es un exhaustivo veedor de lo que ha pasado con esta obra de la Gran Vía, que ha sido un gran desastre para la gente de Barranquilla, de Soledad, de Villa Campestre, los estudiantes de las universidades. En las últimas horas, Gabriel me mandó un documento de un juzgado. Y me gustaría que él comentara qué decisión de tipo judicial hay sobre esta importante obra. Y recuerdo la entrevista que le hice al gobernador Verano hace algún tiempo. Las obras van a estar terminadas a finales del mes de junio. A ver, Gabriel, ¿cómo va la cosa? Buenos días.
5: Buenos días, Jorge. ¿Cómo estás el día de hoy?
1: Muy bien, con salud, que es lo más importante.
5: Así es, eso es lo más importante. Bueno, te comento, esta decisión es importante porque pues el juzgado efectivamente ahora sí reconoció que existían afectaciones a los derechos colectivos de esta comunidad del corredor universitario, única en el Atlántico y diría yo también en el país, asociadas estas afectaciones a la ejecución de esta obra. Entonces, por eso es que el juzgado impartió órdenes concretas de materialización de la obra, porque lo que, por lo que comentas, ya esta sería la tercera fecha incumplida. Primero estábamos para septiembre más o menos del 2024, la primera fecha de entrega de la obra, después para mitad de año del 2025, y ahí fue cuando empezó la veeduría, que nos dimos cuenta efectivamente que esta obra no iba a ser entregada para mitad de año de 2026. Nosotros realmente esperamos de buena fe que en los 90 días que les concedió el juzgado a las entidades, después de declarar a los responsables por estas vulneraciones, ya te comento los derechos exactamente a cuáles fueron, el medio ambiente sano, la seguridad y salubridad pública y la infraestructura que garantice pues la salubridad pública. Con este fallo pues sentimos por primera vez que la comunidad está siendo escuchada y el futuro del transporte del Atlántico cambia para siempre, porque la idea es que con este precedente judicial en derecho exijamos nosotros como veeduría y todos los ciudadanos a través de la tecnología y las herramientas digitales, pues que nunca se repita una afectación de este estilo mediante acción popular, porque ya con la afectación reconocida mediante vía judicial no podrán obviar nunca más la responsabilidad y el tracto correcto para llevar a cabo a la consecución de un proyecto como este.
1: Sí, óyeme, Gabriel, honestamente te digo y te reconozco algo, no he pasado por la vía hace rato, lo que más llegué fue a la clínica Puerto Azul a hacer un tratamiento, pero ¿cómo sigue la cosa? ¿Ya se ve que eso lo van a terminar o no?
5: No, porque todavía estamos muy lejos del punto de culminación. Desafortunadamente se sigue viendo a la comunidad todos los días afectada por las zonas peligrosas, las zanjas que siguen abiertas, las zonas que se inundan, los materiales expuestos. Es por eso que el juez declara, por ejemplo, vulneración al medio ambiente sano, porque el propio uso del espacio, el propio uso prolongado de este espacio de una manera incorrecta, pues termina afectando a la propia comunidad, las aguas, el aire, el sonido, todo termina afectando de cierta forma a los residentes y a los visitantes. Es por eso que ya han bajado el número de visitantes y por ende el sustento económico aquí del sector.
1: Bueno, muchas gracias, Gabriel. Mire, tengo un invitado, 7:49 a.m. Estoy con él enseguida porque todas las voces se escuchan en Emisor Atlántico, La Reina y ZonaCero.com.
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1: 7:50 a.m. Hace 15 horas, el ex candidato a la presidencia de la República, Roy Barreras, colocó en su cuenta de X: hoy, como en los tiempos de la fundación del pacto, reencontrándonos en la defensa de la vida. Y aparece Roy Barreras saludando o abrazando al señor presidente de la República, el doctor Gustavo Petro. Doctor Roy, ¿cómo le va? Buenos días.
8: Buenos días a usted, al equipo, a los oyentes. Muchas gracias por esta comunicación.
1: Bueno, por lo que vemos, usted ya entonces toma partido y entra a ser parte de la candidatura del proyecto político del doctor Iván Cepeda.
8: Pues a ver, quiero hacerle esta precisión, querido Jorge. Yo soy un progresista. Llevo 17 años defendiendo la causa de la paz, de las víctimas, de la verdad. Fue en el año 2011 en que reconocí el conflicto armado en la ley de víctimas y en el 2012 que presenté el marco para la paz. Lo demás el país lo conoce. Yo creo que defender la JEP, defender la unidad de búsqueda de personas desaparecidas, haber propiciado escenarios donde los victimarios, guerrilleros, paramilitares, agentes del Estado pidan perdón, eso es necesario y esa es mi causa. Entonces, yo soy progresista. Una semana antes, y también aquí en sus micrófonos amables, le dije a los 400.000 colombianos que votaron por la Fuerza de la Paz, por mi partido, que votaran en la primera vuelta de una vez por el candidato Iván Cepeda, por el progresista. Pero eso no es suficiente, porque hay 3 millones de colombianos en el centro, los votantes de Sergio, de Claudia, de Oviedo, de Galán, que aún no se deciden, y a ellos convoco porque los necesitamos, desde afuera de la campaña. Yo ayer conversé con el presidente Petro, porque cuando se anuncia que ya no hay constituyente, afortunadamente, porque eso generaba miedo, una constituyente sin frenos, la gente podía pensar que se iban a acabar las instituciones, que se iba a acabar el Banco de la República, la Corte Constitucional. Afortunadamente abandonaron esa mala idea. Pero el presidente sabe que para aprobar las reformas sociales se necesitan nuevas mayorías en el Congreso. Y a eso me llamó, a preguntar mi diagnóstico sobre el nuevo Congreso, si habría allí ambiente favorable para las nuevas reformas, para la reforma a la salud, para avanzar en la reforma laboral. Pero yo no estoy en la campaña. Yo respeto el silencio de Iván, que ha sido mi compañero de 17 años. Él no me ha llamado, no me ha convocado a la campaña. Pero yo no necesito permiso ni llamada para defender lo que ha sido la obra nuestra. La JEP, la paz, la vida, el país justo. Así que mi voto es progresista. Y por lo menos mi voto individual será sin duda por Iván Cepeda. Eso sí se lo puedo confirmar hoy en Emisor Atlántico. Invitaré a todo el que quiera escucharme desde afuera de la campaña, haciendo lo que podamos, porque veo la campaña paralizada. Creo que se ha perdido una semana sin una sola adhesión importante, sin hechos políticos. Y yo creo que una semana es un tesoro en una segunda vuelta. Es que no son sino 3 semanas. Y veo la campaña paralizada. Hay que sacudirla. La campaña tiene que abrirse. Las campañas cerradas pierden. Y tengo ese gran temor. La campaña tiene que sacudirse. Oye, mire, si quiere ganar.
1: Sí. Sí, doctor Roy, esta mañana entrevistamos al doctor Sergio Fajardo y también a Claudia López. Y Claudia López decía algo, decía, qué bueno que Iván Cepeda se haya quitado de la cabeza el tema ese de la constituyente y que no haya permitido que lleguen a su campaña personajes como Benedetti y Roy. O sea, usted ratifica que definitivamente está con la candidatura de Roy Barreras como una persona común y corriente, pero no va a ser parte de la organización de esa colectividad para lograr mejores resultados en la segunda vuelta.
8: No escuché las opiniones de Claudia. Yo, por el contrario, creo que Claudia es una mujer valiente, honesta, capaz. Y, por supuesto, se me ha resultado inevitable, y sobre todo en Barranquilla, que cada vez que mencionan al ministro Benedetti lo relacionan conmigo. Yo tengo respeto por la vida política del ministro Benedetti, pero tenemos vidas muy distintas. Historias muy distintas y procederes muy diferentes. Yo llevo 17 años defendiendo la paz y las víctimas. Yo no empecé ahora. Yo tuve el honor a nombre del Estado de firmar el acuerdo de paz como negociador plenipotenciario. Fui feliz ese día. Y nosotros lo que hemos hecho es defender ese escenario. Presidí el Congreso de Colombia en 2 ocasiones. Y en este gobierno, Petro, en el primer año, con Angélica Lozano, la esposa de Claudio allí, aprobar las reformas en un ambiente de consenso, de respeto, de manera que yo, por supuesto, tengo una causa para defender, y pues lamento que no haya habido una dinámica esta semana para garantizar que el proyecto progresista gane. O sea, hay que sacudir la campaña en las bases e invitar a esos 3 millones de colombianos, incluyendo los electores de Claudia. Ahora, no sé si en la entrevista hoy en Emisor Atlántico Claudia y Sergio ya anunciaron su adhesión a Iván. Sería una buena noticia, porque Iván es un hombre que lleva toda su vida defendiendo a las víctimas. Cuénteme
1: Le cuento lo que dijeron, doctor Roy. Fajardo, distante, dice que no, que la gente va a votar por quien quiera, y Claudia López dice que faltan unos días para decidir. Ella como que todavía duda. Pero yo lo siento a usted como pesimista, ¿o no?
8: No, estoy preocupado más que pesimista. Yo le digo a los electores de Claudia, que los tiene en el Atlántico y en el Caribe, y a los electores de Sergio, que también los hay, que están dudando. Aquí hay una diferencia entre la vida y la muerte, entre el bien y el mal. Yo respeto a quienes piensan que el candidato de la Estrella les va a dar seguridad, pero lleva la vida entera defendiendo a victimarios. En cambio, Iván Cepeda lleva la vida entera defendiendo a las víctimas. Para mí ese es un motivo suficiente para tomar la decisión. ya no hay el fantasma de la constituyente, que era un requisito que yo mismo había previsto desde antes de la primera vuelta y también lo exigió Sergio y Claudia. Ya no hay ese obstáculo. Entonces, ¿qué están esperando? No se puede perder más tiempo, porque ellos tendrían que, como estoy haciendo yo, recorrer el país y recorrer las emisoras invitando a la gente a votar por Iván Cepeda, por el proyecto progresista, por la causa que significa. ¿Cuándo se van a decidir? ¿El sábado anterior a las elecciones? Como dicen las señoras, ¿ya para qué? Entonces, que lo decidan. Pero eso también tiene que ver con la actitud de la campaña. Es decir, el mismo domingo por la noche y el mismo lunes por la mañana, nuestro candidato, porque ahora es mi candidato, que voy a votar por él, pues debería estar llamando a Sergio, llamando, visitándolos, invitándolos. O sea, el que quiere besar busca la boca, dice el dicho. Y si la campaña sigue cerrada, dogmática, sectaria, pues pierde. Las campañas cerradas pierden. Y esa campaña tiene una responsabilidad. Son 10 millones de colombianos que tienen la esperanza de un país más justo. Y esos colombianos merecen el triunfo. Y no merecen una campaña cerrada que pierda. La responsabilidad de un líder y de un candidato es conducir a sus electores al triunfo. Y yo creo que eso necesita dinámica. La campaña tiene que abrirse y sacudirse.
1: Muy bien. Doctor Roy, siempre será un placer dialogar con usted. Muchas gracias por su tiempo. 7:58 a.m. Mire, le estuvimos haciendo una llamadita al ex candidato presidencial Santiago Botero. No lo hemos conseguido, pero vemos que en redes sociales anunció que Carlos Fernando Cuevas, quien fue su fórmula vicepresidencial, definirá la posición que asumirá el movimiento Romper el Sistema frente a la segunda vuelta presidencial. Pero creo que hay un video de el candidato Sergio Santiago Botero. Aquí está, a ver.
9: Hace más o menos 10 días dije que si yo no pasaba segunda vuelta, me venía para Estados Unidos a trabajar para volver de pronto en 3 años a lanzarme a la presidencia. Y ahora estoy aquí en Estados Unidos, la verdad, trabajando y reactivándome. Pero también había dicho que de pronto no iba a votar por nadie en estas elecciones, porque no estaba seguro de quién era la persona correcta. Quiero decirles a todos ustedes que, viendo la situación del país, no votar por alguien es permitir que el más malo llegue. Por eso quiero delegar en mi vicepresidente Carlos Fernando Cuevas, que él, con el movimiento que tiene un apoyo del 80% de la gente, que está dispuesta a asumir lo que nosotros decidamos en esto, tome la decisión genuinamente de quién sea la persona que sea el mejor para ayudar a 27 millones de pobres. Y por esa persona yo iré a votar el 21 de junio a Colombia. Quiero decirles a todos ustedes que los que no estén de acuerdo en el movimiento están en libertad de votar por el que ustedes quieran, porque nosotros no queremos coaccionar a la gente. Pero sí, como movimiento, tenemos una responsabilidad, que hoy en día hemos trabajado por ayudar a esos 27 millones de pobres. Que mi Dios me los bendiga y ojalá venga justicia divina a este país en el 2026.
1: Bueno, ahí está. Santiago Botero se pronuncia también sobre qué candidato va a apoyar en la segunda vuelta. Dice que el pronunciamiento lo hará su fórmula a la vicepresidencia de la República. Nos ratifica César Mendoza que sigue bloqueada la vía. Mucha atención, sigue bloqueada la vía en el corregimiento de Cascajal por fallas en el fluido eléctrico. Esto lo dijimos bien temprano, la vía continúa bloqueada. El colega César Augusto Londoño está señalando que hay amenazas contra James Rodríguez. Increíble lo que pasa en Colombia, dice César Augusto. Amenazaron a James Rodríguez y a su familia por el video descontextualizado. James sí le dio la mano a Antonella, la hija del presidente. No la escuchó. No se puede politizar la selección. Que la camiseta, que la mala cara de los jugadores, que la mano. A Antonella le encanta el fútbol. Ha asistido a entrenamientos de Colombia. Ha compartido con el cuerpo técnico. La selección la ha recibido como se merece. Pero amenazas, no hay derecho. El trino de nuestro colega César Augusto Londoño. 8:01 a.m. 8:01 a.m. avanza la jornada informativa. 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Aplican términos y condiciones. 8 de la mañana, 4 minutos. 8, 4 minutos.
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2: Bueno, esta noticia es muy positiva porque vamos a hablar del partido o del segundo tiempo de la final del fútbol colombiano con una persona que queremos muchísimo, que cada vez que lo requerimos nos atiende y que ha sido uno de los hombres más importantes en las glorias, en los triunfos del equipo Junior. Me va a acompañar en esta entrevista John Romero, que lo tengo en línea a esta hora. Nuestro invitado es el profesor Julio Avelino Comesaña. Profesor Comesaña, un placer saludarlo. Buenos días.
3: Aló, aló.
2: Sí, profesor, aló. ¿Cómo le va? Muy buenos días.
3: Ah, buenos días. Buenos días. Muy bien. ¿Cómo estás? ¿Cómo está?
2: Bueno, estamos muy contentos porque tenemos al Junior ahí a 90 minutos de ser campeón. ¿Usted cómo ve la final, profesor?
3: Bueno, Jorge, es un segundo partido, por lo tanto hay que tener, yo diría que prudencia en el sentido de dar un resultado o decir cómo va a ser el partido, con cuenta el que jugar, porque si fuera así, yo pienso que Junior lo resolvería fácilmente. Yo prefiero siempre estar atento para no recibir sorpresas. Y sí debo decir que Junior ha mostrado mayor solidez en estas finales. Ha mostrado ser un equipo con confianza, sabiendo lo que hace en la cancha. Y el rival no, en este partido que jugaron aquí en Barranquilla, no dio esa misma sensación, sino que nos dejó ver que no, como si no supiera que salía. Fue un equipo que se mostró sorprendido cuando el rival hizo

0: esconderse, no a defenderse, a jugar de tú a tú. Usted, perdone que yo le haga esta pregunta, pero si usted fuera el técnico del equipo, ¿cómo sería la cosa, profesor?
1: No, yo pienso y estoy seguro que va a ser como Arias entiende que debe jugar su equipo, porque la diferencia entre Alfredo Arias y Diego Arias, el entrenador de Nacional, en experiencia es muy grande, es muy grande. Entonces, Arias no creo que se ponga a hacer nada raro, ni a inventar nada raro, ni se vaya a meter el equipo atrás, ni no. Yo creo que tomará las precauciones necesarias, porque la diferencia estará en que la gente estará volcada a favor de Nacional. Pero adentro de la cancha, el partido se juega en un rectángulo que está bien marcado y bien definido por unas líneas que tiene, y que tiene sus razones de estar ahí en la cancha esas líneas. Y bueno, hay que atacar y defender como cada equipo cree que puede hacerlo de la mejor manera. Y Junior no va a cambiar nada de eso.
0: Sí. Profesor, ¿el profesor Arias acertó con hacer marca personal a algunos jugadores de Nacional? ¿Debería repetir esa fórmula?
1: Es una marcación de yo diría que una marcación combinada de hombre en zona, cuando la pelota estaba en el sector de determinados jugadores, esos jugadores tenían una marca del hombre de Junior que estaba allí y lo seguían hasta que la jugada salía de esa zona, iba para otro lado, en fin. Yo creo que fue una marcación combinada muy bien hecha y lógicamente lo que vimos fue que desde el principio desconectó a la defensa, al mediocampo y al ataque de Nacional. Es decir, no había conexiones, no solamente a Morelo, sino a Rengifo. Y a la zona posterior la limitó mucho, porque el cuarteto posterior de Nacional tiene varios zurdos allí y le obligó, le tapó el perfil zurdo, los obligó a salir por la derecha y en la derecha perdían la pelota, en fin. No había Nacional, estaba totalmente desconcertado, o sea que eso fue un acierto. Y si bien todos los partidos no son iguales, Arias, repito, tiene mucha experiencia y no va a cometer ningún tipo de error así de eso grande, ¿no?
0: Sí, correcto. A ver, John, el profesor Julio te está escuchando.
2: Sí, gracias, Jorge. Un abrazo al profe Julio. Profe, el 3-0 es un resultado muy, digamos que apreciable, significativo. Es una ventaja importante de Junior. ¿Cómo manejar mentalmente ese 3-0? Es decir, los jugadores, la plantilla, cuando se va a salir, muchos dicen, no, vamos 0-0, pero mentalmente de pronto el jugador sabe que obviamente el resultado fue 3-0. Y la otra pregunta que se hace la prensa deportiva es, obviamente el técnico es el que define, pero como todos, casi todo el equipo jugó muy bien, unas calificaciones excelentes, creo que todos, hacía rato que era difícil escoger una figura de Junior el partido frente a Nacional, ¿repetir la nómina sería lo mejor? ¿O ya eso es una decisión de Arias, profe?
1: Bueno, yo quiero decirle algunas cosas que yo personalmente pienso. Digo, para que los jugadores estén dispuestos a no dejarse sorprender porque van ganando 3-0, decirle a los jugadores, no, vamos a jugar como si tuviéramos 0-0. Los jugadores saben que no están 0-0. Y saben también que van ganando 3-0. Y yo no creo que algún jugador de Junior, porque son jugadores con experiencia, la gran mayoría de ellos, vayan a subestimar a un adversario y saben que van ganando 3-0, saben lo que va a ser Nacional porque no tiene otra solución que salir desde el primer minuto a volcarse al ataque a campo de Junior, porque no puede esperar nada. Y eso lo definirá el entrenador, de qué manera van a tratar de controlar a Nacional y de hacerle daño cuando les dé ventaja.
2: Correcto.
0: A ver, John.
2: Sí, profe, del partido anterior, nosotros decíamos en la transmisión que era difícil escoger una figura

0: ¿Qué jugadores destacaría usted que le gustó el funcionamiento del partido anterior?
1: No, yo no, yo digo, bueno, siempre algún jugador se destaca, digo, en casi todos los partidos. Pero Junior me parece que fue uno de los partidos donde fue más solvente en todas sus líneas, en todas las posiciones. Y lógicamente que se encontró muy rápido con lo que salió a buscar. Salió y encontró rápido el primer gol. Después enseguida el segundo, entonces las cosas fueron más livianas y eso lógicamente que a uno lo entusiasma, lo anímicamente lo fortalece, lo favorece. El Romelio Martínez también es un estadio donde ya han jugado varios partidos y si bien yo había escuchado que se lamentaban que no se pudiera jugar en el Metropolitano, el Romelio es un partido, un estadio con mucha historia, allí apretadito. La temperatura no es tan alta como en el metro, que a todos les hace daño. Y es una encerrona, ¿verdad? Y jugando el partido que jugaron, repito, no, Nacional no, nunca pudo hacer nada, nada.
2: Sí, óigame, profesor, ¿cómo cree que va a quedar el partido? ¿Se atreve a hacer un pronóstico?
1: No, porque no sabe uno, el fútbol es muy, qué sé yo, no, no, uno no puede jugarse a decir cómo va a quedar el partido. Pero yo considero, pienso, sin querer festejar antes de tiempo, de que le va a ser muy difícil a Nacional absorber la diferencia que tiene Junior y si lo hiciera, Junior también va a tener posibilidades de anotarle a Nacional, no tengo ninguna duda, ¿no? Junior no se va a parar ahí en el borde del área grande para defender el resultado. Junior va a jugar controlando lo que tenga que controlar, de acuerdo a lo que piense el entrenador, y buscando también sus posibilidades de ataque. Tiene jugadores muy rápidos en el frente de ataque, muy hábiles. Muriel está en una situación individual que se acerca mucho más a lo que él ha sido. Así que están las condiciones dadas para un buen resultado, ¿verdad?
2: Sí, Dios lo oiga. John, ¿le quiero cambiar el tema al profesor o tú tienes otra pregunta sobre el partido?
0: No, no, ya creo que del partido hablamos, ya de verdad
2: Bueno,
0: hasta coincidimos, Jorge.
2: profesor, ¿cómo ve el mundial y quién cree usted que va a llegar a las finales?
1: Bueno, yo creo que en general he escuchado opiniones de gente, periodistas especializados, de gente del fútbol. Yo pienso que puede haber alguna sorpresa, no digo en el campeón, pero en la clasificación de los equipos en el Mundial. Pero yo me parece que tiene grandes posibilidades Francia, España. Y bueno, yo no sé si Portugal al llegar a ser campeón,
2: Sí.
1: pero lo veo por el lado de Francia y de España.
2: Sí, oiga, pero ayer España y Francia estuvieron medio complicaditos, ¿no? Y con equipo no de primera línea.
1: No, no, no se preocupe, Jorge, que cuando empieza esto, cada equipo va marcando el rumbo. Están
2: Sí, ¿verdad?
1: preparándose. Los jugadores también saben que los mundiales, los jugadores llegan en una forma que no es la mejor, no es la ideal, porque ya vienen con fatiga y con todo eso, y estos partidos los utilizan para revisar algunas cosas, para tomar algunas decisiones, darle minutos a algún jugador. No, no, cuando eso
2: Sí.
1: empiece, la cosa es a otro precio.
2: Sí, yo creo que las alineaciones de ayer de Francia y España no corresponden a la titularidad. De pronto también, profesor, cuidando muchos jugadores para que estén en perfectas condiciones para lo que es el Mundial, ¿no?
1: Sí, yo pienso que si nosotros podemos tener información, pero la información exacta desde adentro del equipo, tampoco la sueltan. Cada uno maneja lo suyo, ¿no?
2: Sí, sí. John, ¿una preguntita de Mundial o qué?
0: Sí, no, bueno, de Mundial quería era preguntarle otro tema, Jorge. No sé si usted ya de Mundial le evacuó. Ah, bueno, decir que la supercomputadora, don Julio, una supercomputadora dice que el campeón va a ser España. Eso, bueno, pero eso es un tema digital.
1: ¿Cómo?
0: Julio. Sí, Jorge.
1: No entiendo bien, no entiendo, no escucho bien.
2: Dile, repítele, John.
0: Sí, sí, no, lo del Mundial, que él da a España y también la una supercomputadora dice que España y Francia pudieran ser la final. Julio, quería preguntarle...
1: No se olvide que yo soy de otras generaciones.
2: Generaciones que coinciden, porque la computadora está pensando igual que usted.
0: Sí, más o menos.
1: Ah, bueno, puede ser. La computadora no es tonta, entonces está pensando. Esto es jugando.
0: Sí.
1: El fútbol, no. Yo creo que ahí estamos de acuerdo con la computadora, entonces.
0: Profe.
2: Bueno, a ver, John.
0: Sí, profe, no, quería era consultarle y preguntarle, no sé si se enteró, en las últimas horas Iván René Valenciano ha manifestado a través de una entrevista que padece
1: de
0: cáncer.
1: No escucho bien.
2: A ver, ¿me está escuchando, profesor?
1: Sí, profe.
2: Es que sí. Iván René Valenciano dio una entrevista ayer a un colega a través de streaming. Y manifestó que está muy triste porque le diagnosticaron cáncer y que se va a someter a un tratamiento severo en las próximas horas porque parece que tiene cáncer en la sangre. No sé si usted ya conocía la noticia o si quiere hacer algún comentario de una persona que fue tan cercana a ese trabajo extraordinario que usted adelantó en Junior.
1: No me diga eso, Jorge. No tenía ni idea. Sí, ¿cuándo fue eso?
2: Ayer lo dijo en una entrevista a un colega. Él está en Estados Unidos y dice que va a desaparecer un tiempo de las redes, que va a perderse un poquito porque se va a someter a este tratamiento y espera que pueda salir adelante. La entrevista fue dada al colega Aco Pérez. El Mundo de Aco es un podcast que lo grabó en Estados Unidos, donde se encuentra Iván René.
1: Bueno, yo hace un rato larguito que no hablo con él, voy a ver si lo ubico, pero las últimas conversaciones que yo he tenido con él no me dejaban muy tranquilo con su estado emocional y eso, pero... porque estaba en unos tratamientos, no sé, Iván, yo sentía que no me decía la verdad o que le pasa algo, pero nunca sé lo que le pasa. Y lo mismo pensaban algunas personas conocidas que están con él, que hablan con él. Así que ojalá que esto no sea algo cierto. Voy a tratar de ubicarlo, no sé, me sorprende mucho.
2: Sí, bueno, vamos. Profesor, de todas maneras, muchas gracias, muy amable por su tiempo. Esperemos que el Junior sea campeón para alegría de toda la gente del Caribe colombiano. Y bueno, está la cosa ahí cerca, pero hay que hacer un esfuerzo de 90 minutos todavía. Siempre muy gentil con nosotros, todo un caballero, el profesor Julio Avelino Comesaña. Mire, y vamos a tomar de nuestro portal Zona Cero la parte de la charla que tuvo Iván René Valenciano en el podcast El Mundo de Aco, del colega Aco Pérez, al final, cuando le pregunta ¿qué batalla en silencio está dando usted que nadie sabe? Aquí está Iván René.
3: Luchando con un cáncer.
4: Sí, máster.
3: Sí, eso es lo único.
4: No lo sabía, máster.
3: No.
4: No lo sabía.
3: Luchando con un cáncer. Pero bueno, eso... es la lucha que tengo en este momento.
4: ¿Se siente, me imagino, triste en un país solitario?
3: Es un reto. Me da la posibilidad de poder pelear la vida. O sea, no de destruirla, sino de pelearla. Entonces, Cuando apareció eso, pues ese es el reto que tengo, de lucharla, de pelearla y todo eso. Y seguramente estos días, bueno, va la gente, voy a desaparecer un poco de la parte pública porque voy a entrar en tratamiento.
4: ¿Aquí en Estados Unidos?
3: Aquí en Estados Unidos, sí.
4: ¿Se puede saber cáncer de qué, maestro?
3: De sangre. No tengo leucemia, pero es una enfermedad que se llama trombocitosis esencial, que mi médula ósea produce una sangre o coágulos o plaquetas y todas las cosas que, pues, te complica cada día. A veces tengo tratamiento, pero bueno, ahora voy a entrar a hacer un tratamiento mucho más severo.
4: Oye, con esto que me cuenta la vida,
2: ahí parece está.
4: Que
2: lo... Oiga, pero fíjese usted que por lo menos Iván René está fortalecido mentalmente para enfrentar esta lucha que le pone la vida. El profesor Comesaña sigue ahí. ¿Lo escuchó, profe?
1: Lo escuché, Jorge, sí. De todas maneras, yo voy a intentar por todos los medios hablar con él.
2: Sí, es bueno que lo escuche porque creo que él necesita hoy. Fíjese que él dice que está solo porque habló de unas cosas de la familia. Es bueno que personas como usted, que lo quieren, que lo aprecian, que lo vieron en sus mejores momentos, le den una voz de aliento para que, porque él está con ganas de seguir viviendo, de luchar. Él está viendo este traspiés que le pone la vida como un desafío y quiere ganarlo. Así que Dios lo bendiga y le dé mucho ánimo para seguir. Pero una voz como la suya creo que ayuda mucho.
1: Mire, Jorge, con todo respeto, ojalá que sea lo que yo pienso que puede ser y no lo que estamos escuchando. Porque yo necesito hablar con él. Yo sé que su estado anímico hace rato, mucho rato, y sus comportamientos son de una persona que está sin rumbo, si miramos para atrás en el tiempo. Y ojalá que sea eso y no lo que él está diciendo, ¿no? Así que no es que no le crea, pero sí. Pero hace rato le vengo escuchando conversaciones y cosas que muestran que su estado de ánimo, a lo mejor ese estado de ánimo le produce esto que le está pasando. Así que tengamos confianza y que si Dios quiere él está joven, es fuerte. Esperemos que esto salga adelante.
2: Sí, profe, llámelo, porque creo que él necesita la voz de un padre, como lo fue usted como entrenador de sus mejores momentos en esa época gloriosa en el equipo junior. Profesor, encantadísimo nuevamente, muchas gracias por su tiempo. Es el profesor Julio Avelino Comesaña. 8 de la mañana, 28 minutos. Mire, vamos a hacer una pausa y cuando regresemos vamos a ir con el replay de Jorge Cura, que hoy guarda relación con otro grande del Junior de Barranquilla, uno que está vigente todavía. Ya les cuento los detalles, algunos ya han visto el replay con Teo Gutiérrez, que lo tuvimos en una entrevista que hoy estamos rememorando con muchas cosas bonitas que le hicimos en Buenos Aires, Argentina, un mes de febrero del año 2014, hace rato ya. 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Ya volvemos.
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19: 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Ahora son las 8:38, 8:38.
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19: Bueno, gente linda, hoy Barranquilla vuelve a estremecerse con la cercanía de un nuevo título y uno de los protagonistas es sin duda Teófilo Gutiérrez. Para entender el alma de este ídolo, desempolvé en este replay la entrevista que le hice hace algunos años en Buenos Aires. Teo era una de las figuras más importantes en ese momento con River Plate, pero frente a las cámaras me confesó el gran amor que siente por la camiseta de Junior, de su barrio La Chinita, y también me habló de sus compañeros Muriel y Vaca. Mire, y algo bien importante, esta entrevista fue hecha en el año 2014, y en ese momento, como ustedes lo van a escuchar, Teófilo habla con el corazón de Muriel y Vaca, quienes en la postrimería de su carrera profesional son hoy sus compañeros en el equipo de sus amores. Aquí está el replay de Jorge Cura.
24: ¿Cómo ve al Junior?
0: Junior siempre lo veo, cuando puedo me gusta verlo, lo llevo en mi corazón. Y la verdad que es una hinchada muy linda, ¿no? Que te sigue mucho. Y la verdad que esa camiseta pesa mucho. En el fútbol, primero era hincha Junior, es el equipo de mis amores, y bueno, y después River, por la calidad de jugadores que tenía, porque ganaba muchos títulos, y que bueno, muy contento de estar en un club muy grande a nivel internacional y que he aprendido muchas cosas y lo que falta por aprender.
19: Polémico, irreverente, apasionado y sobre todo barranquillero hasta la médula. Así es el ídolo de los junioristas, Teófilo Antonio Gutiérrez. Hace unos años viajé a Buenos Aires. Teo era la gran figura de Argentina con River Plate y desde allá me habló de sus hermanos costeños, Carlos Vaca y Luis Fernando Muriel, sin saber que el destino los uniría en su propia tierra años después.
1: Teo tiene en sus botines la clasificación a la final. Teo tiene otra final en sus botines.
3: ¿Qué cosa? Aquí está la clasificación.
1: Teo al mar, sí, gol, gol, Junior a la final, sí, gol, gol, Junior a la final, Junior a la final, Junior a la final, Junior a la final, Junior es finalista del fútbol colombiano, Junior es finalista.
19: Hoy desempolvamos este archivo para revelar las confesiones que definen el alma del número 29 del equipo rojo y blanco.

0: Cualquier jugador en la cima de Sudamérica se habría deshecho en elogios solo para su club. Pero el corazón de Teo siempre tiró para Barranquilla. Le pregunté por Junior y luego por Vaca y Muriel, que en ese momento la rompían en España e Italia. Escuchen cómo se refería a los que hoy son sus compañeros de batalla.
1: ¿Cómo ves a Vaca en el fútbol español, en el Sevilla?
2: No, pienso que Carlos ha crecido en todos los sentidos, que también le ha favorecido estar en la selección, aprender mucho y saber de que está en una liga muy importante, donde están los mejores, y creo que él ha demostrado que es uno de los mejores y que puede ir a otro club más grande si se lo propone, y que bueno, ha hecho muchos goles interesantes, y que la verdad que uno como compañero se alegra de ver a un compañero, un hermano, y que haya crecido y está en una liga muy, muy importante de Europa.
1: ¿Muriel en Italia?
2: Bueno, Muriel es muy joven, ha crecido mucho, está aprendiendo en Italia. Es uno de los goleadores del club y creo que a futuro va a ser uno de los mejores goleadores del fútbol colombiano en la selección, y creo que él lo ha entendido así y en cada partido que entra demuestra.
0: El tridente rojiblanco. ¿Quién iba a pensar que ese cariño y esa admiración a la distancia hoy se traduciría en pases, goles y abrazos en la grama del Metropolitano? Pero la carrera de Teo también ha estado marcada por la polémica. La prensa argentina es implacable y el mito del chico malo lo perseguía. Un taxista lo llamó el pistolero, recordando aquel oscuro incidente en el camerino de Racing.
1: ¿Cómo te va con la prensa en Argentina, que siempre es un poco difícil, pesada? ¿Y cómo la podrías comparar en un momento determinado con lo que se hace en Colombia y lo que es el fútbol argentino, la prensa argentina?
2: No, yo creo que la prensa argentina a nivel mundial es una de las mejores, ¿no? Porque ven muy bien los partidos, leen muy bien, y cuando estás bien te venden mucho, y cuando estás mal obviamente van a hacer autocríticas, y creo hay que convencerse, hay que estar convencido de lo que estás haciendo, de lo que te gusta y saber de que eso hace parte del fútbol, ¿no?
1: Ahora veníamos en un taxi y el chofer se dio cuenta que éramos periodistas. Entonces lanzó una expresión, espero que no te vaya a molestar, me dijo, van a ver al pistolero, por aquel hecho ocurrido en Racing, aquella oportunidad. ¿Qué fue lo que pasó ahí? ¿Tú nos podrías contar, aclarar qué fue lo que pasó en el vestuario?
2: No, yo creo que ahora más que todo me dicen pistoleros de cariño, porque no entienden ni saben lo que pasa en el camerino. Yo creo que eso queda guardado ahí en el camerino, queda en la historia, y creo que va a ser un hecho de que nunca más va a volver a pasar. Porque nada más lo vivimos los que estuvimos ahí en el camerino, y creo que eso va a quedar ahí.
0: Una respuesta sin mucho que comentar, como quien se pone una coraza de hierro frente a la prensa. Sin embargo, Teo dejó salir su lado humano cuando le toqué el tema de la lesión de Falcao García antes del Mundial de Brasil. Ahí, la coraza se rompió por completo.
1: Tenemos a tu compañero lesionado. Dios quiera que se recupere Falcao. Estuvimos con tu papá en el barrio Simón Bolívar, en un oficio religioso, pidiendo por la salud de Falcao. ¿Qué piensas de todo lo que está ocurriendo con la selección Colombia, Teo?
2: Bueno, la verdad que es un momento muy difícil para la selección, para mí como compañero de él, para todos nosotros, por la lesión de Radamel, ¿no? Porque es una gran persona, es un gran líder, es nuestro goleador, y que con él he tenido una relación muy linda, dentro y fuera de la cancha, y bueno, y él, de él aprendió muchas cosas, muchos valores, y la verdad que me ha dolido mucho porque lo he sentido y de pronto nadie lo ha sabido ni él lo debe saber, pero creo que es como mi hermano, porque nosotros en la selección hemos construido una familia muy linda, y la verdad que en estos momentos que nos ha dado Dios de felicidad, de poder ir a un mundial después de muchos años, hemos luchado contra muchas cosas, y la verdad que nos duele por lo que ha pasado, pero tenemos fe en Dios de que él va a salir de esa lesión y que va a aportar su granito de arena en el mundial que lo merece, ¿no?
0: ¿De dónde sale esa mezcla de rebeldía, talento y pasión? La respuesta está en el asfalto. Le pregunté por su barrio, La Chinita, y me regaló la siguiente frase.
1: ¿Qué recuerda Teófilo de su barrio, La Chinita?
2: No, muy lindo. Cuando me mencionan La Chinita, es como algo especial para mí, saber de que ahí crecí, ahí aprendí. Ahí aprendí lo que nunca hubiera aprendido hasta en una universidad. Ahí sí. Aprendí muchas cosas y que me van a ayudar a crecer en todo. Y la verdad que trato de disfrutar donde esté y que mi barrio, mi gente, los niños puedan disfrutar de Teo, al saber de muchas adversidades que pasan y que saber de que tengo que dejar... Quiero dejar siempre el nombre de La Chinita en alto, saber de que de ahí puede salir gente muy linda y pueden crecer en todos los sentidos.
0: Pero el momento que a mí personalmente me dejó sin palabras vino segundo después. Hablando de La Chinita, le recordé aquel proceso de paz entre pandillas de hace muchos años atrás. Yo no tenía idea de que entre los niños curiosos que miraban desde las terrazas estaba el futuro ídolo rojiblanco.
1: Esos niños te tienen como referente. En un momento determinado dicen, yo quiero ser como Teo, y si él lo logró, yo también lo puedo hacer.
2: Sí, sí, yo creo que todo lo que uno se proponga lo puede lograr en esta vida. Tienes fe en Dios, si se tiene fe uno mismo, si no se deja robar los sueños de nadie, pase lo que pase. Y eso me ha enseñado mi padre y mi familia, a no dejarme robar mis sueños y yo mismo, porque uno es el que toma la decisión, ¿no?
1: Entre otras cosas, hace algunos años hicimos un proceso de reconciliación de las pandillas allá. Teo era muy niño todavía. Creo que el ambiente ha mejorado, sigue los problemas como en todas partes, pero tú a la distancia adviertes que las cosas han mejorado.
2: Sí, yo creo que yo estuve allá, yo te vi, estabas de niño. Cuando pasaste por allá, hiciste esa obra que hoy mucha gente te va a agradecer, que tienes un buen corazón, porque sabes y conoces el entorno de mucha gente, que hay gente que no quiere hacerle daño a nadie, sí, simplemente por la necesidad.
1: Es verdad.
2: Y que la gente a veces no sabe ni conoce la necesidad. Los que están bien no conocen la necesidad. Por eso ha pasado lo que ha pasado y creo que el barrio ha mejorado y eso es muy lindo. Al saber de que tú también pusiste tu granito de arena ahí, que la gente te quiere y te valora mucho. Y bueno, ahora a crecer, el barrio ha crecido mucho. Por ahí donde la gente sale para Santa Marta y por ahí donde entra todo. Y creo que para mí es muy importante y que siempre mencionen La Chinita es algo de felicidad.
0: Aquel niño humilde que veía de lejos cómo buscábamos la paz para su cuadra creció para convertirse en la leyenda que ha contribuido en muchas alegrías para la hinchada juniorista. Teo es el resumen de un costeño orgulloso de su región, con su forma de ser, alegre, talentoso y de carácter fuerte, pero sin duda, con un corazón inmenso que nunca olvida de dónde viene.
1: Última pregunta para Teófilo Gutiérrez. ¿Qué significa Dios en tu vida?
2: Todo. Yo creo que todo. No tengo palabras, no tengo... Lo único que tengo que ofrecerle es mi corazón, honra, gloria a Él, y saber de que Dios ha transformado mi vida de una manera muy linda, de que me dio la oportunidad de disfrutar del fútbol, de conocer mucha gente de estrato alto, de estrato bajo, muy linda, y que eso me ha marcado, saber de que cada gol va dedicado para Él, y que quiero ser, después del fútbol, quiero darle la gloria a Él siempre, quiero tocarle un instrumento a Él, y eso lo estoy aprendiendo a diario.
0: Les dejo esta pregunta para debatir hoy. Viendo cómo ese niño que nos observaba desde una esquina de La Chinita se convirtió en el ídolo de toda una región. ¿Qué estamos haciendo hoy como ciudad para proteger los sueños de miles de niños que patean descalzos en nuestros barrios? Quiero leer todas sus opiniones aquí abajo en los comentarios.
2: Pero sí, me he ganado mis cosas con el sudor de mi frente, sudándolas, demostrando ahí en la candela, como dice uno.
1: Sí.
2: Y después, lo demás es pasajero, ¿no? Después hay que disfrutarlo al máximo y saber de que he dado todo por mi país, por mi selección, y el día que tenga que dar un paso al costado lo voy a dar, y saber de que di todo por la camiseta más linda del mundo.
1: Sí.
0: El periodismo tiene memoria, gente linda, y los ídolos también. Soy Jorge Cura. Hasta el próximo replay.
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0: Bueno, gente linda, el replay está disponible para que lo vean a través de nuestro canal de YouTube, Jorge Cura TV, también en Instagram, en Facebook, en X, en todas las plataformas. 8:54 a.m. Ya viene el resumen de noticias. Tenemos más información. Hay mucha cosa que contar. Lo haremos en segundito nada más. 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
8: En el Día Mundial del Medio Ambiente destacamos una iniciativa que demuestra cómo el desarrollo y la sostenibilidad también se construyen desde los barrios. Gracias a la articulación entre la Alcaldía de Barranquilla y aliados nacionales e internacionales, la ciudad cuenta hoy con una red de 5 huertas urbanas comunitarias que promueven la seguridad alimentaria, el cuidado del medio ambiente y el trabajo colectivo. Una de ellas está ubicada en el mega barrio Villas de San Pablo, donde fueron los propios habitantes quienes se capacitaron incluso en Europa para convertirse en huerteros y dar vida a este espacio productivo que hoy cultiva alimentos, plantas aromáticas y nuevas oportunidades para la comunidad. Iván Hernández, huertero de Villas de San Pablo, nos cuenta cómo ha sido este proceso.
9: Mi nombre es Iván Hernández Andrade. Hago parte acá de la huerta de Villas de San Pablo, un proyecto que traemos aquí a nuestra comunidad con la ayuda de la Unión Europea, la Alcaldía de Barranquilla, Siembra Más, donde nos enseñaron aproximadamente por 3 años a sembrar diferentes productos, hacer la paca digestora, y fuimos a intercambiar conocimiento en Medellín. Hubo un personal que viajó a Roma, otro personal a Bogotá, otro personal a Cali, donde intercambiamos conocimiento, cómo sembrar en pequeños espacios, cómo utilizar el suelo, porque el suelo es vida. Este conocimiento que nos enseñaron a nosotros lo hemos ido llevando a nuestra comunidad. Hoy en día tenemos 68 a 70 niños donde le estamos transmitiendo ese conocimiento para que ellos más adelante aprendan a comer saludable y sean unos huerteros, sean unas personas que aprendan a amar el medio ambiente, a cuidarlos.
8: El impacto de esta iniciativa también está en las nuevas generaciones. Cerca de 70 niños y niñas, conocidos como los huerteritos, participan en procesos de formación que buscan fortalecer su conexión con la naturaleza y promover el cuidado del entorno desde temprana edad. Así lo explica Ivana Sánchez, huerterita de solo 13 años.
10: Gracias a los huerteritos, muchos niños y niñas hemos estado aprendiendo a cuidar mejor el medio ambiente y a entender que nuestras acciones sí pueden generar cambios. Hemos aprendido a sembrar, a cuidar las plantas, a reciclar y a valorar más la naturaleza. Con nuestro trabajo, hemos estado mejorando el medio ambiente en reciclar, reducir y reutilizar. Y aprendimos a minimizar el impacto que las personas les están ocasionando al medio ambiente. Hoy muchos niños y niñas sabemos que nuestras acciones sí cambian el mundo. Y además hemos estado concientizando a las personas a no dañar el medio ambiente y a tener un espacio de vida menos contaminado. ¿Y cuál es el resultado de todo esto? Un megabarrio con más árboles, menos basura, aire más limpio y animales que vuelven a sus espacios. Hoy somos guardianes del medio ambiente en nuestro megabarrio, porque compartimos estos aprendizajes con nuestras familias, amigos y vecinos para que entre todos cuidemos este espacio. Huerteritos no solo cambia niños, cambia el barrio entero.
8: Además de fortalecer los lazos comunitarios, esta huerta ha generado nuevas dinámicas económicas en el sector, gracias a la comercialización de algunos de sus productos con negocios del megabarrio. Una muestra de cómo el trabajo conjunto puede transformar espacios, fortalecer comunidades y aportar a un futuro más sostenible para Barranquilla.
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0: Mire, un servicio social antes de ir con Granabastos. Hay una familia que está muy triste porque se le perdió una perrita en el barrio Los Cedros de Soledad. La perrita se llama Maya, es una pincher de tres paticas, color miel. Si alguien sabe del paradero del animalito, puede llamar al 310-828-9311. Repito, 310-828-9311. La perrita se llama Maya. 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Bueno, lo que está subiendo. Zanahoria, mire, aumenta 25% el bulto de 50 kilos que estaba en 120.000 a 150.000. Habichuela de Santander, bulto de 18 kilos de 56.000 pasa a 70.000. Aumentó 25%. Plátano Artón, kilo de 2.700 a 3.300, aumentó 22%. 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Cebolla junca sucio, bulto de 32 kilos, de 73.000 a 88.000, aumenta 21%. La papa capira, el bulto de 50 kilos, de 94.000 a 110.000, aumenta 17%. Son los precios en Gran Abastos en la mañana de hoy. 9:01.
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1: Nueve de la mañana, 8 minutos, 9:08. Resumen de noticias para quienes están llegando a esta hora a la sintonía de la doble frecuencia. Emisor Atlántico La Reina, nos siguen en zonacero.com, jorgecura.com. Estamos a través de todas nuestras redes sociales. Vamos enseguida con el desarrollo de la información. El ex técnico de Junior, Julio Avelino Comesaña, consideró que hay que tener prudencia frente al resultado que se pueda dar en el segundo partido de la final del fútbol colombiano entre Nacional y Junior.
25: Sin embargo, manifestó que el Junior mostró mayor solidez, mientras que el Nacional reflejó otra sensación.
1: Comesaña expresó que existe mucha diferencia y experiencia entre el técnico del Junior, Alfredo Arias, y Diego Arias del Nacional, considerando que no cree que el equipo barranquillero se dedique a defenderse.
25: El partido del Junior en Barranquilla fue solvente, se encontró rápido el gol, siendo las cosas más livianas para el equipo local. Nacional nunca pudo hacer nada, expresó Julio Comesaña.
1: De otra parte, consideró que se presentarán sorpresas en el Mundial de Fútbol en la medida que avance la clasificación, con grandes posibilidades de título por parte de Francia y España.
25: Por último, Julio Comesaña le expresó solidaridad al exfutbolista Iván René Valenciano, quien en las últimas horas reveló que padece cáncer.
1: Me sorprende mucho, voy a tratar de ubicarlo. La última vez que conversamos sentí que no me decía la verdad de su salud, manifestó el ex técnico del Junior.
4: Lo escuché, Jorge, sí. De todas maneras, yo voy a intentar por todos los medios hablar con él. Mire, Jorge, con todo respeto, ojalá que sea lo que yo pienso que puede ser y no lo que estamos escuchando. Yo sé que su estado anímico hace rato, mucho rato, y sus comportamientos son de una persona que está sin rumbo.

0: Completa de apoyo a nuestra selección Colombia, expresó Fajardo.
1: De otra parte, el ex aspirante pidió a los candidatos que pasaron a la segunda vuelta presidencial realizar debates para que los colombianos al final decidan por quién votar.
0: Confirmó que él no se va a parar en una tarima para decir por quién votar.
1: Sergio Fajardo reiteró que esta fue su última campaña presidencial y agradeció al millón de personas que votaron por él, así como el apoyo que recibió particularmente en el departamento del Atlántico.
2: Yo he hecho dos manifestaciones y nadie habla por mí. La cantidad de chismes, mentiras, imágenes con inteligencia artificial de todo tipo que están circulando es impresionante. Nosotros hemos hecho dos comunicados. Uno, el martes, lo que vimos en los discursos el domingo por la noche, después de que los dos candidatos que pasaron a la segunda vuelta dieron sus primeras palabras, fue dramático. Yo nunca había visto unos discursos de esa naturaleza, en el sentido de la agresividad, la violencia verbal, los insultos, la manera como se dirigieron al país. Para mí fue realmente dramático, en el sentido que se presagia una violencia, una agresividad tremenda en medio de una polarización que todas las veces que yo pasé por acá hablando con ustedes dije, hay que romper la polarización, explicaba por qué, y siempre señalando, vamos rumbo a una confrontación social inimaginable, y lo digo yo que caminaba Colombia durante tantas oportunidades.
1: La ex candidata presidencial Claudia López advirtió que su baja votación en las pasadas elecciones es consecuencia de la polarización que vive el país.
0: Consideró que la gente sintió incertidumbre y temor y por ello se fue solo por dos opciones que pasaron a la segunda vuelta electoral.
1: Claudia López reiteró que no está obligada a hacer campaña por nadie porque los dos candidatos que ganaron representan riesgo para la democracia.
0: Insistió que Abelardo de Lespriella es el abogado de la mafia, es homofóbico y ataca a las mujeres, mientras que Iván Cepeda apenas intenta desmarcarse del presidente Gustavo Petro, empieza a actuar como candidato y debe corregir muchas cosas del actual gobierno.
1: Sin embargo, aclaró que como ciudadana tiene plazo hasta el 21 de junio para definir si vota en blanco o por Iván Cepeda.
3: Pues que primero los ciudadanos son libres de votar como quieran, pues yo no le voy a endosar nada a nadie. Pero sí creo que los ciudadanos en esta polarización tan grande tenemos una influencia muy grande. Nadie ha ganado aquí la presidencia. Los dos proyectos que pasaron a segunda vuelta representan riesgos por razones distintas a la democracia. Y creo que lo más sabio que podemos hacer los ciudadanos es forzar con esa incertidumbre y con nuestro voto una moderación real de ambos proyectos, porque cualquiera de los dos puede ganar. Yo lo que pasa, Jorge, es que lo he dicho con toda claridad y lo vuelvo a reiterar, yo por el señor Abelardo de Lespriella, el defensor de la mafia, un tipo homofóbico, machista, no votaría jamás.
1: El ex candidato presidencial Roy Barrera hizo un llamado a los 3 millones de votantes del centro para que se sumen a la campaña progresista.
0: Aclaró que el candidato Iván Cepeda no lo ha llamado y que como ciudadano votará por él por la continuidad de la paz y en defensa de la JEP.
1: Soy un progresista, todos conocen nuestro trabajo en favor de la paz, expresó Roy Barreras.
0: Consideró además que ve quieta la campaña de Iván Cepeda durante la última semana, advirtiendo que hay que sacudirla y buscar nuevas adhesiones de cara a la segunda vuelta presidencial.
1: Señaló que ya no está el fantasma de la constituyente y que el centro debe votar por Cepeda.
4: Entonces, yo soy progresista una semana antes y también aquí en sus micrófonos amables. Le dije a los 400.000 colombianos que votaron por la Fuerza de la Paz, por mi partido, que votaran en la primera vuelta de una vez por el candidato Iván Cepeda, por el progresista. Pero eso no es suficiente, porque hay 3 millones de colombianos en el centro, los votantes de Sergio, de Claudia, de Oviedo, de Galán, que aún no se deciden, y a ellos convoco porque los necesitamos. Desde afuera de la campaña, yo ayer conversé con el presidente Petro, porque cuando se anuncia que ya no hay constituyente, afortunadamente, porque eso generaba miedo, una constituyente sin frenos, la gente podía pensar que se iban a acabar las instituciones.
1: El directivo de UNDECO, José Duarte, confirmó que esa agremiación respalda al candidato presidencial Abelardo de Lespriella.
0: Dijo que uno de los motivos del apoyo es la propuesta de Lespriella de recuperar la seguridad en el territorio nacional.
1: Un 98% de los negocios en Barranquilla y del Atlántico apoyan a este candidato, expresó Duarte.
0: Denunció que varios de sus familiares cerraron sus negocios por el tema de la extorsión, anotando que cada año más de 200 establecimientos comerciales

0: cierran sus puertas debido a este delito.
1: Aclararte primero que lo hago en calidad de directivo y afiliado a la Unión Nacional de Comerciantes. No obstante, la Junta Directiva ayer emitió un comunicado respaldando públicamente al doctor Abelardo de la Estrella en su aspiración a la presidencia de la República para esta segunda vuelta, y en donde afortunadamente todavía existe la democracia, en donde existe un establecimiento de comercio en Barranquilla, en el Atlántico, en toda la costa donde Endeco tiene presencia, nos asiste una preocupación inmensa, especialmente por el tema de la seguridad.
2: Hoy Fenalco se suma a la candidatura presidencial de Abelardo de la Espriella, así lo anunció el jefe de debate Mauricio Gómez Amín, al calificar también de importante la adhesión de Undeco a esta campaña política.
0: El comercio ha sido uno de los sectores más afectados por la paz total de este gobierno con las extorsiones, expresó el excongresista.
2: Enfatizó que una de las metas de Abelardo de la Espriella es recuperar la seguridad para el país.
3: Jorge, una adhesión muy importante, un gremio que necesita el respaldo estos próximos 4 años de un presidente como Abelardo, que ha dicho que va a acabar con la extorsión en este país de la mano de la fuerza pública. Ellos han sido víctimas de la paz total y de la inseguridad rampante que está azotando nuestra ciudad y nuestro país.
2: La politóloga Catherine Diar advirtió que a pesar de las diferencias, todas las personas deben salir a votar para presidente de la República y al final se deben respetar los resultados.
0: Diar hizo un análisis de la primera vuelta presidencial señalando que en algunas ocasiones los votantes premian o rechazan la continuidad de un gobierno.
2: Señaló que en el sur del Atlántico el electorado sufragó por Abelardo de la Espriella como una especie de reclamo por las obras no ejecutadas en el canal del dique.
0: Destacó también que en el suroriente de Barranquilla, donde se veía una ventaja de la izquierda, se presenta un gran espacio para el centro y la derecha colombiana.
4: Un poco lo que quisiera es llamar la atención de que se ha creado una narrativa que en el norte se votó por el candidato Abelardo y en el sur por el candidato Iván Cepeda. Eso es fácilmente desvirtuable porque si analizamos el comportamiento electoral del mapa en el departamento del Atlántico, en el sur se votó férreamente por Abelardo y hacia el centro y arriba más por Iván Cepeda. Entonces yo creo que cuando creamos ese tipo de narrativas de dicotomías norte-sur, eso es sumamente complejo, delicado y es hasta un análisis perezoso.
2: El veedor ciudadano Gabriel Pachón reveló que un fallo judicial reconoció las afectaciones a los derechos colectivos de la comunidad en el corredor universitario por el atraso de las obras de la Gran Vía.
0: Manifestó que desde el 2024 van 3 fechas incumplidas para la entrega de estos trabajos y sigue la afectación a las comunidades del sector.
2: Insistió que está muy lejos la entrega de la Gran Vía por parte de la Gobernación del Atlántico.
5: Te comento, esta decisión es importante porque pues el juzgado efectivamente ahora sí reconoció que existían afectaciones a los derechos colectivos de esta comunidad del corredor universitario, única en el Atlántico y diría yo también en el país, asociadas estas afectaciones a la ejecución de esta obra. Entonces, por eso es que el juzgado impartió órdenes concretas de materialización de la obra, porque por lo que comentas, ya esta sería la tercera fecha incumplida. Primero estábamos para septiembre más o menos del 2024, la primera fecha de entrega de la obra, después para mitad de año del 2025, y ahí fue cuando empezó la veeduría, que nos dimos cuenta efectivamente que esta obra no iba a ser entregada para mitad de año de 2026.
2: Ayer bajó el dólar, hoy sube 11 pesos con 97 centavos. La divisa estadounidense flota en 3.577 pesos con 29 centavos. Tasa representativa del mercado, 3.565 pesos con 32 centavos. Cae el petróleo Brent, el barril, $93.78. Ahora son las 9 de la mañana, 20 minutos. Ya viene el show de Joselo. Regresamos.
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9: Bueno, ya vamos, pues, vamos. Vamos a saludar al padre Alberto entonces. Bueno, padre Alberto, buenos días.
10: Buenos días, Villate.
9: A ver, su historia de hoy.
10: La historia es que yo estuve en un pueblo de Bolívar.
9: Sí.
10: Estuve en Turbaco.
9: ¿Turbaco?
10: La Loma de Turbaco. Uy, Turbaco es un pueblo sabroso.
9: Sí.
10: Sabes. Allá, el papá de Joselu.
9: Sí.
10: Y la familia del viejo Joselu, el viejo Rafa, que en paz descanse, eran de allá.
9: Ah, sí, de Turbaco.
10: Sí, sí, sí. Entonces yo estuve allá en Turbaco.
9: Ah, bien.
10: Un saludo para toda la gente de Turbaco y toda la gente de Cartagena,
9: sí,
10: que viven en Cartagena, pero que son de Turbaco, gente bacana, tú sabes.
9: Okay.
10: Entonces yo estuve allá, hice amistad con un muchacho bastante coral.
9: Ah, sí.
10: A uno se le acerca de cuánta gente.
9: Claro.
10: Era bastante coral. Ordinario, era más ordinario que iglesia con orinal.
9: Hombre.
10: Sí. Me dice, padre, desde que mi abuela murió, mi abuelo también cayó en tristeza.
9: Carajo.
10: Mi abuelo Rembe cayó en tristeza. Cayó en tristeza y de pronto le comenzó al viejo una calentura, digo, por la ausencia de la vieja. Comenzó en calentura, comenzó con una... Como si lo llevaran a zona portal.
9: Ah, ya.
10: Sí, sí.
9: ¿Fiebre, qué?
10: Sí, sí, sí. Andaba tan caliente el viejo que ya hasta le fiaban en los moteles. Pero consiguió una nena de 25 años.
9: Ah, no puede ser. Sí.
10: Consiguió una nena de 25 años.
9: ¿Y qué edad tenía el señor?
10: ¡Ey! 88.
9: No.
10: Ah. 88.
9: ¿Y cómo hacía?
10: Pero, preguntar cómo hacía, la verdad que... Pero lo hacía.
9: Lo hacía. Ajá. Sí. Bueno, intentaba.
10: 25.
9: Ajá.
10: 25 añitos y el 88.
9: Pero ese es mucho colágeno.
10: Sí, sí, sí. Ajá. Pero están enamorados, me decía.
9: Ah, sí.
10: Yo, enamorado.
9: Enamorado.
10: A mí me gustaría preguntar a Dana si ella sería capaz. ¿Cuántos años tiene Dana?
9: 27
10: años.
9: Sí. ¿Uno de 85?
10: ¿Te metería con uno de 87?
9: No.
10: ¿85?
9: No, hombre.
10: O sea, ese sería, tú
9: el,
10: sabes.
9: El abuelo.
10: El abuelo. Abuelito.
9: Entonces.
10: La bañada de ese cucho sería. Entonces, de 88 llega a 25. Le dije, pero muy jovencita.
9: Ajá.
10: Sí. Es jovencita, pero es. Padre, es muy formal.
9: Sí.
10: Es muy seriecita.
9: Ah, sí.
10: Sí.
9: ¿Piensa eso?
10: Sí, es muy seriecita, muy formal. La muchacha es muy educada. Y sobre todo, seria y católica.
9: Ah, seria y católica.
10: Ah, pero es católica. Sí. Muy católica. Caramba, ¿y por qué lo dicen? Va mucho a la iglesia. No, es católica porque siempre le vive preguntando al abuelo por el Nuevo Testamento. Una de las cosas, Jorge Cura, que más me marcó durante mi vida sacerdotal fue que después de una enseñanza donde yo hablaba del perdón, un domingo en la iglesia, yo hablaba del perdón y yo le preguntaba a la gente porque a mí me gustaba, tú sabes, poner a pensar también a la gente y a participar. Entonces yo le decía, ¿cuántos de ustedes han perdonado a sus enemigos? ¿Cuántos? Y todos levantaron la mano. ¿Por qué uno tiene que perdonar, Jorge? Porque es que el perdón es para ti. El perdón te libera. El perdón te hace libre. Porque cuando tú no perdonas, cuando tienes rencor en tu corazón, eso te daña a ti. Porque cada vez que ves a la persona, cada vez que te acuerdas de esa persona, sientes que se te remueve todo, mi llave. Entonces cuando tú perdonas, simplemente te haces libre. Entonces yo decía, ¿cuántos de ustedes han perdonado a sus enemigos? Y todos levantaron la mano, menos la señora Josefina. La señora Josefina.
9: ¿Y por qué ella no lo hizo?
10: Una cuchita. Una anciana, Jorge. Ella no levantó la mano. ¿Vean? No. Entonces, a mí me llamó la atención. Y yo le dije, señora Josefina, ¿usted no está dispuesta a perdonar a sus enemigos? Y ella dijo, no. Con dulzura dijo, no, porque yo no tengo enemigos, padre.
9: Ah, wow. Qué linda.
10: ¡Wow! ¡Ey, qué bacano! Cuando tú encuentras a una persona con ese corazón limpio, dije yo. Qué bien que usted no tenga enemigos. Venga, yo me voy a acercar. No venga usted hasta acá porque ella es una señora ya bastante entrada en años. Yo me acerqué a ella y le dije, señora Josefina, yo siempre la he visto aquí y jamás pensé que usted me iba a responder de esa manera. ¿Cuántos años tiene usted? Me dijo, 93.
9: Mira
10: 93.
9: Tú.
10: Caramba, es raro. Es más raro ver a una gallina con tetas.
9: Sí.
10: A que un ser humano no tenga enemigos.
9: Hombre.
10: Sí. No. Es de verdad, ¿verdad? ¿Cuántos años que tiene usted? 93. Todo el mundo enseguida aplaudió. ¡Wow! ¡Qué bueno! 93. Señora Josefina, ¿usted nos podría decir, cómo es que llega a 93 años sin enemigos?
9: Mm.
10: Y con la misma dulzura respondió, porque gracias a Dios, ya esos vergajos se murieron todos.
9: Ay, hombre.
10: Que los ama los bendiga.
9: Bueno, a ver, su historia de hoy, hombre.
10: Oiga, la historia que le traigo de Al Patacón. Al Patacón tenía novias bonitas.
9: Novia
10: ahora
9: nueva.
10: En estos días que ha estado solo.
9: Ajá.
10: Él ya hace días ya se viene levantando unas muchachas.
9: Sí,
10: ya
9: gordita.
10: Ha salido con ella y todo. Y unas bonitas.
9: Es gordita.
10: No se ha dejado ver muy bien, pero no, otra. Una mona alta. Unas rubias. Azules. Bonitas, tetonas.
9: Ya.
10: Además, ya, de hace rato vienen con el ejercicio, carajo.
9: Ajá.
10: Ese es marinovios. O sea, no han legalizado los porrazos. No han legalizado los porrazos. Los polvos no lo han legalizado. Y resulta que ellos, cualquier día, él iba caminando por ahí, por el parque de la electrificadora, iba caminando,
9: sí.
10: Haciendo cardio, iba caminando, cuando de pronto se acerca un señor y le dice, ¿usted Alba Tacón? Y yo, sí, claro, yo soy Alba Tacón. Sí, señor, a la orden. Yo te cuento que yo a tu novia la hice mujer hace 15 años.
9: ¿Cómo?
10: ¿Cuál? Las rubias. Yo a ella la hice mujer. Algo molesto. Imagínate tú que una persona llegue con esa, con, con, con, con, con esa, con esa conversación de uno,
0: Jorge. Horrible, ¿cómo? Horrible, horrible.
10: Él tuvo ganas de cogerlo por el cuello, pero ahorcarlo, pero se contuvo.
0: Ajá.
10: Y entonces, controlado le ha dicho, molesto pero controlado, le ha dicho, como todo un caballero, le ha dicho, no me interesa. Yo la amo y no me importa con quién estuvo antes. No me importa si fue uno, fueron tres o fueron diez. Así la amo yo y punto. Hoy soy yo.
0: Claro, está muy bien.
10: Sí, hoy soy yo. Lo que no fue en tu año, que no te haga daño. Ya. Los caballeros no tienen memoria, joputa. Le dijo así. Y él le dijo, no, es que no me estás entendiendo. Yo la hice mujer porque yo soy cirujano plástico. Hace 10 años ella orinaba de pie.
9: Ay, carajo, hombre, ya. Bueno, a ver, compadre.
10: Oiga, carajo, hombre, la historia que le traigo, había un hombre que era más feo que letra de médico con Parkinson. Y ordinario, era más feo que diarrea en casa ajena. No joda. No joda más. Y sin papel. Y cuando abre la pluma no hay agua. ¡Anda! Joda. Joda más ordinario que un cubano hablando paisa. Joder, que más ordinario que Bad Bunny cantando en el Vaticano.
9: ¡Ay, Dios!
10: ¡Opa! Oye, anda. Las mujeres lo rechazaban, vea usted. De malas en el amor, carajo. Más salado que el tubo del siglo XXI.
9: ¡Hombre!
10: ¡Salado! Eso ni con Barzol se le quita esa sal. No joda, y el pobre hombre como no ligaba con nadie, nada, nadie le paraba bola, no joda, vivía más aburrido que Mocho viendo porno.
9: Mocho viendo.
10: Joda, hasta que por fin Cupido se apiadó de él. Alto es perico Cupido, yo no joda, la que sea con ese man ya. Consiguió mujer. Joda, y como feo que se respeta ahora el cura, preña enseguida, si no, claro, mire José. Lo preñó enseguida.
9: Hombre.
10: Oiga, usted no sabe que eso es verdad.
9: Ajá.
10: Oiga, los ricos tienen uno o dos hijos.
9: Ajá.
10: ¿Cuántos hijos tuvo usted?
9: Dos.
10: Dos niñas.
9: Ajá.
10: Ahí se quedó.
9: Sí.
10: ¿Cuántos años duró usted para preñar la muerte?
9: Al año.
10: Es feo preñar enseguida. ¡Carajo! Resulta que el hombrecito preñó a la mujer enseguida, ahora es cura, pero joda, preñó a la mujer de un par de gemelos de esos que son igualitos.
9: Ajá, sí, esos que son igualitos, sí.
10: Un par de gemelos de esos que son igualitos y que nacieron el mismo día.
9: Sí, claro, sí. Normal.
10: No, a veces no.
9: ¿Cómo así?
10: A veces hay gemelos que no nacen el mismo día.
9: Ah, ¿por qué? ¿Cómo así?
10: Claro, porque si la mujer pare primero, el 31 de diciembre.
9: Ajá.
10: A las 11:59 de la noche para el primero, el segundo.
9: A las 12:05.
10: Hasta en años diferentes nace. Hay gemelos que nacen en días diferentes y años diferentes.
9: Hombre, mira. Se rebuscó la vaina.
10: El señor, total es que los gemelos, el uno hablaba y el otro no.
9: Ah, sí.
10: Para que veas tú.
9: Salieron bien distintos.
10: No, el primero eso hablaba, no joda, hasta por los codos. Comenzó a hablar a los 5 meses pidiendo.
9: Claro,
10: ya estaba aburrido de la teta, que le dieran algo más que la teta. O sea, que le dieran colada, que le dieran arroz, que el otro
9: no decía nada.
10: El otro, los zapatos, le ponga la ropa, la misma vaina. El que debe hacer más, la misma vaina. O sea, que carajo le iban a entender si todo le decía lo mismo. Al papá le decía, a la mamá, todo era la misma vaina. Quería
9: enredado el pelado.
10: No joda, qué vaina, odio. El otro pelado, joda, de los 9 meses, 10 meses ya estaba en el colegio. No, hablaba más que el locutor sin cuña, ¿no? Es porque un locutor sin cuña, qué carajo va a meter. Hable y hable. Programa de 6 horas, no joda, pobre.
9: Este cuando se tiene una vaina.
10: Yo los he visto.
9: Oye, que salgan a vender, carajo. cuidarle la garganta al muchacho.
10: O sea, la mujer que lo ayude a vender, hombre.
9: Bueno,
10: oiga, no, dale que no joda el hombre, ya, ya los pelados, ya no joda 5 o 6 años. Oye, atapata, la misma vaina, no decía más nada, atapata. Y el otro hablaba por él y por el resto de la familia. Atapata, atapata, atapata, atapata. Joda hasta que yo, joda. Oye, yo la joda, mija, imagínate tú. Imagínate que yo me acabo de enterar que en Panamá hay un tratamiento de caballos de equinoterapia.
9: Ajá, equinoterapia.
10: Equinoterapia de caballos.
9: Ajá, sí.
10: Y entonces eso es que ayuda a los niños a hablar, que ayuda a los niños especiales.
9: Ah, qué bueno.
10: A los autistas, a los que tienen ese síndrome de Down. Ajá. Down. Los ayuda y también hace hablar a los mudos.
9: Ah, qué bueno.
10: Joda, dale costoso el tiquete y el tratamiento y todo.
9: Pero vale la pena.
10: Sí, yo voy a llevarlo.
9: Ajá.
10: Oh, joda, ya de creer, el hombre prestó plata, empeñó
9: y se fue para Panamá.
10: Dale que se fue para Panamá. Madrugado agarró su pelo y se fue. Se fue en copa.
9: Ajá, en copa. Se fue en copa, sí.
10: Hay otros que no se van en copa, pero ese se fue en copa. Papá nada más, vivía, van llegando de una vez, Jorge. Tata, ya han llegado al sitio, a la vaina de
9: los caballos.
10: De los caballos, Fundación Equinoterapia, no sé qué molleja. Y han llegado, y cuando de pronto van pasando un caballo de esos grandes, pecherones.
9: Pecherones.
10: Caballos,
9: sí,
10: pecherones, esos de paso, que te, peludo.
9: Son como escoceses.
10: Sí, sí, peludo, peludo, sí, parecía hueve secuestrado, peludo, así. Hola, y de pronto el niño lo ve así, que el caballo pasa cerquita de él y dice: caballo huevón.
9: El pelado, habló el pelado, habló el pelado.
10: Caballo huevón. Ajá. Y el hombre sorprendido: ¡ay! ¡Ay! ¿Cómo es? ¡Caballo huevón!
9: Ajá.
10: Y llamó a la mujer: ¡mija!
9: ¡Ya habló!
10: ¡Mija, esto es un fenómeno! ¡Esto es un milagro! Nada más el niño llegó y ya habló. Imagínate que llegamos aquí a la fundación esa de caballo y apenas ve el primer caballo, dijo: ¡caballo huevón!
9: Ajá.
10: Y le dice la mujer: más huevón eres tú, te llevaste el que habla.

0: Ay, hombre, ya, ya. Bueno, sigamos, hombre. Hombre, carajo, ya, chiqui, chiqui, calma esto un poquito, hombre. No. Ay, qué locura. Hombre, más huevón eres tú. Ya, hombre, ya.
1: No,
0: estoy llorando aquí, mano. Bueno, ya. Chiqui. Ya, Chiqui, entra tú, hombre. Ay, qué locura.
1: Ay. Caballo huevo.
0: Caballo huevo. Más huevón eres tú. Ay, hombre, bueno, ya.
1: Ay, fuera.
0: Chiqui, ¿te gustó el cuento?
1: El caballo huevo. Ay, mi amor. Oro.
0: Bueno, ya, chiqui.
1: ¿Tú te imaginas ese caballo?
0: No, hombre, no.
1: Más el otro huevo. Ay, diablo.
0: Bueno, chiqui, a ver.
1: Óyeme, nene, imagínate que mi madre...
0: ¿Qué pasa con tu madre, Chiqui? El show de la risa. Esta vaina no para. Bueno, ya, Chiqui, hombre, ponte seria, niña. Ponte seria. Chiqui.
1: Ay, nene,
0: dime.
1: Mi madrina, nana. Mi madrina, nana.
0: ¿Qué pasó con tu madrina?
1: Le digo a mi mamá llorando, comadre. Comadre. Ay, comadre. No aguanto. El desgraciado de Rigoberto. Rigoberto ese, no joda, le tuve que poner límites. Porque nosotras las mujeres tenemos que poner el límite a los hombres, comadre. El desgraciado Rigoberto ese, ya me mamé de él.
0: Ajá.
1: Me mamé de él, pero aquí el desgraciado ese. Aquí lo veré en la puerta, arrastrándose por mí. Y mi mamá le dijo, ¿por qué tan segura? Porque le empeñé la silla de ruedas.
0: Hombre, qué cuento cruel, hombre, no, hombre, no. No, ya.
1: Así es, basta, hombre.
0: Bueno, ya.
1: Ay, no, la gente, oye, la gente pela.
0: Muy cruel, hombre, muy cruel.
1: La gente pela, la gente, ni.
0: A ver, ¿qué pasa con la gente? A ver.
1: La gente pela el cobre, ni.
0: ¿Verdad?
1: Sí.
0: Con frecuencia.
1: Te lo juro, no, marica, la gente pela el cobre.
0: ¿Qué pasó?
1: Gente, o sea, a veces no se mide, a veces no conecta el cerebro con la boca, marica. O sea, ahí conecten.
0: Ajá.
1: Sean coherentes con las cosas que dicen. Mi tía.
0: A ver, ¿qué pasó con
1: mi
0: tu tía?
1: Mi tía Amabel Pichón. Amabel Pichón.
0: ¿Qué le pasó a Amabel Pichón?
1: Amabel Pichón.
0: Ajá.
1: Te la vas a presentar.
0: Bueno, ya.
1: Amabel Pichón, mándale un saludo.
0: Hola, Amabel, un saludito.
1: Amabel. Amabel, pero dilo completo.
0: Ya, Chiqui.
1: Dilo completo, Chiqui. Mándale un saludo, ¿eh? Pero es que con todo tan bien, tú no lo complaces a uno. Lo de la Pichón.
0: Ajá.
1: Y es más con tilde, Pichón.
0: Ajá.
1: Amabel Pichón.
0: Ya.
1: Llamó a la estética.
0: Ay, ¿qué pasó?
1: ¿Tú has ido, nene?
0: ¿A la estética?
1: Sí.
0: A veces.
1: Deberías depilarte.
0: Sí, ¿te parece? ¿Qué parte?
1: Tú sabes. esa zona de recreación está enmontada.
0: Boscosa.
1: Está boscosa. Sí, allá también.
0: Bueno, ya, hombre, ya, Chiqui, entonces.
1: Ya llamó y le dijo, aló. Le respondieron, aló, estética. Entonces le dan, buenas, hágame el favor. Allá hacen depilación.
0: Mm.
1: Sí, claro. Es uno de nuestros servicios. Hacemos depilación. ¿Y cuánto vale? Bueno, eso vale 50 mil pesos.
0: Ya.
1: 50. Y eso duele. Bueno, depende de la zona. Bueno, estoy llamando de acá de Ponedera. Es bruta, marica.
0: Bueno, ya, hombre.
1: Es bruta. Encontré a mi mamá, Georgie.
0: Sí.
1: Coqui de mi alma. Encontré a mi mamá como un oso panda con unas ojeras.
0: ¿Y eso?
1: Yo le dije, mami, ven acá, ¿qué está pasando, mami? Yo creo, mami, que te estás pasando de aquello. Me dijo, no, no, no, no, No queda.
2: ¿Y entonces?
1: Nada, si me tienen en verano. Mamá, entonces no me digas que te estás drogando con Judancaín. Marica, te veo mal. Mamá, tú le estás jalando a la marihuana. ¡No! Mamá, el perico, ¡no! Mamá, el bazuco, ¡no! ¡No, chiqui, no! Es que no he podido dormir. Y me dijo así, no he podido dormir, chiqui. Es que me dan miedo esas discusiones de la vecina Rosiri con el marido.
2: Ajá.
1: Me dan miedo todos los días, esa discusión de Rosiri con el marido. Todas las noches se sienten las botellas, los madrazos, las sillas que vienen y van, los cuchillos, los calderos se los tiran. Eso es horrible, horrible. Y ella le grita que se largue, lárgate, lárgate, que te largues, no te quiero, lárgate. Y yo le dije, miércoles, mami, pero ven acá, ¿y por qué ese señor se pone tan violento? Y porque ese señor no se va, mamá. Porque él no se va. Y me dijo mi mamá, no, es que él se fue hace 10 años, ella lo envenenó.
0: Bueno, ya, llega Cocolio. A ver, niño.
3: Si man, los hijos no aguantan una prueba.
0: Oye, Cocolio, ¿y tú no le has hecho esa pregunta a Estefanía?
3: Ella sabe.
0: Ella ya sabe.
3: Y yo le hago esa pregunta y voltea el ojo seguido. ¡Oh! ¡Oh! Ellos piensan que tiran el callejón. Será abajo de la cama.
0: Yeah.
3: O en el carro viejo que parqueaban al frente de tu casa.
0: Oh.
3: Esos carros viejos son alcahuetas.
0: Sí, claro.
3: O los pelados entran solos y parece un piano endemoniado.
0: Oye, tú sabes que un tío.
3: Se
0: un
3: toca
0: tío,
3: solo.
0: Oye, ahora que habla de carro viejo, un tío me regaló un carro que se lo dieron en parte de pago, un tipo que le debía una plata.
3: Ajá.
0: Y me dijo, coge ese carro maluco que está ahí. Ni andaba.
3: Ajá.
0: Estaba maluco el carro, maluco, no tenía ni pintura. Y los amigos míos allá en el pueblo le pusieron gonorrea.
3: ¡Gonorrea!
0: ¡Hombre, qué horror!
3: Oye, ¿por qué no le pones una alarma? ¿Para qué? Si nadie se lo va a robar, ¿no? Para que no se lo caguen los caminos.
0: Oye, en ese entonces no existía el Georgie.
3: O a Georgie se hubiera dado gusto, man. Lo hubiera dejado como un Porsche.
0: Hombre, carajo. Bueno, ajá, entonces.
3: Oye, ore.
0: Dime.
3: Antes de la pandemia.
0: Ajá.
3: O sea, antes del 2020. La pandemia.
0: Sí.
3: Me entró una llamada al fijo de la casa.
0: Al fijo de la casa, me tuvo una llamada
3: al fijo de la casa, pido que yo. ¡Ring! Mira, eso, teléfono viejo, porque mi abuelo decía, mi teléfono no lo cambie.
0: Ajá.
3: O sea, que esos teléfonos desampaban un candado.
0: Sí, claro.
3: Desampaban un candado.
0: Para que no hicieran llamadas nacionales.
3: Entonces llegaba un
0: informe. O internacional.
3: Entonces uno cogía y me acababa, chaca. Y ahí salía la llamada, marica.
0: Ah, sí.
3: Jopo el candado. Uno le hacía la tapa. Entonces, sonó el teléfono.
0: Ahí está sonando.
3: Aló, a la orden. Habla Lucho Portuano. ¿Qué se le ofrece?
0: Lucho Portuano.
3: Sí, el nombre mío. Voy a decir Cocolio. ¿Cocolio qué?
0: Lucho Portuano.
3: Lucho Portuano, a la orden. Sí. ¿Qué se le ofrece? Hablamos de Secretaría de Salud.
0: Ah, sí.
3: Una muchacha. Buenas, hablamos de la Secretaría de Salud. Estamos haciendo una encuesta.
0: Ah, ¿no? Sí,
3: una encuesta. A la orden, no es que tenga mucho tiempo, pero no quiero tarjeta de crédito.
4: No. No es de ningún banco, es de la Secretaría de Salud.
3: A ver, a la orden, ¿qué deseas saber?
0: A ver.
4: Es que para usted, ¿el sexo es salud?
0: Ah, caramba, una encuesta.
4: Sí. ¿Para usted el sexo es salud?
0: Sí.
4: Yo dije, pa joder, yo. Perdón. No escuché bien que si los niños están hablando.
0: Ajá.
4: Es pura mierda, para escucharla.
0: Ajá.
4: ¿Me podría repetir la pregunta? Ah, le preguntaba para hacer la encuesta que si para usted el sexo es salud.
3: Claro.
0: Ajá, por supuesto.
3: Claro, como no. Supuesto. Hombre, como no. El sexo sí es salud.
4: Ah, qué bien. ¿Y usted qué hace en este momento?
3: ¡Yo, automedicándome! ¡Ay, como piano endemoniado, tocándome solo! ¡Oh! ¡Volver a la ternura! ¡Oh! dejen solo. Que yo soy muy perverso. Estoy enamorado de mí mismo.
1: Oye, ore, mi abuelo Emel.
2: ¿Ah?
1: Mi abuelo Emel Hoyos. Mi abuelo Emel Hoyos.
2: Ajá, ¿qué dice?
1: Envió un fermón.
2: ¿Cómo?
1: Se ve enfermón.
2: Ah, ¿se enfermó?
1: No, es enfermón, es un viejo enfermón, plebe.
2: Ah, ya, yeah. Ok. Sí,
1: pasa metiéndose los dedos en la nariz para tocarle las nalguitas a la niña al ojo, o sea, un viejo grosero.
2: Ah, ya, ya.
1: Le coge punta a la muñeca inflable de mi tío Remigio, le coge punta. Uy. O ese viejo está enfermo que le coge punta a la muñeca inflable de mi tío Remigio, le coge punta. O a mi mamá le dijo, ¿sabes qué le dijo mi mamá? Papá, me da pena, pero... usted es un viejo pervertido.
2: Carajo.
1: Sí, lo vamos a llevar donde la psicóloga. Y digo, ¿qué psicóloga? ¿Qué tal está esta? Está buena. Joda. Ese viejo malo. Oye, la semana pasada mi abuelo Meloyo, Emel, le dio al médico Pedro Carrillo, le dijo, y llegó allá donde me dijo, ¡Ay, doctor! Y yo, ¿qué bonicepeda? ¡Ay, doctor! Estoy preocupado porque tengo 96 años y todavía ando persiguiendo muchachitas. Ya no joda, algunos viejos se ponen así jarocho. A esa edad, morbositos.com. Pero hay en qué quiere que lo ayude. No joda, que yo las persigo y cuando llego de ella ya no me acuerdo para qué carajo las persigo. Oye, ore. Tú sabes que dos prepagos del bar. Ajá. Y las prepagos se acabaron con los... con la presto barba y acabaron con la cuchilla feita. Se acabaron ya.
2: Sí.
1: Sí.
2: ¿Y entonces?
1: Sí. Andaba prepago por la casa, voy a buscar empleo. Y le dijeron, ajá, ¿usted sabe inglés? No. ¿Terminó el bachillerato? No. ¿No ha hecho ningún curso? No. Trajo la hoja de vida, totalmente depilada. ¿Okay? Queda contratada. Queda contratada. Oye. Hay que hacer una hoja de vida. Muestra el currículum depilado. Oye. Las dos prepagos del barrio. Ellas vienen por aquí. Ellas antes entraban a la emisora, ahora pasan por la puerta.
2: Ajá.
1: Estaban las dos prepagos jodiéndole la vida al abuelo Mel. Al abuelo Mel Hoyo. Al abuelo Meloyo, sí. Señor Emel, le dijeron. Señor Emel. Así, toda mostrona, así. Ajá. Señor Emel, ¿usted qué haría con dos hembronas como nosotras? Y mi abuelo Emel dijo, bueno, con ustedes dos nada. Pero si buscan cuatro o cinco amiguitas así, más como ustedes, así de buena, monto un burdel.
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12: Descuentos, empleo y cambiatón de cascos en la Gran Feria de Movilidad de Soledad. Este sábado 6 de junio, el Instituto de Tránsito de Soledad realizará una nueva feria de movilidad en el Polideportivo del Barrio Hipódromo entre las 8 de la mañana y las 4 de la tarde. Los asistentes podrán acceder a descuentos en SOAT, revisión técnico-mecánica, cursos de conducción y trámites relacionados con comparendos. Además, empresas privadas ofrecerán oportunidades laborales para motocarreras y conductores de servicio público. El director del Instituto de Tránsito Santander Donado explicó que también habrá capacitaciones en seguridad vial, simuladores de conducción y una esperada cambiatón de cascos para motociclistas. La jornada será gratuita y no requerirá inscripción previa. Estudiantes de décimo y undécimo grado de la institución educativa Carime culminaron un proyecto de servicio social, ambiental y comunitario en el barrio Villa Angelita con el acompañamiento del EduMás. Durante 20 horas de formación y trabajo práctico, los jóvenes realizaron jornadas de reciclaje, sensibilización ambiental, siembra de jardines y construcción de un mural ecológico. La subgerente ambiental del EduMás, Heidi Manga, invitó a más instituciones educativas a vincularse a estas iniciativas.
13: EduMás da cierre a las 20 horas de servicio social, ambiental y comunitario, concertado con el Centro Educativo Carime y la Junta de Acción Comunal del barrio Villa Angelita. De acuerdo a lo estipulado con la ley 2563 del año 2025, que es la ley de empatía, todas las instituciones educativas deben concertar por lo mínimo 80 horas dedicadas al servicio social con entidades que hacen parte del SINA, del Sistema Nacional Ambiental. Es por esto que invitamos a todas las instituciones educativas del municipio de Soledad, tanto públicas como privadas, para que se vinculen a esta estrategia y soliciten el acompañamiento de EduMás a través de nuestra página web.
12: Mientras el gerente de la entidad, Carlos Pertú Saavedra,

0: Destacó que la ley de empatía también fortalece el respeto y bienestar animal. El líder comunal Gilberto Fonseca resaltó la articulación entre comunidad e instituciones para sacar adelante este proyecto.
1: Pudimos sacar adelante este gran proyecto y esperamos que esto sirva de pionero y invito a Edumá para que lo siga reproduciendo en todo el municipio de Soledad con las diferentes instituciones y estamos aquí presto también para seguir ayudando, colaborando en todas estas gestiones que nosotros con mucho gusto las seguimos realizando.
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0: La Alcaldía de Soledad, a través de la Secretaría de Gestión Social, rindió homenaje a más de 200 madres líderes, resilientes y cuidadoras vinculadas a programas sociales del municipio. Durante las actividades, se reconoció el trabajo de beneficiarias de iniciativas como Renta Ciudadana y Devolución del IVA, así como de mujeres víctimas de violencia y madres cuidadoras de personas con discapacidad. Emperatriz Arias, madre líder del barrio San Vicente, destacó el respaldo recibido por parte de la administración municipal.
3: Para mí, ser madre líder es siempre estar con la comunidad, ayudar en lo que más podemos, ser ese pilar que a veces muchas no pueden acercarse a gestión social, a la alcaldía, y nosotros ahí estamos como intermediarios en eso. Estamos pendientes de lo que necesita el barrio, de las cosas que necesitamos y los hacemos llegar a la alcaldía de Soledad. El mensaje de la alcaldesa es que siga ayudando a nosotros porque ha sido mucho apoyo de ella para nosotras.
0: Por su parte, Joana Vaca, participante del encuentro, invitó a las mujeres en condición de vulnerabilidad a buscar apoyo institucional.
4: Quiero invitar a todas estas mujeres que se sienten en un estado de vulnerabilidad a que hablen y levanten la mano porque no estamos solas. Estas son las consecuencias de no decir alto a tiempo y son las consecuencias de pronto seguir en ese lugar porque pensamos que estamos solas, pero no estamos solas.
0: La jornada estuvo acompañada de actividades recreativas, integración y espacios de reconocimiento al papel de las mujeres en el desarrollo social de Soledad.
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7: A las 10 de la mañana, 30 minutos, continuamos con este recorrido por la actualidad junto al equipo periodístico de Atlántico en Noticias.
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7: Y a esta hora de la mañana establecemos comunicación con nuestro compañero Alexander Medina Marenco. Hay más noticias, más información. Muy buenos días.
9: Muchas gracias, muy buenos días a Lorena. Las autoridades ambientales en el departamento del Atlántico alertan a los alcaldes para que tomen sus medidas de precaución ante la temporada de huracanes que se inició desde junio, que se extiende por varios meses. Los mandatarios municipales deben activar sus planes de contingencias ante cualquier situación que se pudiera presentar. El director de la CRA, la Corporación Autónoma Regional del Atlántico, Jesús León, indicó que esta entidad está acompañando a los funcionarios a todo el territorio en el departamento del Atlántico ante esta temporada de huracanes. Escuchemos sus recomendaciones.
10: Hoy el IDEAM y la Unidad Nacional de Gestión de Riesgo nos genera otra alerta, y es que dice: Colombia está entrando en la etapa de ciclones, en donde en esos ciclones se prevé que vamos a estar frente a aproximadamente 6 o 7 huracanes a partir del mes de junio hasta el mes de septiembre. Por eso señalo, los desafíos ambientales son variables y lo que hay que hacer es estar muy atentos, seguir los diferentes comunicados o circulares que emita tanto IDEAM, que nos emitan las Unidades Nacionales de Gestión de Riesgo, los comités municipales y, por supuesto, en este caso, la autoridad ambiental.
11: ¿Y en ese mapa, precisamente, el IDEAM aparece el Atlántico en estos ciclones?
10: Sí, claro. Además, recordemos que el Atlántico, como estamos bordeados de playas, de Mar Caribe, del Canal del Dique, tenemos en el centro nuestro embalse del Guájaro, pero también el Río Grande, la Magdalena, entonces tiene una vulnerabilidad y un riesgo aún mayor cuando se presentan este tipo de fenómenos de variabilidad climática.
9: Es el mensaje que entrega el director de la CRA, Jesús León, a los alcaldes en los municipios del departamento del Atlántico. La entidad estará brindándole todo el respaldo a los municipios. Son entre 6 o 7 huracanes los que se estarían conformando en el Caribe, y el departamento del Atlántico, por supuesto, debe tomar sus precauciones. Alexander Medina Marenco, Atlántico Noticias.
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1: 10 de la mañana, 33 minutos y Transmetro completa 3 estaciones con vigilancia permanente y fortalece la atención de emergencias. Nos cuenta detalles Dana Chávez Jaramillo. Muy buenos días.
2: Muy buen día, un saludo para usted y para los oyentes. Como parte del compromiso con la seguridad, el bienestar y la calidad del servicio y en concordancia con la apuesta de la Alcaldía de Barranquilla por fortalecer la movilidad y mejorar la calidad de vida de los ciudadanos, Transmetro continúa implementando acciones orientadas a reforzar la seguridad y la atención de los usuarios del sistema. Las estaciones Alfredo Correa de Andrés, La Catedral, La Arenosa y Chiquinquirá cuentan desde ahora con servicio de vigilancia privada a las 24 horas del día. Con esta incorporación, Transmetro completa un total de 13 estaciones con vigilancia permanente, fortaleciendo las labores de control, prevención y acompañamiento en puntos estratégicos del sistema. Esta medida contribuye a generar entornos más seguros para los usuarios, colaboradores y demás personas que diariamente utilizan el sistema de transporte masivo. Como parte de estas acciones de fortalecimiento, también fueron instalados 18 botiquines y 18 camillas en estaciones estratégicas, con el propósito de mejorar la capacidad de respuesta ante situaciones de emergencia que puedan presentarse dentro del sistema. Estos elementos permitirán brindar una atención inicial más oportuna, mientras se activa el apoyo de los organismos y servicios especializados de atención de emergencias. El gerente de Transmetro, Rubén García, indicó que se sigue trabajando para brindar a los usuarios espacios más seguros y una mejor capacidad de respuesta ante cualquier eventualidad. Estas acciones reflejan el compromiso con la protección de quienes utilizan diariamente el sistema y con la prestación de un servicio cada vez más confiable para la ciudad. Dana Chávez Jaramillo, Atlántico en Noticias.
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1: 10 de la mañana, 35 minutos. Establecemos comunicación con Amílcar Alvear, que tiene listo el informe judicial. Muy buenos días.
5: Buen día para usted y la amable audiencia. Les informó que un adulto mayor de 63 años fue asesinado a las 7:30 de la noche de ayer en la terraza de su vivienda, ubicada en la calle 61C con carrera 4, barrio Villa Carmen 2 del municipio de Soledad. Pero no se habría tratado de un ataque sicarial, sino de una bala perdida que fue accionada cerca del lugar y que terminó impactando en el hombro izquierdo de Ernesto Jesús Villar Pérez y que, al parecer, hizo un recorrido hasta alojarse en el corazón. Ernesto Villar, quien se dedicaba a la venta de Vive100 y era muy popular entre vecinos, perdió la vida en el acto. Unidades del CTI de la Fiscalía asumieron la investigación de este crimen, pero hasta el momento no tienen una hipótesis clara del lugar donde fue disparada el arma y quién o quiénes la accionaron de forma irresponsable, ocasionándole en consecuencia la muerte al adulto mayor. Según labores de inteligencia, en este sector tiene injerencia el grupo delincuencial Los Costeños, Bloque Resistencia Caribe, bajo el mando de alias Negro Over, pero aún el CTI no tiene certeza de que este grupo esté relacionado con el crimen del señor Ernesto Villar. Informó para ustedes Amílcar Alvear, Atlántico en Noticias.
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1: Y la parroquia San Antonio de Padua ha convocado a la comunidad a participar en la Templotón 2026, una iniciativa que busca preservar uno de los símbolos más importantes de Soledad. Hoy nos acompaña para contarnos en qué consiste esta jornada el párroco Mauricio Rey, quien nos va a contar precisamente cuáles son las necesidades que tiene el templo y cómo los soledeños pueden convertirse en protagonistas de esta gran misión. Muy buenos días, párroco, bienvenido.
8: Muy buenos días para ustedes y todos los oyentes de Emisora Atlántico.
1: Bueno, cuéntenos, padre, ¿cómo nace esta idea de realizar la Templotón 2026?
8: La Templotón 2026 nace de la necesidad de comprender que Soledad debe recomponerse, releerse, reinterpretarse y transformarse desde la centralidad del Templo de San Antonio de Padua, que es el signo y el referente de la identidad cultural, social y obviamente espiritual de Soledad. Todos los soledeños son invitados a volver al templo, volver a mirar el signo y referente de nuestra identidad soledeña. Por lo tanto, no dejarlo de caer, preservarlo, cuidarlo, mantenerlo. Y esa preservación y ese mantenimiento implican la generosidad y contribución, pero sobre todo el sentido de pertenencia y la apropiación de todos los soledeños y soledeñas.
1: Bueno, ¿y cuáles son en este momento las principales necesidades que tiene el templo?
8: Como pueden evidenciar, el entorno del templo tiene problemas en los pisos exteriores, tiene problemas porque incluso se orinan en las paredes exteriores del templo, las basuras, el manejo de residuos y basuras que ponen alrededor del templo, la situación de filtración de aguas, agrietamiento en la cúpula, en las partes superiores. También el piso debe ser mantenido porque es mármol y debe ser resinado, cristalizado, las paredes interiores. Es decir, es toda una apropiación y un mantenimiento que nos permita a nosotros preservarlo. Recordemos que es el templo más antiguo del departamento del Atlántico. San Antonio de Padua llegó a Soledad en 1597 y el templo es del siglo XVIII, de 1740. Por lo tanto, es una experiencia antigua, cultural, arquitectónica que debemos preservar. Y por eso todo soledeño y soledeña pues está invitado a sumar su corazón. Si tú sumas, Dios lo multiplica. Y es ahí donde la generosidad se debe mostrar este domingo 7 de junio en el Gran Templotón.
1: Padre, ¿qué actividades encontrarán las personas que asistan a la Templotón el próximo 7 de junio?
8: Desde las 7 de la mañana estarán carpas, mesas y una variedad gastronómica de comidas propias nuestra, de la gastronomía obviamente soledeña, pero también otras opciones, variedad de comidas, también bebidas y presentaciones musicales, grupos folclóricos. Por lo tanto, Soledad, con toda su tradición cultural, artística y con ese baluarte que tenemos de compositores, músicos, intérpretes, la idea es participar de esta experiencia. El hijo predilecto de Soledad, el Checo Acosta, nos estará acompañando, el príncipe del carnaval también.
1: ¡Qué maravilla! Padre, ¿y cómo se han vinculado los comerciantes, empresarios y las organizaciones del municipio a esta iniciativa?
8: Nosotros hemos pasado cartas, hemos visitado, hemos motivado para que cada persona, pero también para que cada comerciante y persona pueda participar. Puntualmente han recibido cartas e invitaciones y divulgaciones tanto en emisoras propias de Soledad como en esta oportunidad que tenemos en todo el departamento del Atlántico y que trasciende incluso nuestros límites departamentales como emisora Atlántico, para que puedan obviamente unirse y en generosidad aportar a esta gran misión. Por eso decimos Soledad, un solo corazón y una gran misión, porque tenemos que mostrar que es una nueva Soledad que se transforma precisamente cuando todo soledeño y soledeña contribuye para que esto suceda. Y el Templo de Soledad de San Antonio de Padua es signo y referente de nuestro municipio, una gran ciudad.
1: Padre, ¿cuál es la meta que tienen para este Templotón 2026?
8: Si tú me invitas a cuantificar, la meta sería 1,000,000,000 de pesos. Pero la meta más importante es que cada corazón de soledeño y soledeña se una, desde lo poco, mediano o mucho que tenga. Por lo tanto, invitamos a los soledeños que viven en Barranquilla o en otras latitudes del departamento del Atlántico que vengan este domingo 7 de junio. desde temprano. Tenemos opciones de desayuno, almuerzo, cena. Todo el día estaremos, obviamente, recaudando generosidad. Y por lo tanto, si tú sumas, Dios lo multiplica. Esa meta es la más importante, unirnos, tener identidad, apropiación, sentido de pertenencia, y que comprendamos que Soledad necesita transformarse. Y en el centro de Soledad está Dios. Y por eso el signo referente, el templo de San Antonio de Padua.
1: Así es, padre. Y quienes, para quienes no pueden asistir presencialmente, ¿cómo pueden realizar sus aportes?
8: Bueno, a la cuenta corriente Bancolombia, a nombre de la parroquia San Antonio de Padua de Soledad, el número es 481
1: ¿sí?
8: 000-6537. Es decir, 481-000-6537. Y en nuestras redes sociales, Parroquia San Antonio de Padua de Soledad. Nos encuentran en Instagram, en Facebook, y pueden ahí recibir mayor información.
1: Bueno, entonces ahí está la invitación para este domingo 7 de junio podamos tener presencia en esta importante Templotón 2026. Padre Mauricio, gracias por acompañarnos y compartir esta invitación. Ya lo saben, la cita es este 7 de junio en la Plaza Principal de Soledad para sumarse a la Templotón 2026 y aportar a la preservación de uno de los patrimonios más importantes del Atlántico.
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1: 10 de la mañana, 45 minutos. Continuamos con este recorrido por la actualidad. Nos vamos a nuestros portales aliados. En la redacción de zonacero.com está Jorge Castro con las noticias más importantes y las más leídas. ¿Qué nos cuentas hoy, Jorge? Muy buenos días.
11: A todos ustedes, muchas gracias. Muy buen día, un cordial saludo. Estas son las noticias más importantes a esta hora de la mañana en zonacero.com. Mucha atención, que la producción cafetera en Colombia creció un 29% en mayo, aunque persiste la afectación por el clima. Así lo aseguró este viernes el gerente de la Federación Nacional de Cafeteros de Colombia, Germán Bahamón. La producción de café en mayo alcanzó de esta manera 1.06 millones de sacos de 60 kilogramos, mientras que en el mismo mes de 2019 fue de 819 mil sacos. En otras noticias del orden judicial, mucha atención, que quedó en libertad alias El Beso, presunto coautor del asesinato del fiscal Norbey Ruiz, hecho registrado el 19 de febrero del 2025 en el barrio Galán. Zona Cero conoció que la medida fue adoptada por vencimiento de términos, por cuanto su abogado había argumentado que ya habían pasado más de 120 días desde que inició formalmente el proceso contra su cliente. En noticias del entretenimiento y la política, Shakira rechaza uso de su imagen en campaña de Iván Cepeda. No respaldo a ningún candidato, respondió la artista barranquillera. A propósito de Barranquillera, otra que genera noticias es Sofía Vergara, quien ha asegurado que el Mundial es para olvidar las diferencias raciales, políticas y religiosas. Claudia López asegura que sus dos opciones son Cepeda y el voto en blanco. Calificó a Abelardo de la Espriella como un dictador, según las declaraciones entregadas hoy a Atlántico en Noticias. Una bala perdida le causó la muerte a un hombre en el barrio Villa Carmen 2, en el municipio de Soledad. También se está investigando un caso que se registró en Soledad, en el barrio La María de Soledad, cuando fueron asesinadas dos personas. El doble homicidio se registró y las víctimas son un hombre y una mujer. Y las dos noticias más leídas hasta esta hora de la mañana en zonacero.com. Un cotero fue asesinado en atentado que iba dirigido contra presunto integrante de la banda criminal Los Pepes. La víctima, de 24 años, recibió 11 impactos de bala. Y también otra noticia judicial en la más leída: hombres en moto y armados atracaron a tres personas en parqueadero de la supertienda de la calle 72, en una zona prohibida de motociclistas.
1: Es la información desde zonacero.com, 10:49 de la mañana. Ahora vamos a Cartagena para conocer las novedades. Ahí está Rodolfo Mejía Fontalvo desde mundonoticias.com.co. ¿Qué nos cuentas hoy, Rodolfo? Buenos días.
12: Hola, compañeros, en la ciudad de Barranquilla, muy buenos días. Una temperatura ambiente a esta hora de 29 grados centígrados, mañana lluviosa en la ciudad de Cartagena. Y a esta hora podemos indicar que la tragedia que hoy vive el corregimiento de Pasacaballos golpeó a cuatro familias. Fueron cuatro las personas fallecidas, entre ellas una mujer, luego de una explosión que se produjera al interior de una barcaza, un astillero ubicado allí cerca al puerto de este corregimiento, ubicado en la zona industrial de la ciudad de Cartagena. Los heridos son en total 12. Están siendo atendidos en varios hospitales y clínicas en la ciudad de Cartagena. Algunos tienen quemaduras en sus cuerpos, habida cuenta que al momento de que produjo la explosión fueron alcanzados precisamente por el combustible este que les cayó encima y que les produjo quemaduras muy serias, mientras que otros cuatro fallecieron en el lugar de los acontecimientos. En estos momentos se está por parte de guardacostas en la búsqueda de una persona que cayó al agua el momento en que se produjo la explosión, y esta persona habría fallecido ahogada luego del impacto que sufrió con la explosión esta que se produjo ayer en horas de la mañana en este corregimiento cartagenero. Mientras tanto, la DIMAR también asumió la investigación para establecer realmente qué pasó, qué fue lo que provocó esta conflagración que afectó o acabó con la vida de cuatro personas. Lamentable este hecho que enluta, repetimos, a este corregimiento de Cartagena, ubicado allí en la zona industrial de Mamonal. De otro lado, a esta hora de la mañana, el rector de la Universidad de Cartagena, William Malcún, asume nuevamente el cargo como rector de la universidad luego de ganar de una manera muy segura en las pasadas elecciones que se cumplieron al seno del alma mater. El señor Malcún tendrá un periodo nuevamente de 4 años, de 2026 al 2030, y por supuesto ha anunciado un vuelco y además también buscar un posicionamiento más internacional de la Universidad de Cartagena. Por su parte, el alcalde de Cartagena, Domet Urbay Paz, dio al servicio, después de muchos años, las obras de restauración del Parque Apolo, este emblemático parque ubicado allí en el barrio El Cabrero de Cartagena. Estaba abandonado a su suerte, se había convertido hasta en un nido de malandrines, de menesterosos, de personas, habitantes de calle, y gracias a la inversión que se le hizo por parte de la alcaldía de Cartagena, hoy Cartagena recuperó un verdadero pulmón verde, en este caso el parque Apolo, donde se le rinde también a unos héroes de nuestra patria. Noticias de la ciudad de Cartagena, Rodolfo Mejía Fontalvo para Atlántico en Noticias.
1: Gracias, Rodolfo, por la información. 10:52 de la mañana, vamos a Montería, Córdoba. Nos acompaña Gustavo Santiago desde el portal gsnoticias.com. Muy buenos días, Gustavo.
13: Compañero, ¿qué tal? Muy buenos días. La pista principal del Coliseo de Ferias Miguel Villamil Muñoz de la capital de Córdoba. Apertura esta mañana la feria ganadera con una jornada de juzgamientos en la que se destaca la calidad genética y productiva de los ejemplares participantes. Hembras de raza Gir F1 y con certificado de cruce para leche fueron evaluadas por el cuerpo de jueces, quienes analizaron aspectos claves como el biotipo, estructura y la conformación, así como la fortaleza lechera, criterios fundamentales dentro de los programas de selección y mejoramiento genético. La competencia evidencia el alto nivel de los animales presentados, compromiso de los ganaderos con el fortalecimiento y desarrollo de una ganadería cada vez más eficiente, productiva y sostenible, pero además con un interés internacional. Por eso hay presencia de diversas delegaciones del resto del mundo.
14: Nos encontramos en el Coliseo Miguel Villamil con los juzgamientos de las hembras F1 y con certificado de cruce para leche o método de juzgamiento. Vamos a tener siempre la premisa de encontrar el perfecto equilibrio en los rasgos de funcionalidad asociados a la productividad entre biotipo, estructura, forma y fortaleza lechera.
13: Paralelamente se desarrolla la tradicional y destreza concurso de ordeño, un espacio donde el campo, la dedicación y el trabajo de los ganaderos sigue siendo y demostrando la grandeza del sector bovino y el orgullo de nuestra región. Es una oportunidad única para poner a prueba la genética, la productividad y el trabajo de años de selección y mejoramiento de los mejores ejemplares lecheros del país.
15: Este es un torneo que se hace para medir la capacidad de la producción de leche del ganado índico en Colombia, que ya está muy reconocido en esa capacidad para producir leche en el trópico bajo. Este escenario en el que estamos al fondo es ya el último ordeño del mismo torneo. Pero antes del último ordeño, tenemos que juzgar la condición de estructura de los sistemas mamarios, que es el rasgo importante o definitivo para tener lactancias de calidad y cantidad de por vida en las vacas que permitan que el ganadero recupere la inversión hecha en el levante y en la cría de su vaca de leche y que tenga una calidad y cantidad de leche que pueda ofertar al mercado en muy buena condición, no solo para su retribución económica, sino también para aportarle a la nutrición del pueblo colombiano.
13: La feria contará con cerca de 1.950 animales de distintas especies y razas bovinas, equinas y ovinas, consolidándose como una de las vitrinas pecuarias más importantes del país. Este es el preámbulo de la fiesta ganadera y cultural de la ganadería. Desde el portal www.gsnoticias.com, metidos en feria, Gustavo Santiago, Atlántico en Noticias.
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1: 10 de la mañana, 56 minutos. Vamos ahora con la información económica. Nos acompaña Harold Janer Ropaín. Muy buenos días.
17: Muy buenos días, Lorena. La información tiene que ver con las cifras de inversión extranjera directa, específicamente en el sector petrolero, que se está confirmando, sigue registrando una disminución de poco más del 7% en el primer trimestre de este 2026 frente al mismo lapso del 2025. Con base en las cifras del Banco de la República, la inversión ascendió a 589 millones de dólares en el primer trimestre del 2026, mientras que en el mismo periodo del 2025 se ubicó en 634 millones de dólares. Pese a la disminución en el comparativo interanual, los indicadores aumentaron frente al último trimestre del 2025, ya que en ese trimestre se reportaron 499 millones de dólares. Las cifras también demostraron que, si solo se compara el comportamiento del primer trimestre del 2026 con el de años anteriores, no se había reportado una cifra tan baja desde el año 2022, periodo en el cual llegaron a Colombia 525 millones de dólares para el sector petrolero durante los primeros tres meses del año. Esto contrasta con lo ocurrido en el periodo 2023 y 2024, cuando la inversión extranjera directa fue de 843 millones y 623 millones de dólares respectivamente. En cuanto a la minería, La inversión extranjera en el primer trimestre del 2026 fue de $40 millones. En la comparación histórica, no se había reportado una cifra tan baja desde el año 2016, periodo en el que el sector registró una inversión de menos $18 millones.
1: Gracias, Harold, por la información. 10:58.
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1: Y ahora los resultados de las loterías jugadas este 4 de junio de 2026. Bogotá 64-39, serie 136, Fantástica Día 76-23, serie 3, Fantástica Noche 93-01, serie 3, Sinuano Día 52-41, serie 3, Sinuano Noche 49-67, serie 7, Caribeña Día 25-18, serie 8, Caribeña Noche 52-32, serie 2.
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1: Me gustaría que seas mi primer amor. El único o el último, o de ser posible, que seas los tres. Andrés Ixtepan. 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Andrés Ixtepan.
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4: Once minutos. Seguimos en esta emisión ampliada de Atlántico en Noticias que se extenderá hasta la una de la tarde. Los invitamos a partir de este momento a un resumen informativo.
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4: El ex candidato presidencial Sergio Fajardo calificó como una solemne tontería la decisión.

0: La ex candidata presidencial Claudia López advirtió que su baja votación en las pasadas elecciones fue consecuencia de la polarización que vive el país. Consideró que la gente sintió incertidumbre y temor y por ello se fue solo por dos opciones que pasaron a la segunda vuelta electoral. Claudia López reiteró que no está obligada a hacerle campaña a nadie porque los dos candidatos que ganaron representan riesgo para la democracia. Insistió que Abelardo de la Espriella es el abogado de la mafia, es homofóbico y ataca a las mujeres, mientras que Iván Cepeda apenas intenta desmarcarse del presidente Petro, empieza a actuar como candidato y debe corregir muchas cosas del actual gobierno. Sin embargo, aclaró que como ciudadana tiene plazo hasta el 21 de junio para definir si vota en blanco o por Iván Cepeda. El ex candidato presidencial Roy Barreras hizo un llamado a los 3 millones de votantes de centro para que se sumen a la campaña progresista. Aclaró que el candidato Iván Cepeda no lo ha llamado y que como ciudadano votará por él por la continuidad de la paz y en defensa de la JEP. Soy un progresista, todos conocen nuestro trabajo en favor de la paz, expresó Barreras. Considero además que ve quieta la campaña de Cepeda durante la última semana, advirtiendo que hay que sacudirla y buscar nuevas adhesiones de cara a la segunda vuelta presidencial. El directivo de UNDECO, José Duarte, confirmó que esa agremiación respaldará al candidato presidencial Abelardo de la Espriella en la segunda vuelta. Dijo que uno de los motivos del apoyo es la propuesta de la Espriella de recuperar la seguridad en el territorio nacional. Un 98% de los negocios en Barranquilla y del Atlántico apoyan a este candidato, expresó Duarte. Denunció que varios de sus familiares cerraron negocios por el tema de la extorsión, anotando que cada año más de 200 establecimientos comerciales cierran sus puertas debido a este delito. Hoy Fenalco se sumará a la candidatura presidencial de Abelardo de la Espriella. Así lo anunció el jefe de debate, Mauricio Gómez Amín, al calificar también de importante la adhesión de UNDECO a esta campaña política. El comercio ha sido uno de los sectores más afectados por la paz total de este gobierno. Con las extorsiones, expresó el ex congresista. Más noticias en este resumen informativo. El veedor ciudadano Gabriel Pachón reveló que un fallo judicial reconoció las afectaciones a los derechos colectivos de la comunidad del corredor universitario por el atraso de las obras de la Gran Vía. Manifestó que desde el 2024 van tres fechas incumplidas para la entrega de estos trabajos y sigue la afectación a las comunidades del sector. Insistió que está muy lejos la entrega de la Gran Vía por parte de la Gobernación del Atlántico. 11:15, una pausa, regresamos con más información.
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22: Once treinta minutos, seguimos en esta emisión ampliada de Atlántico en Noticias, que se extenderá hasta la 1 de la tarde. A partir de este momento, una actualización informativa con todo el equipo periodístico Atlántico en Noticias. Bienvenidos.
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22: Un hombre y una mujer fueron asesinados en la parte externa de una vivienda en el barrio La María, en Soledad. Este doble homicidio obedecería una disputa interna entre miembros de grupos delincuenciales.
24: Un adulto mayor estaba sentado en la terraza de su vivienda y perdió la vida tras ser alcanzado por una bala perdida. El hecho ocurrió en el barrio Villa Carmen II de Soledad.
22: El ex candidato presidencial Sergio Fajardo calificó como una solemne tontería la decisión de un juez de restringir el uso de la camiseta de la Selección Colombia. Pidió a los candidatos que pasaron a la segunda vuelta presidencial realizar debates para que los colombianos al final decidan por quién votar.
24: La ex candidata presidencial Claudia López advirtió que su baja votación en las pasadas elecciones es consecuencia de la polarización que vive el país. Aclaró que como ciudadana tiene plazo hasta el 21 de junio para definir si vota en blanco o por Iván Cepeda.
22: El ex candidato presidencial Roy Barreras hizo un llamado a los 3 millones de votantes de centro para que se sumen a la campaña progresista. Aclaró que el candidato Iván Cepeda no lo ha llamado y que como ciudadano votará por él por la continuidad de la paz y en defensa de la JEP.
24: Hoy Fenalco se suma a la candidatura presidencial de Abelardo de Lespriella.
22: El directivo de UNDECO, José Duarte, confirmó que esa agremiación respalda al candidato presidencial Abelardo de la Espriella.
24: La politóloga Catherine Diard advirtió que a pesar de las diferencias, todas las personas deben salir a votar para presidente de la República y al final se deben respetar los resultados.
22: El veedor ciudadano Gabriel Pachón reveló que un fallo judicial reconoció las afectaciones a los derechos colectivos de la comunidad del corredor universitario por el atraso de la obra de la Gran Vía.
24: El ex técnico del Junior, Julio Comesaña, consideró que hay que tener prudencia frente al resultado que se pueda dar en el segundo partido de la final del fútbol colombiano entre el Nacional y Junior. Comesaña le expresó solidaridad al ex futbolista Iván René Valenciano, quien en las últimas horas reveló que padece cáncer.
22: 11:33 minutos, 11:33, una breve pausa. Regresamos con toda la información.
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1: En el marco de las elecciones presidenciales 2026 que se están desarrollando en Colombia, Shakira denunció este viernes el uso de su imagen en la campaña de Iván Cepeda.
0: La artista barranquillera puntualizó que no respalda ningún candidato en un comunicado enviado al medio internacional ABC.
1: Esto se dio tras la difusión de una imagen generada por inteligencia artificial en la que aparece la cantante junto al candidato Iván Cepeda y su fórmula vicepresidencial Aida Quilcue.
0: Según el medio, esta imagen estaba acompañada de una parte del discurso de Cepeda en el que habló sobre la importancia de la educación en el país, porque Shakira nos enseñó que la educación es fundamental para combatir la desigualdad en nuestro país y en el mundo, porque entendemos y promovemos las causas sociales y queremos preservar nuestra diversidad.
1: La producción cafetera de Colombia creció un 29% en mayo de este año respecto al mismo mes del 2025, a pesar de las fuertes lluvias en varias zonas, informó hoy el gerente de la Federación Nacional de Cafeteros, Germán Bahamón.
0: La producción de café en mayo alcanzó los 1,06 millones de sacos de 60 kilogramos, mientras que en el mismo mes de 2025 fueron 819 mil sacos.
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4: Bueno, la noticia del momento es que se ha definido por parte de la Registraduría Nacional la ubicación del tarjetón electoral para la segunda vuelta presidencial este 21 de junio. El orden de las dos fórmulas, dice la Registraduría en la tarjeta electoral, será el mismo definido en el sorteo de la primera vuelta, según el artículo 6 de la Ley 163 de 1994. Los votantes, dice la Registraduría, reitera, deberán marcar una sola opción en toda la tarjeta. Si marcan más de una opción, el voto será anulado. La Registraduría Nacional del Estado Civil, a través de un comunicado, presentó la tarjeta electoral que será entregada a los ciudadanos que acudan a las urnas este 21 de junio para votar por la fórmula para presidencia y vicepresidencia de la República para el periodo constitucional 2026-2030. El orden de las dos fórmulas en la tarjeta electoral será el mismo obtenido en el sorteo realizado el pasado 25 de marzo, mediante el cual se definió la posición de los candidatos en la tarjeta electoral de la primera vuelta. El artículo 6 de la Ley 163 del 94, en consecuencia, informa la Registraduría, la ubicación será la siguiente. Ubicación 1, Iván Cepeda Castro y Aida Quilcué Vivas. Ubicación 2, Abelardo L. Espriella y José Manuel Restrepo. Bueno, al lado de las dos casillas, de las dos fórmulas a la presidencia, está la casilla del voto en blanco. Así quedó entonces la ubicación del tarjetón para la segunda vuelta presidencial para este 21 de junio. La primera ubicación, Iván Cepeda. La segunda ubicación, Abelardo de la Espriella, con sus respectivas fórmulas a la vicepresidencia. Y también aparece al lado de las dos casillas, de las dos fórmulas, en la casilla del voto en blanco. Así quedó entonces establecido, según la Registraduría. Esto es de acuerdo al artículo 6 de la Ley 163 de 1994. Se conserva el mismo orden de el tarjetón que se entregó para primera vuelta presidencial. 11:57.
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4: Tenemos más noticias, información judicial. Amílcar Alvear.
6: Muy buenas tardes, Harold, para usted y la amable audiencia de Atlántico en Noticias. Mucha atención, que en la calle 54F con carrera 3F, barrio La Sierrita, fue asesinado anoche un prestamista de 28 años de edad, identificado como Maiber Alberto Pinto Mercado. Testigos relataron a las autoridades que Maiber se encontraba en la terraza de su vivienda conversando con otra persona. Cuando al sitio arribaron dos sujetos en una motocicleta, el parrillero sacó un arma y abrió fuego contra este, propinándole 5 disparos, 3 de ellos en la cabeza. Familiares de Maiber Pinto lo socorrieron y llevaron rápidamente a la clínica San Ignacio, donde ingresó a cirugía, pero al poco tiempo su corazón dejó de latir. En el lugar de los hechos fue muy poca la información que los agentes del CTI de la Fiscalía pudieron recopilar, pues los familiares presentes se abstuvieron de hablar con las autoridades. Sin embargo, a través de labores de inteligencia se pudo establecer que el hoyo occiso tenía a su cargo desde hace 2 meses una ruta de cobra diario y que presuntamente el crimen podría guardar relación con la disputa de estas rutas de cobro de dinero gota a gota. Y en el municipio de Soledad, un adulto mayor de 63 años fue asesinado en la terraza de su vivienda, ubicada en la calle 61C con carrera 4, en el barrio Villa Carmen 2. Pero no se habría tratado de un ataque sicarial, sino de una bala perdida que fue accionada cerca del lugar y que terminó impactando en el hombro izquierdo de Ernesto Jesús Villar Pérez y que, al parecer, hizo un recorrido hasta alojarse en el corazón. Ernesto Villar, quien se dedicaba a la venta de Vive 100 y era muy popular entre vecinos, perdió la vida en el acto. Y en otras noticias, unidades de la SIGIN Metropolitana de Barranquilla capturaron mediante orden judicial a alias Boqui, presunto dinamizador del hurto en el suroccidente de la ciudad. La diligencia se realizó en el barrio La Sierra, en desarrollo de la ofensiva de la policía contra el hurto a personas. De acuerdo con las investigaciones realizadas por las autoridades, alias Boqui sería un reconocido dinamizador del hurto en los barrios El Bosque, Santo Domingo y El Romance. Sobre esta importante captura, se pronunció el subcomandante de la Policía Mebar, coronel Diego Edixon Mora Muñoz.
7: La Policía Nacional, a través de las unidades de la Seccional de Investigación Criminal SIGIN y en coordinación con la Fiscalía General de la Nación, logra la captura mediante orden judicial de alias Boqui por el delito de hurto calificado y agravado. De acuerdo a las investigaciones, el capturado sería presunto autor material de al menos 4 casos de hurto a personas registradas en diferentes...

0: Tras 24A, Barrio La María. Según el relato de testigos, las víctimas se encontraban en compañía de varios amigos a las afueras del inmueble, cuando en el sitio irrumpieron cuatro sujetos en dos motocicletas. Los parrilleros descendieron y dispararon en varias ocasiones contra los presentes, propinándole dos impactos de bala en el pecho a Estefanía Paola Herrera Barceló y un tiro en la cabeza a Rodrigo Javier Rodríguez Jiménez. Logrado su cometido, los criminales huyeron por la calle 24, mientras los presentes auxiliaban a los dos heridos, quienes fueron trasladados hasta la clínica Porvenir, pero el cuerpo médico confirmó que ambos ingresaron sin signos vitales. Con base en las pesquisas adelantadas por el CTI de la Fiscalía, se pudo determinar que este doble homicidio, al parecer, estaría relacionado con una disputa interna entre miembros de Los Costeños por el control territorial de la extorsión. Las autoridades confirmaron que las víctimas mortales no registraban anotaciones judiciales. Sin embargo, la pareja sentimental de Estefanía y hermano de Rodrigo, Ariel David Carpio Gutiérrez, actualmente está cobijado con la medida de detención domiciliaria por el delito de extorsión en el lugar donde ocurrieron los hechos. Los investigadores del CTI consideran que el atentado, al parecer, iba dirigido contra Ariel, ya que los hechos por los cuales presenta prisión domiciliaria ocurrieron el mes pasado. Informó para ustedes Amílcar Alvear, Atlántico en Noticias.
1: 12:15 minutos. 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
16: Más noticias, más información, Dana Chávez Jaramillo, buenas tardes.
18: Muy buenas tardes, Harold. Un cordial saludo para usted y para los oyentes. El alcalde de Barranquilla, Alejandro Char, anunció el inicio de los procesos para llevar internet gratuito de alta velocidad a 25.000 familias de sectores populares de la ciudad, una iniciativa que busca ampliar el acceso a las herramientas digitales y reducir las brechas tecnológicas. El mandatario señaló que los hogares beneficiados contarán con conexiones de hasta 50 megas sin costo, permitiendo que niños, jóvenes y adultos puedan acceder a contenidos educativos, realizar trámites en línea, teletrabajar, emprender y fortalecer sus procesos de formación e investigación.
19: Internet gratuito para 25.000 familias en Barranquilla. Muy pronto. Para ella que le gusta la informática y los sistemas, si no hay internet, no hay posibilidad. Nosotros vamos a llegar con 50 megabytes, que es una velocidad ancha, buena. Antes que acabe este año ya tendremos miles de hogares instalados con internet totalmente pagado por la ciudad. Con recursos de los impuestos de los barranquilleros vamos a arrancar con 45 mil millones de pesos y vamos a arrancar con este hogar.
20: Gracias.
19: Porque a tu hija Isai le interesan los sistemas. Donde hay jóvenes como emprendimiento con mucha necesidad del internet para salir adelante, para trabajar desde su casa. Y para hacer muchos trámites. Hoy, por ejemplo, muchas de las cosas de la ciudad se pueden hacer desde la casa, pero necesitamos internet.
18: El alcalde enfatizó que este programa es posible gracias a los recursos aportados por los contribuyentes barranquilleros y aseguró que la meta de la administración es ampliar progresivamente la cobertura hasta alcanzar 100.000 hogares beneficiados en toda la ciudad. Dana Chávez Jaramillo, Atlántico en Noticias.
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16: Más noticias, más información. Alexander Medina Marenco, buenas tardes.
1: Harold, muchas gracias. Muy buenas tardes. El gobernador del Atlántico, Eduardo Verano de la Rosa, rinde un homenaje a los exgobernadores del Atlántico dentro de un programa que está denominado El Atlántico se transforma. Es precisamente exaltar el trabajo que han adelantado en los últimos años estos exmandatarios del orden departamental para el desarrollo de esta región del Caribe colombiano. Interviene el gobernador Eduardo Verano.
2: Liderazgo de visión, de compromiso y sobre todo de amor inquebrantable por nuestra tierra. Hoy nos convoca la gratitud, pero no una gratitud formal o protocolaria, sino una gratitud histórica. Estamos aquí en este cubo de cristal que es el testigo de la modernización de nuestra emblemática Plaza de la Paz para rendir un homenaje especial a los exgobernadores del Atlántico. Al ver el video que acabamos de presenciar, queda en evidencia una gran verdad. La transformación del Atlántico no es el resultado del azar, ni el logro de una sola administración, ni el triunfo de un solo nombre. Es la transformación, por definición, un trabajo colectivo. Es una hermosa y compleja carrera de relevos, donde cada uno de nuestros exgobernadores recibió el testigo en un momento de la historia y corrió con valentía y entregó el departamento mejor de que le encontró. A veces la inmediatez del día a día nos hace olvidar el valor de los cimientos, pero un arquitecto sabe que no hay edificios fuertes sin bases sólidas. ¿Cómo no recordar el hito de apertura que significó la administración de la doctora Blanca Franco de Castro? Abrió caminos de inclusión y fue la primera mujer gobernadora del Atlántico. ¿Cómo no recordar la visión gerencial y de conectividad de don Fuad Char, que expandió nuestros horizontes en los 80, el ordenamiento y el impulso institucional de Edgardo Sales y de Arturo Saravia en la transición constitucional, y el equilibrio financiero que impuso Arnold Gómez, el honor histórico que le correspondió a Gustavo Bell al inaugurar con pulcritud y altura la era de la elección popular de gobernadores? La vocación rural de Nelson Polo, el esfuerzo en competitividad de Rodolfo Espinosa, el acento social de Ventura y la agilidad ejecutiva de Alejandro Char en su paso por la gobernación, el rigor técnico y el plan de aguas que inició y lideró Carlos Rodado, la resiliencia y el rostro humano de las dificultades que le tocó a José Antonio Segebre, y el fortalecimiento que afrontó la pandemia y el trabajo del turismo de mi antecesora, la doctora Elsa Noguera.
1: Aparte de la intervención del gobernador del Atlántico, Eduardo Verano de la Rosa, en donde hace reconocimiento a los exmandatarios en el departamento del Atlántico, a todos les atribuye un pedacito de ese esfuerzo que se ha estado desarrollando para sacar adelante a un Atlántico grande. Alexander Medina, Marengo Atlántico Noticias.
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16: 12.44.
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16: Bueno, se está registrando un bloqueo de la vía de la cordialidad en estos momentos. Heider Gómez nos amplía la información.
17: Hola Harold y oyentes, les cuento que habitantes del barrio El Bosque de Barranquilla bloquean en estos momentos la vía Cordialidad a la altura del sector conocido como San Martín. Están quemando llantas y otros elementos porque llevan más de 48 horas sin el servicio de energía eléctrica. El trancón que ha generado esta protesta es monumental. Los vehículos de servicios públicos y particular deben tomar vías alternas para llegar a sus destinos. Mientras tanto, en el lugar de la manifestación, las autoridades hacen presencia para garantizar la seguridad de las personas que están en el entorno. Escuchemos un poco de los afectados.
18: Y la gente molesta, se vino al sector de la Olímpica y tapó la vía de sur a norte, la tapó, esperando respuesta de aire. Están las autoridades ahí con ellos conversando, hablando. Esperemos que las cosas no pasen a mayores.
17: La información que hemos recibido por parte de la comunidad que adelanta la protesta es que hasta que Aire no les restablezca el fluido eléctrico, no van a levantar el bloqueo. Estaremos atentos. Soy Aider Gómez, Atlántico en Noticias, con la gente linda.
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3: Tenemos Minuto Deportivo Mundialista hasta ahora, don Omar Barros.
4: Saludo grande para ti, Harold, para los oyentes amables de Atlántico en Noticias. Mire, la Federación Colombiana de Fútbol, a través de su Departamento de Comunicaciones, ha entregado esto a la opinión pública hace un instante. La Federación Colombiana de Fútbol informa a la opinión pública su posición frente a las interpretaciones y comentarios surgidos con ocasión de la entrega del pabellón nacional a la delegación deportiva que representará a Colombia en la Copa Mundial de la FIFA 2026. La Federación reitera que su principal compromiso es velar por el bienestar integral de los integrantes de la Selección Colombia y de todas las personas que hacen parte de su entorno. En ese sentido, rechaza cualquier manifestación de agresión, asedio o descalificación dirigida contra los jugadores, sus familias o miembros de la delegación nacional. Asimismo, considera oportuno precisar que la entrega de la bandera nacional constituye un acto protocolario e institucional que hace parte de las tradiciones y ceremonias oficiales que históricamente han acompañado a las delegaciones deportivas colombianas en competencias internacionales de carácter mundial y olímpico. Dicho acto se desarrolla en un marco de respeto por los símbolos patrios y por las instituciones del Estado. La Selección Colombia representa a la nación en toda su diversidad y pluralidad. Sus jugadores encarnan los valores del deporte y el esfuerzo colectivo, llevando consigo la ilusión y el sentimiento de millones de colombianos, al margen de cualquier consideración política e ideológica. La Federación Colombiana de Fútbol remata este comunicado, agradece las permanentes muestras de apoyo y respaldo de la afición y hace un llamado a mantener un ambiente de respeto, convivencia y unidad en torno a nuestra selección nacional. Bueno, ya ustedes saben todo lo que pasó ayer y lo que sigue pasando en redes, mi querido Harold, que no para y que, bueno, hay que colocarle regulación a esto porque no sabemos hasta dónde nos pueda llevar esta situación. Hablando de mundial y de muchas cosas más, los Rolling Stones y la FIFA se unen. Usted que es seguidor de los Rolling Stones, mi querido Harold, usted está en edad. Se unen antes de la Copa Mundial de la FIFA 2026 en una celebración histórica de fútbol, música y cultura. Es una colaboración que incluye tres lanzamientos de vinilos de edición limitada de los Rolling Stones y un remix en el álbum oficial de la Copa Mundial de la FIFA, Alianza, que forma parte de una estrategia de FIFA que mire por dónde va el tema. Ya, Juan, el tema de la FIFA que mantiene con Universal Music Group una conexión a nivel de fútbol, quieren tener ahora algo que se denomina el FIFA Sound, para que lo vaya teniendo allí dentro de ese marco. Bueno, hay que decir que dentro de los amistosos hoy, a nivel de selecciones, a esta hora, a ver qué se movió esto aquí, Hungría y Finlandia empatan a 0 goles. Le ganó China a Singapur 2-1, está jugando Bielorrusia con Siria, le gana 4-1. Georgia a Bahrein, le está ganando 2-0, adivine quién marcó para Georgia, Caravaskeli, el hombre del Paris Saint-Germain, este es un tremendo jugador, yo. Y también hay que decir que Eslovaquia y Montenegro empatan a 1 gol, que Rusia le está ganando a Burkina Faso, empata San Marino, hay muchos partidos. Más tarde, Paraguay jugará con Nicaragua, eso es a las 5:15, Puerto Rico va con Arabia Saudí, Canadá con Irlanda, Haití con Perú. Y la otra noticia, que es portada de muchos diarios y sitios web, es lo de Florentino Pérez y su posible adquisición de un jugador top que estuvo en Champions. Todo indica que es Michael Olise, el francés, por 150 millones de euros. Comienza esa danza de los millones a raíz de que el próximo domingo tendrán elecciones para escoger presidente los señores del Real Madrid allá en España. Y están dándola toda, tanto Riquelme por un lado como Florentino por el otro.
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6: Iniciamos el resumen final de noticias. La alcaldesa de Malambo, junto a su equipo de trabajo, realiza rendición de cuentas de su gobierno durante el 2025 en la sede de la Universidad de Barranquilla, en el Concor. Alex Miranda con los detalles.
7: Compañeros en estudio, muy buenas tardes. En este momento la alcaldesa de Malambo, Jenny Orozco Bonet, realiza la rendición de cuentas de su gestión durante el año 2025. Este evento se está realizando aquí, en la sede de la Universidad de Barranquilla, en la urbanización El Concor. Escuchemos lo que dice la mandataria.
8: Bueno, en el día de hoy iniciamos con la audiencia de rendición de cuentas del año 2025, donde claramente dispusimos para entregarle la información de forma clara, transparente y concisa a toda la comunidad. Creo que en la rendición que hice inicialmente quedaron claros los números, que de los ingresos de 339 mil millones de pesos nos quedan solo 65 mil millones de pesos para invertir, pero que con cada una de las exposiciones de las diferentes secretarías han demostrado con hechos que hemos estirado el presupuesto, y esos 65 mil millones no le hemos descontado los 17 mil millones de pesos de la nómina de toda la alcaldía municipal de Malambo. Entonces, en menos lo que todavía terminamos ejecutando, pero aquí no solamente estamos dando la rendición de cuentas de un presupuesto ejecutado, sino también de una gestión realizada para cumplir con las metas del Plan de Desarrollo Nos Mueve Malambo.
7: Es importante señalar que la alcaldesa ha señalado que en materia de educación y salud se vienen inversiones importantes en los puestos de salud de cada sector del municipio de Malambo, así como el fortalecimiento de las instituciones educativas municipales. Precisamente en ese sector la alcaldesa ha señalado que muy pronto dará la buena noticia de una nueva universidad en el municipio de Malambo con sede acá en esta localidad para permitir a los jóvenes malamberos más posibilidades de educación. En materia de obras señaló que se va a construir o pavimentar la vía que conecte al norte del municipio con el centro y de paso fortalecer también lo que tiene que ver la seguridad y el acceso al SENA para permitirle a jóvenes que estudian y trabajan, te le da posibilidad de que se capaciten en el SENA para mejorar sus conocimientos. Alex Miranda, Atlántico en Noticias.
6: Más noticias, resumen final, Alexander.
9: Jaro, muchas gracias. Desde el Cubo de Cristal de la Plaza de la Paz, más detalles en este resumen informativo sobre el homenaje que le rindió el gobernador del Atlántico, Eduardo Verano de la Rosa, a exgobernadores del departamento. Estamos hablando de la actividad que viene adelantando Verano de la Rosa sobre la historia del Atlántico. También se ha construido gracias a quienes han dedicado su vida a servirle a este departamento, y se le rinde este reconocimiento por su legado, liderazgo y aporte al desarrollo del departamento del Atlántico en el marco de los 121 años de esta zona del territorio colombiano. Se pronunció Edgardo Sales.
10: Pues yo creo que es un reconocimiento a la continuidad, a la gobernación del Atlántico siempre ha sido distinta al resto de instituciones, entonces la continuidad y la profesionalidad de los que han ocupado los cargos ha sido muy importante, así que muy agradecido con el gobernador Verano por este reconocimiento.
11: El Atlántico ha avanzado bastante en obra, desarrollo, sí, turismo.
10: Sin duda alguna, le dejo una cosa, antes éramos, buscábamos espejo en otras partes, hoy nosotros somos la referencia para el resto del país.
9: Carlos Rodado Noriega también entregó detalles.
12: En nuestra categoría de gobernadores, sigamos pensando en el bien común del departamento del Atlántico. Lo de hoy fue una lección de cómo se puede hacer un buen gobierno cuando hay continuidad de las obras buenas. Por eso, el programa de agua potable y alcantarillado sanitario, que hoy nos tiene en el primer puesto de la nación en...
9: También se pronunció Elsa Noguera, quien ha manifestado que el Atlántico es ahora un referente a nivel nacional.
13: Es sin duda un referente a nivel nacional. A donde uno salga, cualquier ciudad del país, siempre la pregunta es la misma. ¿Cómo lo logran? ¿Cómo hacen para que las cosas ocurran?
9: En este homenaje estuvieron presentes Fuachar, Edgardo Sales Sales, Carlos Rodado, Ventura Díaz, Elsa Noguera, Rodolfo Espinosa y la primera mujer gobernadora Blanca Franco de Castro. Alexander Medina Marenco, Atlántico Noticias.
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0: Hola a todos, bienvenidos a Programa Satélite. Muchísimas gracias por estar con nosotros en la tarde de hoy. Un saludo supremamente especial para todos nuestros oyentes de Emisora Atlántico, la 1070M, para todos los que se conectan en este momento a través de las distintas plataformas digitales como YouTube y Facebook. Ahí estamos como Programa Satélite, TuneIn como Radio Caribe Sano y por supuesto síguenos en nuestras redes sociales. Allí en TikTok e Instagram estamos como Programa Satélite. Mateo, ¿qué pasó?
1: No, nada, Karina. Es que hay gente que prende el microondas justo cuando estamos comenzando el programa. Tienen todo el tiempo para hacerlo y tienen que hacerlo justo cuando salimos al aire. Saluda a esa gente allá atrás, aquí en los estudios de Satélite. Bueno, saluda a toda la gente que nos está escuchando por Emisora Atlántico. Gracias por escucharnos a través del tiempo. Saludos a esos podcasts, a esos amantes del podcast que escuchan a Satélite por Spotify. También nos pueden ver y escuchar a través de las plataformas digitales TikTok. Estamos también en vivo en Kick. Síganos, dejan un like, déjanos un comentario y cuéntanos cómo van a ver el partido del lunes. Cómo van a vivir esa experiencia de ver el partido y ver posiblemente Junior consagrarse como campeón una vez más. Como el bicampeón de Colombia. Hay esa posibilidad.
2: ¿Por qué es feriado el lunes? ¿Por qué festivo?
3: Corpus Christi.
1: Corpus Christi.
2: Que fue ayer.
1: Van a agregar otro.
2: Sí, pero eso es en septiembre. Van a agregarle un festivo más.
3: La Virgen de
1: Chiquinquirá. Sí, van a agregar otro festivo ahora en
2: junio. La Virgen de Chiquinquirá.
1: No, es el país de los festivos.
0: Qué cosa.
1: No me quedo.
2: Si fuera, bueno, no, sí. Bueno, si fuera por mí, todos los fines de semana deberían ser puentes.
1: tú no sabes.
0: Han propuesto.
1: Han hecho estudios sobre el.
0: 4 días de trabajo en vez de.
1: La jornada laboral de 4 días en vez de 5. Uh-huh. Y que los trabajadores son más eficientes en 4 días que en 5.
2: Imagínate tú.
1: Entonces, porque descansan más en 3 días. Entonces, los 4 días que trabajan más duro. Entonces, hay estudios que dicen eso. No estoy diciendo que es así.
2: Un ex integrante de Satélite propuso algún día que el carnaval debía durar un mes.
1: ¿Un mes?
2: Sí.
1: Me parece una buena propuesta. la única razón que no acepto esa propuesta.
4: No rinde el billete
1: y tampoco haríamos Satélite un mes, imagínate. No, hombre, eso no va.
2: Bueno, el propuso es eso.
0: Bueno, déjenme saludar a toda la gente que forma parte del Programa Satélite. Allá en los estudios, el team de la 72, los estudios de Emisora Atlántico, tenemos al team Briseño, Omar Barros. Acá nos encontramos con Benji Bula, Juan Manuel Durán. En la sala satelital tenemos a Pepe Sánchez, José Marenco, Mateo Gueidos y quien les habla, Karina González. Comencemos como siempre en nuestro programa con la frase acostumbrada. A ver qué dice la frase el día de hoy. La fe consiste en creer algo cuando está más allá del poder de la razón. ¿Por qué hablo de la fe? Hoy, esta mañana, amanecí con una noticia que les tengo que confesar, me tiene muy triste. Triste, preocupada, pero de repente apelar a la fe, y sobre todo porque esta persona se siente con mucha fe. Se trata de Iván René Valenciano. Se dio a conocer la noticia, que incluso dicha por él en una entrevista que hizo, que tenía cáncer en la sangre. Se ve bastante delgado, Iván, pero él dice que está concentrado a luchar
2: por su vida.
0: Por su vida. Es una gran carrera que ahora tiene que meterle todo su tiempo y su energía, ¿no? La fe, sin lugar a dudas, se ha demostrado que cuando una persona tiene una actitud de creer, una actitud positiva, y lucha por su vida, logra extenderla de alguna manera. Honestamente, no soy médico, no sé qué tan grave es, pero todo lo que esté relacionado con la médula y con este tipo de cáncer, pues no es fácil, eso es una realidad. Es complicado, requiere de un procedimiento bastante tedioso, en el sentido de que todo alrededor de él con seguridad tendrá que ser muy, muy limpio, muy, para no afectar pues su sistema inmunológico, claro, que es lo más complicado. En todo caso, pues esto ha dado duro a muchos de nosotros, a la hinchada del Junior. Y a mí me gustaría, compañeros, comenzar con una parte de la entrevista que le hicimos a él, que por cierto fue muy divertida, porque él estaba en el carro. E incluso ahí lo vimos, yo no sé si fue esta vez, Mateo, pero estando en el carro, salió el sol, llovió, pasó todo, pasó en la ciudad de Miami. Sí.
1: Comenzó y terminó toda una tormenta. Exactamente. Yo creo que estaba ahí con nosotros, ¿verdad, Marenco?
0: Marenco estaba, sí, claro que sí.
1: Bueno, entrevistamos
2: a... hice la llamada.
1: Tú, sí, exacto, claro, tú hiciste claro, el puente. Así
0: eso es. Fue el año pasado, si no estoy
2: sí,
0: mal.
2: Sí, el año pasado.
0: El año pasado, en el proceso de Junior ganar la liga.
2: Ajá, sí.
0: Entonces, vamos a ver esta entrevista, por lo menos un pedacito sí, que sí, escogimos. Claro. Que me gustaría compartir con nuestros queridos oyentes.
3: Hoy está René Valenciano con nosotros. Primero que todo, preguntarte cómo te sientes, cómo van las cosas con tu salud, cuándo piensas venir por los lados de Barranquilla. En fin, háblanos un poquito de cómo estás tú el día de hoy.
4: Hola, Karina, ¿cómo están? Un saludo para todos ustedes ahí, para José, para el programa Satélite. Bien, tranquilo, mejorando cada día, ¿no? Que es lo más importante, creo que es tratar de estar bien, de superar las dificultades. Bueno, las dificultades en el tema de la salud que tuve, bueno, creo que hoy estamos un poco mejor y creciendo cada día y mejorando. ¿Y cuándo voy a Barranquilla? Pues todavía no tengo definido qué día voy a ir a Barranquilla.
3: De tu Junior amado, cuéntanos cómo lo ves en estos últimos partidos. Estamos de primer lugar, pero todavía el Junior no convence. Sí, te iba a preguntar eso, que si esa es la nueva.
1: Oye, tiene la nueva. La
4: camiseta del Junior, sí. Lo que pasa es cuando somos difíciles de entender. Cuando Junior está de 12, de 13... y comienza a pelear y termina metiéndose a los 8, termina saliendo campeón como pasó muchas veces, nunca nos preocupamos de eso, ¿no? O sea, nunca nos preocupamos de eso, nos preocupamos porque creo que hasta Mario Sebastián Viera un día dijo, no es en la posición que tú entres, sino cómo termines al final. Y como digo yo, no es cómo comienza, sino cómo termina. Y a mí en lo personal... no me preocupo los últimos partidos que le he visto a Junior, la verdad, yo creo que el Junior hoy tiene en un entrenador las cosas claras. El caso de James es un caso muy particular. James no le va bien en Sao Paulo, James no le va bien en el Everton, le fue bien en el Bayern Múnich, pero James cada vez que ha ido a la Selección Colombia ha sido el diferencial, o sea, ha sido ese jugador que todo mundo le gustaría ver en los clubes. Hay muchos que se han puesto la camiseta de la selección y han sido goleadores, han metido 20, 30 la temporada, han sido goleadores en sus clubes, pero han ido a la selección y no le ha dado para poder ser ese jugador que es en su club.
2: Satélite. En esa época no era un flojo.
0: Era un flojo de lo que sabe, según lo que dijo.
2: Yo tengo a Valenciano agregado en Facebook.
0: Sí.
2: Y hasta el 24 de mayo escribió él, puso incluso dos fotos de él y dice, listo para hacer Tribuna Caliente por el canal digital de Ditu Caracol. Uh-huh. Todo con la bendición de Dios. Se ve saludable, se ve bien ahí.
0: O sea, esto es reciente.
2: Claro, que uno puede estar bien hoy y al ratico así le surge un
1: puede
2: problema.
1: Puede pasar cualquier cosa. Sí.
0: Pero dijo que se iba a ausentar de los medios para dedicarse a su recuperación.
1: La frase que a mí me queda sonando de lo que anunció Valenciano, y obviamente desde acá, como ya lo mencionó Karina, mandamos nuestro apoyo, nuestra fe, oraciones. Pero la frase que me quedó de la entrevista, Karina, es cuando él dijo, tengo una oportunidad no de destruir mi vida, sino de pelear por ella. En vez de destruir la vida, puedo pelear por la vida.
0: Así es.
1: Y es tan para mí profunda esa frase, especialmente sabiendo cuál ha sido la trayectoria de Valenciano. En algún momento, a lo mejor, él tuvo oportunidades de destruir su vida, de caer en cosas que no eran saludables para él, y ahora tiene una oportunidad de pelear por su vida. Entonces, me encanta y me impresiona que él pueda tomar esta situación difícil y ver hasta lo positivo, públicamente, por lo menos, en la manera que se expresó. Eso, para mí, merece mucha admiración. Expresarse de esa forma es una frase que no voy a olvidar, porque es así. Imagínate eso, ¿qué tan profundo es eso? Tener una enfermedad es la oportunidad de pelear por la vida y no destruirla.
0: Y es así, es así.
1: Eso es increíble. Me voló la cabeza.
2: Cuando sí. A Mohamed Ali le decretaron el mal de Parkinson, sí. Inmediatamente que le preguntaron, dijo, aplastaré al Parkinson, le voy a ganar.
1: Y lastimosamente el Parkinson es una enfermedad contra que no se puede ganar.
0: Contra el
1: pero esa mentalidad que demostró sí. A Mohamed Ali también es impactante.
0: No, ¿verdad? Y le alargó su vida.
2: Él llegó a
1: luchar por mucho tiempo con esa enfermedad.
0: Sí.
1: Llegó, creo que, a ver a su hija ser exitosa como boxeadora, que ella también fue una
0: igual
1: boxeadora
0: como
1: tremenda.
0: Michael J. Fox tiene la misma enfermedad. Y él, claro,

0: Darle un saludo muy especial a nuestro querido Iván René. Ojalá el Junior le dedique este triunfo a él.
1: Sí.
0: Sin lugar a dudas, sí.
2: En el caso de Ali, ya le dio esa enfermedad, se le presentó ya llegando a los 50 años.
0: Sí.
2: Y bueno, batalló más de 30, con ese problema. Michael J. Fox es un hombre joven. O sea, lo atacó esta enfermedad. Todavía él...
0: Él tendría 40, menos de 40 años, exacto. 35, 36
2: por eso,
0: años.
2: Por iba eso. Todo un... Lo atacó rápido, sí. O sea, temprana era esa enfermedad. Y tal vez él tenga más fortaleza para luchar en contra de ella,
0: sí.
2: Por la edad. Pero hace poco murió aquí en Barranquilla Luis Alberto Payares Villa, narrador y comentarista cartagenero que se radicó aquí con su hija. Sufría esa enfermedad, mal de Parkinson. También duró bastante tiempo batallando contra esa enfermedad, pero ya Payares, a la hora de partir de este mundo, tenía más de 80 años.
0: Imagínate.
2: O sea, como decía Abel, atravesó el océano.
0: Sí.
2: Depende también de la condición física, del organismo, de la fe que tenga la persona. Si Valenciano declaró eso que ustedes dicen, yo creo que él puede, mediante un buen tratamiento, encontrando un buen médico...
0: El tratamiento lo va a tener allá en Estados Unidos.
2: Sí, sí, pero que el tratamiento sea bueno.
0: Sí.
2: Y tal vez rodeado de personas que lo alienten, que le transmitan, como decimos aquí, una buena vibra, él puede prolongar su vida por un largo tiempo.
3: No. Sobre todo efectivamente. Eso. Tú necesitas al lado una persona que...
0: Que sea guerrera, que te transmita seguridad. Esa confianza. Necesita un team... bien positivo, ¿no?
2: Sí, un equipo.
0: Y yo creo, total. Un equipo completo. Y yo creo que, y por eso he tomado la decisión de abrir los micrófonos para los oyentes que quieren enviarle un mensaje de apoyo a nuestro querido Iván René. Yo creo que es importante que él sepa que se le quiere, que se le admira.
2: Sí.
0: En momentos no hemos estado de acuerdo con algunas decisiones que él ha tomado o con más cosas que ha dicho.
1: Más que todo cuando estaba en ESPN.
0: Exactamente.
1: Ya después...
0: Pero también entendemos, de alguna manera, sabemos que hay un resentimiento allí de Iván René con Junior.
2: Pero yo creo que eso se superó.
0: Parece que eso se superó.
2: De parte
0: bueno.
2: Y parte.
0: Ah, bueno, sí, genial. Sí. Genial. Pero yo recuerdo que había como un rifirrafe en algún momento.
1: Lo hubo en algún momento.
0: Pero sí, qué bueno que inclusive yo siento que la identidad ha cerrado esos capítulos de resentimiento con personas que han sido claves,
1: sí.
0: Como Teo, bueno, está Vaca, está Iván René. ¿Con quién más? Bueno, hace poco hubo una demanda que se cumplió, se pagó y se cerró. Entonces, es importante cerrar esos
1: ciclos. ¿Cuál fue el jugador que tuvo un caso que se volvió público? Ahora no recuerdo.
3: Haider.
1: No, era Haider.
2: Jugador del César.
0: Haider Romero. El que pagaron a tiempo
1: sí,
0: la...
1: Sí, sí, sí. Sí. Pero un oyente, por cierto, Karina...
0: ¿Por qué las gafas, Mateo?
1: Bueno,
0: explica.
1: yo quería que me vieran los ojos. Yo estoy bien. Yo tengo las gafas... Les voy a explicar lo de las gafas. Honestamente, a veces me molestan las luces del estudio. Y me canso. Pero para que los oyentes de Facebook y YouTube me vean bien los ojos...
0: Tan blancos como el papel.
3: Sí, sí, sí.
1: Entonces, es por eso.
0: Además que acá chequeamos.
2: Esa explicación, ¿qué quiere decir?
1: Porque tú sabes lo que dicen de las gafas oscuras.
3: ¿Qué dicen?
4: Gafas oscuras.
1: Ya sabes.
3: A ver, remata.
4: Pero Mateo debería ir ¿cómo se llama el centro óptico donde vamos?
1: Mayorista.
0: Mayorista. Centro
4: y pedir que las lentas sean naranja para evitar esas luces.
1: Buen punto. Es pero es que es verdad, hoy me normalmente no me pasa, pero hoy me siento sensible a las luces.
2: O te pones el alquitrán ese que usan los peloteros.
0: Antirreflectores.
1: Sí, como los beisbolistas.
2: Claro.
1: Voy a empezar a escupir también la semilla.
0: Oigan, resulta que ayer... Esto me parece demasiado chistoso y lo quería compartir, como para animarnos un poco después de esa noticia tan fuerte, que yo sé que a muchos les ha dado duro.
1: Sí. Oye, y les recuerdo, si quieren mandar su mensaje a,

0: anciano y, o simplemente recordar un momento de él como un jugador, algo, puede mandar el audio al número de WhatsApp 300-716-0034. 300-716-0034. Que sean mensajes breves. Un oyente ahí en el chat está diciendo: oye, me mocharon la introducción en el audio, barro. Yo no sé por qué lo mocharon, eso fue decisión de nuestros expertos en producción, Benji Bula, pero me imagino que si te mocharon un poco el audio es porque estaba un poco largo.
1: Demasiado largo, sí.
0: Entonces, ofrezco disculpas por eso, pero es probable por eso.
2: Sí, a veces hay que hacerlo.
0: A veces, bueno, hay que hacerlo. Entonces,
2: pero resulta que el día de ayer un oyente me envió un video.
0: Ah, sí.
2: Oscar Callejas, oyente de programa satélite, que vive en Milwaukee. Eso es frío. Imagínate, allá, señores.
0: Milwaukee,
2: frío.
0: En Wisconsin.
2: Frío, en Wisconsin. Pero allá hay un barranquillero con su familia. Me manda este video que me parece la cosa más graciosa, que por cierto Valenciano también sale allí. No recuerdo quién es el periodista que hace la nota. Me da la impresión que es McAuslan, pero no sé, o imitador de McAuslan o es McAuslan. Y me pareció muy gracioso porque las cosas que se ven pero precisamente en el Romelio Martínez.
1: Bueno,
2: porque ese fue en el Romelio Martínez.
1: En el Romelio pero las cosas que se ven en Barranquilla.
2: No, fue en el Metropolitano. Fue en el Roberto Meléndez. Bueno, yo quiero compartir con ustedes este video donde Abel González también aparece y me parece demasiado, demasiado cómico. Vamos a ver producción.
3: Las pésimas actuaciones del Junior, la querida Barranquilla, como la llamó alguna vez el loco Álvaro Cepeda Zamudio, dejaron de la noche a la mañana de atribuirse a la indisciplina de los jugadores, a la gordura de sus figuras o a las equivocaciones de su técnico. Surgió entonces una tesis que curiosamente tiene en los radioperiodistas sus más encarnizados defensores, según la cual el Junior es víctima de un embrujo que lo tiene sumergido en una detestable saladera. La inverosímil teoría habla de un sapo muerto enterrado en una de las porterías del Estadio Metropolitano con la boca cocida.
4: A mí, aquí en Barranquilla, en el Caribe en general, cualquier tipo de historia de esa yo la creo. Yo la creo porque alguien debe tener una fe en un sapo. Tú puedes tener la fe en la luna, en un sapo o en Dios. Todo depende del grado de profundidad que tú le digas. Yo creo que ahí puede haber un sapo enterrado.
1: Yo también lo creo, cualquier
0: hay
1: cosa.
0: Hay que enterrarle un sapo a los de Nacional
2: la
0: allá.
2: La pregunta es, ¿será que los oyentes creen que ese tipo de cosas pueden incidir?
1: Y se dan.
2: Porque yo incluso a veces, yo recuerdo esa época que pasaba, no sé si se acuerdan, pero de pronto tiraban la bola y la bola salía para el otro lado. Era una cosa, pero una saladera. Yo recuerdo que mi papá decía, ay, yo dije mi padre decía, hay que hacer unos enjuagues o uno quemar.
1: Saumerio.
2: Sí, con el matarratón, unos baños con.
5: Unos baños.
2: Unos baños con los palos de. Las hojas de matarratón para ver si se sacuden de esa saladera.
0: Sí. Pero tú no sabes que hay algo dice ahí Abel que yo también creo. Y creo que los estudios también lo comprueban. Pero que es el poder de la fe, de creer en algo. Porque la fe es como hackear tu cerebro. Si tú crees, si los jugadores del Junior llegan y creen que ellos están salados, lo van a hacer.
1: Pero es que
0: si los hinchas creen que el Junior es salado, o un equipo, o su equipo, cualquiera que sea, es salado, si los mismos jugadores empiezan a creer en esas cosas, van a caer. Ahora, por lo contrario, también pueden creer en las cábalas. No es que las cábalas, para mí no es que las cábalas sean reales, pero si tú crees en ellas, se vuelven reales. La fe puede volver la cosa de la imaginación en realidad.
2: En realidad. Y el poder de la palabra.
1: Sí, en el fútbol son comunes las cábalas, pero cada rato aparece. Mira, hay una historia famosa en el cuadro de Caldas, en el 11 Caldas. Resulta que el técnico del Caldas era apellido Cuexo, Alfredo Cuexo. Le decían el relojito. Y Osvaldo Pérez, que después jugó aquí en Junior, un día cualquiera lo estaban masajeando y entonces sintió algo raro y miró y resulta que era que el viejo Cuexo, como le decían, le había escupido la rodilla.
0: Uy.
1: Y entonces Osvaldo Pérez se levantó, oiga maestro, ¿y esto qué es? Y tal. Y dice, cálmate que cada vez que lo he hecho así hemos ganado el partido.
6: Pepe, pero ¿por qué relacionan la mala suerte con la sal?
0: Sí, sí. Oye, una sí, muy buena pregunta.
5: Si tú no le echas el puntico de sal a la sopa, no queda bien. No,
0: cuando derramas la sal, por ejemplo.
2: Ahora sí te digo, cuando se pasan de sal, se tiran la comida. No, dije
5: el puntico exacto. Ah, bueno. Puntico exacto para la carne.
2: Sí, pero es que la expresión está salado. Salado significa pasado. Excesivo.
5: Excesivo, sí. Y cuando está redulce también no es excesivo, porque, sí. Porque el azúcar no es...
2: Porque
5: no
2: la es, sal, la el dulce...
0: Pero te puedo decir cuál es preferible.
5: El dulce. Dulce.
0: Claro, pasarse de dulce siempre va a ser mil veces mejor que pasarse de sal.
2: Por ejemplo, Mateo hace un café redulce.
0: No, ya no tanto, ya no tanto.
2: Redulce.
0: Y también he puesto sin culpa sal al café, yo sé cuál prefiero. Pero cuando tú derramas la sal también es mala suerte, ¿verdad? Entonces hay que los americanos, por lo menos, no sé si se hace lo mismo acá. Si tú derramas sal, tienes que coger la sal y tirarlo sobre el hombro, hacia atrás.
5: Oye, no sé, pero si tienen esas cosas. Pero siguiendo con esto de las cábalas del fútbol, creo que era Comesaña el que usaba siempre
0: la camisa.
2: Y aquí nos dijo,
0: él lo confesó acá.
2: ¿Sí? No, aquí nos dijo que él no creía en ese tipo de cosas. No,
5: yo le pregunté.
2: Pero le dijimos, pero
0: no, la primera vez.
2: Pero la primera, después terminó.
0: Después él se confesó.
5: Yo le pregunté.
2: Profe, si tú tienes camisa. Parece que es una sola.
5: Era una sola.
2: Es una sola. Dijo que la tenían que lavar.
5: Que él la compró en Medellín.
0: Y después hablamos, mamamos gallo con Joan Nieto, que vamos a donar la camisa al museo para que quede.
2: No, él dice que él tiene esa camisa, que él no...
0: Esa camisa es para que...
2: A la historia.
0: Es histórica.
5: Claro, sí, no, claro. Histórica.
0: Y él decía que no era, que él no creía en esas cosas, pero en el fondo uno las termina creyendo. Si yo me pongo esta camisa, me va a ir bien. ¿A usted no le ha pasado con los equipos? Que yo por una racha tenía una camisa de Liverpool que era la que era. Limpia, sucia, yo me la ponía para el partido del Liverpool, es que porque esa es la
5: aquí,
0: que funcionaba.
5: Aquí no tenemos la costumbre de coleccionar artículos históricos en el deporte. Por ejemplo, ajá, el gol con que McKenzie hizo el tercer tanto con que Junior le ganó a América,
0: sí,
5: y quedó campeón en el 93. Esa bola se perdió. La cogió
0: un
5: recogebola, yo no sé.
0: Pero
5: debiera estar guardado en un museo aquí en Barranquilla.
2: Mira.
5: El gol de...
1: ¿De Arzuaga?
5: No, de Arzuaga.
0: El penal
5: de el último penalti. Ese balón no se guardó.
0: Mira que...
5: Como los hijos de Marcos Coll no guardaron los guayos.
0: Los
5: de
0: guayos, Coll, imagínate.
5: Por lo menos el derecho con que cobró.
1: Con el que cobró.
5: E hizo el único gol olímpico que ha habido en Mundial.
0: Marenco, ¿te imaginas el valor de eso a nivel internacional?
5: Mundial.
0: Claro. Pero el tiburón que... El tiburón que encontraron, el tiburón Borrás que encontró el alcalde Pumarejo en una bodega toda sucia.
2: Sí.
0: Así tratamos nuestros artefactos.
5: Sí, sí, ¿no? Sí.
2: Pero es que eso
0: está empezando
2: es
0: a cambiar.
2: Es una cuestión de nuestra cultura.
0: Está empezando a cambiar.
2: Yo recuerdo, Pepe, la gente, por ejemplo, aquí no está acostumbrada. Si ya los niños crecieron, a regalar todo. Vamos a regalar... Los juguetes, no guardan nada, no se quedan con nada.
0: Pero no creen que
2: y
0: es algo ambiental.
2: Y a mí me sorprendió, también. Pero no, a mí me sorprendió, por ejemplo, cuando yo me caso y mi suegra, cuando yo quedo embarazada, me entrega una caja con cosas de mi esposo cuando era un bebé.
5: Ay, Dios mío.
2: Y ese impacto para mí fue tan grande. Es decir, de abrir esa caja y pensar que cosas que iba a usar mi hijo, su papá las había usado 25 años atrás. Entonces, hay una conexión allí. La gente aquí tiende a no apegarse a las cosas materiales.
0: Pero yo creo que hay razones ambientales por las cuales culturalmente no tenemos ese...
2: El comején.
0: Son tantas cosas. Mira, si tú piensas, geográficamente, el Caribe es tan volátil. Tormentas, lluvias, sí, ¿verdad? Después le agregas por lo que tenemos aquí en Barranquilla, el polvo que se acumula, uh-huh, la humedad, el comején. O sea, las cosas aquí se dañan más fáciles. Los nórdicos más costumbre archivar y guardar las cosas. ¿Por qué? Porque les tocaba en el frío. Tú tienes que guardar las cosas para la época del frío.
2: Eso también.
0: Yo creo que la geografía, el ambiente también
5: incide
0: en la cultura. Ahora, eso no significa que no podamos ahora corregirlo. Mira, hay que hacerlo.
5: Aquí no hay esa costumbre porque no la tenemos. Simplemente no la tenemos.
2: No,
0: pero las cosas no pasan porque sí.
5: No,
0: Marenco, hay fenómenos que lo...
5: Pero te voy a explicar que es aquí. Ajá. Tú vas a Cuba y ellos te dicen qué día dio su primer hit Armando Capiró, por ejemplo. ¿Cuántos dio de por vida? ¿Cuántos jorrones? ¿Cuántas empujadas? Todo lo tienen ellos en una memoria. En cambio nosotros no. Nosotros aquí no sabemos cuántos hits dio en la liga profesional Dilson Herrera. No lo sabemos. No tenemos esa costumbre.
2: Bueno, ya existe ahora la computadora y es muy fácil.
5: No, la computadora existe hace rato y no están esos datos.
0: Exacto,
5: en la computadora.
0: No están.
5: Es una cuestión de costumbre.
0: De costumbre. Totalmente.
5: Y Cuba está en el Caribe.
0: Sí, con
5: el mismo calor, con la misma brisa.
0: Yo entiendo completamente.
5: Y lo mismo es en Venezuela y en República Dominicana.
0: Pero lo que digo
5: aquí
0: es
5: no tenemos esa cultura.
0: El origen de esa falta de costumbre. Ahora, otras sociedades la han corregido. Estamos tarde.
2: Y es por eso que nos cuesta pensar que tener un museo es importante.
5: Claro.
2: No le han dado prioridad. Vamos a tener un bailódromo fantástico, pero todavía el museo de arte no se termina.
5: Es que Barranquilla, como pionera en este país, debiera ser la que tenga la iniciativa, instituirlo y ponerlo aquí, el Salón de la Fama del Deporte Colombiano.
2: Por favor, estamos tarde. Totalmente de acuerdo.
0: Salón de Fama.
2: Eso es parte de la ciencia, del Museo de Ciencia en general. O sea, eso es parte de... El Museo de Ciencia abarca todo lo que tiene que ver con nuestra historia, con nuestro medio ambiente, nuestra fauna, nuestra flora, con todo.
5: Y por eso lo digo, porque... En Venezuela hay un Salón de la Fama del deporte venezolano. En República Dominicana hay un pabellón de la fama del deporte dominicano. En México también lo hay.
0: Así es.
5: En Cuba lo había, no sé si todavía lo mantienen. Nosotros que estamos aquí pegaditos a ellos somos los que no tenemos
0: eso. Hay que comenzar esa iniciativa y lo dejo como una sugerencia para el ACOR, porque los que deberían liderar esa campaña, pienso yo, con mucho respeto, los que deberían liderar eso a nivel nacional es la ACOR.
5: Salón de Fama
0: del Deporte ACOR.
5: Debe estar aquí en Barranquilla.
0: Y debería ser porque
5: Barranquilla fue la ciudad
0: pionera. Y es lógico, porque el premio Fabio Poveda Márquez, que premia periodismo deportivo a nivel nacional, es acá. Entonces el Salón de Fama también es acá. Aquí Henry Torregrosa, uno de esos oyentes del futuro, Pepe, me da una sugerencia. Porque no hemos hecho una apuesta para lo de Junior siendo campeón. Si Junior es campeón, que Pepe se pinte el cabello y el bigote.
1: ¿De negro? No, hombre.
0: No, barro. Bueno, sí.
2: No, y otro decir, pintarlo de negro no es fácil. No,
0: oye,
2: ahora, Pepe, sí te podemos usar...
5: No, sí es fácil.
2: No, de rojo el pelo mejor. De él no es fácil.
5: ¿El de Pepe?
2: No.
5: ¿Y por qué no va
6: de
5: a ser?
6: De rojo mejor.
2: No, porque el pelo blanco... El color negro para que pegue,
5: yo veo por la calle constantemente gente que tiene 60 y pico, 70 años con el pelo negro.
2: Llevan tiempo haciéndolo, Mare.
5: Bueno,
2: lo estoy diciendo. Lo que sí podemos hacer, Pepe, para gusto de otra persona, hay un spray que te puedes echar que se quita con la lavada.
5: Sí.
2: Darle gusto a la gente.
0: O qué tal esta.
5: De pronto sí, pero fíjense ustedes este detalle.
2: Yo tengo ese producto, si tú quieres.
6: Verde fluorescente.
1: Oye, hay un detalle que yo quiero mencionar este detalle, ya que estamos hablando de cosas que pasaron, ¿no? El 29 de mayo de 1935, el primer barco cruzó por el puerto de Barranquilla, barco llamado el Taralalite.
0: ¿Qué año?
1: 1935, 29 de mayo. ¿Dónde está eso? Bueno. Eso no aparece sino en el diario La Prensa.
0: Imagínate.
1: Aparece ahí, yo lo tomé de ahí. Aparece en el libro del profesor Jaime Colpas. Aparece también ahí en el libro. Aparece en mi página de internet y en ninguna otra parte.
0: Hay que mantener esa cosa viva.
5: Juan Manuel nos envía esto. Dice: la relación entre la sal y la mala suerte proviene de la antigüedad, cuando este mineral era bien escaso, costoso y vital para conservar alimentos. Derramar sal o malgastarla se consideraba un mal augurio que traía la desgracia o la ruina económica.
0: Vamos a extrañar esos aportes.
6: Cuentan que la palabra salario viene de sal.
0: Claro, de sal. Por
1: salario
0: romanos,
1: es que anteriormente te pagaban con sal.
0: Con sal. Pero lo que iba a decir es que vamos a extrañar esos aportes de Doble Perro Durán. Juan Manuel Durán. Porque él se nos va, no sabemos cuánto tiempo se va a quedar aquí en satélite. Él
1: ¿Cómo le dijiste? Doble perro.
0: Doble perro. Él, pero, es como, él es como Silveira.
2: Pero queda el ADN de él.
0: Ah, no, claro. Él está...
2: Porque en su reemplazo viene su hermano Mike Durán.
0: Mike Durán. Pero él, él se va por la puerta grande, no sí, por la puerta sí, de atrás.
6: Sí. Después que no regresemos a Raymond, todo bien.
0: ¿Y por qué te vas a meter con el pelado?
6: Ah, pero eso es como otro un técnico que ya anterior, o sea, el único es
0: no,
6: el
0: y sí, no, es verdad, porque después Raymond se vuelve el comezaña de satélite.
1: Ay, Dios mío, el maloso.
5: O sea, que ahora que dijiste doble perro.
2: Ay, Dios.
5: Y debemos aclarar, lo de doble perro es porque él
0: perro
5: de vez en cuando se mete aquí en la Olímpica, que queda diagonal al estudio.
2: Y se encuentra con Marenco comiendo pan. Ajá,
5: no, man. Yo no como pan.
0: Piña. Sí,
5: no, como, no, yo solo piñita. Como fruta actualmente.
0: Se pasa de piña.
5: Y entonces veo a Juan Manuel con dos perros calientes y dos gaseosas. Por eso lo puse doble perro.
2: ¿Dos gaseosas?
5: Sí. Es que la promoción... Es que
0: no, Benji se toma la gaseosa.
5: Ah, bueno, le regala la otra sí, a Benji, sí. Ok. Pero en todo caso son dos perros. Y entonces me hizo recordar a un ex pelotero de aquí del Atlántico que le decían doble feo.
1: Doble feo, Meriño.
0: Doble feo.
5: Doble feo.
2: Ahora, antes de, ¿de qué tamaño eran los perritos?
0: No son,
2: eran
0: son,
2: grandes.
0: No, los sí. perros de, no sí. tenemos, vale la pena la aclaración que no tenemos publicidad olímpica, pero esos perros de Olímpica en 5000 están bastante bien.
5: Sí.
0: Y con la gaseosa.
5: Sí, sí.
0: Resuelven bastante.
2: 5000 pesos, ¿no?
0: Sí, con la gaseosa. Con la gaseosa.
2: ¿Cómo?
5: Claro.
2: O sea, nada más que una Coca-Cola sí, te exacto. vale 5000 pesos.
0: Excelente, es excelente. Sí.
2: O sea, te regarán el perro.
5: Ay, ¿por qué va Juan Manuel cada rato allá por eso? La promoción es buena.
0: Con razón, compré dos. Doble
2: Oye,
0: perro
2: con razón, yo veo un grupo de personas sí. de la tercera edad allá metidos en la Olímpica. Porque
0: comiendo los perros calientes que no pueden comer en la casa, que seguramente están prohibidos.
5: Yo iba a decir que el ingenio barranquillero le puso a ese pelotero doble feo Meriño mucho antes que Héctor Lavoe le dijera a la dama que él mencionaba. No la mencionaba, pero hacía alusión en periódico de ayer. Sí, sí. Cuando dice, sacuda doble fea.
1: Doble fea, sí.
0: Oye, ¿qué tal esta apuesta? Si el Junior gana el campeonato sin sufrir. O sea, si le hacemos a Nacional lo que le hicimos a Tolima, yo me rapo.
2: No inventes.
0: No completamente.
5: Promesa hecha, no, hay que cumplir.
0: No completamente. Yo dejo algo.
2: No.
0: No me voy a pelar la cabeza.
2: Creo que vas a tener problemas.
5: Pero yo me rapo.
0: O sea, me rapo como estilo militar. Cortico, como nunca lo he tenido.
5: Y te puedes hacer el look en la barba de ¿cómo se llama el tipo ese que bombió en Houston y después se fue para Oakland?
0: El sapo de Houston.
5: Sí, pero
0: que estaba que en Oakland.
5: Mike Fierce.
0: Sí, que tiene el espiral como el bigote.
5: Sí.
0: No, yo sé, esa te la dejo a ti, Marenco. Si el Junior no pierde el partido de Medellín en el marcador, yo me corto el pelo, me rapo.
1: Con el cabello va a ser una cantidad de cosas. Yo recuerdo que yo tenía el cabello.
0: ¿Qué tal esa?
1: Yo tenía el cabello negro casi todo siempre. Pero resulta que mi hija mayor, sobre todo Vivian, me dijo: papá, ¿pero qué haces tú con ese cabello negro si lo que está de moda es el pelo blanco? Vamos a llevarte para que te lo despinten. Y entonces me llevó una peluquería y me despintaron el cabello.
2: Claro.
1: A partir de ahí me comenzó
2: a. ¿Te ves más joven?
0: Es irónico.
2: Te ves
0: pero,
2: más joven.
0: Pero que... te ves más joven, Pepe, así porque. Yo creo que ya después de cierta, los que se tiñen completamente
2: sobre
0: el pelo.
2: Todo los hombres.
5: Yo conozco.
2: A los hombres les pasa más eso. La mujer, aunque tenga 80 años, se tiñe el pelo, no se ve mal.
5: Yo conozco varios que se tiñen el pelo.
6: ¿Es más joven o menos viejo? ¿Cómo sería la verdad?
2: No, él se ve más joven.
5: Mira, Angelillo Benítez, bueno. Que siempre está pendiente del programa,
0: sí,
5: dice,
0: saludos.
5: Estadio Palmar de Junco, en Matanzas, conocido como el campo de pelota, en activo más antiguo del mundo, lugar donde se jugó el primer partido oficial en Cuba en 1874. Funciona frecuentemente como museo y ha albergado proyectos para el Salón de la Fama.
2: Oye, por cierto, hablando de la edad, César Marenco, ¿es familia tuya, no?
5: Brother, hermano.
2: Tu hermano. Dice, buenas tardes, panelistas de satélite, les cuento una del
6: Marenco
2: viejo Moncho.
5: Ajá.
2: con sus 98 años, lo invitaron a una reunión de la tercera edad. Y él exclamó, hombre, hay lo que hay. Ahí los que van son puros viejos. Con 98 años. Imagínate.
0: Oye, pero,
2: eso.
0: Alguien, aquí me están diciendo y que me saquen la tarjeta azul. ¿Qué hice hoy?
2: Pero ¿por qué?
0: Javier Enrique Estrada Quinte dice: Karina sacó la correa, saca tarjeta azul a Mateo. ¿Cómo así? ¿Qué hice ahora?
5: Hay que ir al challenge.
0: Sí, que cuál es la revisión que hice.
5: Sí, vamos a retar
0: si
5: la
0: jugada. Si quiere me puedo portar mal. Ahora me he portado bien.
2: ¿Qué? Tú dijiste algo.
1: Ajá. ¿De derraparse?
2: No. Él dijo algo antes que yo dije, ya vas a comenzar. No me acuerdo.
0: Sí.
2: Al principio.
0: Ya no me acuerdo.
2: Son tantas maldades es que
6: lo tuvo que ser lo de la gafa oscura.
0: Ah, lo de las gafas. ¿Será? No sé, pero fue ahorita. Un comentario recién. En todo caso, hay cositas del
2: Junior. A mí últimamente me tiembla la mano para coger esto aquí. ¿Qué cosa?
0: Como los árbitros de Medellín. Te tiembla la mano para sacar la tarjeta. Ojalá que no sea el caso el lunes, pero bueno, ya sabemos que...
2: Yo por ejemplo, hablemos de las cábalas que tiene cada uno. Yo tengo una.
0: Ajá, ¿cuál es?
2: Tengo una camisa del Junior roja. Ajá. Que siempre que me la pongo, el Junior nunca ha perdido.
0: Que es como de entrenamiento.
2: De entrenamiento. Sí, la sacó en la época de este Reyes.
0: Sí, creo que.
2: De Arturo Reyes.
0: Después se usó, creo que en la época de Farías al inicio.
2: Exactamente. Sí. Me encanta, amo esa camiseta.
0: Sí.
2: Y resulta que un día tomé la decisión de ponerme la negra, y fui al estadio y ese día perdió el Junior.
1: ¡Ay, caramba!
2: Desde entonces, pues, obviamente...
0: Y esa negra es triple A, es por eso.
1: Oye, ahí me da risa. Ahí me da risa en alguna oportunidad...
2: Esa me la regalaron.
1: En alguna oportunidad le preguntaron al Baby Ruth, el famoso jonronero de los Yankees, que si él tenía alguna cábala. Pero el Baby era un mamador de gallo. Y yo siempre tengo la cábala de pisar todas las bases cuando pego un jonrón.
0: Está buena esa.
2: Bueno, ¿cuál es la cábala tuya, Mateo?
0: Yo tengo una cábala para partidos como el del lunes. Mm-hmm. Y es no ver el partido en un lugar público.
2: Total.
0: Es verlo.
2: Me uno a ti. No vuelvas a ir a la...
0: Me han pasado unas cosas, sí. Pepe. Y no sé, tengo, y no solo con el Junior, con Liverpool, con... Me pasa.
2: Le pasa a toda la familia Gaydon,
0: y
2: no es
0: triste,
2: mentira.
0: Y Pepe, es triste porque yo prefiero verlo en público.
1: Claro.
0: Yo prefiero ir a ver el partido en un lugar, en un bar, en un estadio y con la gente. Fíjate que yo acepté la invitación con Henry Torregrosa a ver el partido...
2: De Palmeiras
0: y nos golearon.
2: Y yo te lo iba a recordar.
0: Nos golearon.
2: Te lo iba a recordar, pero como era Henry, y Henry creo que vive en Bogotá.
0: Henry se mudó acá. En todo caso, esa es la cábala mía, es verlo en casa. Preferiblemente, no siempre lo puedo hacer, solo en la casa con las luces apagadas en mi caso, sí, con una cerveza. Pero como a veces hay que compartir con la familia, aunque mientras que sea en una casa y no en un lugar público,
2: no,
0: estoy bien, porque no me ha pasado en la semifinal de Liverpool Barcelona. Mi mamá me había dicho, porque yo fui a un bar, estaba estudiando en Los Ángeles en ese momento en California, y yo fui a un bar cerca de donde vivía que era un bar de Liverpool, de puros fanáticos de Liverpool. De hecho, muchos de los que iban ahí son del Liverpool, que se han inmigrado a los Estados Unidos y que viven ahora en California. Y el dueño del bar es irlandés, y muchos de los irlandeses son fanáticos de Liverpool, a pesar de Liverpool ser un equipo en inglés, por temas históricos ahí, que es otra historia. Pero el punto es que voy al bar, o yo le digo a mi mamá, voy al bar para ver con otros fanáticos de Liverpool, porque mi familia no estaba conmigo, en Los Ángeles en el momento, ya se había mudado a Colombia, regresado a Colombia, voy a ir a un bar para sentir un ambiente y estar con gente que es hincha de Liverpool y no ver el partido solo.
1: Claro.
0: Y mi mamá me dijo, no vayas al bar, que cada vez que tú vas a ver el partido en ese bar, pierde.
1: Leñazo.
0: Voy al bar, el Liverpool pierde 3-0 contra el Barcelona, allá en Barcelona.
2: Y ese ya. Bar estaba salado para nosotros.
0: Pero no me arrepiento, porque pasó algo ahí muy lindo. Una de las cosas más lindas que he vivido como, como hincha de fútbol, y es que en un bar, miles de kilómetros lejos de Europa, del Camp Nou, donde habían jugado, de Anfield, donde juega Liverpool, el bar estaba lleno de hinchas de Liverpool cantando You'll Never Walk Alone, después de ver el equipo perder 3-0. Y fue algo, o sea, me conmovió, porque perdimos 3-0 y todo el bar estaba cantando.
2: Igualito canción, como cuando pierde el Junior,
0: sí, igualito,
2: acá.
0: No, las
2: canciones. Los hinchas cantan, pero ya sabemos que
1: sí,
2: cantan.
1: Sí, claro.
0: Cantan una canción que no puedo igualito repetir aquí al aire. O cantan que se vayan todos.
2: Exacto. Sí, sí, sí.
0: Mientras tanto, los hinchas de Liverpool cantan Nunca Caminará Solo. En todo caso, yo recuerdo ese momento y yo pensé, todavía hay posibilidades de que Liverpool voltea este resultado. Pero eso sí, el partido en Anfield yo me la vi en casa. Y ganaron, y remontaron, y fue histórico, obviamente. Entonces yo, esa es la cábala mía, esa es la cábala mía. Entonces yo voy a ver el partido del lunes, Nacional Junior, lo voy a ver en casa, lo voy a ver, sí, con una fría.
2: Oye,
0: y
2: Mateo,
0: después si ganan el título salgo a celebrar. Eso
2: es
0: sí.
2: La primera vez que dices mi mamá.
0: Puede ser, pero no te llamé mamá. No te llamé mamá, dije mi mamá.
2: Sí, hablando.
0: Pero no te llamé.
2: No todo el mundo sabe.
1: José, ¿tú tienes alguna cábala, José?
2: ¿Quién es tu mamá?
5: No, yo pienso que las cosas que van a pasar, pasan. No, eso no lo va a cambiar nadie. Decía mi difunta abuela: lo que viene derecho no tiene arrugas. Entonces, sí, entonces lo que va a pasar, va a pasar.
0: Es que yo creo que...
5: Póngate la camisa que quieras, vístete como te dé
2: total,
5: la gana.
2: Total, total.
5: Ponte de cabeza, acostado, lo que tú quieras. Lo que va a pasar, pasa.
0: Esa es la cábala de Marengo, es no tener cábala.
5: Sí, cuando yo no había llegado al periodismo, yo sufría mucho en los campeonatos nacionales de béisbol, porque Atlántico no podía ganarle a Bolívar.
1: Sí, sí.
5: Perdía siempre con Bolívar. Ah, sí. Y cuando llegué al periodismo no fue que cambió enseguida. Pero yo estuve cuando Atlántico fue campeón nacional de béisbol en San Andrés en el año 90. Transmitimos ese campeonato por Caracol. Y después en los Juegos Nacionales del 96 en Barranca Bermeja, Atlántico también fue campeón, ganándole a Bolívar. Y estuve ahí junto con el monarca Antonio Borja transmitiendo para Todelar. Después... Fidel Baza campeón, yo estaba ahí, campeón mundial. Las defensas de Fidel Baza, yo estuve ahí. Happy Lora hizo dos defensas, una aquí en Barranquilla y una en Cartagena, y yo estaba ahí. O sea, los Caimanes en basquetbol fueron campeones como 3 años seguidos, yo estaba ahí. Los Caimanes en béisbol casi todos los años son campeones, yo he estado ahí. Así que
1: ahora me acabo de dar cuenta.
5: Ah, cuando el día de Mackenzie aquí en el Roberto Meléndez, yo estaba ahí en la cabina de emisora.
1: Pero ahora me acabo de dar cuenta que Marenco es un pelado. Fíjate tú, Marengo estuvo en el 90, en el primera vez que va al Campeonato Nacional en el 90.
5: No, yo había ido a varios campeonatos, pero que estuve cuando Atlántico
1: ganó
5: el Campeonato Nacional en San Andrés, yo estaba ahí.
1: Yo estuve cuando Atlántico ganó su campeonato en Barranca Bermeja en el año 1966.
2: Dios.
0: ¡Nuevo!
5: 5 años tenía yo.
0: Oye, Pepe, entonces la conclusión que yo estoy sacando es que si hay un patrocinio que quisiera mandar a Marengo a Medellín,
5: sí.
0: Para, como él tiene que estar para entonces sabe que entonces Marengo, vamos a mandarte a Medellín.
5: No, pero yo desecho,
0: vamos a
5: yo desecho esa idea, aunque me den todo, porque Medellín
1: no te da confianza
5: en fútbol últimamente, no genera seguridad.
0: Sí, pero si te ponemos en un hotel en la zona rosa.
1: No, pero yo digo una cosa, Medellín siempre ha sido una plaza dura. En el año 1966, que yo estaba allá, comenzaba a estudiar yo allá, cuando iba a jugar al Junior, nosotros siempre teníamos prevención. Muchas veces nos levantaron a piedras ahí mismo en el estadio, ¿va?
0: Imagínate.
1: Y era en el año 66.
0: No, es que es tenso. Es...
5: Y ese ambiente que se está creando por la prensa de Medellín y del interior... No invita a que uno viaje de aquí para
2: allá. No, exacto. Es más, yo no sé cuántos periodistas fueron aprobados para cubrir.
0: No sé.
2: Porque incluso nos llega la información y abrieron tarde para la inscripción de los periodistas yendo a Medellín.
5: No, pero Emisora Atlántico, Ramiro va a estar ahí en Medellín.
2: Sí, por eso, pero...
5: Ya tiene su cabina apartada y todo
2: pero
5: eso.
2: Pero es limitado.
1: Sí, es limitado.
0: Siempre es limitado. Siempre el cupo de visitantes es limitado. Es limitado. Bueno, Pepe, ¿cuál es tu cábala?
1: No, yo no tengo cábala. No tengo cábala, no. Todavía no, no sé por qué.
0: Pensé
1: no,
0: que
1: no
0: iba... No, esa es la
1: de
0: mía,
1: pronto
0: no
1: tú sabes por qué. De pronto tú sabes por qué no tengo cábalas. Yo soy Rosa Cruz.
0: Ah, bueno, tiene sentido.
2: Entonces, en general, los cristianos... son yo creo que más que todo que uno tiene como referencia de que cuando usó esos le fue bien al equipo, entonces es una manera más que todo de tú sentirte como a gusto
1: sí,
2: tranquilo, claro. es realmente lo que pasa, porque todos sabemos que
1: y nosotros en la Orden Rosa
2: Cruz, eso no es lo que funciona, ¿no?
1: Nosotros en la Orden Rosa Cruz tenemos un principio, dice: un Rosa Cruz no se angustia, trabaja.
0: Esa es buena. Mira, y sabes que, Pepe, esa frase conecta con algo que quería decir hoy. Yo creo que hay que reconocer que el Junior ha cambiado su forma de trabajar como organización.
1: Sí.
0: Yo creo que hay todavía muchas cosas que hay que mejorar.
1: Claro.
0: Pero ¿cuáles son, Karina, muchas de las cosas que nosotros hemos pedido en este programa desde que comenzamos a este proyecto de continuar? Programa satélite, más conexión con la gente.
2: Sí.
0: La forma espontánea como habla Fuachar, yo creo que eso lo acerca a la gente.
1: Sí.
0: ¿Verdad?
1: Sí.
0: En algún momento lo alejó de la gente, porque él también tuvo una frase que causó dolor por mucho tiempo, y es que el Junior puede pagar sus cuentas sin la taquilla, solo con los derechos de televisión. Eso fue hace... No, años de atrás,
2: eso
0: ¿verdad?
2: Eso fue antes de la pandemia.
1: No, yo no creo que con los derechos de televisión, más bien con los patrocinios.
0: Ah, con los patrocinios, sí, ¿verdad? Tienes razón. Sí. Pero en todo caso, él dijo esa frase y eso cayó muy mal y le costó mucho tiempo a la gente perdonarle esa frase. Y ahora estamos resaltando, no, es que James es un flojo de M. Entonces mira cómo cambian las cosas, ¿verdad?
1: Pero esa frase hizo olvidar todas las demás.
0: Lo de, por ejemplo, Arias, renovarlo, porque fue a echar, incluso antes de llegar a la final, creo que todavía Junior estaba en la semifinal, ya le había dicho al Heraldo que Arias iba, lo más probable es que Arias iba a seguir. Y después lo ratificó en la entrevista que hizo en Win,
1: claro.
0: Donde él dijo, él va a continuar, pasa lo que pasa en la final. Y eso me parece, les voy a contar por qué me parece bien. Y el punto no es que se quede Arias o no. Pero yo personalmente estaba cansado de esta vaina de que si ganas este partido te quedas y si no te vas. Perdóname, pero yo sé que las finales son esenciales. Y queremos técnicos que saben cómo ganar finales, pero para mí el balance de un técnico no se debe determinar por un partido. Tienes que mirar analíticamente, ¿es este el técnico que yo quiero o no? Y un partido y un resultado no debería determinar eso, porque muchas cosas pueden pasar. El técnico después puede ganar el partido haciendo las cosas mal, porque así es el fútbol. Y después se queda. O el técnico en ese partido precisamente que tiene que ganar por el futuro para mantener su continuidad y hace las cosas bien y aún así pierde por cosas que están fuera de su control y después lo mochan. O sea, tú te empiezas a dar cuenta que Junior como empresa, como organización, está empezando a mejorar sus procesos. ¿Cuál es otra cosa que hemos pedido mucho? Sanar, como ya lo mencionó Karina, sanar relaciones con figuras del pasado. Lo de Valenciano se sanó, lo de Teo se sanó, y yo creo que todavía faltan, pero igual, Junior se está reconciliando con figuras de su pasado, como equipo, y eso es importante. Creo que el próximo paso es ahora hacerle homenajes a la gente en vida, y no esperar que se vaya para hacer los homenajes. Eso me gustaría verlo con Valenciano, por ejemplo. Pero... Karina, muchas de las cosas que hemos pedido en este programa, y no estoy diciendo que es por nosotros, sino que yo no puedo ahora, después de haber pedido esas cosas y criticado al Junior como institución, ignorar el hecho de que como organización finalmente siento que poco a poco va cogiendo rumbo, después de a veces hacer las cosas de una forma por lo menos yo lo percibí así, de una forma improvisada. ¿Cuál es otra cosa que la gente ha pedido? Bueno, que dejes que los talentos jóvenes jueguen para también ellos valorizarse y después los vende. Eso es lo que está haciendo con Canchimbo. Sí. Yo creo que Junior aprendió la lección con Jordan Barrera. ¿Qué dijo Fachar también en la entrevista con Wynn? Dijo, Canchimbo no se va si no es por encima de 2 o 3 millones de dólares. O sea, vamos a venderlo en lo alto. No apenas que llegue la oferta. Vamos a ponerlo a jugar y valorizarlo. Eso es un avance. O sea, hay muchos avances ahí que estoy notando. Y creo que este bicampeonato y el hecho que se hizo con un técnico de este... Bueno, no lo quiero declarar como bicampeonato porque todavía falta. Este posible bicampeonato, pero solo con el hecho de ser 2 finales consecutivas, que se haya conseguido con un técnico estando en el equipo de principio a fin, habla de Junior como organización.
2: ¿Sabes, Mateo?
0: Y esa estabilidad, Karina, esa estabilidad que tiene Junior en ese sentido, pocos equipos en nuestro fútbol lo han podido demostrar.
2: Yo estaba averiguando, y corríjame si está equivocada la información, pero el técnico que más ha durado de manera continua con el Junior ha sido Alexis Mendoza.
0: Sí.
2: Año y medio.
0: O 2 años.
2: De los cuales ganó la Copa Colombia.
0: Y perdió.
2: Y perdió, pero llegó a la final.
0: Sí, dos veces. Al igual que Arias. Es el
2: pero
0: único otro técnico.
2: Pero la diferencia es que Arias, bueno, en el caso de Arias sí ganó.
1: Arias ganó, sí.
0: Sí.
2: Y va ahora le dan un contrato por un año más, ¿no?
0: No sé cuánto tiempo va a ser el...
2: No sé de cuánto es el contrato, pero va a superar... Si Arias gana una segunda liga, pues estará solo en cuanto a los logros de los técnicos.
0: Ahora, ¿hay algo...?
2: Será el técnico que más tiempo ha durado con el Junior y además de eso... Pues si se gana, haber ganado doblemente.
1: Habrá que hacer una revisión histórica. Creo que Mariño duró 2 años, 66-67. No, él salió en el 66 y lo reemplazó Antonio Julio de la Hoz. Y en el 67 vino William Martínez.
2: Porque aquí dice que, dice año y medio desde enero del 2015... al 23 de abril del 2016.
0: Los técnicos en Junior no duran más que año y medio, básicamente. Sí.
1: Baraka cuando regresó en el 80, bueno, Baraka vino en el 75, estuvo en el... No, Baraka duró más. Baraka duró mitad del 75.
7: 76.
1: 76 y casi todo el 77.
0: Bueno, digamos que...
1: Y él no lo sacaron, él se fue.
0: Sí. Digamos que Arias tiene la oportunidad con el próximo semestre y con este contrato. Que seguramente le van a dar a este próximo contrato. Sí lo acepta. Ojalá que sí, honestamente, desde mi punto de vista. Pero, digamos en la época moderna, en la época de torneos cortos, Marenco.
1: Sí.
0: O sea, Arias tiene la oportunidad de ser el técnico más longevo en cuanto a años continuos en la historia del Junior en la época moderna sí, de los torneos cortos.
1: Sí, puede ser. Oye, Florentino. Sí. Florentino, pero no... No,
0: no Pérez.
1: Florentino Pérez, sino Florentino okay. Flores,
0: ajá.
1: El contador salsero, coleccionista.
0: ¿No es el de
2: coleccionista de canciones?
1: Coleccionista
0: el de Amor en el Tiempo de Colores, ¿no también es Florentino Flores? ¿Pepe?
2: No.
0: ¿Cómo se llama el...?
2: No es Pérez.
1: No, él es...
0: No es Florentino.
1: Fermín Ariza.
2: Fermín Ariza. No. Florentino Pérez.
0: No, pero hay un personaje de Gabo...
1: Florentino
0: Ariza, sí.
2: Florentino, bueno, pero sí se llama Florentino.
1: Este es Florentino Flores, amigo mío, contador público y coleccionista de música afrocaribe. Bendiciones en sintonía, gracias por tu ilustración, dice Florentino. Y Ricardo Ordóñez por acá.
0: Oh, saludos a Ricardo.
1: A ver, ¿dónde está lo que me mandó Ricardo? Lo que me mandó Ricardo. Ah, se me mandó aquí. Este diablillo del internet a veces lo traiciona uno. Dice Ricardo, mis dos últimas experiencias en Medellín no fueron buenas en el Atanasio. Por eso esta vez no voy.
0: Entonces solo va Ricardo.
1: Es que mejor no.
0: Solo va Ramiro.
1: No arriesgarse.
0: Solo va Ramiro, entonces.
1: Sí, como decía el profesor Tati, guerra avisada no mata soldado. Yo adoro esa tierra. Yo estudié, allá me gradué y todo lo demás, pero...
2: Medellín, pero
1: le tengo prevención a eso.
8: Ricardo, si viene el lunes, traiga pan, por favor.
0: Saluda a Ricardo.
6: Sí, sí. Ahora, hay... social, sí, nos toca compartir transmisión el lunes, por favor, trae el pan.
0: Ahora, si hay algo que sí creo que el Junior tiene que mejorar, ¿qué es lo que todavía falta? Yo creo que el Junior tiene que entender que la clave para armar un equipo, una de las claves, no la única clave, una de las claves para armar un equipo que realmente pueda competir en Copa Libertadores es la juventud. Muchas veces creo que el Junior, con la oportunidad de enfrentarse a equipos grandes en la Copa Libertadores, en vez de bajar el promedio de edad, lo envejece. ¿Qué pasó con el Junior que clasificó a los octavos contra Colo-Colo? Reemplazamos a David Caicedo con Jairo Moreno. Envejecieron el equipo para
2: los octavos. Ni hablemos de David Caicedo, ¿okay?
0: ¿Qué pasó con el equipo este año en Copa Libertadores? No bajaron el promedio de edad. Tenían que bajar el promedio de edad para poder manejar las dos competencias, teniendo un calendario tan apretado por el Mundial. Entonces, eso es lo que hay que proyectar y pensar para el año entrante, si el Junior logra consagrarse como campeón el lunes, es ya pensar en cómo armar un equipo que físicamente sea capaz de manejar las exigencias de jugar contra los equipos continentales. Porque no creo que, por ejemplo, y él no es ningún pelado, Kevin Pérez, pero la razón que Kevin Pérez juega mejor en Copa Libertadores es que en Copa Libertadores Kevin Pérez lo que tiene que hacer es dedicarse a correr. Mientras tanto, como los equipos en nuestro fútbol se plantean defensivamente y esperan al Junior, porque saben que el Junior va a proponer, aquí en Colombia Kevin Pérez tiene que pensar. Pero en Libertadores lo que tiene que hacer es correr, porque en muchos casos el que va a tener que defender más, lastimosamente, especialmente contra rivales como los brasileros, es el Junior.
1: Claro.
0: Entonces tú necesitas jugadores que sean capaces en esa parte física, en ese despliegue, en ese desgaste físico que requiere el fútbol moderno, que se tiene que jugar contra los equipos argentinos y brasileños. Entonces, el Junior va a tener, no un año completo, pero va a tener, si logra ser campeón, como 6 o 7 meses, va a tener un semestre que solo se tiene que enfocar en la liga para ir armando el equipo, esta vez con tiempo, para la Copa Libertadores del próximo año. Y esa es la gran ventaja de ganar el título este semestre. Y ojalá se pueda conseguir. Porque, o sea, el Junior, cuando ha tenido que armar para Copa Libertadores, como casi siempre gana en el segundo semestre, no ha tenido tiempo para armar el equipo.
1: Claro.
0: Esta vez no tendrán la excusa. No tendrán la excusa del tiempo que todo se tuvo que hacer encima. No, el Junior, si gana el campeonato el lunes, va a tener 6-7 meses para realmente armar un equipo que puede competir a nivel internacional. Sí. Y eso es lo que le falta como organización. Han mejorado muchas de esas otras cosas, pero eso es donde todavía veo que el equipo tiene que aprender de sus errores en el pasado.
2: Bueno, en todo caso, ya veremos qué pasa, de todos modos, con el profe Arias, si su discernimiento va a ir creciendo. Ojalá se rodee de personas que lo puedan llevar a hacer un mejor papel en la Libertadores, y así como lo hizo por estos días, pues también cayó muchas bocas, también cayó muchas personas que no creían en el trabajo y en la visión. No digo que algunas decisiones te pueden hacer dudar, pero a largo plazo, indudablemente, que el profe Arias ha hecho una labor. Para mí, desde el punto de vista de liga, Pepe, desde el punto de vista de liga, excepcional. Vamos a un corte comercial.
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2: Así es, vamos a un corte comercial y ya regresamos.
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2: El tiempo es el mejor autor. Siempre encuentra un final perfecto. Charles Chaplin.

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1: La única, la auténtica, la genuina capital mundial de la alegría y del swing.
2: ¿Y de qué más, Mateo?
3: Y definitivamente, Pepe, la capital universal de la mamadera gallo. ¿Y qué más,
4: la capital universal del perrateo intergaláctico?
3: Así es, capital intergaláctico del perrateo. Oye, me gusta.
1: Ahí en el monitor te ve, o sea, la imagen refleja lo que mucha gente pudiera pensar, que yo sé que me es así. Ajá. Con esas gafas oscuras.
3: Ya hice la prueba. Mírame los ojos.
0: Oigan, aquí, señores.
1: Angelillo me dice por aquí.
3: Hazme la prueba.
1: Que un día como hoy, claro, en distintos años. Ajá. Murieron deportistas significativos de la costa. Marcos Coll, el único autor de un gol olímpico en un mundial, 1962, y Luis Bartolo Gaviria, primera base de Bolívar y de Colombia en los años 70.
3: ¿Cómo se llama?
2: Luis Gaviria.
1: Luis Gaviria, pero le decían Bartolo.
2: Le decían Bartolo.
1: Bartolo Gaviria, un hombre como de 2 metros, zurdo, recio, tremendo bateador de poder. Y un día como hoy falleció Jairo Pava, insigne hombre de la radio Barranquilla. Tal vez el mejor locutor de cabina que ha tenido Barranquilla.
3: Wow.
2: Hombre.
0: Yo me acuerdo que él era controversial.
2: Sí.
0: Los buses pasaban y tenían siempre a Jairo Pava. A Jairo Pava. Todo volumen.
3: Pues hay que ser controversial,
1: Marcos Coll murió en el 2017. Bartolo Gaviria en el 2023 y Jairo Pava en el 2015. Un día como hoy.
0: Nosotros nos hicimos... Yo recuerdo, murió joven.
1: Sí. Tenía 64 años, tenía Jairo.
2: Entre otras cosas, que Jairo, una parte poco conocida de la carrera de Jairo fue cuando fue narrador de béisbol.
1: Sí. Yo sí lo vi porque... Porque él se inició estando yo en ese grupo de Radio Universal.
2: De Radio Universal.
1: Aunque no duré mucho tiempo ahí. Y después él, yo estaba con Lucho Arias y él en Radio Universal con su grupo.
2: Sí.
1: Y entonces él tocaba el vidrio de la cabina. Cuando se ponchaba un bateador, ¡estás ponchado! ¡Vete para el dogado pelado!
0: No, pero él era controversial.
1: Y entonces venía a batear uno de los lobos. ¿Tú sabes que ahí los lobos vivían? Ahí pegado el Tomás Arrieta.
2: Claro.
1: Todos los lobos jugaron béisbol. Y entonces cuando se ponchaba Fernando Lobo o
2: Luis Orlando Lobo.
1: No, o venían a batear, mejor decía. Al bate viene Orlando ¡au! Lobo.
3: Sí. Me gusta eso.
2: A mí me gustaba mucho su...
1: Narró fútbol también. Sí. Y narró la pelea de Fidel Baza con Hilario Zapata en Panamá. La revancha, la narró. Por aquí, por emisora tanto.
3: Oye, yo no entiendo por qué Marengo se escandaliza con las vainas que a veces digo cuando... Yo creo que antes se decían cosas hasta peores. Pepe, no sé.
1: No creo. No creo.
3: Oh, Pepe, me tenía que defender.
2: No, pero yo solamente recuerdo. No, pero yo recuerdo algunas. Por cierto, dichas por Abel González públicamente.
1: Sí, pero eran más sutiles que las que dice Mateo a veces.
0: Eran otras épocas.
2: No, pero también se. Pero aquí en radio se han dicho cosas bien feas. Pero bien.
0: Bueno, radio y en televisión.
1: Bueno,
3: lo peor que dije fue sin culpa. Y fue con la pobre muchacha Aria. Aria B.
1: Yo no.
3: Ya me da susto.
1: Yo no viví eso, pero he escuchado la historia de Rafael Pérez Hernández, el premier.
2: El premier,
1: narrando béisbol. Y criticó a Evaristo Martínez, ambos ya fallecidos.
0: Ay, Dios.
1: Y entonces había alguien con un radio grandote. Y todo lo que decía Rafael Pérez Hernández se escuchaba en el campo, criticando a Evaristo Martínez. Evaristo lo expulsaron del juego y cuando pasó frente a la cabina, Rafael Pérez lo llamó, venga, para que explique, Évaro, ¿qué fue lo que pasó? Y Evaristo le dijo, no voy a decir lo que le dijo, pero le dijo,
3: al aire.
1: Para joderte, HP, ya para que sepan qué fue lo que dijo. Ajá. Y entonces este hombre que estaba narrando, Rafael Pérez, dijo, más HP eres tú, están tirando.
3: Más HP eres tú.
1: Pero con la palabra.
3: Están tirando.
0: Oye, tenemos 6 audios, mensajes para nuestro querido Iván René Valenciano.
3: Ok.
0: Adelante, producción, escuchemos el primero. Producción.
5: Bueno, amigos,

0: Así es.
1: Increíble. Vamos, este continuamos.
2: Hola, muy buenas tardes. Bendiciones para todos. Conocí a Valenciano desde muy niño. Valenciano debe tener la misma edad mía, ya que yo también vivía en Simón Bolívar, exactamente en Vista Hermosa, que está pegadito ahí a Simón Bolívar. Y Valenciano vivía pegadito al Ipacaray. El Ipacaray era una cantina. En esa época se le decían cantina. Y él atravesaba el bulevar y se iba a jugar a Vista Hermosa. Yo realmente jamás me imaginé que Valenciano iba a llegar tan lejos y que iba a ser tan representativo en la vida de nosotros. Me duele mucho que esté pasando por esta situación una persona que ha sido muy representativa para el pueblo barranquillero y para el pueblo colombiano. Que Dios lo bendiga, lo proteja, lo ampare y lo favorezca siempre.
0: Oh, wow, qué mensaje tan increíble.
1: Hay que hacérselo llegar
3: Vista Hermosa, a Vista Hermosa y Costa Hermosa son dos barrios de Soledad, pero que están unidos a Simón Bolívar.
4: A Simón Bolívar, pegaditos. Okay. No hay frontera siquiera.
1: Okay. Sí. Vamos con la cuarta.
5: Señores del programa Satélite, muy buenas tardes. Saludo cordial desde Antofagasta, en Chile, de parte de Yesid Solano. Saludando a todo el combo allí del programa Satélite. El programa emblemático de Barranquilla, el legado que dejó Abel González Chávez. Mire, yo ayer estuve viendo la entrevista, bueno, la agarré ya empezada, la entrevista que hizo ACO a El Bombardero, y definitivamente hay que resaltar que ese es un histórico del Junior y del fútbol colombiano, pero definitivamente también, como les digo, en Barranquilla hay mucha gente destructora, muchos en los comentarios pude darme cuenta que decían que la droga lo tiene acabado, que estaba borracho cuando estaba hablando, o sea, lanzamos juicios a priori, así simplemente y olímpicamente, simplemente porque tenemos lengua, pero no nos podemos analizar el porqué de las cosas.
0: Así es.
5: Wow, definitivamente. ¿Eh? Saludo cordial, mis amigos, buen fin de semana, buen viernes, bendiciones para todos. Abrazos, Karina.
0: Increíble este mensaje de nuestros oyentes, ¿eh? Y con una inteligencia.
3: Antofagasta está allá abajo.
4: En Chile, sí.
0: En Chile, sí.
3: Sí, en el sur.
0: No, y Yesid Solano ha sido un oyente de Satélite de mucho tiempo. Yo recuerdo ese nombre, Karina. Uno de esos.
1: Él está en Chile.
0: Él es parte de ese combo de chilenos que están allá que nos escuchan. Bueno, creo que tenemos dos audios más, ¿no? Ok.
6: Feliz y santa tarde para el grupo del programa No Satélite, para su directora Karina y para todo el combo. De emisor Atlántico espectacular. Un saludo fraternal para mi amigo Iván René Valenciano del barrio Santa Elena. Los saluda Pedro Cabrera. Recuerdo de él esos partidos de bola de trapo en el barrio Santa Elena de Barranquilla, que colinda con el barrio Simón Bolívar, el barrio de las Nieves, el combo del barrio Santa Elena. En esos tiempos jugábamos por el trapo. Valenciano, oramos mucho por tu salud. Que sigas siendo ese gran ser humano. Que Dios te bendiga, guárdate y cuídate mucho. Un saludo especial.
1: Nos vamos con él.
7: Buenas tardes a toda la familia satelital. Bendiciones para toda la mesa de trabajo. Son maravillosos, siempre los escucho desde aquí, desde Nashville, Tennessee. Soy William Gómez y todo mediodía los acompaño con sus informaciones y sus análisis. Dios les bendiga cada día más y continúen con este legado de Abel González. Sobre la enfermedad del bombardero, pues lamentable, ¿verdad? Pero esa actitud que está mostrando es la adecuada y pues solo queda que nosotros lo acompañemos en oración, que clamemos a Dios Padre en el nombre de Cristo Jesús por la salud del bombardero y que el Señor envíe también hombres que le hablen de Cristo para que él también busque más comunión con el Señor y que todo este proceso sea para que Dios se glorifique en su vida, para testimonio de Cristo y para de que la fe puede demasiado y la oración también, así que bendiciones y pronta recuperación al bombardero

0: Amén.
1: Lindísimos los mensajes.
0: Sí, amén. Sí.
2: Excelente. Óyeme, por acá me hacen llegar un video que realmente me produce risa.
3: No muestres eso.
2: No lo voy a mostrar. Hay un tipo en Las Nieves, el barrio Las Nieves, conocido popularmente como el Guará, o el Guara, no sé. Uh-huh. Hace un baile en cada final o semifinal que juega Junior. El tipo hace un baile ahí, se quita la ropa y tal, y queda con un interior con los colores del Junior.
0: Sí. Bueno, ya saben, con los calzucidos de verde, el lunes para salar al Nacional. Oye.
3: Mira, ese barrio que mencionó el penúltimo oyente, Santa Elena. Uh-huh. Yo estuve una vez ahí. Con Fabio Poveda Márquez visitando.
1: Por cierto, que la voz de él me recordó un poquito a la voz de Fabio Poveda. Qué impresión.
3: Con Fabio fuimos a visitar ya esos últimos días a Gerardo el Pájaro Guzmán.
2: Claro. Uh-huh.
3: Estaba en su lecho de enfermo, ya prácticamente, lamentablemente, convertido en un vegetal. No, lo único que él movía eran sus ojos. Era lo único. Y bueno, ahí estuvimos en la casa de Gerardo Guzmán. Para los que no lo saben, un gran beisbolista barranquillero, selección Atlántico, selección Colombia, campeón mundial 1965. Y bueno, es la única vez que he estado en el barrio Santa Elena, que queda detrás de bueno, yo no sé si esa empresa todavía existe, envases colombianos.
2: No, creo que no existe.
3: Creo que no existe ya, creo que ahí lo reemplazó otro almacén. Pero queda ahí, detrás de esa señal geográfica que estoy citando, del otro lado queda el barrio Santa Elena.
0: Karina, tres cosas muy importantes. Uh-huh. Primero, antes de nombrar los oyentes, adelanto un comentario. Nicolás Vergara dice: Karina, si somos campeones, que hable Cadillo, hombre. Yo creo que lo vamos a hacer.
2: Saludo cordial para él.
1: El martes hablará Cadillo.
0: ¿Sabes qué? Yo creo que le vamos a pegar una llamada a Cadillo, sí, si el Junior salga campeón.
2: Claro.
0: O sabes que lo hacemos de cualquier manera. Sí. Si el Junior gana, llamamos a Cadillo para preguntarle qué piensa de los paisas. Y si Junior pierde, que Cadillo exprese sus opiniones sobre los jugadores del Junior.
2: Bueno, claro.
1: Total. El martes sale Cadillo.
0: Segunda cosa, muy importante también, mi querida abuela, que nos estás escuchando, me mandó un mensaje y me pregunta: Mateo, ¿qué te pasó? Que tienes lentes de sol.
3: El mundo te y
0: te quiero decir, amada abuela, que no es por ninguna razón, simplemente me incomodan a veces las luces aquí en el estudio y son canciones, entonces tengo las gafas de sol. 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
0: Y la tercera cosa, Karina, que a mí se me acordó, yo me acordé de eso. Sí. La rifa de la bufanda.
4: Eso le iba a decir.
0: Rifa de la bufanda. Teníamos que decir lo de los marcadores. Entonces, todavía hay 8 minutos.
1: Sí.
0: Ok, entonces lo que nos están escuchando por radio, lo que nos están escuchando por YouTube, por Facebook, ok, dejen su marcador del partido de Medellín. ¿Verdad? Así lo hacemos, Karina. Del partido de Medellín.
1: Sí, no el total. Sí,
0: no el total. Dejen su marcador del partido allá en el Atanasio Girardot.
1: Yo la tengo, ¿okay?, clara en la mente. Pero ¿sabes qué,
0: Mateo? Si hay múltiple que pegan el marcador, hacemos un sorteo entre ellos y anunciamos el ganador el martes después del puente. Y los ganadores van a recibir, imagínate, una bufanda oficial de la final de la Champions League entre Arsenal y PSG.
2: Se dice fácil, pero conseguirla es...
0: La consiguió Cyril Gaydos, que estuvo allá, no vio el partido, pero sí pudo conseguir... no vio el partido presencial, sí, en el estadio, no fue el partido, pero sí pudo conseguir ese regalo para los oyentes de satélite, o un oyente de satélite que se lo va a ganar, entonces ya saben. Tienen 6 minutos para mandar sus marcadores en Facebook y en YouTube por la transmisión digital de programa satélite.
1: Así es. Hay personas que me han preguntado, Karina, tienes que decir el marcador.
4: es justo y necesario.
0: Si no tienes uno en mente, no lo digas, Karina. Eso es lo que yo pienso.
1: Perdón, no fue en Turquía, fue en Hungría. ¿Qué? Budapest, ¿no?
0: ¿Qué?
1: La Champions.
3: Sí, sí, sí.
1: Fue en Budapest, en Hungría.
3: El estadio Puskas.
1: Puskas, sí.
0: Sí.
1: Yo veo un 2-1. Veo un 2-1. Ese es mi marcador.
3: Uy.
1: No voy a decir.
0: ¿Para quién?
1: ¿Para quién?
3: No, claro. 2-1, está bien.
1: No voy a decir para quién. Pero veo el 2-1. Muy claro.
0: Ok, bueno, si quieren atreverse, como lo está haciendo Karina, y dejar su marcador y posiblemente ganarse una bufanda de la final entre PSG y Arsenal que se realizó en Budapest.
1: Menos mal que a mí me traen una porque oficial. Yo quería participar sí, también no, en la bufanda.
0: No tienes que participar en la rifa, Karina. Gracias.
4: Yo puedo participar, ¿no?
0: No, tú no.
1: Tú estás eximido completamente, señor.
4: Yo diría que Junior pierde, pero gana. Eso es lo que diría yo.
0: Yo no voy a decir nada. Yo prefiero no decir
3: yo
0: nada.
3: Yo me adhiero al resultado de Karina. Un 2-1 y Junior es campeón. Es que si queda 2-1,
1: no, pero es que Junior es campeón si queda 2-1.
3: Por eso, eso es lo
1: no
3: que
1: importa
3: por eso,
1: qué. Pero ese es el marcador que yo veo.
4: ¿Cómo
1: 2-1.
4: ¿Cómo quedaba?
1: 2-1, dije. 2-1. Pero
3: 2-1, Junior.
1: ¿Quién metió los dos? ¿Quién metió el uno? No lo voy a decir.
4: Exacto. Por eso dije yo también. Si Junior pierde, aún gana. Te le mando saludos a la gente. No le mando saludos a la gente todavía.
1: Por favor, tenemos 4 minutos. Adelante.
4: Dice Luis Peroso, el programa, una pregunta. ¿Qué pasó con Celis? Dice Eduardo Rodríguez, 2-1, Nacional 1, gana Junior 2-1, en Medellín, Carlos Viloria 3-1, Junior no, dice aquí Junior 3, Nacional 3, carajo, 6 goles en un partido. Me voy con saludos para Juan Herrera, Jairo Pavana, Rojo Fútbol, en el Romelio Martínez con Cheo Feliciano a pleno sol. Empiezan a decir por aquí, le dicen Marenco, ahora queda el Home Center ahí. 1-1, Junior campeón, le dice Jesús Barrio Leceno.
3: ¿Dónde quedaba en back?
2: En back, sí.
4: Por aquí le dice Antofagasta, es en el norte, Mare, le dice Maeli. Le mando. ¡Oye, saludos a Maeli!
0: Okay. Saludos.
3: Me equivoqué.
0: Pero igual, está en el sur.
1: Están los chilenos activos, ¿eh? Maeli.
0: Sí, Yesí Solano, ahí están.
4: Valenciano, que se recupere, salud, Dios lo bendiga, pero que Junior le dedique el título. Pero que Junior le dedique el título, él jamás, porque le da mucho rojo a Junior. O sea, que ganen, pero que no le dediquen el
1: ¿por
4: título.
1: ¿Por qué no? Yo pienso que
4: porque
1: sí.
4: Porque le da mucho rojo al Junior, dice no. Hugo Gutiérrez. Primavera.
1: Oye, si no hay
4: satélite.
1: Entonces, todos perdón, pero todos, de alguna manera, criticamos cuando no nos gustan las cosas del Junior. Lo que pasa es que lo hacía a nivel nacional y ya él no le quedaba bien por ser un referente del equipo Junior. Pero bueno,
0: era la forma también. Pero bueno, eso ya está en el pasado.
1: Sí, eso está en el pasado.
3: No, pero yo no creo eso de que, o sea, alguien que haya pasado por el Junior y tenga la necesidad porque crea, porque está convencido de que algo no ha ocurrido bien, que él no pueda señalar eso. Yo no estoy, o sea, eso no quiere decir que él no tenga sentimientos por el Junior.
0: Así es, su análisis.
3: Está dando su versión, su versión de lo que es el momento.
0: Así es.
3: Puede estar equivocado, eso sí.
1: Bueno, adelante.
4: Moisés Lauren dice, primera del tarde en sintonía, satélite caminando, vamos Junior por la 12, a callarles la boca a la juría, cachaca. Por aquí están peleando que la despedida de la selección, que no sé qué, que el bus no fue el de la selección, sino el blanco, porque tienen un desorden que tienen ahí, que no se tomó la foto, que Pepe Rosa Cruz, dice Edwin Lastre, no sé qué. Ahí están dándose una puñera ahí. ¿No? Jesús Puerta, oye, saludos, bendiciones a Pepe.
1: Oye, me tienen que presentar a Moncho Marenco. Se
3: Moncho.
1: Puso muy a Moncho, ¿no?
0: El de
1: la historia.
0: No, Jesurum. El oyente.
1: César Marenco, tu hermano, habló de Moncho. ¿Quién es Moncho?
3: Ah, Moncho es el suegro de él.
0: Sí.
1: Es el suegro de él.
0: Tiene más de 90.
1: Tenemos que conocerlo.
3: Oye, sí, claro. Oye, Arquímedes Nieto no está en Facebook, pero me escribe a mí y me dice: buenas tardes, José. ¿Cómo o dónde debo mandar el resultado del partido? El mío es Junior 2, Nacional 1. Saludos para el padre.
0: En YouTube, en Facebook, pero
3: Arquímedes Nieto.
0: Aquí. Bueno, vamos a agregarlo a la lista, solo con haberte escrito a ti. Ok.
3: Te lo agregamos allá.
4: Un fax, señor Arquímedes. Sí. Puede mandar un fax.
0: Un fax.
3: ¿Todavía hay gente que tiene fax?
0: Oye, pero el fax
1: todavía
0: es
1: existe,
0: útil.
1: Todavía existe.
0: El fax todavía es útil.
1: En mi época de noviazgo con Cyril Gaydos, la manera como nos comunicábamos muchas veces era por fax. ¿Y sabes cuánto costaba cada fax? En esa época, estamos hablando de hace más de 33 años, 4,000 pesos. Una barbaridad.
3: Era caro.
1: Era una barbaridad, eso era como decir 40,000 pesos por hoja.
3: No. Es que es como cuando
1: entonces había que escribir todo lo que queríamos decir.
3: Es como cuando fue a pelear Fidel Baza con Mike, con McCaulin, allá en Irlanda.
2: Dave McCaulin.
3: Y Fabio hacía el programa desde allá por teléfono, llamada telefónica.
1: No.
3: Y don Mike decía, ¿sabe cuánto me cuesta cada saludo de Fabio? 2,000 barras.
0: Ay, Dios mío. Oye,
3: ¿Qué época?
0: Otras épocas.
4: Mateo, al cierre de estas 2:30 de la tarde, dicen que Mateo, ¿cuánto vale el punto de soldadura con esa gafa de soldar que tiene?
1: Eso fue buenísimo. Buenísimo, lo mejor.
0: Oye, antes uno pagaba 40,000 pesos para mandar un fax y ahora se puede mandar de todo gratis.
2: Sí. Y han pasado cosas de
1: gratis,
2: moda.
1: No.
2: Por ejemplo, yo encontré esta mañana en mi casa.
1: No hay buscando, nada gratis en este
2: mi casa que está revuelta en estos días, estábamos buscando cosas. Encontré disquet, que ya eso no se usa.
1: Pepe, guárdalo no para el Museo Tecnológico.
2: Para el Museo Tecnológico.
4: Guárdalo con las balajitas de Malek.
1: Yo tengo guardado muchas cosas, entre esas el computador que Abel González usó, claro. Su primer computador, el mismo formato.
2: Y oye, otra cosa que también pasó de moda allá, el CD.
1: Ah, sí, tengo cualquier cantidad de música.
2: ¿Y ya eso pasó?
1: No, pero el Walkman, que es el que donde tú ponías el CD, regresó. Por lo menos en Estados Unidos, esos equipitos han regresado y está la gente como loca.
3: Se ha regresado el uso del CD, pero el que más impacto tiene y más valor igualmente es el acetato.
2: Bueno, el acetato sí.
1: Ese sí es de colección. Bueno, vámonos con el versículo de hoy, a ver qué nos dice, si podemos mandarle una palabra de apoyo al equipo Junior con este versículo. Adelante, producción. San Mateo 5:6 otra vez.
3: Tienes monopolizado.
1: Oye, sí, Mateo. Bienaventurados los que tienen hambre y sed de justicia, pues ellos serán saciados. Esperemos que haya justicia el día lunes para este partido, que la justicia esté de parte de los que obran de buena fe y de buena manera.
0: Bueno, y yo tengo hambre por un título. Espero estar saciado.
3: Tengo hambre de sed y justicia.
0: Ya también.
1: De sed y justicia.
0: Yo también.
1: Y de buenos árbitros, por favor, sí. Que Dios nos ayude con eso. Muchísimas gracias. Aprovechen este fin de semana de puente. Nos volveremos a ver el próximo martes a la misma hora y por el mismo
3: canal. Yo mañana voy para la Punta Gorda a echar un pie
1: con
3: la música que va a haber ahí.
1: Bueno,
3: y las atenciones.
1: Así es.
3: Así que Pepe, si no va, falla tuya. Sí.
1: Bueno, allá los esperan. Yo tendré que esperar a que venga
0: Cyril Gaydos.
3: Hacemos otra fiesta.
0: Vamos con Cyril Gaydos.
1: Claro que sí. Vamos a pedirle a nuestro amado Abel González Chávez que por favor despida el programa.
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0: Es un jueves especial y espectacular con Juancho Polo Valencia. Vení, vení, vení, corazoncito, vení.
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0: 2:36, las 2:36.

Saludo muy especial, espectacular para todos ustedes a esta hora con la buena música, que es lo que les invito a escuchar a partir de este momento. Después de haber escuchado Satélite, la buena música llega a ti de una manera espectacular.

0: Espectacular y de la buena con Joe Cuba, la bailó y la gozó don René Tamayo. Comprobando sintonía, don René, está usted ahí bien pilas, ahí pegadito. Por eso es el viernes, desde aquí que el cuerpo lo sabe y lo siente.
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0: 2:41, las 2:41.
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0: 2:48 minutos, las 2:48.
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0: Este es Luis Morales en los 1070. Lejos de aquí, vámonos.
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0: 2:50 PM, las 2:50.
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0: 2:57 minutos, las 2:57.
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0: La tarde 1070 con Don Fruco y Celio González, La Borincana.
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0: 3-2 minutos, las 3-2.
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0: El sabor musical de los piratas de San Felipe, la guapachosa.
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0: 3:05.

0: Joe Arroyo en los Phillies 70. Te quiero más.
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0: 3:14, las 3:14.

0: Alfredo Gutiérrez y su conjunto, La Que Se Fue.
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0: 3:17 minutos, las 3:17.

0: Rolando la serie, Amalia Batista, que tiene esa hembra, que tiene Amalia.
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0: 13:20 minutos, 3:20.
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0: 3:28 minutos, las 3:28.

0: ¡Qué sabor el de Ray Barreto! Mr. Blabla.
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0: 3:30 minutos a 3:30.

0: ¡Qué rico! Escuchar, bailar y hasta cantar con los Blanco. 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Ven, mi vidita.
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0: 3:33 minutos, las 3:33.

0: En los 1070 de emisora Atlántico espectacular, el gran Benny Moré, Francisco Guayabal.
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0: 3:39 minutos, las 3:39.

0: Rey Reyes en la tarde espectacular. Borohol, a Borohol me voy.
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0: 13:45 minutos, las 3:45.

0: canto de Johnny Arzusa con la protesta de Colombia, el errante viajero.
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0: Las 3 de la tarde, 48 minutos, a 3:48.
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0: 3:52 minutos, 3:52.
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1: 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Escucharon a Hansel y Raúl, Acéptame como soy.
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1: 4-2 minutos, las 4-2.

0: Alejo Durán y su conjunto, el Chevrolito.
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0: 4-7 minutos, las 4-7.

0: El viernes es espectacular con la fórmula Los Diablos, un rayo de sol.
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0: 4:10 minutos, las 4:10.

0: Nelson Enríquez y su combo internacional. Oye, María Cristina, regálame una rosa.
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0: 4:14 minutos, las 4:14.
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0: Para bailar y gozar, la banda 20 de Julio de Repelón, El Perro Negro.
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0: 4:16 minutos, las 4:16.

0: Escucharon ustedes a las cuatro monedas. Buena suerte.
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0: 4:20 minutos, a las 4:20.
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0: Espectacular tema con el clan de Víctor. Ae, a gozar. Ae.
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0: 4:27 minutos. 4:27. 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

0: La tarde romántica y espectacular con Alberto Beltrán, la número 100.
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0: 4:30 minutos, a las 4:30.
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0: Eddie Palmieri y su salsa espectacular, Ajiaco Caliente.
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0: 4:35 minutos, las 4:35.
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0: Lila Morillo, 3 meses de vida.
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0: 4:39 minutos, las 4:39.
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0: Roberto Ledesma, en la tarde espectacular. ¿Dónde estás, corazón?
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0: 4:45 minutos, 4:45.
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0: Salsa colombiana con el grupo Niche, María Concepción.
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0: 4:50 minutos, las 4:50.
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0: Este es Canisto Calabacito Ochoa, Charanga Campesina.
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0: 4:58 minutos, 4:58.
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0: Arroz Pinillar con la pareja musical. Villos Caracas, la comparsa. Sonora Matancera, el gallo, la gallina y el caballo.
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0: 5-4 minutos, 5-4.
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0: Odilio González en la tarde espectacular, La Luz.
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0: 5:08 minutos, 5:08.

0: Dimensión Latina con Oscar de León y Vladimir Lozano. Dolor Cobarde.
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0: 5:13 minutos, 5:13.
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0: Alejo Durán y su conjunto, Mírame Fijamente.
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0: 5:16 minutos a 5:16.

0: La orquesta espectáculo de Ricardo, Ricky Rey y Bobby Cruz. No tin pena.
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0: 5:20 p.m. 5:20.
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0: Tarde maravillosa y espectacular con los melódicos. Brinca la cuerda.
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0: 5:27 minutos a 5:27.

0: 5:29 minutos. Sean todos bienvenidos a esta nueva entrega informativa Atlántico en Noticias por emisora Atlántico Espectacular 1070 AM. En la conducción técnica nos acompaña Omar Barros en la presentación de noticias. Dana Chávez Caramillo y quien les habla, Carlos Llanel Ropa, y la dirección general de Jorge Cura Amar. Todo el equipo periodístico Atlántico en Noticias listo para entregar la más completa actualización informativa a partir de este momento. Bienvenidos, vamos de inmediato a los titulares.
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0: El ministro del Interior, Armando Benedetti, sobre la advertencia de Estados Unidos para quienes compren votos, advirtió que cada país es libre de otorgar o negar visas como les dé la gana. La cantante Shakira desmintió que apoya a alguno de los dos candidatos que disputan la presidencia de Colombia y pidió que no se use su imagen con fines políticos luego de que se publicara en redes sociales un montaje que la vincula con el candidato Iván Cepeda.
2: Una juez penal de conocimiento de Bogotá emitió el sentido de fallo condenatorio contra Otomar Lascarro Torres por su participación en el caso de corrupción de Centros Poblados.
0: El extraditado alias Otoniel, máximo cabecilla del Clan del Golfo, fue condenado a 30 años de cárcel por el juzgado séptimo penal del circuito especializado de Antioquia.
2: Carlos Carrillo renunció como director de la Unidad Nacional de Gestión del Riesgo y Desastre tras suspensión provisional de la Procuraduría General de la Nación.
0: La Fiscalía citó a una audiencia de formulación de imputación e imposición de medida de aseguramiento contra Steven Leza Londoño, conocido artísticamente como Blessed, y su manager Santiago Caramillo por el presunto delito de secuestro extorsivo.
2: Dos incursiones sicariales en los barrios Villa Cordialidad de Barranquilla y El Porvenir de Soledad dejaron un saldo de 3 personas heridas.
0: Más titulares, un adulto mayor que estaba sentado en la terraza de su vivienda perdió la vida tras ser alcanzado por una bala perdida. El hecho ocurrió en el barrio Villa Carmen 2 en Soledad.
2: El ex candidato presidencial Sergio Fajardo calificó como una solemne tontería la decisión de un juez de restringir el uso de la camiseta de la Selección Colombia. Pidió a los candidatos que pasaron a la segunda vuelta presidencial realizar debates para que los colombianos al final decidan por quién votar.
0: Y mucha atención, la Sala Penal de la Corte Suprema de Justicia acaba de rechazar por improcedente el recurso extraordinario de casación que interpuso la defensa de Santiago Uribe Vélez, hermano del expresidente Álvaro Uribe. Como se informó el día anterior, fue condenado Santiago Uribe Vélez a 28 años de prisión por homicidio y concierto para delinquir en el caso de los 12 apóstoles.
2: El alcalde Alejandro Char anunció que 25.000 familias en Barranquilla serán beneficiadas con internet gratis. Indicó que la iniciativa llegará con 50 megas de internet de alta velocidad.
0: 5:32 minutos. Breve pausa, regresamos con más información.
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0: Tenemos más información a esta hora en el plano judicial. Amílcar Alvear.
10: Muy buenas tardes, Harold, para usted y la amable audiencia de Atlántico en Noticias. Mucha atención que un juez penal municipal con funciones de control de garantías dejó en libertad a Yesid de Jesús Flores Benavides, alias El Beso, presunto coautor del asesinato del fiscal 30 local de Barranquilla, Norbey Ruiz Correa, perpetrado el 19 de febrero de 2025 en el barrio Galán. La medida fue adoptada por vencimiento de términos, por cuanto su abogado argumentó que ya habían pasado más de 120 días desde que inició formalmente el proceso contra su cliente. Yesid de Jesús Flores Benavides, alias El Beso, está siendo investigado como coautor del asesinato del fiscal 30 Norbey Ruiz Correa, quien se encontraba visitando a sus papás cuando le dispararon. Alias El Beso es señalado por las autoridades de conducir la moto que transportó al delincuente que le disparó al fiscal. Las primeras versiones dan cuenta de un presunto caso de hurto al que se habría resistido el funcionario judicial. Alias El Beso fue capturado 8 días después del crimen en la ciudad de Santa Marta. Recordemos que quien le disparó al fiscal fue identificado como José Ignacio Londoño Cordero, alias Nacho, quien registra 11 anotaciones judiciales por distintos delitos. Alias Nacho fue capturado el pasado mes de diciembre en el barrio La Gloria, donde se ocultó durante varios meses. El señalado autor material del homicidio del fiscal también está a un pie de quedar en libertad, pues según su abogado en la última audiencia el pasado 29 de mayo ya se vencieron los términos. Y en la localidad metropolitana de Barranquilla, en la calle 54F con carrera 3F, barrio La Sierrita, fue asesinado un prestamista de 28 años de edad, identificado como Maiber Alberto Pinto Mercado. Testigos relataron a las autoridades que Maiber se encontraba en la terraza de su vivienda conversando con otra persona. Cuando al sitio arribaron dos sujetos en una motocicleta, el parrillero sacó un arma y abrió fuego contra este, propinándole 5 disparos, 3 de ellos en la cabeza. Familiares de Maiber Pinto lo socorrieron y llevaron rápidamente a la clínica San Ignacio, donde ingresó a cirugía, pero al poco tiempo su corazón dejó de latir. En el lugar de los hechos fue muy poca la información que los agentes del CTI de la Fiscalía pudieron recopilar, pues los familiares presentes se abstuvieron de hablar con las autoridades. Sin embargo, a través de labores de inteligencia se pudo establecer que el hoyo occiso tenía a su cargo desde hace 2 meses una ruta de cobra diario y que presuntamente el crimen podría guardar relación con la disputa de estas rutas de cobro de dinero gota a gota. Y en otras noticias, unidades de la SIGIN Metropolitana de Barranquilla capturaron mediante orden judicial a alias Boqui, presunto dinamizador del hurto en el suroccidente de la ciudad. La diligencia se realizó en el barrio La Sierra, en desarrollo de la ofensiva de la policía contra el hurto a personas. Sobre esta importante captura, se pronunció el subcomandante de la policía MEBAR, coronel Diego Edixon Mora Muñoz.
11: La Policía Nacional, a través de las unidades de la Seccional de Investigación Criminal SIGIN, y en coordinación con la Fiscalía General de la Nación, logra la captura mediante orden judicial de alias Boqui por el delito de hurto calificado y agravado. De acuerdo a las investigaciones, el capturado sería presunto autor material de al menos 4 casos de hurto a personas registradas en diferentes sectores de la ciudad. Entre los hechos que se le atribuyen se encuentra el hurto ocurrido el pasado 23 de marzo del 2026 en el sector de San Martín, en el barrio El Bosque. Asimismo, esta persona registra 4 anotaciones judiciales por los delitos de hurto y fabricación, tráfico y porte de tenencia de armas de fuego y municiones.
10: Y en el municipio de Soledad, una mujer de 23 años y su cuñado de 19 años fueron asesinados en la parte externa de una vivienda ubicada en la calle 24 con carrera 24A, barrio La María. Según el relato de testigos, las víctimas se encontraban en compañía de varios amigos a las afueras del inmueble cuando en el sitio irrumpieron cuatro sujetos en dos motocicletas. Los parrilleros descendieron y dispararon en varias ocasiones contra los presentes, propinándole dos impactos de bala en el pecho a Estefanía Paola Herrera Barceló y un tiro en la cabeza a Rodrigo Javier Rodríguez Jiménez. Logrado su cometido, los criminales huyeron por la calle 24, mientras los presentes auxiliaban a los dos heridos, quienes fueron trasladados hasta la clínica Porvenir, pero el cuerpo médico confirmó que ambos ingresaron sin signos vitales. Con base en las pesquisas adelantadas por el CTI de la Fiscalía, se pudo determinar que este doble homicidio, al parecer, estaría relacionado con una disputa interna entre miembros de Los Costeños por el control territorial de la extorsión. Las autoridades confirmaron que las víctimas mortales no registraban anotaciones judiciales. Sin embargo, la pareja sentimental de Estefanía y hermano de Rodrigo, Ariel David Carpio Gutiérrez, actualmente está cobijado con la medida de detención domiciliaria por el delito de extorsión en el lugar donde ocurrieron los hechos. Los investigadores del CTI consideran que el atentado, al parecer, iba dirigido contra Ariel, ya que los hechos por los cuales presenta prisión domiciliaria ocurrieron el mes pasado. Informó para ustedes Amílcar Alvear, Atlántico en Noticias.
0: 5:47 minutos. 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
2: Tenemos más noticias, más información. Alexander Medina Marenco, buenas tardes.
4: Harold, muchas gracias. Muy buenas tardes. Se cumplió en el Cubo de Cristal de la Plaza de la Paz el acto en donde el gobernador del Atlántico, Eduardo Verano, le hizo un reconocimiento a los exgobernadores. Esto dentro del programa de la celebración de los 121 años del Departamento del Atlántico. Verano de la Rosa destacó la transformación del departamento, que ha sido fruto de un trabajo colectivo, de una carrera de relevos, donde cada administración aporta una piedra angular al desarrollo, y así queda en evidencia precisamente en un video que desarrolló la administración departamental denominado La Transformación del Departamento del Atlántico. Expresó también una profunda emoción en donde precisamente agradeció a los exmandatarios por su aporte al departamento. Escuchemos aparte de la intervención del gobernador Eduardo Verano.
5: Un acto de justicia, un honor que ellos le han hecho al departamento de formar parte de la historia del departamento a través de su gestión, y era lo que le queríamos reconocer, porque creo que ellos merecen ese reconocimiento por parte de todo el departamento.
4: Blanca Franco de Castro fue la primera gobernadora del Departamento del Atlántico, también entrega sus impresiones.
6: Indudablemente que la diferencia es bastante grande, toda vez que en aquel momento las finanzas del departamento eran muy exiguas y teníamos mucho apoyo de la nación para pagar los maestros, por ejemplo, para la salud, para todos esos conceptos. Pero de todas maneras, con la gracia de Dios y el apoyo del presidente López, logré sacar adelante la gestión gubernamental durante los 2 años que me tocó estar allí.
4: Por su parte, Edgardo Sales también habló un poco sobre la transformación del departamento.
7: Sin duda, primero que todo, la transformación de 30 años atrás es muchísima. De aquella época en donde con las uñas hicimos la gran central de abastos, hicimos la circunvalar del sur, hicimos parques, hicimos el estadio de Repelón, en fin, más que obras, organizamos el departamento.
4: En este homenaje estuvieron presentes los exgobernadores Fuad Char, Edgardo Sales, Carlos Rodado, Ventura Díaz, Elsa Noguera, Rodolfo Espinosa y por supuesto Blanca Franco de Castro. Alexander Medina, Marenco Atlántico y Noticias.
2: 6 en punto. 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
7: Más noticias, Dana.
6: Harold, en el marco del Día Mundial del Medio Ambiente, la Alcaldía de Barranquilla destacó los avances alcanzados en materia de sostenibilidad, adaptación al cambio climático y transición energética, una estrategia que durante los últimos 18 años ha impulsado proyectos enfocados en la protección ambiental, la recuperación de espacios públicos y la construcción de una ciudad más resiliente frente a las altas temperaturas. Uno de los reconocimientos más recientes para la ciudad fue su selección por parte del Programa de las Naciones Unidas para el Medio Ambiente y la iniciativa internacional Beat the Heat, que incluyó a Barranquilla entre 50 ciudades del mundo destacadas por implementar acciones concretas para enfrentar el calor extremo. Entre estas medidas se encuentran los programas de arborización y creación de bosques urbanos, que han permitido la siembra y conservación de cerca de 200.000 árboles, contribuyendo a la regulación de la temperatura, la captura de carbono y la mejora de la calidad del aire. La estrategia ambiental también incluye la recuperación de espacios públicos y ecosistemas. A través del programa Barranquilla Limpia y Linda se han intervenido 77 puntos críticos de acumulación de residuos en 82 barrios de la ciudad, mientras que proyectos como el Gran Malecón y el Ecoparque Ciénaga de Mallorquín fortalecen la conservación de la biodiversidad y la educación ambiental. En materia energética, Barranquilla continúa consolidándose como referente nacional con la modernización total de su sistema de alumbrado público mediante tecnología LED, que hoy cuenta con más de 73.000 luminarias instaladas. Asimismo, avanza la construcción de la primera comunidad energética de la ciudad, un parque solar para abastecer el alumbrado público y la instalación de paneles solares en edificaciones oficiales. Según la administración distrital, estas iniciativas buscan reducir emisiones, optimizar el consumo energético y fortalecer un modelo de desarrollo sostenible que permita enfrentar los desafíos ambientales de los próximos años. Dana Chávez Jaramillo, Atlántico en Noticias.
7: 6:11 minutos, 6:11.
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8: Bueno, la información económica tiene que ver con el resultado del IPC o costo de vida de la canasta familiar que está entregando el DANE para el mes de mayo. Bueno, la directora de la entidad, Piedad Urdinola, está revelando que el incremento del costo de vida para el mes de mayo fue del 0,47% superior al 0,32% que se obtuvo en el mismo mes del año anterior. Variación año corrido 4,36% y la variación anual, es decir, mayo 2025, mayo 2026, 5,8%. Declaraciones de Piedad Urdinola, directora del DANE.
9: Este mayo, la variación mensual alcanzó 0,47% por encima del 0,32% que estábamos presentando hace un año. Año corrido, es decir, los primeros cinco meses del mes, alcanza 4,36% por encima del 3,63% que presentábamos hace un año. Y la variación anual, acumulando 12 meses, 5,84% por encima del 5,05% que presentábamos hace un año. Bien, aquí podemos ver la variación anual que corresponde a esta línea negra con este eje vertical de la izquierda en una serie mensual desde el 23 hasta este momento. Y en las barras lilas tenemos la variación mensual que corresponden a este eje vertical de la derecha. Aquí podemos ver claramente lo que sucede mes tras mes, como típicamente.

0: ya una descomposición de este índice de precios. Ya el total, que es el que acabamos de presentar, es la línea verde. IPC sin alimentos es la amarilla punteada. IPC de alimentos es la línea azul. Venía creciendo en estos meses, los primeros meses del año, y para este mes ya tiene una baja. Y la variación anual del IPC total menos energéticos y alimentos. Vemos de nuevo entonces cómo tienden otra vez a concentrarse estos cuatro indicadores y a estar en niveles muy, muy cercanos para este mes de mayo de 2026.
1: Bueno, ahí aparte de las declaraciones que está entregando, bueno, la transmisión que está realizando el DANE con respecto a estos indicadores de IPC para el mes de mayo. Bueno, en mayo del 2026, repetimos, la variación anual fue de 5,8%, mayo de 2025 a mayo de 2026. Y para este periodo, la división de restaurantes y hoteles registró una variación de 9,6%, siendo esta la mayor variación anual. En mayo del 2026, la variación mensual del IPC por nivel de ingreso fue 0,41% para pobres, 0,43% para vulnerables, 0,47% para clase media y 0,52% para ingresos altos. Y el índice de precios de consumidor o costo de vida registró la variación anual del 5,8%, mientras que la variación mensual fue del 0,47%. Cinco divisiones tuvieron su preponderancia en el aporte a este costo de vida: alojamiento, agua, electricidad, gas y otros combustibles, 0,8%, recreación y cultura, 0,7%, transporte, 0,6%, muebles, artículos para el hogar y para la conservación ordinaria, aportaron 0,5% y salud 0,5%. Así está entonces este resumen del informe de costo de vida que acaba de entregar el DANE para el mes de mayo 2026. 6:19 minutos.
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11: Iniciamos el resumen final, Alexander.
12: Harold, muchas gracias. Para el resumen de noticias, destaquemos las precisiones que entregó la ex gobernadora y ex alcaldesa Elsa Noguera durante este reconocimiento que le hizo el gobernador Eduardo Verano a los ex mandatarios del orden departamental. Dijo Elsa Noguera que el Atlántico se ha constituido en un referente a nivel nacional por su desarrollo.
13: Es sin duda un referente a nivel nacional. A donde uno salga, cualquier ciudad del país, siempre la pregunta es la misma. ¿Cómo lo logran? ¿Cómo hacen para que las cosas ocurran en Barranquilla y en los municipios del departamento del Atlántico?
12: La exgobernadora Elsa Noguera también hizo referencia a la actualidad política y dijo que la comunidad debe concentrarse en este debate electoral en donde se va a escoger presidente de la República.
13: Creo que ahora lo más importante es concentrarnos en estas elecciones presidenciales. Estamos jugándonos lo que es autoritarismo, la amenaza de una constituyente o las libertades y la democracia. Tenemos una oportunidad única de lograr cambios en ese sentido. Tenemos un candidato que es de nosotros, que es de la región Caribe, que ha dicho que va a tener una sede aquí en Barranquilla, que está en contra de la paz total, que es lo que definitivamente nos tiene con estos problemas de inseguridad, con estos problemas de extorsión, con estos problemas de narcotráfico, consumo de drogas, reclutamiento de menores en estas bandas criminales. Y eso todo puede quedar atrás si elegimos bien, si elegimos con coherencia.
12: Muy bien, es el punto de vista de la exgobernadora y exalcaldesa Elsa Noguera. Alexander Medina, Marenco Atlántico, Noticias.
11: Resumen final al cierre, Dana.
14: Harold, la educación superior como motor de movilidad social, desarrollo humano y construcción de ciudad fue el eje del encuentro que reunió en la Universidad del Norte a los padres, madres y acudientes del 26 estudiantes beneficiarios del programa La Beca de Tu Vida, iniciativa de la Alcaldía de Barranquilla que permite a jóvenes destacados de colegios oficiales acceder a formación profesional de alta calidad sin costo de matrícula. La jornada realizada en el Salón Gabriel García Márquez contó con la participación de los representantes de la Secretaría de Educación Distrital, directivos de la Alcaldía de Barranquilla y autoridades académicas de la Uninorte. El espacio permitió socializar con las familias los beneficios, responsabilidades y oportunidades que ofrece el programa, así como las estrategias institucionales de acompañamiento que favorecen la permanencia y el desarrollo integral de los estudiantes durante su trayectoria universitaria. Desde 2025, la alcaldía se vinculó al programa institucional de becas de Uninorte, fortaleciendo el acceso a la educación superior para jóvenes con excelencia académica y reafirmando una apuesta conjunta por el futuro de la ciudad. En la actualidad, son 26 los estudiantes que cursan sus programas académicos en la universidad gracias a esta alianza. Durante la apertura del encuentro, el vicerrector académico de Uninorte, Alberto de Castro, destacó que la inclusión y el impacto social hacen parte de la misión institucional de la universidad. De Castro también explicó que los becarios cuentan con acceso a servicios de bienestar, acompañamiento psicológico, tutorías académicas individuales y grupales, así como diversas estrategias orientadas a fortalecer su experiencia universitaria. Por su parte, la Secretaría de Educación del Distrito, Paola Mar, contextualizó el programa dentro del proceso de transformación educativa que ha experimentado Barranquilla durante los últimos años, apuesta que, según explicó, ha evolucionado desde la ampliación de cobertura y el fortalecimiento de la infraestructura escolar hasta el mejoramiento de la calidad educativa y el acceso a la educación superior. Dana Chávez Jaramillo, Atlántico en Noticias.
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11: Bien, nos vamos. Hasta aquí esta nueva entrega informativa Atlántico en Noticias. La invitación muy cordial para mañana bien temprano, sí, nuestra emisión sabatina, 6 de la mañana, con una nueva jornada informativa. Quédese aquí en los 1070. Ya viene toda la información deportiva con nuestros compañeros de Atlántico en Deportes. Feliz noche de viernes y, bueno, también feliz puente para los que empiezan a disfrutarlo.
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15: Hola, hola, señores. Hola, un abrazo para todos. Sean bienvenidos a Atlántico en Deportes por emisor Atlántico Espectacular 1070 en su dial. Estamos saludando a quienes nos siguen también en las diferentes plataformas digitales en www.emisoratlántico.com.co, los que están conectados por nuestra aplicación móvil o nos siguen a través de Facebook o por nuestro canal de YouTube. Bienvenidos. Vamos a hablar del amplio y maravilloso mundo del deporte. Viernes. Ya quedan menos horas para el partido de la final del fútbol colombiano, que será el día lunes festivo a las 5 en punto de la tarde. Empieza ya a sentirse ansiedad por parte de mucha gente. Así que bueno, el lunes la final del fútbol colombiano. 6:31 minutos, comenzamos.
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15: temas que son noticia, la más reciente noticia en cuanto a fútbol internacional se refiere, es la lesión del jovencito. Ustedes lo ven siempre en los partidos del Bayern Múnich, el peladito que casi siempre entra sobre el final, que marca goles, el alemán, el Leonard Carr. Acaba de lesionarse el peladito, iba para el Mundial con la selección de Alemania. Acaba de lesionarse en el día de hoy Leonard Carr, el jugador de 19 años, que ustedes lo ven siempre, el morito que entra siempre en los partidos del Bayern, que casi siempre marca gol el peladito cuando entra. Iba para su primer Mundial, 19 años, se acaba de lesionar en el día de hoy y parece ser, mi querido Mike, que se pierde caro el Campeonato Mundial de Fútbol. 633, Mike Fajardo, bienvenido. Tema que son noticias.
16: ¿Qué tal? ¿Cómo estás, Ramiro? Un saludo para ti, para José Marenco, de igual manera para el asesor espiritual de don Omar Barros, para Omar Barros, y allí se probó el relevo. Esta semana ha sido de relevos. Ahí está César Páez. Bueno, ya Junior tiene el itinerario para viajar rumbo a la ciudad de Medellín después de la práctica del día de hoy, quedando mañana también hacer otro trabajo día domingo. Vuelo charter, servicio aéreo de Capurganá, que es una empresa de aviones charter, de vuelos también que se hacen para ejecutivos. Yo decía Capurganá, me suena. Es en el Chocó, ahí sobre las estribaciones de la serranía del Darién. De manera que era un... ¿Recuerdas cuando Aces viajaba? Tenía uno de los centros turísticos que era visitar Capurganá. Hasta el momento no hay mayores, no se registran, no se vislumbran modificaciones en el cuadro de la ciudad de Barranquilla. Hoy hay mucho énfasis en lo de Mauro Silveira. Eso se acordó, eso estaba planteado, de que él se borraba los cartones, tenía cuatro, si se hubiese sumado el del partido frente a Nacional serían cinco, pero como es una secuencia aparte, no hay mayores inconvenientes para el cuadro de la ciudad de Barranquilla. Lo recuerdas tú, uno de los presentadores del canal Caracol, Sergio Eri Patiño, pasa a ser jefe de prensa del cuadro del Atlético Nacional. Él estuvo en la época cuando recién arrancaba los canales privados. Y Tatay Torres, que es jugador de Nacional, que estaba préstamo con el Deportes Tolima, iría al Coritiba de Brasil para hacerse compañero de Sebastián Gómez. De otra parte, lo que habíamos dicho, Juan Manuel Rengifo está al ser incluido en la lista de 55 jugadores. La lista preliminar, pese a que no fue incluido para el Campeonato del Mundo, ha facilitado la posibilidad de ir a un cuadro europeo. Aquí se pagan los favores. Yo no me sonrojo ni ya me sorprende, ya esto hace parte del folclore. Y la división mayor del fútbol colombiano va a retornar a los cuadrangulares para el próximo semestre. No hay ningún tipo, pero la administración en la próxima asamblea va a plantear un cambio en el sistema de ascenso y descenso en Colombia. Y la idea del actual presidente es que queden 18 equipos en la primera división, 18 equipos en la segunda división. Lo que va a ser un tema es cómo van a descender esos dos equipos. En el registro del fútbol, que nadie renuncia a los derechos adquiridos. La Federación Colombiana de Fútbol salió al frente de todas las manifestaciones que se han hecho en las redes sociales en torno a los actos protocolarios de la entrega de la bandera. Ha rechazado cualquier tipo de manifestación de agresión, asedio o descalificación a los jugadores y sus familiares y a todos los miembros de la delegación. En torno a lo que se ha dicho del comportamiento de los jugadores y lo que algunos dicen que se presentó con James Rodríguez y la hija del presidente. Bueno, y hasta hoy a las 10 de la noche hay posibilidades de que, si usted no quiere ir después del 3-0 que se presentó en Barranquilla y tiene una boleta, la adquirió antes del juego de Nacional Junior, la regrese, la entregue y le cancelen el respectivo valor que tenía esa boleta. No sabía yo que esto estaba previsto también en la Superintendencia de Industria y Comercio. De manera que tratando ese tema, Nacional ha dicho que no hay ningún tipo de problema, que la gente que no quiera ir al estadio puede volver su boleta y no va a haber mayores problemas porque le van a hacer el reembolso del dinero respectivo. Y lo último, la federación va a tener otra sede alterna en Cali. Se sumaría la de Bogotá y Barranquilla a la Federación de Fútbol, 68,000 metros cuadrados, y Ramón Yesurún ha indicado que próximamente se conocerán aspectos de esa sede donde van a trabajar los equipos de fútbol de la representación nacional.
15: Muy bien, 6:37, señor José Marenco y Pardo, ¿cómo te ha ido, José?
17: Bien, Ramiro, buenas tardes para ti, buenas tardes, noche, para Mike también. Y por supuesto para los oyentes. Bueno, en cuanto a noticias, ayer Didier Fuentes tiró un inning y un tercio en la derrota de los Bravos de Atlanta, pero él sigue siendo consistente en ese trabajo de relevo intermedio. Es más, Walt Weiss, el manager de los Bravos de Atlanta, está utilizando al colombiano como el primer relevo en casi todos los juegos. Entonces el hombre se está consolidando, ha bajado su efectividad. No, está mal dicho. Ha subido su efectividad. Ha bajado, es el promedio de carreras limpias permitidas. Si uno dice bajó la efectividad, es que estaba fallando. No, por el contrario, ha subido su efectividad, bajó el promedio de carreras limpias permitidas. Así que muy bien por el muchacho de Tolú. Malas noticias para los Yankees, Aaron Judge fuera de juego. Todavía no se sabe exactamente por cuánto tiempo, pero se prevé que de 4 a 6 semanas, o sea, 1.5 meses. Y todavía no habría certeza si puede regresar en ese momento. Tiene una fisura en la primera costilla del lado derecho. Eso no le permite batear bien. Así que esa es una situación complicada para el equipo de los Yankees, perder a su mejor jugador en los actuales momentos. Ahora mismo se está jugando varios encuentros, le pasa lo mismo siempre. Varios encuentros en la jornada de hoy viernes. Filadelfia le está ganando a Chicago White Sox 5-3 en la alta del tercero. Detroit en su casa a los Marineros de Seattle 3-1, alta del cuarto. Los Yankees con jonrón de Ben Rice 1-0 a los Medias Rojas de Boston, alta del tercer capítulo. Empate a 1 entre Baltimore y Toronto en Toronto en el segundo inning. Tampa le está ganando a los Marlins en Miami 3-0 en la baja del segundo. Atlanta y Pittsburgh 0-0 en la alta del segundo. Ya finalizó un juego en el día de hoy. San Francisco masacró allá mismo en su casa a los Cachorros de Chicago 18-3. Y hoy será el segundo juego de la final de la NBA. Los Knicks de Nueva York en San Antonio. El equipo de Nueva York está liderando este match. Una victoria por nada.
15: Oye, Marenco, revísate ahí qué hora será a esta hora en Ucrania.
17: Los humanos están durmiendo.
15: No, pero hay un mal despierto escuchándonos en Ucrania.
16: ¿Ucrania?
17: Ah, bueno, puede ser.
16: En medio del conflicto que se vive,
15: sí,
16: también.
15: Gael, arroba Gael Goce. Saludos cordiales para todos desde Kiev, en Ucrania. Acabo de ver el mensaje.
17: 2:40 de la madrugada.
15: 2:40.
17: Sí.
15: Bueno, imagínate tú, 2:40 de la mañana. Este man debe estar desvelado. Nos está escuchando.
17: Son 6 horas.
15: En Ucrania. Así que un abrazo a este muchacho que está, bueno, yo no sé si es muchacho o es muchacha, de verdad, no sé, porque me escriben, es desde un arroba ahí, desde Kiev, en Ucrania. Un abrazo.
17: A mí me escribió también alguien desde allá y decía, aquí en la línea de tiro.
15: ¿En la línea de tiro?
17: Sí, sí. Imagínate tú.
15: No, ese debe ser jodido vivir en esas circunstancias.
17: Y, esa guerra ya tiene bravo, 4 años.
15: Sí. Uno vivir en esas circunstancias no debe ser fácil, ¿eh? Que uno esté uno durmiendo y de pronto sienta los bombazos y la vaina, eso jodido. Bueno, muchachos, nuestra buena energía y tal, y paciencia para ver si se acaba esa vaina rápido. Oye, hoy nos ha sorprendido, Mike, la noticia del padecimiento físico que tiene Iván René Valenciano, la enfermedad que tiene Iván René Valenciano, que ha reconocido en un podcast que tuvimos la oportunidad de escuchar. Dice que tiene una especie de cáncer en la sangre, no es exactamente leucemia, dijo. No sé cómo es el término que utilizó en el podcast. Pero es un padecimiento que, entre otras cosas, hace rato, ¿te acuerdas? Cuando que no lo encontraban cuando estuvo interno, que no lo encontraban que el tema que era, pero que las plaquetas se le bajaban.
16: En eso de la parte científica, la parte médica, yo se lo dejo a los galenos.
15: Sí.
16: Y hace un rato largo, con motivo de una venta de camisetas que se hizo con el autógrafo de Iván René Valenciano, tuve la oportunidad de estar con unas personas cercanas a él y me decían que la salud del bombardero no era la mejor. Y eran personas profesionales que compartían con él en Estados Unidos, que vinieron aquí, que hicieron las gestiones para que la gente adquiriera las camisetas, una manera de una ayuda, y me decían eso. Me dice, esto es un tema delicado de salud, para que a rogarle a Dios y a la ciencia por la salud del bombardero, que yo he hablado con él y la verdad es que uno en la vida, hombre, ve que Iván ha sido un hombre de los extremos.
15: Sí.
16: Lo ha tenido todo.
15: Y lo ha perdido todo.
16: Y lo ha perdido todo.
15: Así que un abrazo a Iván René. Hermano, yo ahorita puse un tuit ahí que de verdad lo siento de esa manera. Le dije, ha sido un guerrero de grandes batallas y seguramente va a salir triunfador en esta nuevamente.
16: Yo veo a Muriel y me acuerdo de Iván.
15: Sí.
16: Automáticamente. Y lo veo en los goles, en la celebración y automáticamente.
15: Hace un par de días hablamos con Iván René Valenciano. Yo lo decía aquí que nos invitaron a un programa en Unisimón Radio, a René Wedekin y a mí, y tuvimos allí a Iván René. Lastimosamente, el hombre tuvo un inconveniente con el tránsito. Venía manejando, no sabíamos que venía manejando, y en plena entrevista lo paró el tránsito total, que se cortó la comunicación. No alcanzamos a hacerle más de 3-4 preguntas a Iván cuando tuvo el rollo ahí con el tránsito de Miami. Pero bueno, nuestro abrazo solidario de verdad para Iván, y seguramente va a salir avante en esta dura batalla, porque esas batallas con la salud, May, son las más complicadas del mundo, ¿verdad?
16: Sí.
15: Porque uno puede batallar por temas económicos, uno puede batallar por temas de pareja, de familia, pero ya cuando es un tema de salud, pues, hermano, queda uno en manos de los científicos y de Dios. Así que, mi querido Iván, seguramente el Todopoderoso te va a tener en la mira ahí para que tengas una recuperación absoluta.
17: Yo le escribí a él hoy a la 1:05 y solo me contestó dime, pero no me dijo más nada. No prosiguió la conversación a través del chat. Así que no tengo mayores elementos de mayor conocimiento, ¿no? Porque quería que él, bueno, tampoco lo quiero forzar, porque
15: estando
17: en esa situación entendemos que a lo mejor él necesita sosiego y no sé si está en algún tratamiento en estos momentos, si está...
15: Lo que dijo en el podcast era que iba a asumir un tratamiento fuerte.
17: No, por eso.
15: Que se iba a retirar de la vida pública.
17: No, pero me refiero a que de pronto en ese momento estaba en la clínica. Entonces, bueno, entendemos eso. Pero no hay mayor, por lo menos que él directamente a mí, que lo inquirí sobre eso, me haya dicho sobre la situación exacta de salud que él tiene.
15: Bueno, hoy finalmente la Federación Colombiana de Fútbol ha tenido un pronunciamiento, un comunicado, porque lo de ayer realmente fue un linchamiento a nivel de redes sociales contra James Rodríguez. Yo creo que los seres humanos podemos equivocarnos. Yo la verdad vi el famoso video este por el que se produjo el linchamiento ese, porque esa vaina hay que llamarla de esa manera. Ahora son linchamientos en redes sociales. Te cogen en redes sociales por delante, hermano, y te acaban. Entonces, ayer hubo un linchamiento contra James Rodríguez y contra Lucho Díaz, y que porque Lucho Díaz agachó la cabeza cuando iba pasando por el lado del presidente. O sea, es una vaina terrible. Este asunto político nos ha vuelto, parecen barras bravas de dos equipos. Es una vaina, de verdad, en serio. Cuando tú ves el enfrentamiento de dos barras bravas, así es lo que estamos presenciando. No hay confrontación de ideas, si no es piedra de un lado y piedra de otro. Es una vaina terrible. Yo veo a dos barras bravas encarnizadas y cualquier detalle, cualquier cosa, inmediatamente es el linchamiento por esas redes sociales. Qué vaina tan terrible.
16: Es que también, yo te voy a decir, uno tiene derecho también a compartir, a no compartir. A mí me preocupó mucho el contenido del discurso del presidente. ¿Por qué? Porque yo tengo que fortalecer a una selección, a un grupo humano. Claro. ¿Y qué podría decir yo de Barrancas? Una zona donde se produce el carbón, donde en medio de la pobreza se levanta tanto talento representado en día. La imagen de Colombia positiva a través de Europa y lo que significa el fútbol, lo que encierran esa serie de muchachos que están militando en diferentes cuadros, no solamente
18: de
16: Europa.
18: Y que la mayoría más surgió de gente humilde. Tú ves a Lucho Díaz en el Barranquilla, Lucho Díaz el Barranquilla con esa carita, ¿me entiendes? De un muchacho humilde que llegó a buscar su futuro y encontró en el fútbol esa manera de sobresalir y de ser un personaje a nivel mundial.
16: Falta asesores, porque sí. Tú te podías referir a Luis Javier Suárez, que en Colombia no fue tan brillante como es hoy el goleador que nos llena de alegría en Europa. Entonces yo a veces creo que se desaprovechó una oportunidad para valorar la gente que tenemos. Y qué bien se le hubiera escuchado al presidente si sus asesores, los que manejan el deporte, los que tienen ese tema, le dicen... Pues que a mí que me digan que no le pueden hablar ya es otra cosa. Sí. Ya sí, yo estimo que se interrumpió la conversación.
18: Pero es que el tema del deporte no ha sido la bandera de este gobierno, hombre. Yo también creo que ese tema del deporte, o sea, tú vas a montarte al final cuando la selección se va, si el tema de este gobierno no ha sido el deporte. En este gobierno se redujeron las partidas para el Ministerio del Deporte, para todo ese cuento. Entonces, yo lo que no acepto más es el linchamiento ese tan terrible que ha habido en redes sociales.
16: Yo no estoy justificando.
18: Con unos muchachos que lo único que hacen es darle alegría a este país.
16: Yo no entendí, los últimos serán los primeros, no he podido entender una serie de cosas, pero se desaprovechó una gran oportunidad para demostrar el talento, las condiciones de nuestra gente, los valores que se tienen. Y muchas veces, no sé, tú me haces caer en cuenta que de pronto no es la parte fuerte del deporte, pero a puertas de un campeonato del mundo, la entrega de la bandera, de los símbolos nacionales a un grupo de muchachos, debe tener un contenido también. Y creo que eso hay que resaltarlo también, porque tú no vas a dejar que la gente salga, ¿no? Protocolariamente se fueron.
18: Triste de verdad, triste que una de las pocas cosas que unía a todo el pueblo colombiano, ¿verdad? Porque es que aquí se reunían los rojos, los azules, los verdes, los grises, los de todos los colores se reunían alrededor de ver un partido de la Selección Nacional de Colombia. Y esto de ayer veía unos mensajes tan horribles. Oye, Lucho Díaz, que es un símbolo nacional, hermano, un muchacho que se faja en Europa, que sufrió el tema de la violencia porque la sufrió en su familia, le secuestraron a su papá, hermano, y maltratar a un símbolo nacional como Lucho Díaz de la manera como lo maltrataron, simple y llanamente, y que porque agachó la cabeza cuando estaba pasando por ahí.
16: Esos son los clientes, los asiduos usuarios de las redes sociales, pero yo te digo una cosa. Desaprovechó una gran oportunidad el presidente. Yo recuerdo un presidente que se puso la camiseta de un ciclista cuando ganó.
18: Virgilio Barco, claro.
16: Que era educado en Estados Unidos, era más o menos de la aristocracia, ¿no? Entonces dio la posibilidad.
18: La de Lucho Herrera,
16: de la Vuelta a España. Colocarse, ¿no?, el maillot. Sí, entonces, que eso no lo hace más grande. Pero en medio de todo, el ciudadano colombiano dice: joda, me siento orgulloso de mi país.
17: Pero yo entiendo que lo de ayer, las redes sociales, la gente del común, gente que no tiene nada que ver con el gobierno. Yo no vi ninguna actitud del gobierno en contra de los muchachos de la Selección Colombia. Lo que se generó fue a raíz de que interpretaron, no sé si bien o mal, que James Rodríguez no quiso tomarse una foto con la hija del presidente.
18: No, yo lo que digo, Marco.
17: Pero ni ella ni el presidente.
18: No, es que nadie está diciendo que hubo un comportamiento equivocado del gobierno hacia la selección. Yo lo que digo es, Marenco, que cómo se pretende, si no ha sido la bandera de este gobierno el deporte, porque no lo ha sido. Ha habido reducciones, inclusive estrellas del deporte en su momento se pronunciaron. Claro. Con respecto al recorte presupuestal que hubo, que fue una cosa terrible con respecto al deporte. Entonces, ¿cómo se pretende
16: que se creara el Ministerio del Deporte?
18: ¿Cómo se pretende que los deportistas de élite puedan estar de acuerdo con toda esa cantidad de cosas cuando se sabe perfectamente que estos muchachos salen de las barriadas, salen de los pueblos más humildes y que necesitan casualmente que se fortalezca el tema del deporte?
16: Yo lo orienté, José, en algo. también, que tú te quedas con los usuarios, con los clientes asiduos de las redes sociales, y listo, no estoy en contra de eso. Pero también en este país parece que quisiéramos desconocer lo que hace el deporte para representarnos bien. Si de algo nos tenemos que sentir orgullosos, es de los deportistas nuestros. Sí, hombre.
18: Y es lo que nos une, y es lo que
17: pero,
18: nos une.
17: Pero yo no creo que la gente no tenga orgullo de los...
16: No, las autoridades, yo no hablo de la gente.
18: Marenco, lo que se dijo ayer en redes sociales.
17: Pero está bien.
18: No, pero, es una vaina. Pero es que, mira, a mí me produjo asco, de verdad, me produjo
17: yo
18: asco.
17: No, yo no leí
18: las vainas que leía.
17: Yo no leí
18: de un muchacho
17: nada,
18: como Lucho Díaz. Esa no, vaina produce asco.
17: No, no, está bien. Yo no leí nada de eso. No sé, no tengo elementos de juicios en ese sentido. Pero lo que estoy diciendo es que, porque siempre que va una representación, no, casi no siempre, solo ocurre con el fútbol y de pronto con el ciclismo, que el presidente le entrega la bandera.
16: No, y los, no, pero cuando, y los olímpicos, los Juegos Olímpicos.
17: Bueno, los Juegos Olímpicos y cuando va el ciclismo y el fútbol. Porque aquí han salido selecciones de béisbol y de boxeo a competir al exterior y nunca le entregan la bandera.
16: Pero los olímpicos representan todos los deportes.
17: Yo
16: lo más sagrado que tiene un país es el olimpismo.
17: Pero yo no estoy...
16: Por eso te
17: mira,
16: digo.
17: Tú ves al presidente de República Dominicana. Tú ves al gobernador o gobernadora de Puerto Rico, ves al presidente de Venezuela, bueno, ahora está una señora encargada de eso,
16: Rodríguez.
17: Que cuando sale una selección de basquetbol, de béisbol, de fútbol, le entregan el pabellón nacional a ese equipo. Aquí nada más ocurre con el fútbol, nada más ocurre con el fútbol, el ciclismo y cuando van a los Juegos Olímpicos, que le dan la bandera a una persona, a un deportista, que lo llaman el abanderado. Pero si no hubiera ocurrido lo de James, ya no hubiera pasado nada. Nadie hubiera dicho nada. Yo no interpreté si James despreció o no a la hija del presidente, pero la mayoría de la gente dijo que fue eso lo
18: que
17: pasó.
18: Pero es que ¿por qué no interpretar? Es que eso es lo que yo digo. ¿Y por qué no interpretar de que no la escuchó o que el protocolo le exigía ya iba a salir el avión y tenía que irse rápido? O sea, ¿por qué siempre tienen que interpretar la vaina de esa manera y por qué acabar? O sea, de la manera tan miserable como están tratando a esos muchachos que lo único que hacen es darle alegría a este pueblo.
17: Bueno, así es la gente es así, si tú fallas te caes.
16: Yo también interpreté el discurso más vacío que yo he escuchado. Sí, yo no quiero que me dé la razón, pero que me respete mi opinión.
18: Sí, sí, sí. Así es. 6:54, la primera pausa comercial, señores, ya regresamos por ustedes.
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9: 6:57, Dagoberto Cortés. Saludos, Dagoberto Cortés. Está con Dagoberto Cortés.
10: Un amigo mío se llama así, Dagoberto Cortés.
9: Desde Villa Olímpica, Dagoberto Cortés. A ver quién va por acá. Alejandro Sarmiento.
11: Es de la llave mía.
9: Marenco, salúdame. A la gran leyenda, Mike Fajardo.
10: Lo tengo ya tabulado, aquí lo tengo.
9: Ramiro, algún día también te diremos leyenda. Faltan como 30 años para esa vaina. Muy amable. Moisés Laurens Vargas. Moisés Laurens Vargas.
10: Te van a pedir a vivir 100 años.
9: Moisés Laurens Vargas, primaveral, tarde, noche, en sintonía Atlántico, en deportes, descansando después de la jornada laboral. Vamos, tiburón, por la 12. A callarle la boca a la jauría, dice Moisés Laurens Vargas. Fernando Sarmiento, desde Palmar de Varela, saludos para las eminencias del deporte. Don Ramiro, ¿qué pasó con los invitados de los viernes? No, me los invitados de los viernes, es que nosotros, la idea que teníamos era los viernes invitar artistas, pero resulta que en los viernes es cuando los artistas musicales están más enredados. Entonces, cada vez que llamaba yo un artista, decía que, hermano, lo que pasa es que hoy tengo...
12: Es verdad.
9: ¿Cómo se llama esa vaina? Práctica de sonido. Ensayo de sonido.
12: No, y además le salen bailes también.
9: Sí, claro. Toque. Entonces, varias veces fuimos. El último que quise invitar fue a Checo Acosta. Y Checo me dijo eso, que tenía mucho compromiso él. Y quedamos para el siguiente viernes. Y el siguiente viernes, cuando me llamó, me dijo, yo te llamo, Rami, que estoy enredado y tal. Cuando me llamó ya había terminado el programa. Entonces yo dije, no, eso definitivamente los viernes con los artistas es bien complicado, porque bueno, ellos tienen sus ocupaciones. John Jairo Maradiago, buenas noches, jóvenes. Estoy de acuerdo con Marenco, dice John Jairo Maradiago. Javier Enrique Estrada Quintero, saludos desde el Transmilenio. Camino a casa, escuchando a la leyenda, la Biblia del béisbol, y al joven narrador deportivo de Barranquilla. Muchas gracias.
12: Al joven.
9: Sí, digo el baño, qué culpa tengo. Estoy leyendo.
12: ¿No será que le tiraste
9: un billete? Estoy inventando.
10: Una esquirla.
9: No. Augusto K50, oramos a Dios para que fortalezca al bombardero Iván René Valenciano, ídolo y leyenda del fútbol barranquillero y de Colombia. Julio Pertús, desde la capital de la Guayaba, felicitaciones al panel.
12: Capital de la Guayaba, aquí en el Atlántico, es Palmar de Varela.
9: Palmar de Varela,
12: la capital aquí,
9: de
12: la Guayaba. Aquí, en el Atlántico. Bueno. Y en Colombia es Vélez Santander.
9: Bueno, entonces la capital de la Guayaba, Palmar de Varela. Y fíjate, yo no sabía que Palmar la llamaban la capital de la Guayaba.
12: No, no la llaman así, pero es donde más se produce guayaba en el departamento.
9: Bueno, entre otras vainas, la guayaba es bacana, compadre, sí. Pero hay que comerla con cuidado. Tú comes mucha guayaba, compadre, y después tienes que ir donde un médico, porque...
10: Con todas las propiedades que tenía la guayaba. Ah,
12: eso se le hace una cirugía.
10: Sí. Cheo Feliciano dijo que era ácido.
9: Sí. Dios no, eso fue la guanábana.
12: Fue la guanábana. La guanábana viniendo de Santa Marta para acá, pararon donde Salvador, ahí en Ciénaga. Abel y Fabio, y compraron una guanábana y no le dieron a Cheo. Y estaban, a ver, oye, esta fruta es lo más. Lo que,
9: tiene propiedades.
12: Dios bendijo esta fruta. Es diurética, te la puedes comer así en pasta, le puedes hacer en jugo.
9: Sirve para el cáncer.
12: Además, tiene vitamina B, tiene hierro. Joder, definitivamente esta fruta está bendecida, Fabio. Y se llevó de allá atrás. Sí, pero da griega.
9: Dañó la vaina. Alfredo Gutiérrez, buenas noches, señores. Cordial saludo desde San Andrés Isla. De cosa lo de Valenciano, por fortuna está en Estados Unidos. Sí, el hombre afortunadamente está en Estados Unidos.
10: Se dice por la situación.
9: Bueno, un buen tratamiento, sí.
10: Por no, dice.